0: no. Quien le perdona es el Rey de Reyes. Solo Él tiene la facultad de perdonar nuestras faltas, nuestros pecados. Así que a Él es que debemos de buscar siempre, siempre. ¡Aleluya! Vamos aquí, tenemos más audios. Claro que sí, las 6 de la tarde, 13 minutos. Dice, necesito... Ah, ok, permítame un segundo y ya se lo busco por acá. Me dice el número de Lenín Acosta, ya se lo vamos a buscar por acá. Saludos a usted que nos está sintonizando a esta hora de la tarde. Bendiciones.
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0: Aleluya. Seguimos. Activos. Vamos aquí, tenemos más audios. Saludos, dice, hola, acá Leonidas. Pintando tazas, dice, mire qué lindo eso que hace el hermano Leonidas. Qué lindas tazas, hermano. ¡Ella! Y ahí está el radio, mire, en una mesita. Mientras está pintando tazas. ¡Aleluya! ¡Gloria a Dios! ¡Saludos, hermano! ¡Que Dios le bendiga! Hermano Leonidas, que el Señor bendiga su emprendimiento, su negocio. En el nombre de Jesús.

0: que el Señor les bendiga y les guarde. Gracias por el favor de su sintonía. Es un placer estar con cada uno de ustedes, hasta ahí donde ustedes nos están sintonizando. Gracias, gracias, gracias, gracias, gracias, gracias. Las 6:05 p.m, 5 minutos, 6:05. Vamos aquí, bendiciones. Hola,
1: buenas tardes, Dios me le bendiga, hermana Kenny. Les saluda Nelly de aquí, La Berlín, Tegucigalpa. Quiero que me complazca con una alabanza, Todos Fallamos en la Vida. Y le pido oración por mi vida y por la vida de mi esposo y mis 4 hijos que los amo mucho. Aunque no los tengo conmigo ahorita, pero sé que van a regresar. Y feliz tarde. Dios me la bendiga. La amo mucho.
0: Saludos, bendiciones, que Dios le guarde donde quiera que usted nos esté sintonizando a esta hora de la tarde. Me solicitaron el número de Lenín Acosta, ¿ok? 3300-6543. Ahí se lo envié en un mensajito de texto. Bendiciones. Bien, las 6:06 p.m. Vámonos con un buen tema musical y luego regresamos ya con la reflexión del fin de semana. 6:06 p.m. Bendiciones a todos.

0: marcan las 6 de la tarde con 13 minutos. Gracias a usted por seguir en sintonía de HCH Radio. Vamos a saludar de inmediato por acá a nuestro pastor invitado de esta tarde, al pastor Carlos Laínez. Él está, bueno, desde Marcala, ¿verdad? El pastor está...
1: Guaymaca.
0: En Guaymaca, perdón. Ah, no sé por qué tiendo a confundir Marcala con Guaymaca. Ahí está el pastor Carlos. Bendiciones, pastor. Buenas tardes.
1: Buenas tardes. Es un gusto saludarles desde acá de la ciudad de Guaymaca. Es un privilegio muy grande de parte de Dios para mi vida haberme escogido para este momento tan especial para predicar su palabra. Saludos a todos los oyentes que nos van a escuchar a través de esta plataforma. Les bendecimos en el nombre de Jesús, ¿verdad? Y que la gracia y el favor de Dios reine sobre sus vidas. Aquí estamos en sintonía, ¿verdad?, de HCH Radio, ¿verdad?, y nos gozamos por esta gran bendición. Yo quiero compartir esta tarde una pequeña reflexión acerca, quiero compartir primeramente acerca de Abraham. Abraham dice la palabra que es un hombre muy rico en ganado, en ovejas, y todo por causa, porque hay una causa. La causa es la causa de la obediencia a Dios, ¿verdad? Porque cuando Dios le dijo, vete de tu tierra y tu parentela, ¿verdad? Abraham, primeramente, pues escuchó, oyó a Dios, y luego obedece al Señor. Puntos importantes, ¿verdad? Donde muchas personas hoy en día estamos escuchando no la voz de Dios. La voz de Dios es lo más importante, escuchar y creer en su palabra, porque su palabra es tan maravillosa, sus promesas. Y es aquí donde Abraham, pues, primero dice la palabra que Abraham oye a Dios y luego obedece al Señor. Yo quiero compartir esta pequeña reflexión en Génesis 12. Y dice la palabra del Señor, lo leemos en el nombre del Padre, del Hijo, del Espíritu Santo. Pero Jehová había dicho a Abraham, vete de tu tierra y de tu parentela, y de la casa de tu padre a la tierra que te mostraré. Y haré de ti una nación grande, y te bendeciré, y engrandeceré tu nombre y serás bendición. Bendeciré a los que te bendicen y a los que te maldijeren, maldeciré. Y serán benditos en ti todas las familias de la tierra. Y se fue Abraham como Jehová le dijo a y Lot fue con él. Y era Abraham de edad de 75 años cuando salió de Abraham. Aquí tenemos una gran obediencia hacia Dios de parte de Abraham. Abraham estaba en la casa de su padre, ¿verdad? Pero cuando Dios le habla, escucha a Abraham que le dice el Señor que se vaya de su casa, de su parentela y de la casa de su padre a la tierra que le iba a mostrar el Señor. ¿Verdad? Aquí hay una gran bendición en la fe saber escuchar la voz de Dios. Es importante que hoy, ¿verdad?, nosotros como creyentes, como cristianos, escuchemos la voz del Señor y luego obedecer la voz de Dios. Abraham tenía cuatro principios, ¿verdad?, que era escuchaba y obedecía la voz de Dios. ¿Cuántos de nosotros a veces por no obedecer a la voz de Dios caímos en tantas tribulaciones, en tantos fracasos, ¿verdad?, en la vida cotidiana en aquellos tiempos, ¿verdad?, porque nos desconocíamos de la palabra. La palabra del Señor dice que mi pueblo pereció por falta de conocimiento. Muchos perecimos por falta de conocimiento. Y hoy estamos en Cristo Jesús, es lo más maravilloso saber que hoy estamos escuchando a Dios, estamos alabando al Señor y estamos obedeciendo su palabra. Porque lo más importante dentro del cristianismo, nosotros como creyentes, tenemos que aprender a escuchar la voz de Dios y luego obedecer a Dios. La desobediencia nos trajo muchas consecuencias graves consecuencias en cuanto a muchos fracasos por no haber escuchado ni obedecido la voz del Señor. Hoy estamos diciéndole, Señor, gracias, porque hoy cada vez que nosotros escuchamos la voz de Dios, tratamos también de obedecer la voz del Señor. Y eso es lo más importante, obedecer a Dios. Aún dentro de la iglesia, habemos muchas personas que también no estamos obedeciendo ni escuchando la voz de Dios, sino que estamos escuchando las voces de otras personas o de otras situaciones. Hoy, gloria al Señor, nos gozamos, ¿verdad? Porque sabemos que Dios es el centro de nuestras vidas, Dios es el primero, ¿verdad? Y los cuatro principios de uno de ellos es que Abraham oía a Dios. Y el segundo es que obedecía también al Señor. ¿Qué cosa importante es la obediencia? La obediencia trae muchas bendiciones. A través de la obediencia, la palabra nos llama que el mejor sacrificio es la obediencia al Señor. La obediencia del Señor trae muchas bendiciones. Se abren muchas puertas para aquellas personas que hoy en día, ¿verdad?, están en el mundo todavía desobedeciendo a Dios, porque con el desobedecer a Dios es no hacer lo que Dios dice, o sea, hacer lo contrario a lo que Dios dice, ¿verdad? Porque a veces nosotros hacíamos en el mundo lo contrario a lo que Dios decía. El Señor nos decía que nos apartáramos del pecado y que nos santificáramos para Él, pero no nos santificábamos para Él, sino que nos hundíamos más en el mundo, en las fiestas, y en un montón de situaciones, en la bebida, en el alcoholismo, en las drogas, y también en muchas otras cosas, ¿verdad? Fui caso de algunas experiencias acerca de desobediencia, porque nunca, en aquel tiempo, nunca obedecí a Dios, y nunca pude prosperar por lo mismo, porque el desobedecer a Dios nunca va a traer la prosperidad a tu vida. Entonces desobedecimos tanto al Señor que fracasábamos, nos levantábamos y fracasábamos, porque todo lo hacíamos en nuestras propias fuerzas. En nuestras propias fuerzas siempre nos vamos a cansar, nos vamos a debilitar. En las fuerzas de Dios, la palabra de Dios nos dice que venid los cansados y trabajados, que yo los haré descansar. En el Señor hay descanso, en el Señor hay paz, en el Señor hay felicidad, en el Señor hay gozo. En el Señor, ¿qué es lo que no hay en el Señor cuando nosotros obedecemos a la voz del Señor? El Señor nos manda que nos apartemos de toda inmundicia. El Señor nos manda que seamos hacedores de la palabra, no tan solamente oidores de la palabra. Hoy estamos escuchando su palabra. Hoy estamos obedeciendo su palabra. El que obedece su palabra es aquel que se deja orientar acerca de su palabra. Cuando el predicador predica, obedece lo que dice la palabra. Porque hay veces, hay situaciones dentro de la iglesia, ¿verdad? Y hemos tenido casos dentro de la iglesia que muchas personas se molestan porque creen que la palabra ha sido para ellos. La palabra es una, la persona que verdaderamente llevan fruto son aquellos que van a obedecer la palabra. Y la palabra viene a través de Dios para que nosotros la obedezcamos, ¿verdad? Hemos aprendido a obedecer al Señor y a su palabra. O hacemos lo que dice la palabra, no hacemos lo contrario a lo que nos dice la palabra. Y dice, mire, que también pues la palabra nos enseña, ¿verdad?, los cuatro principios de Abraham. De punto, el tercero ahí dice que Abraham honraba al Señor. En muchas ocasiones éramos deshonrosos delante del Señor, porque nunca le honramos a Él. Siempre hacíamos lo contrario. Honrábamos a dioses ajenos que no era Dios, en las cantinas, en las fiestas, en un montón de cosas, ¿verdad? No honrábamos a Dios. Dice la palabra del Señor que Abraham honraba al Señor. Dice que él honraba a Dios con sus primicias, con todas las primicias de su fruto, él honraba. Y dice que donde quiera que Abraham levantaba una tienda, dice la palabra que Abraham siempre hacía un altar al Señor donde quiera que él iba, a cualquier lugar, dice que levantaba un altar al Señor. Cosa que nunca jamás nosotros hicimos en nuestra vida, ¿verdad? En aquellos tiempos donde pasamos tanto tiempo sufriendo, ¿verdad? Y en medio de la pobreza, de la miseria, porque nunca pudimos salir adelante porque no teníamos estos puntos, ¿verdad? No entendíamos qué era escuchar a Dios y no entendíamos qué era obedecer a Dios, ni tampoco entendíamos qué era honrar al Señor. Honrar a Dios es recibir la palabra, es atender la palabra, es caminar conforme a su palabra. Entonces, Abraham era un hombre muy entendido en esto, en su palabra, porque un principio muy importante era honrar a Dios. La palabra del Señor dice que honra a Jehová con todos sus bienes. Si nosotros honramos al Señor, Él nos va a honrar. A toda persona que honra a Dios, Dios le va a honrar también, porque Dios honra a los que le honran. Entonces, ¿cómo es que Abraham no iba a ser un hombre muy próspero, muy bendecido? Abraham era un hombre muy bendecido por todos estos puntos, porque escuchaba a Dios y obedecía a Dios y honraba al Señor. Qué importancia, ¿verdad? Honrar al Señor, cosa que jamás en nuestra vida lo venimos a aprender. Cuando entramos a Cristo Jesús, empezamos a honrar al Señor y Dios ahora nos honra, porque honra no solamente dinero, sino que honra es que Dios te va a dar los mejores privilegios, los mejores manjares, comerás en la mesa del rey, vestirás las ropas del rey y hacerás tantas cosas tan hermosas que hoy nos están pasando. Y esto lo digo para la humanidad que no conocen de Cristo, para que empiecen a caminar en obediencia al Señor, para que empiecen a honrar a Dios y para que empiecen a obedecer al Señor. Estos cuatro principios fueron los que bendijeron mucho a Abraham. Entonces, cuando el Señor le dice a Abraham, vete de tu tierra y de la parentela de tu padre y de tu madre, la casa de tu padre y de tu madre, a la tierra que te mostraré, primeramente él escuchó al Señor y luego le obedeció, porque él no se quedó en el mismo lugar donde estaba. Si Abraham no hubiese obedecido la palabra del Señor, donde el Señor le dice que se fuera de su casa, porque a veces nosotros lo que miramos son las situaciones adversas, miramos los gastos y todo lo que va. Entonces, quiere decir que Abraham no se quedó en ese lugar. Abraham tuvo que accionar, y lo que necesitamos es una acción primeramente. Si nosotros no accionamos, no podemos alcanzar la bendición del Señor. Tenemos que dar un paso en fe. Tú que me estás escuchando a través de esta radio, quiero decirte, amado hermano, que hace unos años vivía muy escasamente empobrecido porque no conocía de estos principios, no escuchaba a Dios, ni oía la voz de Dios, ni tampoco obedecía la voz del Señor, ni tampoco honraba al Señor. Entonces, era deshonroso delante del Señor, porque solo lo malo hacíamos para Satanás. Honrábamos a Satanás porque simplemente gastábamos cuantas cantidades de dinero gastábamos en las cantinas, haciendo lo que las personas que éramos más adineradas dentro de la cantina, y quizás todo ese dinero nosotros íbamos a honrar a quién, a Satanás. Porque dentro de una cantina nosotros a quien honramos es a Satanás, porque gastamos grandes cantidades. ¿Cómo íbamos a ser prósperos cuando gastábamos el dinero en lo que no era pan? Todos los malgastábamos porque nosotros no teníamos el conocimiento de Dios. Entonces, hoy en día, hace unos 22 años por allá, nosotros vivíamos muy empobrecidos, y ahora la gente se pregunta, a través de nuestra estadía en el Evangelio, la gente se pregunta y dice, ¿de dónde ha prosperado este varón? Porque todas las personas hoy en día, ¿verdad?, nos miraron en aquel tiempo, en la miseria que pedíamos y andábamos por las calles caminando, y muchas personas nos vieron en la más última miseria. Entonces decían, pobrecito, pobrecito. Pero hoy que nosotros conocimos a Jesucristo, hace más de 20 años conocimos a Jesús, todo ha cambiado en nuestra vida. ¿Por qué? Porque hemos empezado a oír la voz de Dios, porque hemos empezado a obedecer al Señor, porque hoy obedecemos su palabra, porque hoy caminamos conforme a su palabra. Y hoy empezamos a honrar al Señor con nuestros bienes, con nuestros frutos, con los bienes de nuestros ganados, de todo lo que nosotros recogemos, hemos empezado a honrar a Dios. ¿Y cómo es que Dios no nos puede honrar? No nos honraba el Señor porque quizás nosotros solo lo malo hacíamos y vivíamos de las migajas que caían de la mesa. Simplemente nosotros caminábamos con nuestras propias fuerzas. O sea, todo lo hacíamos en nuestras propias fuerzas. Y en nuestras propias fuerzas siempre nos cansábamos, nos abatíamos. Y tantos problemas. Lo primero que hacíamos era buscar la calle, el mundo, los deseos de la carne. Y todo eso nos trajo deshonra delante del Señor. Entonces vivíamos a pura misericordia. La misericordia de Dios nos envolvió en aquellos tiempos, ¿verdad? Porque vivíamos escasamente. Pero hoy, amados hermanos, hemos aprendido, aleluya, la palabra del Señor dice que manos que dan nunca estarán vacías. Hoy nos acordamos de nuestros hermanos, hoy nos acordamos de las personas que hoy necesitan un bocado, necesitan una provisión. Hoy nos acordamos del borrachito que está en las calles, hoy nos acordamos del drogadicto, hoy nos acordamos de la oveja perniquebrada. Hoy tenemos un albergue aquí en la ciudad de Guaymaca, aquí donde estamos predicando la palabra, y muchos son aquellos que han abrazado la bendición. ¿Por qué? Porque nosotros somos una bendición. O sea, Abraham fue un hombre muy bendecido. La bendición lo alcanzó y todas las personas que se acercaban a él eran muy bendecidas. Por eso cuando nosotros nos acercamos a Dios, Dios es el que tiene todas las bendiciones. Si tú no te acercas a alguien que está bendecido, ¿verdad? ¿Por qué? Porque debemos de saber que si alguien está bendecido, hay que acercarse a esa persona que está bendecida. Qué importancia acercarse a personas que son muy bendecidas, ¿verdad? Porque Dios los ha bendecido. Entonces, Abraham lo envuelve la bendición. Entonces, a través de que Abraham ha sido muy bendecido, dice, y bendeciré a toda la familia de la tierra. El que te bendijere, lo bendeciré, y el que te maldijere, lo maldeciré. Mire qué tremenda es la palabra, pero hoy hemos entendido tantas cosas del Evangelio a través de la estadía del Señor. Aleluya, que hemos aprendido mucho del Señor, y hoy ya no somos ciegos, ya no somos sordos. ¿Por qué? Porque hoy estamos viviendo en el Espíritu. Con la importancia cuando nosotros vivimos en el Espíritu, es que escuchamos la voz del Señor, empezamos a obedecer a Dios y empezamos a honrar al Señor. Antes no podíamos escuchar la palabra del Señor porque nos parecía locura, porque nos parecía, ¿verdad?, tanta cosa cuando nos decían que honráramos al Señor con nuestros diezmos, con nuestras ofrendas. El Señor Abraham siempre bendecía al Señor y honraba a Dios con sus ganados, con sus ovejas. Dice que él sacrificaba los mejores animales para el Señor. Siempre que levantaba un altar donde quiera, ahí ponía su sacrificio, ponía sus ofrendas, ¿verdad? Ponía el animal más gordo, sacrificaba el animal más gordo. Y por eso es que Dios lo ha bendecido. Entonces, Abraham fue un hombre con revelación, porque todas estas cosas son reveladas, las cosas son reveladas, ¿verdad? Todo es revelado en el mundo espiritual. Hoy podemos ver con nuestros ojos espirituales y hoy podemos sentir, ¿verdad?, con nuestro sentido espiritual. Todo ahora es espiritual porque todo lo comparamos con el camino de Dios, aleluya. Dios es tan maravilloso y hoy me he quedado tan sorprendido este tiempo que Dios nos ha bendecido tanto, porque hemos aprendido a obedecer a Dios y honrar al Señor. ¿Qué trae la honra? La honra trae honra. Cuando nosotros éramos deshonrados, ¿cómo Dios nos podía honrar? Si nosotros gastábamos el dinero, alabábamos a dioses que no eran Dios, aleluya. Entonces, hoy aprendimos a honrar al Dios omnipotente. Dios, amados hermanos, la importancia es haber escuchado la voz del Señor, así como esta mujer también, ¿verdad? Esta viuda que dice la palabra en Primera de Reyes 17:14, porque Jehová, Dios de Israel, ha dicho así: la harina de la tinaja no escaseará, ni el aceite de la vasija disminuirá, hasta el día en que Jehová haga llover sobre la faz de la tierra. Entonces, ella fue e hizo como le dijo Elías, y comió

pequeño para coser una pequeña torta, ¿verdad? Que tenía ahí para dársela a su hijo y comer ella un poco, pero Elías le dijo, dame a mí primero, después haces para ti y para tu hijo. Entonces, ¿qué hizo esta mujer? Esta mujer obedeció al hombre de Dios. ¿Qué importancia obedecer a los profetas de Dios, a los hombres de Dios también, verdad? Y honrar al Señor. Entonces, Elías también dice la palabra que era un hombre muy generoso, ¿verdad? Muy generoso y evitaba la contienda. Qué importancia saber que Elías nunca fue un hombre contendoso. ¿Por qué? Porque la contienda, amados hermanos, eso trae miseria, trae escasez. La contienda, siempre que haya contienda en nosotros, ¿verdad? Vamos a detener las bendiciones de Dios para nuestras vidas. ¿Por qué? Porque la contienda solo trae la separación donde un lugar, donde un hogar, donde un matrimonio, donde una casa, aleluya, donde una familia hay contienda, las bendiciones de Dios no prevalecen, no se establecen allí, no llegan las bendiciones. ¿Por qué? Porque hay contienda. Por eso Abraham fue muy bendecido, porque Abraham no fue un hombre, amados hermanos, contendoso, no contendía con nadie. Abraham era muy generoso, bendecía muchas familias, bendecía a los pobres. Abraham bendecía a todo el que encontraba por su camino. Aleluya. Mire qué poderoso la generosidad trae la bendición. Manos que dan nunca estarán vacías. Eso es fácil de entender, ¿verdad? Que todo lo que nosotros damos, dice la palabra, que es mejor dar que recibir. Mejor dar que recibir. Entonces, ¿qué aprendimos hoy? A dar, a sembrar, ¿verdad? Porque todo lo que nosotros sembremos, dice la palabra, eso vamos a cosechar. Es maravilloso saber, ¿verdad?, que un hombre como Abraham, que era generoso y evitaba la contienda, cuando se repartía el lugar, porque dice que Abraham tenía muchísimo ganado y también su hermano Lot tenía mucho ganado, ¿verdad? Que era la tierra era muy poca para que habitaran juntos ahí en el mismo lugar. Entonces Abraham le dijo a Lot, bueno, si tú vas a la izquierda, yo iré a la derecha. Si tú vas a la derecha, yo iré a la izquierda. Entonces, era un hombre que aunque haya visto las mejores tierras, él prefirió que decidiera Lot. Él nunca contendió. ¿Por qué? Porque él supo verdaderamente que en la contienda no trae nada favorable. La contienda solo nos trae fracaso. Por eso hay mucha gente hoy en día, amados hermanos, que nos están escuchando, que vuélvete a Cristo Jesús, ven a los pies de Cristo y olvídate, amados hermanos, de andar deshaciendo el dinero, porque el dinero es una bendición que Dios lo provee, el trabajo que te provee el Señor, valóralo, que la sabiduría de Dios esté sobre ti. La sabiduría viene cuando nosotros venimos a Cristo. ¿Por qué? Porque ya no miramos con nuestros ojos carnales, sino con nuestros ojos espirituales. Ya no oímos con nuestros oídos naturales, sino con nuestros oídos espirituales. Ese hombre, Abraham, él no contendía con nadie. La contienda siempre trae problemas. Generosidad regaba, generoso, las personas que son generosas, los que son bondadosos, esas personas alcanzan mucha prosperidad. Y se necesita, amados hermanos, practicar estos principios que este hombre, ¿verdad?, como Abraham también los practicó. Es necesario que nosotros empecemos a practicarlos dentro y fuera de cualquier lugar. Tenemos que practicarlos para poder alcanzar las bendiciones de Dios. Las bendiciones de Dios están estipuladas para todo ser humano. Lo que pasa es que nosotros no permitimos que las bendiciones de Dios vengan a nuestras vidas porque no hemos aprendido a escuchar la voz de Dios. Aún dentro de la iglesia, habemos muchas personas que no hemos aprendido a tener paciencia ni escuchar la voz de Dios. La paciencia, eso trae muchas bendiciones. ¿Por qué? Porque dijo el salmista, confiadamente esperaré en Jehová. ¿De dónde vendrá mi socorro? Pacientemente esperaré en Jehová.
qué poderosos

0: ver, esperar en el Señor el tiempo de Dios, aleluya. Entonces, aprendimos a escuchar la voz de Dios y hoy ya no hacemos las cosas arrebatadamente. Ya no gastamos el dinero en lo que no es pan, porque la palabra me dice que no gaste el dinero en lo que no es pan. Entonces, la gente que nos vieron en aquellos tiempos, hoy se preguntan por qué esos han prosperado, cómo han prosperado, qué es lo que están haciendo. La gente empieza a contender y decir cómo han hecho, dónde están robando, en qué se han metido, pero solo nosotros sabemos que Dios es el que prospera a través de que nosotros empecemos a seguir estos cuatro pasos, aleluya. Hoy la gente que verdaderamente nos conoció, amados hermanos, en una cantina, ellos, mientras ellos siguen en la cantina, nosotros seguimos escuchando la voz de Dios y obedeciendo a Dios y honrando a Dios y siendo generosos, ¿verdad?, en nuestro pueblo, en nuestros lugares, y evitando la contienda. La contienda es algo, amados hermanos, que nos separa de las bendiciones del Señor. Pero hoy yo vengo a decirte que Cristo es el centro de nuestra vida. Jesucristo es mi proveedor, el amado, el quien tenemos complacencia, se llama Jesús. Él pagó el precio por nosotros en una cruz del Calvario, mientras nosotros, amados hermanos, nos debatíamos entre la muerte allá en las cantinas, aleluya. Hoy Cristo nos rescató y nos dio vida y vida en abundancia, y viene la sabiduría y viene el conocimiento, pero tenemos que ser hacedores de la palabra. Las personas que son hacedores de la palabra son aquellos que atienden la palabra, los que escuchan la palabra y los que obedecen la palabra. Pero hay personas que no detienen la palabra, no escuchan la voz de Dios, ni obedecen a Dios, ni tampoco honran a Dios. ¿Cómo es posible que van a ser prosperados? Si viene la prosperidad, tal vez hay prosperidad, amados hermanos, yo sé que hay mucha gente próspera, muchos hombres ricos, pero si no tienen a Cristo, no tienen la sabiduría del Señor, porque la salvación es gratuita. La salvación solamente la vamos a encontrar por medio de Jesucristo, nuestro Señor y Salvador. Puedes tener el dinero que tengas, donde quieras, amado hermano, puedes tener las casas que tengas, puedes tener las mansiones que tengas, puedes tener los carros más lujosos del año, aleluya, las haciendas que puedas tener, los ganados que puedas tener, pero si no tienes la sabiduría de Dios, aleluya, va a ser difícil que puedas entender. Hoy te vengo a decir, amado hermano, que hoy hemos encontrado la vida de la salvación, hemos encontrado la paz, hemos encontrado la felicidad, hemos encontrado el gozo, hemos encontrado todas las cosas buenas que hoy hemos encontrado, los hemos encontrado a través de nuestro Señor Jesucristo. Dios es tan maravilloso que Dios nos honra. Para mí estar en este lugar hablando a través de esta plataforma es parte de la honra que Dios me ha dado, porque somos personas que honramos a Dios, oímos a Dios y obedecemos a Dios. Entonces, toda persona que obedece al Señor va a vivir muy bien, ya no va a vivir engañado, ya no va a vivir, amados hermanos, conforme a la carne, sino conforme al Espíritu de Dios. Cuando el Espíritu de Dios está sobre nosotros, viene la sabiduría, viene el conocimiento, todas las cosas van a ser planificadas, porque antes nosotros no escuchábamos la voz de Dios, hacíamos las cosas a nuestro propio antojo, pero hoy primeramente cuando vamos a emprender una empresa o vamos a hacer un negocio, primero escuchamos la voz de Dios, primero le oramos al Señor y luego le obedecemos al Señor. Ya cuando el Señor nos dice, como le dijo a Abraham, vete de tu tierra, le dio una orden, vete de tu tierra, de tu tierra y de tu parentela y de la casa de tu padre a la tierra que te mostraré. Imagínese, tuvo que obedecer, porque si no lo hubiera obedecido a Dios, se hubiera perdido las bendiciones. La gran bendición de Dios es el gran privilegio que le da a Abraham, y serás multitudes, y serás bendito en todas las áreas de tu vida, ¿verdad? le dice el Señor que nos va a bendecir, le va a multiplicar la familia. Imagínense cómo Dios, aleluya, ha multiplicado a Abraham, le ha multiplicado a Abraham todas las cosas, lo ha bendecido. Así como las estrellas del cielo será tu descendencia. O sea, un hombre muy rico, muy próspero. ¿Por qué? Porque aprendió a escuchar la voz de Dios. Empieza a escuchar la voz de Dios. No escuches la voz de Satanás. La voz de Satanás es lo que te dice, hace esto, hace lo contrario a la voluntad de Dios. Esas son las voces de Satanás, cuando hacemos lo contrario a la voluntad de Dios. Cuando hacemos lo contrario a la voluntad de Dios, todo nos va a salir mal. Hermano, tú que me estás escuchando, vuélvete a Cristo. Tú que te caíste, tú que te descarriaste, tú que te desanimaste, vuelve a los pies de Cristo. En Cristo Jesús, la palabra dice, 7 veces cae el justo, 7 veces se levanta. Levántate y anda, levántate y resplandece, porque te ha venido tu luz. Así me dijo el Señor, levántate y resplandece, porque ha venido tu luz. Entonces, cuando escuchamos esta palabra por primera vez, cuando acepté a Jesucristo, ¿verdad? Yo no lo acepté en una iglesia, pero sí lo acepté en un lugar, y de repente escuché la voz de Dios, porque lo que me dijo aquella mujer cuando verdaderamente acepté a Jesucristo, me dijo, quiere aceptar a Jesús. Yo escuché la voz de Dios. ¿Por qué? Porque Dios me quería bendecir. Pero ¿cómo Dios me iba a bendecir, amado hermano, si todo lo hacía a mi propia voluntad? Porque todo me parecía bueno. A lo que era bueno le decía malo, y a lo malo le decía bueno. Entonces, hoy hemos aprendido tantas cosas hermosas, ¿verdad? Que es incomparable saber, ¿verdad? Es bien difícil que podamos volver atrás. Tú que estás desanimado, levántate, esfuérzate y sé valiente. Largo camino nos espera. Esfuérzate. Cuando Dios nos dice que nos esforcemos y que seamos valientes, es porque la carga, acuérdate que en el Señor vamos a pasar por tropiezos, vamos a pasar por un montón de obstáculos, y tenemos que ser valientes, esforzados y aprender a escuchar la voz de Dios. Nunca escuches la voz del enemigo. Nunca escuches la voz de personas que no son espirituales. ¿Por qué? Porque las personas que no son espirituales te van a hablar lo contrario a la palabra. Te van a decir, ¿qué vas a hacer a esa iglesia? ¿Qué vas a hacer a ese lugar? No, hermano, levántate, esfuérzate, sé valiente. Los valientes son los que arrebatan el reino del Señor. Tuvimos que ser valientes y arrebatar las bendiciones de Dios. ¿Cómo íbamos a arrebatar las bendiciones de Dios? Nunca podemos salir adelante si no buscamos de Dios. Si no empiezas a obedecer a Dios, si no empiezas a oír a Dios, si no empiezas a honrar a Dios, nunca vas a salir del agujero donde estás. Nunca vas a salir de la pobreza en que te encuentras si no empiezas a escuchar la voz de Dios. La voz de Dios es apacible. La voz de Dios la podemos escuchar a través de nuestras oraciones, a través de nuestros sueños, a través de nuestros ayunos, a través de todo lo que es, a través de su palabra. En su palabra hay un montón de promesas para cada uno de nosotros. En la palabra del Señor hay promesas que tenemos que arrebatarlas, y si no las arrebatamos, pero ¿cómo vamos a arrebatar esas promesas? Las promesas de Dios, hay más de 3,000 promesas en la Biblia, pero ¿cómo podemos arrebatarlas? Las promesas de Dios solo las vamos a arrebatar con estos 4 puntos importantes que las pudo arrebatar este Abraham. Abraham fue un hombre, amados hermanos, sino sé que empezó a escuchar a Dios, a oír a Dios y obedecer al Señor. A estos puntos, si no empiezas a practicar estos puntos, tú que estás en la iglesia, porque hay muchas personas que tienen tiempo de estar en la iglesia, pero no han aprendido a escuchar a Dios, no han aprendido a obedecer a Dios, no han aprendido a obedecer el nombre de Dios. Es importante que empecemos a obedecer los hombres de Dios, aleluya. Tú que estás en una congregación, obedece a tu líder, obedece a tu capitán, obedece a tu líder, obedece a tu coordinador, obedece a tu pastor, obedece a tu profeta, obedece a tu apóstol, obedece, porque la palabra obediencia, eso trae muchas bendiciones. Lo mejor está en la obediencia. Puedes ayunar, puedes orar, puedes hacer ayuno, pero el mayor peso lo tiene la obediencia. A través de la obediencia es como Dios puede honrar a muchos hombres de Dios. Si tú no eres obediente y no obedeces a Dios, y no obedeces a tu pastor, y no obedeces a tu líder, y no obedeces a quien estás al mando, tú no vas a poder alcanzar las bendiciones. Van a pasar años y años y años, y nunca vas a poder alcanzar las bendiciones de Dios hasta que empieces a escuchar la voz de Dios, hasta que empieces a obedecer a Dios, hasta que empieces a honrar a Dios. Ahí es que la gente lo que menos le gusta es honrar a Dios. ¿Por qué? ¿Por qué no le gusta honrar a Dios? Si Dios es el que te provee el alimento, si Dios es el que te provee el trabajo, si Dios es el que te provee la salud, después de que Dios te ha sanado, Dios te provee el aire, Dios te provee el sol, Dios te provee la lluvia, Dios te provee todo lo necesario para que tú puedas vivir. Dios es el que te provee la ropa, Dios es el que te provee todas las cosas, porque si no hay sanidad, si tú estás enfermo, ¿cómo vas a trabajar? Si tú estás enfermo, ¿cómo vas a mantener a tu familia si no es por Dios? Todo viene de parte de Dios. Hay que empezar a entender que sin Dios nada somos, sin Dios nada se mueve, sin la presencia de Dios nada se mueve, ni una hoja se mueve sin Dios. Aleluya. Dios es tan maravilloso. Entonces, hay muchas gentes que llevan años y años y años dentro de la iglesia y siguen en el mismo punto de siempre, siguen en la misma situación de siempre. ¿Cómo es posible 15 años, 20 años y en la misma posición de siempre? Es porque no has escuchado a Dios, no has aprendido a oír a Dios y no has aprendido a obedecer a Dios y no has aprendido a honrar a Dios. ¿Por qué? Porque la mayor parte de la humanidad del evangelio no le gusta honrar a Dios, no le gusta diezmar, no le gusta ofrendar, no le gusta el sacrificio a Dios, no le gusta nada con Dios. Entonces, amado hermano, hoy es el día que la mayor parte de la iglesia no le gusta honrar a Dios, porque he visto muchas iglesias llenas con 2,000 personas, 1,500 personas, pero son pocos los que oyen la voz de Dios, son pocos los que le oran a Dios, son pocos los que honran a Dios, son pocos los que son generosos, son pocos los que evitan la contienda. Amén. ¿Por qué? Porque la mayoría estamos en ese punto. Aleluya.
1: Aleluya, amén, pastor. Qué hermosa palabra, qué hermoso tiempo. Sin duda que tenemos que cada día pedirle guianza al Espíritu Santo, la dirección al Señor, y bueno, por supuesto que Él nos va a bendecir. Pastor, ya para ir cerrando este tiempo tan hermoso, me gustaría que haga el llamado a aquel que aún no conoce al Señor, porque allí todo empieza por aquí. ¿Verdad? Para entregarle nuestro corazón al Señor Jesús. Así que vamos a, y luego vamos a orar para finalizar, pastor.
0: Amén. Bueno, en esta preciosa tarde, si hay alguno, ¿verdad?, entre que hayan escuchado la palabra y quieran aceptar al Señor Jesucristo o quieran reconciliarse con el Señor, lo pueden hacer esta noche ya. Puedes hacerlo a través de esta plataforma. Puedes hacerlo, puedes llamar, ¿verdad? Y nosotros, pues, con gusto oraremos por ti, ¿verdad? Si estás enfermo, si hay alguno que esté enfermo, podemos orar por ellos también. Así es que les hacemos el llamado en el nombre poderoso de Jesús.
1: Amén. Amén, pastor. Oramos.
0: Amén. Okay. Vamos a orar en el nombre de Jesús. Padre, te damos toda la gloria y la honra a ti, Padre amado, porque tú eres el Dios todopoderoso, Padre amado, quien nos sana, quien nos da la sabiduría. Padre, quien tuviste misericordia de estos hombres, Padre amado, de mujeres, que han llegado a tu presencia, papá, que han llegado a ti, y tú los has consolado, tú los has sanado, tú los sacaste del lodo cenagoso, tú los has sacado de la miseria, Padre amado. Gracias te damos, Señor, por este tiempo. Te adoramos y te bendecimos, Dios amado, y declaramos la gracia y el favor de Dios, Padre amado, sobre cada persona, Padre amado, sobre aquellos, Dios amado, que necesitan de tu palabra, que seas tú tocando sus corazones a través de esta palabra, Señor mío, que seas tú manifestándote, Dios amado, en su vida, para que pueda venir a ti, Señor, porque los tiempos, Dios amado, se están finalizando, estamos en los tiempos finales, Dios amado, y declaramos en el nombre de Jesús que muchos serán los que vendrán a ti, Señor, en el nombre poderoso de Jesús. Padre, bendice, Dios amado, mi hermana que está a través de esta plataforma, la bendigo en el nombre poderoso de Jesús y declaro la gracia y el favor de Dios sobre su vida. Declaro que ninguna arma forjada prosperará en contra de su vida. Padre, en el nombre de Jesús, declaro que ninguna enfermedad tocará su morada. En el nombre poderoso de Jesús, Padre amado, bendecimos en el nombre de Jesús a cada familia.
1: Amén, Señor. En el nombre de Jesús. Así lo creemos. Gracias, Pastor. También bendecimos su vida. Gracias por este tiempo. Amén.
0: Vaya, bendiciones.
1: Bendiciones. Que Dios bendiga la vida del Pastor Carlos hasta Marcala. Bueno, saludos a todos también. Gracias por el favor de su sintonía. 5 minutos nos separan de las 7 de la noche. Damos gracias al Señor por su fidelidad, por su amor. Nos despedimos de Caribe Latino para el Señor con este tema musical. En breve viene el karaoke cristiano en HCH, televisión digital y radio. Bendiciones a todos. Gracias por el favor de su sintonía. Saluditos. Que tengan una hermosa noche. Y no se olviden que a las 8 de la noche, al finalizar el karaoke, bueno, usted y yo tenemos un tiempo hermoso que vivir disfrutando de buena música. Música muy variada, de 8 a 12 de la noche. Saludos a usted, que Dios le bendiga y le guarde. Son las 6:56. Gracias, gracias por estar allí conectados con HCH Radio. Bendiciones. 4 minutos nos separan de las 7 de la noche.

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0: mí no me pongan música porque yo canto. Señoras y señores, bienvenidos al karaoke cristiano de HCH. Es para mí un honor poder estar acá. Es un honor poder disfrutar. Mire, que los compañeros allá en Master me están diciendo que no baile, que no dance, pero es que es imposible. Dice la palabra de Dios que Él alegra nuestra vida. Él es el que hermosea nuestro rostro. Ahí está. Eso, Yuli. Con todo, súbele.
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0: bueno, bienvenidos al karaoke cristiano de HCH. Muy buenas noches, Honduras. Gracias por disfrutar de esta programación. En el karaoke cristiano de HCH se alaba y se alaba. Bienvenidos. Señoras y señores, les cuento que tenemos casa llena. Totalmente llena. Gracias a todos los participantes por comunicarse a nuestro número del karaoke. Gracias por venirse a este lugar, por disfrutar con nosotros de esta programación, por disfrutar de las alabanzas. Cuando yo les digo, ¿qué canción? La gente me escribe, son alabanzas, dice. Pues alabanzas, canciones, música. Lo bueno es que nosotros lo hacemos para exaltar y glorificar al Rey de Reyes y Señor de Señores. Enfóqueme, por favor, Jonah, a nuestro jurado calificador de esta noche. Les presento a dos chicos que realmente pues están acá, por aquí, levánteme la mano, vamos a ver Miguel Colindres y ahora Lenín Portillo. Miguel Colindres, él es informático, es músico cristiano, compositor, guitarrista y fundador de la banda Free. Vamos a ver, Miguel, les saludamos en esta noche, bienvenido.
2: Muchas gracias, ¿cómo están? ¿Qué tal? Muy emocionado, la verdad, y gracias por la invitación. Estamos súper emocionados aquí para escuchar a cada uno de los participantes.
0: ¿Listo para este karaoke?
2: Claro, siempre.
0: ¿Qué quiere decirle a los participantes así rapidito, a todos los que están acá, que están listos y preparados? Vamos a ver.
2: Pues el hecho de estar aquí, todos ustedes son ganadores, ¿ok? De aquí, ya estar veniendo aquí y representar y darle la gloria a Dios, ya son ganadores. Así que, ánimos.
0: Bueno, excelente. Lenín Portillo, músico, cantante, compositor de la banda Jolt también y es miembro de la iglesia El Camino, mi amigo. Lenín, ¿cómo estás? Buenas noches, bienvenido.
3: Hola, ¿qué tal? Bendiciones, un gusto. Gracias por la oportunidad. Estoy muy alegre, expectante de lo que va a suceder hoy en la noche.
0: Bueno, pues excelente. Señoras y señores, enfóqueme por favor a los participantes saludando a la cámara en esta noche. Porque les recuerdo, bueno, no tenemos luz, después lo vamos a enfocar, pero les recuerdo a todo el auditorio de HCH que ustedes pueden participar y pueden escoger a todos, son tres, son los finalistas y ustedes van a escoger quiénes están primero, en segundo y tercer lugar. Un saludo para Alejandro Hernández, le mandamos un fuerte abrazo también que va a preparar todo y lo va a tener más que listo como siempre. Bueno, arrancamos. Señoras y señores, esta noche es una noche de karaoke. Es una noche donde vamos a exaltar y glorificar el nombre del Señor. Así que, a continuación, producción, nos vamos con el primer participante. Aquí está, vamos a ver el público, véngase. Ahí está el público, por favor, enfóquemelo, enfóqueme al público. Enfóqueme al público, vamos a ver. Ahí está, necesitamos ver los participantes. Ahí está. Bueno, ahí están nuestros participantes, 2216-7600, donde usted puede venir y participar y escoger quién va a ser el primero, segundo y tercer lugar. Véngase para acá, arrancamos con nuestro primer participante de esta noche, Josué Israel Cuello Izaguirre. Josué, véngase para acá, al ladito mío, y cuéntenos desde dónde nos visita.
4: Bueno, pues yo soy 100% orgullosamente capitalino. Y pues bueno, vengo desde la colonia Canaán, cerquita de Reparto. Pues bueno, aquí presente para llevar a cabo la palabra de Dios por medio de esta hermosa alabanza que les voy a recitar.
0: ¿Cuál es la alabanza que va a cantar, Josué?
4: Escucharte hablar del cantante Marcos Witt.
0: Bueno, pues excelente. Señoras y señores, llega el momento de arrancar con nuestro primer participante de esta noche. Les dejamos con ustedes a Josué.

0: Cuello, gracias por su participación. ¡Fuerte el aplauso, público! Bueno, seguimos y nos vamos con la siguiente participante. Véngase mi queridísima Norma Ríos, que está más que lista y preparada, guapísima, engalanada para esta noche, así como lo amerita esta noche. Véngase, véngase Norma, ¿cómo está? Bienvenida, gracias por formar parte de este gran grupo, bonito grupo de músicos, cantantes y ministros de alabanza que vienen a exaltar al Rey de Reyes y Señor de Señores. Bienvenida.
1: Sí, gracias, gracias. Muy alegre por estar en este lugar. Dispuestos a adorar y a exaltar el nombre del Señor.
0: Norma, ¿desde dónde nos acompaña? ¿De qué iglesia?
1: Iglesia Roca Eterna de Colonia Calpules.
0: Desde la Colonia Calpules, un saludito a todos los hermanos de la iglesia.
1: Saludo a todos mis hermanos de Roca Eterna, que Dios me los bendiga.
0: ¿Forma parte del Ministerio de Alabanza?
1: Amén.
0: ¿Y sí, qué alabanza va a cantar en esta noche?
1: Hay un hombre diferente.
0: Hay un hombre diferente. ¿Está lista? ¿Está preparada? Señoras y señores, en el karaoke cristiano de HCH, con ustedes, Norma Ríos.

0: aquí estamos. Vamos a ver, Norma, esa no es su pista. Bueno, vamos a ver, producción, por favor, ayúdennos con este tema. ¿Cómo se llama nuevamente la canción? Aquí, con el
1: micrófono. ¿Un nombre diferente?
0: Hay un nombre diferente, pero ahí está, mire la letra. Que no engaña, que no miente. ¿Será esa? Hoy sí. Vamos a ver. No me la sé. Pero vamos a ver. Ahí está. ¿Estamos listas? Vamos a ver, amigas, solo miremos. Empecemos nuevamente con la pista. Vamos a ver, a continuación, Norma Ríos. Vamos a ver.

0: ¡Eso! Bueno, fuerte el aplauso para Norma Ríos con esta hermosa alabanza. Vamos a continuación con nuestro siguiente participante en esta noche, quien está más que listo y preparado. Vamos a ver, véngase para acá, mi estimadísimo, que está más que listo y preparado también en esta noche, Kevin Vázquez. Bienvenido, ponte el micrófono, Kevin, aquí, mira, para que puedas saludar a todo el auditorio de HCH. Bienvenido.
1: Primero, más que nada, mandarle saludos a Vanessa Montes, Diana Cortés, a Nayeli, a Rocío, a Vilma y a mi mamá, que ahorita de seguro está viendo la tele, o también mi familia, muchas personas conocidas. Y estoy muy agradecido con Dios que me dio la oportunidad de estar aquí.
0: Estoy ¿listo? ¿Está preparado? A ver, que trae una lista, pues démosle.
1: ¿Puedo?
0: Bueno, démosle, pues.
1: Bueno.
0: Pero rapidito, porque sí, tenemos más participantes.
1: Le mando saludos a Jess, a Emanuel, a Olman, a David, a Alicia, a Oscar, a Carlos. Bueno, la gloria de Dios esté aquí.
0: ¡Eso!
1: Todos nosotros, y yo esa canción se la dedico a las personas que me aman por dentro y espero que la disfruten.
0: Bueno, pues estás listo, Kevin Vázquez, a continuación, que lo va a interpretar un tema de Alex Campos. Listo, bueno, entonces ahí paradito, mira dónde está la C. ¿Está listo, Kevin?
1: Sí.
0: Ahí, ahí. ¿Está listo y preparado? Bueno, señoras y señores, nuestro participante número 3 de esta noche, él es Kevin en el karaoke cristiano de HCH.
1: ¡Santo!

0: allá, mejor, llévalo para allá. Kevin Alexander Vázquez dándolo todo en este escenario, ¿verdad? Vamos a continuación con nuestra siguiente participante, y es una dama, una sierva de Dios también, que viene para acá. Saludamos a Kelsey Yasmín Benítez. Véngase, Kelsey, bienvenida a esta noche de karaoke.
1: Buenas noches, Stephanie. Un gusto estar aquí, equipo.
0: Equipo, perdón, HCH.
1: Me encanta. Feliz noche, la verdad es que es un gusto y un honor, un placer enorme para mí poder compartir el día de hoy aquí con todos ustedes. Y personas que nos ven allá en casita, bueno, toda mi familia, un saludo de todo corazón. Espero que a través de esta alabanza y esta noche podamos todos adorar a Dios y que permitan que el Espíritu Santo entre en sus corazones, en su vida y en su hogar.
0: Amén. Kelsey, ¿qué alabanza va a interpretar esta noche?
1: La Gloria de Dios, de Ricardo Montaner.
0: ¿Está lista y preparada?
1: Sí, y muy emocionada.
0: ¿Le parece si juntas decimos que en este karaoke de HCH se alaba y se alaba? ¿Le parece?
1: Sí.
0: Porque en el karaoke cristiano de HCH
1: se alaba y se alaba.

0: Kelsey Yasmín Benítez. Muchísimas gracias, Kelsey. Gracias por participar. Puedes tomar asiento. Y señoras y señores, nos vamos con el siguiente participante de esta noche. Juan Alberto Cruz, véngase para acá. Con nosotros, nuestro siguiente participante. Bienvenido, Juan. ¿Está listo y preparado? ¿Qué alabanza va a interpretar esta noche?
1: Todo por ti.
0: Todo por ti. ¿Quién canta esa alabanza?
1: Tomás Ocampos.
0: Tomás Ocampos. ¿Está listo y preparado?
1: Muy listo y preparado.
0: Bueno, pues con ustedes, señores y señores, Juan Alberto Cruz en el karaoke cristiano de HCH.

continuación aquí en el Karaoke Cristiano de HCH, donde se alaba y se alaba. Pero antes, nos vamos, señoras y señores, a una pausa comercial. Ya venimos con más aquí en el Karaoke Cristiano de HCH. ¡Ya venimos!

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0: Jackie, sonríele a la vida. Y bueno, nos encontramos ya con nuestro siguiente participante. Bienvenido, estimadísimo, gracias por acompañarnos, José Naún Paz. Es que le iba a cambiar casi, por poquitito le cambiaba el nombre. José, ¿está listo y preparado para cantar en esta noche tan especial de karaoke?
1: Claro, casi es, estamos listos.
0: Listo, ¿qué alabanza va a interpretar? Cuéntenos.
1: Vamos a cantar El Joven Revolucionario.
0: El Joven Revolucionario, ¿y quién canta esa alabanza?
1: Ramón González.
0: Bueno, pues está listo, José Naún, ¿preparado? Bueno, en esta noche de karaoke de HCH, al regresar de la pausa, continuamos con más de nuestros participantes y ya José Naún está más que listo y preparado en esta noche de karaoke de HCH.

0: Valdés, al ritmo de la ranchera, José Naún Paz. Nos deleiten esta noche de karaoke. Muchísimas gracias, José, por pasar por allá. Para que se venga nuestro siguiente participante, son las 7:42. Saludamos a nuestros amigos de HCH Radio también, que están pendientes, que están enlazados con nosotros. Y las diferentes frecuencias, que están pendientes de nosotros a través de las diferentes frecuencias a nivel nacional. Reinieri Adalid Sauceda, bienvenido al karaoke cristiano de HCH, Reinieri. Es un honor mirarlo por acá, que pueda exaltar y glorificar el nombre del Rey de Reyes y Señor de Señores. Realmente, quiero cantar en esta
1: realmente
0: noche.
1: Realmente es una bendición estar aquí, a tu lado, y aquí con todos los amigos por ahí, todos los que nos están viendo. Voy a cantar un canto muy especial para mí, que se llama Dios Perfecto. Y quiero comentarles y todos los que están viendo, es algo que el Señor me regaló, así que...
0: Es inédita,
1: así que
0: es
1: espero
0: propia,
1: que...
0: Es propia,
1: es mía.
0: Es
1: mía.
0: Un regalo del Señor.
1: Amén. Así que espero que sea de bendición para todos los que nos están viendo.
0: Bueno, pero aprovechemos ya que estás aquí ante las cámaras de HCH, ante este gran auditorio. Cuéntanos un poco acerca de esta producción, de qué se trata, cómo el Señor te la da así rapidito, porque hay mucha gente que nos está viendo y que de repente dice, no, ¿yo para qué? Si no voy a ser famoso. Pero si Dios te da algo, te da el talento también y puedes hacerlo, ¿qué cosa mejor?
1: Sí, te cuento, pero esto es un proceso. Dios te da sueños, Dios te entrega propósitos y creo que lo más importante es creerle a Él. Y esto viene de muchos años atrás, creo aproximadamente más de 8 años atrás. El Señor me regaló esa canción, estaba en casa y estaba escuchando un mensaje por la radio, te cuento. Y de repente Dios me dio esto y lo escribí y yo creo que será de bendición para todo Honduras y para fuera de Honduras también. Así que quiero dar un mensaje antes de cantarlo, Stephanie, ¿te parece?
0: Sí, rapidito.
1: Dios tiene un propósito para cada uno de nosotros.
0: Amén.
1: Así que no tengamos miedo, siempre que el Señor nos regala algo es porque Él sabe, Él confía en ti. Así que échale ganas, sueña, bueno, y no tengas miedo.
0: Nuestro jurado calificador también, estamos viendo a Lenín Portillo, también estamos viendo a Miguel Colindres, ambos forman parte de sus bandas y tienen música inédita también, así que fuerte el aplauso para nuestro jurado calificador también, que cree en su ministerio, que cree en lo que Dios les ha dado. Así que bueno, señoras y señores, continuamos con este tiempo, nuestro siguiente participante listo y preparado aquí en el karaoke cristiano de HCH.
1: Dios te bendiga. Gloria a Dios. Honduras, Dios tiene un gran propósito contigo. Y recuerda,

Y esta noche quiero aprovechar para mandar un mensaje. El Señor te vio, te dio un propósito y Él no se equivocó y Él va a cumplir sus promesas. Porque sabes una cosa, créelo en tu corazón.

0: más, Dios está en control de todo. Él nunca nos dejará, Stephanie. Amén. Gloria a Dios.
1: El aplauso, gracias, Reinieri.
0: Bendiga, Stephanie. Dios los bendiga, Honduras.
1: Gracias por este tiempo para aprovechar y presentar esta producción musical. Realmente sí se vale, sí se puede. Y qué lindo, ¿verdad? Dios es el que da el talento. Y él es el que pues lleva todo este gran ministerio. Así que muchísimos éxitos. Ginette Ortiz Ríos ya está también con nosotros. Ginette Ortiz Ríos. Véngase para acá, Ginette. Bienvenida al karaoke cristiano de HCH. Gracias. Qué lindo tenerla acá con nosotros.
2: Gracias. Es un placer estar aquí.
1: ¿Qué va a cantar esta noche? Cuéntenos.
2: Es tu amor de Lali Torres.
1: Es tu amor de Lali Torres. Está lista y preparada para deleitar a todo este gran auditorio. Recordándoles a ustedes que nuestro jurado calificador escogerá tres participantes, señoras y señores, los tres finalistas de esta noche. Pero serán ustedes, público, a través del 2216-7600, quienes escogerán quién va en primer lugar, segundo lugar y tercer lugar. ¿Está lista entonces, Ginette?
2: Lista.
1: Los dejamos en el karaoke cristiano de HCH.

0: deleitándonos en esta noche de karaoke, señoras y señores, pero atentos, porque se viene nuestro último participante de esta noche. Él es Junio Alfredo Díaz. Junio, véngase para acá, ¿cómo está? Bendiciones. Bienvenido aquí al karaoke. Qué bueno tenerle aquí con nosotros.
1: Igualmente, es un placer estar aquí y pues estar frente a las cámaras de HCH. La verdad que es un honor poder deleitarme y poder, más que todo, alabar el nombre de nuestro amado Señor para la gloria y la honra de nuestro Dios.
0: ¿Qué tal ha estado pasando y cómo escucha a todos los otros
1: participantes? Pues la verdad que felicito a todos mis compañeros que han estado aquí. La verdad que todo lo han hecho excelente porque es para la gloria y la honra del Señor.
0: Junio, ¿qué va a interpretar en esta noche?
1: En esta noche le vamos a interpretar Amarte Solo a Ti, Señor.
0: ¿Amarte Solo a Ti? ¿De?
1: Esa es una canción interpretada por David Hernández.
0: Ah, David Hernández, excelente. Bueno, nos vamos entonces con ustedes en el karaoke, dándolo todo y entregando todo para el Rey de Reyes y Señor de Señores. ¡Con ustedes, Junio!

es que amarte solo a ti, Señor. Amar al que nos dio la vida. Amar a aquel ser que murió por cada uno de nosotros en la cruz del Calvario. Y es ahí donde crece el sentimiento famélico de poder amar y entregar nuestra vida a nuestro amado Salvador, Rey, Señor Jesús.

0: nuestro Dios. Y la gloria y la honra sea para nuestro amado Jesús.
1: Señores, con broche de oro, Julio Alfredo Díaz, muchísimas gracias. Julio, puede venir y tomar asiento hoy sí. Cerramos con broche de oro esta noche de karaoke. Pero llega el momento, señoras y señores, de que nuestro jurado calificador dé a conocer quiénes son los tres finalistas de esta noche. Vamos a ver, ya está con nosotros Lenín, más que listo y preparado, y también Miguel. Lenín, vamos contigo, vamos a ver qué. Cuéntanos, quién es el primer finalista de esta noche. Pero antes, ¿qué tal te pareció el karaoke?
2: Me pareció muy interesante, la verdad, estaba expectante y la verdad es que todos lo hicieron muy bien, todos sintieron la canción, todos adoraron al Padre, espero yo, ¿verdad? Que en su corazón esté, que esté el adorar a Él. Y no sé si voy a decir el primer finalista, ¿está bien?
1: Sí, vamos a ver, ¿quién es Lenín Portillo, el primer finalista de esta noche?
2: Voy a decirlo, que el primer finalista fue el último que acaba de cantar, el señor Junio. Estamos en septiembre, pero ganó Junio.
1: ¡Excelente! Bueno, ¡véngase Junio para acá! Junio Alfredo Díaz Hernández es el primer finalista de esta noche. Vamos a ver, seguimos. Miguel, cuéntenos.
3: Ok. Bueno, sí, como decía Lenín, todos estuvieron súper bien. De verdad que nos gustaron todos. Pero ni modo, hay que sacar al finalista, ¿verdad? Y bueno, el segundo finalista es Reinieri Sauceda.
1: Reinieri Adalid Sauceda, con su interpretación inédita, es el segundo finalista de esta noche. Reinieri, bienvenido a esta gran lista de participantes de karaoke. Vamos a ver, Lenín, cuéntanos nuevamente quién es el tercer y último finalista de esta noche.
2: Y como último lugar en los finalistas, pero no menos importante, dejamos a Ginette. La verdad es que lo hizo muy bien.
1: Ginette, bienvenida Ginette, gracias por unirse. Ginette Ortiz Ríos es la participante número 3 realmente que está como finalista en esta noche. Ahora pongan mucha atención, señoras y señores, vamos a ver a cuál cámara miro. Hoy sí, este llamado que hacemos a continuación, escúcheme bien, es para todo el público. Planta llena tenemos, como ya es costumbre. Usted tiene que comunicarse al 22-16-7600. 22-16-7600. Junio, Reinieri o Ginette. Usted va a mencionar a quién le va a dar su voto o este punto para que pueda posicionarse como el primer lugar, segundo lugar y tercer lugar de esta noche aquí en el karaoke cristiano de HCH. Señoras y señores, estamos listos y preparados. Mire, algo importante mencionar. Mire, no empiece a decir, hola, ¿cómo está? Mucho. No. Solo mencione el nombre. Necesitamos el nombre porque el tiempo aprieta y necesitamos hacer entrega de estos 3,000 empiras, 2,000 empiras y 1,000 empiras. Así que, señoras y señores, tenemos planta llena en este instante. Mire bien, recuerde la participación de los tres, Junio, Reinieri y Ginette. Vamos a ver, vamos a irnos con nuestra primera comunicación esta noche. Recuerde, 22-16-7600. Hola, muy buenas noches.
4: Hola, buenas noches.
1: ¿Por quién?
4: Quería votar por el primero, Josué Cuello.
1: ¿Por quién, amiga?
4: Josué Cuello.
1: ¿Por Junio?
4: Por Josué, el primer participante.
1: Amiga, pero es que si no está en pantalla como finalista, no clasificó. Pero le mandamos un fuerte abrazo a Josué por haber estado con nosotros. Vamos con la otra comunicación telefónica. Comunicación número 1. Buenas. Hola. Baja el volumen al televisor o la radio. No, nos vamos con otra comunicación. Recuerde que necesitamos su voz en el auricular. Hola, bendiciones, muy buenas. No, vamos con otra comunicación. Bájale el volumen al radio o al televisor. Necesitamos escucharle en su teléfono. Hola, muy buenas, bendiciones. Primera comunicación, muy buenas.
5: Por Junio.
1: Junio, toma la delantera con un punto. Nos vamos con la siguiente comunicación. Así como lo hizo la amiga. El nombre fuerte y claro. Muy buenas, ¿por quién?
6: Por Ginette.
1: Ginette, punto para Ginette también. Vamos con la siguiente comunicación, rapidito, señoras y señores. ¿Por quién? ¿Para quién es este voto?
6: A Yanet.
1: ¿A quién?
6: Para la muchacha.
1: Para Ginette, punto número número 2 y toma la delantera en este karaoke cristiano de HCH. Siguiente comunicación. Comunicación número 4. Buenas.
6: Por Renieri.
1: Renieri también. Ahí está a punto para Renieri. Comunicación número 5. Vamos a ver.
4: Para Ginette.
1: Para Ginette. Hoy sí, Ginette, toma la delantera. Vamos a ver. Excelente, Ginette. Vamos a ver.
5: Por Renieri.
1: Renieri también. Vamos con la llamada a continuación. Vamos a ver. Hola, buenas.
7: Por Junior.
1: ¡Junio! Ahí está, Junio. Óigame, esto está reñido, señoras y señores. Siguiente comunicación, número 8. Buenas.
6: Renieri.
1: Renieri. Ahí está el siguiente punto. Quien empata con Ginette. Atentos, Junio. Atentos. Vamos a ver. 3, 6, 7, 8. Vamos.
4: Junio.
1: Comunicación número 9 dice por Junio. Y señoras y señores, esto es un empate. No, pero ¿qué vamos a hacer? ¿Qué vamos a hacer? Porque tenemos 3, 6, 9. Comunicación número 10. ¿Para quién es su voto? Muy buenas.
4: Buenas, por Ginette.
1: Ginette. 4 puntos para Ginette. Bueno, producción, ¿qué vamos a hacer? Necesitamos sacar más llamadas.
8: ¿Aló?
1: Vamos a ver, ¿para quién es su punto?
8: Para Junio.
1: ¡Para Junio! Bueno, pero vamos a ver, producción, el problema es que tenemos 2 personas con 4 puntos y 1 con 3. Entonces nos vamos con 5 llamadas más del público. Vamos con la siguiente comunicación, rapidito, muy buenas. ¿Para quién?
8: Para
1: Ginette. 5 puntos para Ginette, 4 llamadas más. Aquí tenemos que ver cómo va a ser el conteo. Bueno, con la siguiente. Comunicación telefónica, vamos a ver quién toma la delantera. Muy buenas.
6: Por Junior.
1: Por Junio. Ay, ay, ay, tenemos 5 y 5. Bueno, faltan 3 llamadas. 3 llamadas que van a decidir quién gana en este momento. Hola, muy buenas.
4: Junio.
1: Por Junio. 6 puntos para Junio. Y faltan 2 comunicaciones telefónicas. Muy buenas. Hola, ¿por quién es su voto? ¿Para quién es su punto? Buenas.
4: Junio.
1: Por Junio.
4: Junio.
1: Junio, ahí está, hoy sí, toma la delantera, Junio, y falta una llamadita más. Hola, muy buenas. Buenas, ¿para quién es su voto?
6: Por Renieri.
1: Por Renieri, señoras y señores, aquí está, Junio, primer lugar, Ginette, segundo lugar, y Renieri, tercer lugar, así que fuerte el aplauso. Vamos a ver, Junio, que lo tengo aquí, cerquita, quiero que pueda contar cuánto se le está entregando, vamos a ver.
2: 1,000. 2,000. 3,000.
1: 3,000 empiras para el ganador del primer lugar. Muchísimas felicidades. Vamos a ver, vengo para acá, para donde Ginette. Ginette, cuéntenos, vamos a ver. Y 2,000 empiras para Ginette, quien gana el segundo lugar. Y en esta ocasión son...
9: 1,000 empiras.
1: 1,000 empiras. Así que muchísimas gracias. Felicidades a todos. Gracias por participar. Vénganse todos para acá. Vamos a declarar juntos que Jesucristo es el Rey de Reyes y Señor de Señores. Mire, al final, este es el karaoke cristiano de HCH con el propósito de exaltar y glorificar el nombre del Rey. Porque aquí, en el karaoke cristiano de HCH, queremos agradecer también a nuestro jurado calificador. Gracias a Lenín Portillo, gracias a Miguel Colindres, gracias a toda la producción, gracias a todos los participantes. Porque en el karaoke cristiano de HCH, con esto cerramos. ¡Se alaba!
10: ¡Se alaba! ¡Y se alaba!
1: ¡Muy buenas noches, Honduras!

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Muy buenas noches. Que Dios le bendiga. Gracias por el favor de su sintonía. Gracias por estar escuchando HCH Radio. Permítame acompañarle hasta las 12 de la noche. En esta hermosa noche yo le acompaño con música variada. Música muy bonita, así que usted la puede solicitar, cualquier canción usted la puede solicitar en esta hermosa noche, noche de sábado con HCH Radio. Por supuesto, vamos a estarle complaciendo y por supuesto siempre compartiendo la palabra del Señor hasta las 12 de la noche. Saludos a todos, que Dios les bendiga. Seguimos disfrutando de buena música. Esto es Marco Barrientos junto a Daniela Barrientos. Rey de Reyes, bonito tema musical, disfrútelo, siga disfrutando de esa bonita música en esta preciosa noche. Bendiciones.

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0: ¿Cuántos dicen aleluya? ¿Cuántos todavía tienen un grito?
1: Aleluya, las 8 de la noche con 33 minutos. Bueno, saludos a usted, que Dios le bendiga en esta preciosa noche. Estamos disfrutando de buena música. Hey, hola, dice aquí. Saludos, bendiciones, que Dios le bendiga y le guarde. Bonita noche para todos mis amados hermanos que están escuchando esta señal de radio. Recuerde comunicarse con HCH Radio si usted está disfrutando de la buena música aquí en Hable Como Habla Radio. Saluditos a todos. Que Dios les bendiga y les guarde. Santo, santo, santo es el Señor. Música variada en esta noche. Música variada. Seguimos disfrutando de muy buena música. Porque Dios es bueno. Porque el Rey de Reyes y Señor de Señores es maravilloso para con nosotros. Le damos a Él toda la gloria, toda la alabanza y toda la adoración. Él es bueno para siempre su misericordia. 8:34 minutos. Seguimos activos en Hable.

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0: ¿Y Tony, dónde está?
1: Está receptivo.
0: Ok, pues tráelo y léele las normas de rigor.
1: Bueno, Tony, la actitud es negativa, la deja afuera. No quiero manoteo. Pídele a verle para hablar y espera que se te dé algo.
0: Tony, ¿sabes por qué te encuentras aquí?
1: No.
0: El motivo por el cual tú te encuentras aquí, según la carta que recibimos de la calle, es porque usted mató a un hombre a sueldo.
2: No, pues, dame la verde.
0: Tiene la verde.
2: Bueno, antes que nada, hay que aceptar que casi todos los que estamos aquí tenemos una cosa en común, y es que no hemos ido por el camino correcto. Ahora, dentro de los que estamos descarrilados están los que abusan y los que no abusan, y yo soy de los que no abusan. Yo no le he hecho nada a nadie que no se lo merezca. Pero para cuidar un negocio ilegal hay que poner respeto, y por eso es que muchos de nosotros estamos en esta prisión pagando las consecuencias. Si yo le estoy mintiendo, si estoy metiéndole la feca, a la larga ustedes me van a coger en la mentira. Pero mientras no se pruebe lo contrario, yo estoy aquí dispuesto a compartir todas mis conexiones de la calle con ustedes, y voy a toa. Eso es todo lo que tengo que decir.
0: Bueno, esta junta, debidamente bien organizada, ha determinado que la carta recibida de la calle no es base suficiente. Por lo tanto, dale arriba.

0: el joven Antonio Pérez en el regreso a su hogar. 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
1: Y ahí escuchábamos la música de Vico, sí, también, eso es Tony Presidio. 15 minutos nos separan de las 9 de la noche. Alguien está escuchando HCH Radio, que me mande una notita de voz en este momento, antes de irnos con una nueva canción. ¿Me manda un audio? Alguien está sintonizando, yo sé que son muchos. Muchos, muchos, muchos los que están escuchando HCH Radio. ¿Por qué no me manda una notita de voz? Dice, hola, muy buenas noches. Ok, ahí está, mire. Vamos a ver, ¿quién más? ¿Quién más está en sintonía de HCH Radio? ¿Hola?
2: Bendiciones, bendiciones, hermanita, desde aquí, desde el Durazno.
1: ¡En el Durazno! Vamos a ver, saludos en el Durazno, que Dios le bendiga. Vamos a ver, ¿quién más está escuchando HCH Radio? A ver. ¿Quién más está activo, conectado con esta señal de radio? Vamos a ver quién está conectado. ¿Quién está conectado con HCH Radio? Vamos. Queremos escucharle, queremos saber si usted está escuchando, ¿no? Si usted está conectado con esta señal de radio. ¿Dónde nos está sintonizando? A ver. Vamos a ver, 8 de la noche, 47 minutos. A ver, hola, bendiciones, me dice por aquí. Buenas noches, bendiciones. Amén. Y aquí está el hermanito siempre, mira.
3: Aquí está su hermanita Antonio, en Barrio Danzo, hermana. Hermanita preciosa, acá la estamos escuchando, hermanita. Ya terminó el grupo de crecimiento. Mira qué bonito ya estuvo. Acá estoy escuchando HCH, soy bulto. Full HCH, hermana. Aleluya, el hermano Antonio, la Ceiba, no. Barrio Danto, hermana. Aleluya. Dios le bendiga.
1: Que Dios le bendiga, que Dios le bendiga. Gracias. Gracias por estarnos sintonizando. Vamos a ver más audios. Hola, bendiciones, buenas noches. Buenas noches.
4: Buenas noches, hermana, buenas noches. Aquí le escucho en Pimienta Cortés.
1: Eso, Pimienta Cortés, hola.
5: Y hablo de aquí de Santa Bárbara, del municipio de Naranjito. Mire que ahorita pasó un gran huracán.
1: Un gran huracán, dice el hermano.
5: Y me llevó el techo de la casa y quiero que por este año me haga una ayuda para poder comprar el zinc y la canaleta para poder renovar la casa, porque me quedé sin techo y casi me mata a dos niños en el mismo techo de la casa acá. Y por medio de este audio, mire que me da una colaboración, ya que no es por molestar, no, que es por molestarlos y una por ahí por necesidad.
1: Uh-huh. Saludos, hermano, bendiciones, buenas noches. Dice, le cuento que yo le escucho todos los días en la noche. Me gusta mucho escucharle aquí en San Carlos, en Choloma. Saludos, bendiciones, que Dios le bendiga.
4: Gracias, hermoso, hermana.
1: Hola, hola.
4: Ustedes tienen ese don. Y yo sé que Dios le va a escuchar a usted también, hermana. Ore por mí. Yo le digo a Dios, yo no puedo hacer nada por él, pero usted sí, Señor. Mira, hermana, ella dijo que le robó una guía a un muchacho que le cuidaba la casa. Le había dejado cuidándole y lo corrió ahora porque dijo que le robó una guía. Le dijo que él no quería ratero y lo corrió de la casa, hermana. Y aquí se vino a meter ayer a robarme también un banco a mí. No, hermana, ore por él, hermana. Yo no puedo hacer nada ya por él, pero Dios y ustedes sí pueden orar por él.
1: A seguir orando, hermana, a seguir orando en el nombre de Jesús. Amén, dice por acá. Bendiciones. 8 de la noche, 50 minutos. Seguimos con más música, ¿sí?
0: Antonio Pérez.
1: Seguimos disfrutando de más música a esta hora de la noche. Saludos y bendiciones. Saludos a ustedes, que Dios le bendiga. Que Dios le bendiga y le guarde. Gracias por estar pendiente, siempre escuchando la señal de Hable Como Habla Radio. Muchas bendiciones. Saludos, gracias por el favor de su sintonía. Es un placer poderle saludar. Gracias, gracias, gracias, gracias. Seguimos con más música a esta hora de la noche. Aquí está Miel San Marcos con estos coritos bien bonitos. Vamos con más música. 8:51 minutos.

0: Alguien aplaude más fuerte al rey. Qué hermoso.
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3: Vamos, fuerte, Él es bueno y para siempre es tu misericordia, Señor.

0: Aleluya, y escuchábamos música de Daniel Calvet y Fuiste a la Cruz. Hermoso tema. 9:01 p.m. Seguimos disfrutando de música variada aquí en HCH Radio. Hola.
1: Muy buenas noches, hermana. Dios me le bendiga. Que las pase muy bien ahí en ese programa. Les saluda Miguel Ángel Díaz Díaz.
0: Que Dios le bendiga, hermanito. Gracias.

saludos, muchas bendiciones. Dios les bendiga y les guarde. Gracias por estar conectados con nosotros. Seguimos con más de música a esta hora de la noche. Aquí en Hable Como Habla Radio. Saludos para todos. Que Dios los bendiga y los guarde. Vámonos con algo de la Ivy por acá. Saludos a usted. Que Dios le bendiga. Seguimos en esta bonita noche. Disfrutando de muy, muy bonita música. Solo aquí en HCH Radio. Damos gloria al Dios Todopoderoso. Hay libertad de la IBI aquí en HCH Radio. 9:03.

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Las 9 de la noche, 14 minutos. Saludos. 9 de la noche con 14 minutos. Seguimos acompañándole. Vamos a complacer por ahí también a algunas canciones que ustedes me han solicitado. Vamos a compartírselos también. Saludos. Que Dios les bendiga y les guarde. Gracias por estar con HCH Radio, disfrutando de bonita programación. Saludos, bendiciones. Seguimos con más música. Por acá me habían solicitado algo de Raza for Christ. Bueno, vamos a disfrutar también música de Raza for Christ. Claro que sí, aquí en HCH Radio. 9 de la noche, ya con 15 minutos. Estamos activos en HCH Radio. Chiquitiquitiquitón. Vámonos pues, buena música.

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2: Ok, Alex Zurdo, junto a Johnny Hill. Se trata de ti, papá. ¿Cómo es?
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0: Ahí estaba la música de Alex Zurdo. Lo que consumo, un bonito clásico a esta hora de la noche.
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0: para disfrutar.
2: Bendiciones, complázcame por favor con Sálvame de Baby Nori, Victory, bendiciones.
0: Ok, Victory, Baby Nori, claro que sí, se viene a continuación, Sálvame. Buen tema musical a las 9:22. Disfrutamos buena música, ahí complaciendo peticiones musicales, 9:23. Estamos contentos en HCH Radio.

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Ya se marcan las 9 de la noche con 32 minutos. 9 de la noche, 32 minutos. Y continuamos a esta hora acompañándoles. Saludos, muchas bendiciones. Jehová Dios me le bendiga y me le guarde. Siga disfrutando de más música aquí en HCH Radio. Seguimos. Y bueno, tendremos música variada, variada de todos los géneros. Ahí escuchamos una alabanza de júbilo. Vámonos con algo de rock. ¿Le parece? ¿Le parece si nos vamos con dos temas? Una de pop rock alternativo y esta de Box Day, Quítate la Máscara. 9 con 33 minutos.

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0: Estamos disfrutando de muy buena música a esta hora de la noche. Ahí escuchábamos ese buen tema también de Rabito, titulado Me Gusta. Que Dios le bendiga, bendecida noche. Gracias a usted que está en sintonía de HCH Radio. Gracias, muchas, muchas bendiciones. Gracias por estar escuchando esta señal de radio a esta hora, cuando solo 17 minutos nos separan de las 10 de la noche. Aleluya, por acá dice Box Day, buen rock. Trate de, hechos de barro, dice, complázcame, trate de huir. Desde Comayagua. Ok, vamos a buscarlo por aquí. Que Dios le bendiga y le guarde, hermano. Gracias, gracias, gracias, gracias por estar escuchando HCH Radio. Que Dios le bendiga. Gracias por estar escuchando HCH Radio. Saludos a todos los que siempre están pendientes.
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0: Aleluya. Santo es el Señor. Seguimos con muy buena música. Gracias, gracias, gracias por estar siempre pendientes de esta señal de radio. Bendiciones. 9:44 minutos. Siga escuchando esta señal de radio. Seguimos con más música.
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0: Santo es el Señor, ¿verdad? Aleluya. A Él le vamos a dar toda la alabanza y adoración. Vámonos con este tema muy bonito, un clásico, Puedo Imaginarme, de Triple Seven. Muy bonito ese tema. Y también vamos a incluir algo de Triple Seven junto a músico. Esto es Ayer. Saludos a todos, 9:45 minutos.

0: Señor, por medio de esta canción.
1: Aleluya. 9:53, las 9:53. Estamos complaciendo buena música y bueno, damos gloria al Señor por este tiempo, damos gloria a Dios porque Él ha sido más que bueno. Santo es el Señor, le damos gracias a Él. Gracias porque no hay otro como nuestro Dios. Solo Él es bueno, solo Él es maravilloso, digno de recibir honor y de recibir toda gloria. Seguimos a esta hora de la noche dándole gloria al Señor, disfrutamos de buena música, seguimos disfrutando de muy buena música a esta hora. Santo es el Señor, a Él le damos toda la gloria, toda la alabanza y toda la adoración. Él es bueno. Las 9:54, aquí está. En los montes, en los valles. Una clásica de Marco Witt junto a Funky. Que Dios me le bendiga. 9:54.

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Se marcan las 10 de la noche, ya con 5 minutos. Bendiciones a todos. Seguimos disfrutando de buena música en esta noche. Recuerde que le acompaño hasta las 12. Hasta las 12 de la noche, siempre con muy buena música. Seguimos a esta hora con lindas alabanzas de todo tipo, de todos los géneros. Seguimos disfrutando las 10 de la noche con 5 minutos. Qué bonito estar con usted nuevamente en esta noche. Saludos. Que Dios le bendiga y le guarde. Gracias por estar pendientes, siempre activos de Hable Como Habla Radio. Saludos. Dios les bendiga y les guarde. Gracias por ser parte de HCH Radio en esta noche de sábado 12 de septiembre. Aún en las noches, los fines de semana, siempre le acompañamos. Siempre estamos activos colocándole a usted muy, muy bonita música. Vamos a disfrutar algo de Barak, ¿le parece? ¡Ey! No se olvide de comunicarse con nosotros. No se olvide de mandarnos esos audios. Queremos escucharle. ¿Dónde está usted escuchándonos? A ver. Por acá dice... espéreme que no... Ahí está la imagen. Ahí está escuchando la radio. Saludos hasta Comayagua. Gracias por estarnos escuchando. Muchas bendiciones. Quiero quedarme contigo de Barak. Qué buen tema musical. Vamos todos en esta noche a decirle: Señor, tú eres mi Dios. Quiero quedarme contigo. Quiero alabarte, Dios mío, porque tú eres mi gran rey. Tú eres mi Dios todopoderoso. Hermoso.

0: Y cuando se marquen las 10 de la noche con 16 o 17 minutos, mejor dicho, bueno, ahí disfrutamos ese tema, ¿verdad? De Manny Montes, esto es Amor Platónico. ¿Seguimos sola?
1: Gracias, buenas noches, bendiciones, hermana. Está ahí en las instalaciones de la radio.
0: Así es.
1: Jehová te bendiga y te guarde a la estación de la familia hondureña HSH Radio desde Comayagua. Bendiciones.
0: Saludos. Muchas bendiciones a usted también. Que Dios le bendiga y le guarde donde quiera que nos escuche. Bueno, en Comayagua, saludos a usted, hermanito. 10 con 17 minutos, aquí estamos. Aquí seguimos agradecidos con el Señor por poderles acompañar desde esta cabina de radio. Gloria damos al Padre, porque Él es el que nos ayuda, Él es el que está con nosotros en todo momento. Vámonos con un clásico, ¿le parece? Algo de Jaime Morel. Buenísimo, grandes son tus maravillas de Jaime Morel. Las 10 de la noche, 18 minutos aquí en HCH Radio. Seguimos con ustedes en esta noche. Que Jehová Dios le bendiga y le guarde. Escuche bien, Jehová Dios le bendiga y le guarde. Sabemos que tenemos un Dios hermoso. Tenemos un Dios realmente maravilloso. Vamos a darle toda la alabanza al Dios hermoso que nos ha regalado la vida, que nos ha regalado todo lo que somos. A Él sea toda la alabanza, toda la gloria, todo el honor, todo el imperio y potestad. Porque no hay nadie como Él. Vámonos con esto que es Grandes son tus maravillas de Jaime Morel.

0: Tú eres grande, Dios. Eres grande, Rey. Eres digno. Entre aplausos y júbilo, reina. Gloria a tu nombre, te exaltamos, Señor. Y te bendecimos porque estás sentado en tu trono, coronado en majestad, soberano Dios, inmutable, incambiable. Tú no varías, tú no cambias. Eres el mismo ayer, hoy y por los siglos. Y en esta noche levantamos tu nombre. Tu nombre que es sobre todo nombre. Tu nombre es digno de ser exaltado. Y si tú lo crees, dame un grito de júbilo. Recíbelo, Señor. Recíbelo, mi rey. Nos unimos a los ángeles, serafines y querubines que en esta noche están alabando tu trono. Y desde México, Distrito Federal, aleluya, coronamos a Jesús como Rey de Reyes.
1: Como dice Daniel en el capítulo 9, versículos 8 al 10. Señor, en este mes de la patria, queremos los hondureños, tu pueblo catracho, que te adora y exalta, hacer una oración de arrepentimiento en base total, según Daniel. Señor, nuestra es la vergüenza, y de nuestros padres y príncipes y reyes, porque todos hemos pecado contra ti. Pero tú, Señor y Dios nuestro, eres un Dios misericordioso que sabe perdonar. A pesar de que nos hemos rebelado contra ti y no hemos obedecido tu voz, no hemos obedecido las leyes que tú, Señor y Dios nuestro, nos propusiste por medio de tus siervos, los profetas. Gracias, Jesús, por interceder por este pueblo hondureño ante el trono de tu Padre amado, Dios. 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

0: Aleluya, a las 10 de la noche con 31 minutos, a las 10 con 31. Damos gloria a Dios, gloria al Señor. Seguimos en esta noche. Bendiciones, hermana Kenia. Amén, gracias por estarnos escuchando. Estamos disfrutando de buena música a esta hora de la noche. Gracias al Padre, al Hijo y al Espíritu Santo que nos permite disfrutar de buena música.
1: Adiós.

0: la old school de Sammy. ¡Aleluya! Santo es el Señor. Seguimos activos en esta noche. 10:32 y hasta esa, la música que estamos disfrutando a esta hora de la noche en Hable Como Habla Radio.
1: ¡Gloria a Dios!
0: Ok. Seguimos muy contentos porque Dios es bueno, porque el Rey de Reyes es maravilloso. Así que le damos toda la gloria, toda la alabanza a nuestro Dios. Santo, santo, santo, santo, santo. Vamos, seguimos adorando a esta hora. Muy contentos porque el Rey de Gloria es bueno. Así que le invito a seguir disfrutando de buena música aquí en HCH Radio. Su servidora hasta las 12 le acompaña, colocándole muy buena música, música que cambia vidas, por supuesto, solo aquí en HCH Radio.

Aleluya, gloria al Señor. Damos gracias al Todopoderoso porque Él es bueno, porque Él es maravilloso. Gloria al Padre, gloria al Hijo, gloria al Espíritu Santo. Maravilloso es nuestro Dios. A Él sea toda la alabanza, todo el honor. No hay nadie como Él. Bendito sea su nombre. Seguimos a esta hora dándole gloria al Señor. Vámonos con este tema que tenemos de fondo de Alex Zurdo junto a Unción Tropical. 10:34. Siga con nosotros. Recuerde, si usted nos está sintonizando, mándenos esas notas de voz y díganos dónde nos está sintonizando. Bendiciones. 10:34.

0: Aleluya, gloria al Señor por este tiempo de buena música. Las 10:44, está usted disfrutando de la buena música en HCH Radio.
1: Buenas noches, hermana Liz. Bendiciones, estamos sintonizando aquí de La Paz, Marcala. Le quería pedir, hermana, si me podía complacer con una alabanza de Barak. Sobre todo, Dios tiene el control. Y aunque venga lo peor, Dios siempre estará ahí.
0: Ok, Dios tiene el control. Amén, amén. Creo que se llama Todo va a estar bien, de Barak. Ok, vamos a disfrutar ese tema. ¿Le parece, hermanita linda? Que Dios le bendiga y le guarde, dice. Bendiciones aquí en Santa Clara, full sintonía de HCH Radio. Marta Lili Rapa, lo quiero el canto, cierra la puerta de Alex Zurdo. Ok, vámonos con Todo va a estar bien y cierra la puerta de Alex Zurdo. 10:45.

0: Dale ese aplauso al Señor. Todo va a estar bien, todo va a estar bien. No te preocupes más, levántate creyendo en tu Señor.
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0: Ya son las 11 de la noche con 4 minutos. 11 de la noche con 4 minutos. Seguimos en HCH Radio a esta hora de la noche disfrutando de más música. Dice bendiciones aquí en Santa Clara. Ok, por acá me comparten un mensajito. Dice un pasaje de la palabra del Señor. Dice Jesús les dijo: yo soy el pan de vida, el que a mí viene nunca tendrá hambre y el que en mí cree no tendrá sed jamás. Mas os he dicho, Juan 6:35-40. Por acá, hola, bendiciones, buenas noches.
1: Hola, hola, buenas noches, manita. Primera vez que me comunico, ¿me podría regalar una alabanza? Incomprensible amor, por favor.
0: Incomprensible amor. Ok, vamos a buscárselo por acá. Incomprensible amor es de New Way, ¿sí? De New Way. Bueno, vamos a disfrutar ese tema, ¿le parece? Que Dios me le bendiga y me le guarde. Gracias, gracias por el favor de su sintonía a esta hora de la noche. Saludos, muchas bendiciones. Vámonos entonces con Incomprensible Amor de New Way. 11 con 5 minutos, más bien con 6 minutos, 11 con 6.

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0: y se marcan las 11 de la noche con 18 minutos. Bueno, ahí estábamos adorando al Señor con ese tema de En Espíritu y en Verdad, Jazz Jacob. Bueno, dice, hola, buenas noches, hermana, Dios le bendiga, me puede complacer con alabanza, El que cree verá, de Tapón y Redimidos. Ok. El que cree verá. Ok, el que cree verá de Tapón y Redimidos, ok. Aquí se viene a continuación este buen tema musical. Entonces, vamos a ver por acá. Hola, bendiciones.
1: Hola, ¿cómo está, hermano? ¿Me puedo poner una alabanza, sabor a miel?
0: Saludos, princesa, que Dios te bendiga. El que cree verá. Vámonos con ese buen tema musical.

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Las 11 de la noche con 27 minutos me solicitaron este tema musical Sabor a Miel de Diana Mendiola. Vamos a disfrutarlo en esta bonita noche cuando se marcan las 11 con 27 minutos. Gracias a usted que nos sigue escuchando a esta hora. Le invito a continuar con HCH Radio, la programación de madrugada muy hermosa. A las 5 de la mañana estará Max Serna por acá acompañándoles. Así que quédense disfrutando de la bonita programación de HCH Radio. Las 11 con 28 minutos.

Las 11 de la noche con 37 minutos, ya estamos llegando a la recta final de este espacio. Qué bueno es leerle también por acá, dice, sierva, complázcame con la alabanza, El Amor de Brian Duncan. Ok, buenísimo ese tema musical, El Amor de Brian Duncan. Dice, estaba esperándola, de hecho.

vámonos a complacer con estos tres temas musicales: El amor, Dios de pactos y lágrimas de Onan Pastor, aquí en HCH Radio.

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0: Y son las 11 de la noche, 52 minutos. Bueno, ahí estábamos complaciendo, ¿verdad? Con esos temas musicales que me solicitaron. Y bueno, vamos a escuchar aquí.
1: Buenas noches, hermana Lee. Quiero que me complazca con una alabanza. El alfarero. Fiel oyente de HCH Jesús Martínez. Guardias de seguridad. Estoy escuchando aquí en La Habana, lloro. Bendiciones, hermana. Muchas bendiciones.
0: A ver cómo te lo explico. Si eres más que todo lo que yo he pensado. Aleluya. Nos vamos de inmediato con este tema de Alexandra. A ver cómo te lo explico. Ya para despedirnos. Que Dios le bendiga a las 11:53 minutos. Gracias por el favor de su sintonía. A las 5 de la mañana, Max Serna estará con todos ustedes. Que tengan una bonita noche.

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1: Hoy vamos a tocar un tema muy, muy delicado, pero muy, muy importante, que a través de los años el Señor me ha ayudado a comprender un poco más. La vida en el Espíritu. La vida en el Espíritu. Nos insta, las Escrituras siempre, a andar en el Espíritu, a vivir en el Espíritu, a ser guiado por el Espíritu, etcétera, etcétera. Y yo digo, ¿pero qué quiere decir todo eso? Y debo ser honesto, nunca en mi iglesia me enseñaron. Se leía todo, pero nunca sabía el cómo, sabía el qué, pero no el cómo. Así que hoy me atrevo a compartir lo que el Señor me ha dado. Pero como es tan delicado el tema, empecemos con una oración primero. Señor, sabemos que tu voluntad es que vivamos y que andemos en el Espíritu. Pero como la dimensión del Espíritu es invisible, eterna e infinita, y tú misterioso, inescrutable, ¿cómo podremos entender la vida en el Espíritu siendo seres humanos atados a este cuerpo físico tan limitado? Pero eres tú quien nos manda vivir en el Espíritu y andar en el Espíritu. Por eso ayúdanos a entender las Escrituras sobre este tema y a optimizar ese ideal. Comenzamos con mucho respeto esta investigación sobre la vida en el Espíritu, en el nombre del Padre, del Hijo y del Espíritu Santo. Amén. Dios a veces ha tomado formas visibles, visible como ángel, el ángel de Jehová, o personas como apareció en tres personas a Abraham debajo del árbol. Pero esas eran apariciones circunstanciales, que aparece y desaparece. Pero ¿cómo es su naturaleza permanente? ¿Cómo es su vida normal? No esas apariciones circunstanciales. ¿Cómo es su presencia continuada? ¿Cómo es Dios? ¿Qué pregunta? Parece que fuera loca y tonta. ¿Cómo es Dios? Bueno, la Biblia dice muchas cosas. Una que dice que Dios es Espíritu. Bueno, por lo tanto, es invisible. Está aquí, pero no lo vemos. No nuestros sentidos, que es con lo que estamos acostumbrados a comunicarnos. Nos vemos, nos hablamos, nos oímos, nos podemos tocar, hasta nos podemos oler a veces con los sentidos, pero Dios no podemos ni tocarlo. Está acá, pero no lo vemos. Entonces, ¿cómo hacemos para venir el Espíritu? Otra cosa que sabemos es que es omnipresente, que está en todas partes, omnipresente. Entonces, la relación, porque nosotros también somos un espíritu acá dentro de este cuerpo. Es decir, nosotros tenemos el espíritu humano, que es la conciencia, o que es le llaman el corazón. Cuando la Biblia dice el corazón, que Cristo habita en los corazones, no es el corazón físico, que lo pueden sacar y ponérselo a otro y se llevan a Jesús con el corazón. El corazón es algo espiritual, es algo invisible en nosotros. Usted sabe que lo único que más se parece, y que la Biblia también lo dice, Pablo lo habla especialmente, es la conciencia. La conciencia es el espíritu humano, y todos sabemos que tenemos conciencia. ¿Cuántos tienen conciencia aquí? A ver, claro. Y dígame, ¿usted la vio alguna vez? ¿Aparece en una radiografía? ¿Aparece en una tomografía computada? No aparece la conciencia, pero es real, pero no se ve. No puede el doctor mirar la conciencia y decir, Juan Carlos, usted es un hipócrita. No pueden, no saben, porque no existe invisible. El espíritu humano es invisible. Es el espíritu que mora en este cuerpo, que es el espíritu que tiene que nacer de nuevo, o nacer espiritualmente. Cuando uno tiene un encuentro con Jesús, comienza a estar consciente del ser interior, que Pablo dice que Dios quiere fortificar ese ser interior. Es ahí adentro, acá adentro, es del interior donde el Señor nos habla, nos dirige, etc. No hay que buscarlo por allá arriba, es acá adentro. Cuando el Espíritu Santo nos llena, es acá adentro. Jesús dijo que Él será en nosotros como ríos de aguas vivas que saltan para vida eterna. Y esto dijo del Espíritu Santo que habíamos recibir. Es decir, que es una fuente que fluye. No podemos buscar al Espíritu en el aire, eso es espiritismo. El espiritismo sí, a una mesa de tres patas y golpean la mesa para que vengan los espíritus. Nosotros no, fluye de adentro. Es como ríos de agua viva. Ríos de agua viva, ríos de agua viva en mi ser. Eso es Cristo en nosotros. Nunca espere que venga de allá, sube de acá. De vuestros vientres, dice la versión vieja, fluirán los ríos de agua viva. Jesús es como una fuente, yo seré en vosotros una fuente que salta para la vida eterna. Dice que el que bebe de esta agua no tendrá sed jamás. Lo que pasa es que tenemos una liturgia confusa nosotros. A veces no, por eso es que este estudio de hoy, por eso es importante. Porque a nosotros parece que a veces creemos que está fuera, a veces creemos que está dentro. Yo me acuerdo cuando éramos jovencitos y usábamos el himno de gloria. Entonces decíamos, el que dijese, vamos a cantar el himno número tanto, y el himno número tanto era, él vino a mi corazón, él vino. Y después cantábamos y dice, pues ahora vamos a cantar el himno 355, ven a mi corazón. Pero ¿cómo? ¿Estaba ahí o no está? ¿Dónde se fue? ¿Qué tiene que venir? Y hay muchos cantos así que contradicen, ¿eh? Tengo sed de ti, Señor, sed. Dice que el que bebe de esta agua no tendrá sed jamás. Hay muchos creyentes que no saben si lo tienen o no lo tienen. Espíritu del Trino Dios, ven sobre mí. Pero ¿cómo? ¿No era que estás bautizado en el Espíritu Santo? ¿No era que estás lleno del Espíritu Santo? Tendría que ser, fluye de mí, no ven. Eso confunde la psique, y entonces la gente toma una actitud de aspirar en vez de respirar, en vez de brotar, de fluir. El Espíritu Santo tiene que fluir de nosotros hacia los demás. Está aquí, Él viene a morar, Jesús no viene de visita. Creo que el problema es el Nuevo Testamento y el Viejo, que lo pusieron en la misma Biblia. Entonces muchos andan en el Viejo Testamento, que Dios venía de visita, en la nube. No. Jesús dijo que ahora Él iba a venir, iba a morar en nosotros. Él no viene de visita, Él viene con todas las valijas para quedarse, para vivir, para morar, para estar. Ahora somos el templo del Espíritu Santo. En el Viejo Testamento, cuando el Señor bajaba, había una nube o había encima del tabernáculo una llama de fuego. En Pentecostés, la llama se posó sobre cada individuo, porque ahora, dijo el Espíritu, yo voy a vivir aquí, acá en en nosotros. Usted fíjese que en el Nuevo Testamento no existe más como en el Antiguo la palabra unción. La palabra unción da la idea que le tiran aceite por la cabeza y que les cubre y que va hasta el borde de las vestiduras. En el Nuevo Testamento no es ser ungido, sino ser lleno, lleno. Y la vez que se nombra la palabra unción en San Juan dice, pero la unción que habéis recibido de Él mora en vosotros y no tenéis necesidad que ninguno os enseñe, sino como la misma unción os enseña, y es verdad, y así como os ha enseñado, perseveráis en Él. En el nuevo pacto, el Espíritu de Dios viene a morar en nosotros. Pablo lo dice más claro todavía, dice que Dios no habita en templos hechos de mano, sino que habita en los corazones humanos. Hay gente que dice, ay pastor, desde que entré en este lugar sentí la presencia del Señor. ¿Y dónde estaba el Señor antes que entré en este lugar? Si vos lo trajiste, porque vino adentro tuyo. Tenemos que tener cuidado porque a veces estas cosas nos confunden. Son totalmente herejías. Es una, según aún la teología de las asambleas de Dios, esto de que venga, de que Señor baja, todas esas cosas. Y tenemos el himno, baja del cielo, pero como no bajó, no te llenó, no estás lleno del Espíritu, no vive Cristo en tu corazón. Entonces estamos, me acuerdo yo del pollito de Doña Lola. El pollito de Doña Lola, la vecina, que no sé si acá en España pasó eso, pero yo lo vi con mis ojos. Puso una gallina y un pollito salió con una pata apuntando para adelante y otra pata apuntando para atrás. Y en realidad no solamente era la pata, sino que también era la psique del pollito, porque así cuando quería correr el pollito y no llegaba a ningún lado. Y nosotros, él vino, ven a mi corazón. Cantamos a veces nosotros, cantamos, oh río de Dios, como si tuviéramos que el río tiene que venir. No, el río ya está adentro. Bueno, ya no voy a repetir esto porque me salí de mis notas, porque quiero arreglar esto de la liturgia. Hay que cuidar mucho lo que cantamos. Porque lo que cantamos es lo que después... ¿No ves que la gente pone una actitud de absorbente? ¡Señor! ¡Señor! Pero querido, yo cuando buscaba a Dios por allá arriba, me era difícil encontrarlo. Un día me dijo, Juan Carlos, ¿qué? Estoy acá abajo. De tus vientres lo era... Cuidado con andar buscando en el aire. ¿Sabés quién está ahí? ¿Sabés quién es el príncipe de las potestades del aire? ¿Sabés quién es? Tené cuidado. Por eso los espiritistas tienen cierto éxito en atraer espíritus. ¿Pero qué espíritus? No, Cristo está dentro tuyo. Espéralo de aquí. Muy bien. Entonces, la Escritura dice, orad sin cesar. ¿Cómo yo puedo orar sin cesar? Uno tiene que estar todo el día, ¡Señor! No, si está acá adentro. Yo una vez me acuerdo que me peleé con un diácono de la iglesia. Y entonces yo era jovencito, cantaba en el coro. Y el pastor dice, Juan Carlos, si no te arreglas con el diácono, no puedes tomar la Santa Cena, no puedes cantar en el coro y no puedes ser maestro de la escuela dominical. Oye. Y mamá me dice, sí, querido, tenés que amar. Pero mire ese diácono, porque el diácono nuestro ese... Era desde chiquito, yo nací en la iglesia y los diáconos estaban ahí, parece que era para molestar a los chicos. Porque nosotros, si, cuando éramos chiquititos, si caminábamos, ¡quédese quieto! Había que estar 3 horas de culto, así, un chico, ¿cómo lo va a tener 3 horas? Y no había en aquella época una pieza para los chicos, aparte, no, y había, y el diácono venía, ¡quédese quieto! Cuando éramos adolescentes nos pasábamos papelitos así y venía el diácono y nos agarraba el papel y se ayudaba a mi mamá, a mi papá para que me reten. ¡Diácono! Bueno, mire cómo sería que nosotros no podíamos decir malas palabras. Así cuando nos enojábamos con alguien le decíamos ¡diácono! ¡Qué barbaridad! Bueno, yo tenía que amar a este diácono. Entonces me costaba mucho. Mamá me dice, mira, para amarlo tenés que orar por él. ¿Pero qué iba a orar si lo menos que se me ocurría orar por ese señor? Se llamaba Tufarolo. Tufarolo el diácono, el italiano. Era bravo, bravo. Entonces un día me puse a orar, Señor, te pido que bendigas a Tufarolo. Y después le oré más y mamá decía, anda, pasá con la bicicleta por la puerta de la casa de él y bendecí la casa, bendecíla. Entonces yo bendecía la casa, a él, la señora, al perro, al gato, todo. Le bendecía. Y usted sabe que después de 2 o 3 semanas comencé a decir, Señor, bendícelo a tu farolo. Señor, y llegó el día que estaba deseando verlo para dar un abrazo porque empecé a orar por él. Porque mi mamá me enseñaba, mamá, una mujer de Dios. Pero lo que me llamó la atención... Es que yo estaba pidiendo a Dios que me dé amor. Señor, te pido que me des amor. Señor, dame, yo no puedo amar a este hombre. Si tú no me das el amor, ¿cómo lo voy a amar? Quiere que sea tu amor, no mi amor. Y dele aquel amor que dame, que vení. Y por ahí leo el Romanos capítulo 5, el versículo creo que 5 también. Dice, y la esperanza no avergüenza, porque el amor de Dios está derramado en nuestros corazones por el Espíritu Santo que nos es dado. Entonces empecé a estudiar. El fruto del Espíritu es amor. Yo estaba buscándolo por allá arriba. Y yo estaba diciendo, Señor, dame amor, Señor. Y le decía, mira dentro tuyo. Ay, ay, ay. Tan mal tenía la teología. al revés del pepino. Estaba todo patas para arriba. En vez de esperar de arriba, tenía que encontrar ese fruto, ese amor adentro mío, porque allí estaba Cristo, ahí estaba el Señor. Y así entonces, que ¿cómo va a orar sin cesar uno? No hay que hablar, si está acá adentro, es con el pensamiento, es con la mente, es con el corazón. Muy bien. Cuando yo era joven y me imaginaba a Dios como lo pintan en Isaías capítulo 6, que vi al Señor en un trono alto y sublime, y sus faldas henchían el templo. Y yo así me lo imaginaba, siempre creaba así, veía un templo. Y a Jesús me lo imaginaba jovencito, con barbita, ¿no? Lindo. A Dios me lo imaginaba como un viejo de barba larga, ¿no? Y así. Al Espíritu Santo no me lo imaginaba cómo podía ser, así que me imaginaba una paloma, algo así. Pero no sabía cómo imaginarlo, ¿eh? Y como yo soy una persona que me encanta la meditación, la oración, usé mucho tiempo para pensar, ¿y cómo es? ¿Cómo es? Pero yo después aprendí que eso de estar en el trono blanco y sublime es un un antropomorfismo, porque él no es que tiene una pollera grande y no es que es alto, grandote, un gigante. Él aparece de cualquier manera, pero cómo él es en verdad, nadie lo sabe, porque nadie lo vio. Entonces, ¿cómo es su estado natural y continuo? Ahora, al leer más las Escrituras, aprendí también que Él se revela en forma de nube, la nube de gloria, en forma de fuego, en forma de un silbido apacible, truenos, relámpagos. ¡Qué barbaridad! Son todos antropomorfismos, porque Él no es eso. Es tratar de explicar de alguna manera lo inexplicable, la personalidad de Dios. ¿Cómo explica usted antropomorfismo? Quiere decir, antropo es humano, y morfismo, de morfo, quiere decir forma. Son expresiones que tratan de explicar en forma humana a algo de Dios, porque no hay otra forma de entenderlo. Tal como es, nadie lo puede comprender con esta mentecita. Entonces uno dice que Dios extiende su mano. ¿Cómo va a extender su mano? Él no tiene mano, no es como nosotros. Pero ¿cómo vamos a entender que Dios se arrepiente, que Dios se enoja, que Dios se ríe? Son todos antropomorfismos, lo que hay que tener un poco de cuidado, porque ¿cómo es Dios en realidad? A Dios nadie lo vio jamás, dice la Biblia. Solo el Hijo, Jesucristo, que ese es otro tema tan lindo. Simplemente no se lo ve porque es espíritu invisible. No se lo puede dibujar ni se lo puede describir. Pero a medida que dedicamos tiempo para contemplarle, para pensar en Él, para meditar, para orar, y nuestra amistad comienza a crecer y la devoción a Él, nuestro deseo de saber cómo la persona con quien estamos compartiendo nos hace entender algunos pasajes de la Escritura, a medida que tratamos, Señor, ¿cómo eres? No es que Él nos revele una cosa nueva, sino que nos lleva la mente a pasajes de la Biblia que nunca lo habíamos visto antes. Y ahí estaban. Claro, uno no los ve, no es que no los ve, es que los pasa de largo porque no concuerdan con nuestra tradición. Entonces, mi esposa, la hermana Libre, de los hermanos Libres, y después que me conoció a mí, ella fue bautizada en el Espíritu Santo. Entonces yo le dije, dígame una cosa, ella había leído la Biblia, porque los hermanos Libres leen mucho la Biblia, ella había leído la Biblia 11 veces cuando me conoció a mí. Digo, ¿vos qué pensabas cuando leías de hablar en lenguas? Yo nunca vi lenguas en la Biblia. Claro, es cierto. Y nosotros no vemos otras cosas, cuidado, no se ría. Es decir, que uno lee lo que la Asamblea de Dios le gusta, pero los que la Asamblea no, eso no, los pasamos por alto y sin darnos cuenta, y ahí están. Y vamos a ver algunos de esos hoy. Entonces, cuando crece esa amistad, nuestro deseo, queremos saber más. Y Él comienza a iluminarnos, a llevarnos a textos de la Biblia que explican bastante, aunque no todo, y nos hace entender algunos pasajes de la Escritura que no nos llamaron la atención antes, pero que nos dan detalles de cómo es Él. Estos pasajes no nos llamaban la atención antes, quizás porque teníamos conceptos formados de cómo es Dios. No ves que decir, no, Dios no puede hacer eso. ¿Qué sabes lo que puede hacer y lo que no puede hacer? No, Dios es así, asá. ¿Qué es así, asá? Dios es como es. Él es yo soy. Él es como es. Entonces, mientras experimento nuevas necesidades en mi deseo de conocer a Dios, los versículos de la Escritura que conozco pero que pasé por alto vienen a mi mente con un nuevo significado y me permiten entrar en nuevas dimensiones. Por eso es que yo digo que no hay que subrayar la Biblia. Todos dicen que hay que subrayar. No, porque si vos querés saber qué es lo que te falta, lee lo que no subrayaste. Si querés crecer espiritualmente, lee lo que todavía no está subrayado. Entonces, Dios es omnipresente, está presente en todos lados. Dijo el salmista: ¿a dónde me voy a escapar de tu espíritu? Si me voy para arriba, ahí estás. Si me voy para abajo, ahí estás. Donde quiera que vaya, ahí estás tú. Él no es una persona visible en un trono, sino que es un espíritu invisible que está en todas partes. Observo el descubrimiento que hizo Jacob cuando escapaba de su hermano Meir. ¿Se acuerda cuando él lo engañó a Esaú? ¿Ah? Y por un guiso de lentejas le vendió la primogenitura y se la quitó. Entonces, cuando se escapaba el hermano, que lo quería matar al hermano, se escapó rápido, y al llegar la noche se acuesta sobre una piedra y se duerme, cansadísimo el pobre Jacob. Y dice, cuando despertó, había soñado. Él soñó con unas escaleras que los ángeles bajaban y subían, y después peleó con un ángel y todo, y se levantó todo dolorido porque el ángel le hirió la pierna. Y cuando se despertó, mire lo que dice aquí: y cuando Jacob despertó de su sueño, dijo: realmente el Señor está en este lugar y yo no lo sabía. Sintió miedo y dijo: qué terrible es este lugar. Este no es otra cosa que la casa de Dios y la puerta del cielo. ¡Wow! ¡Qué descubrimiento! Realmente el Señor está en este lugar y yo no lo sabía. Y no solo eso, sintió miedo y dijo: qué terrible es este lugar. Esto es casa de Dios, es puerta del cielo. Dios no solo que estaba en ese lugar donde no era de esperar, sino que estaba también adentro de Jacob, el Jacob dormido, haciéndolo soñar sin que Jacob hiciera nada. Mientras Jacob no era consciente de ello, ni pensaba en él, Jacob no estaba orando, no estaba ayunando, no tenía la orquesta que le cantaba, no, estaba durmiendo. Y mientras que eso pasaba, Dios estaba dentro de él produciendo un sueño tremendo. Jacob estaba profundamente dormido en un desierto, escapando de su hermano a quien él había engañado, y creyendo que por eso Dios estaba enojado con él. Estaba escapando no solo de Saúl, sino de Dios mismo, sin saber que estaba durmiendo. Estaba escapándose de Dios, y cuando se despierta se dice: estoy durmiendo en la casa de Dios. Estás escapando de Dios y estás durmiendo en la casa de Dios, y en la puerta del cielo. Entonces Jacob entendió mejor la omnipresencia de Dios y dijo: este lugar es asombroso. Amados de mi alma, todo lugar es asombroso, porque Él está en todas partes. Todo lugar es casa de Dios y todo lugar es puerta del cielo. Aún nosotros mismos somos la casa de Dios, el templo de Dios. No tenemos que buscarlo, ni hacer ningún esfuerzo para concentrarnos. Cuando era joven, yo para orar sin la concentración, no sabía ni para qué, a dónde iba, a dónde quería. No hay que concentrarse, no hay que hacer, ya estás ahí, aunque estés roncando, te estás bañando. Estás en el automóvil, esa es la casa de Dios. Jacob ni siquiera estaba orando ni concentrándose, no era domingo, no estaba ni siquiera en la reunión con el grupo de adoración y la música y las danzarinas y los que saben dirigir el culto y hacer bajar la presencia. No, estaba profundamente dormido. Recién cuando despertó se dio cuenta de lo que había sucedido, y mientras dormía, y que estaba durmiendo en Dios, y Dios estaba en él. estaba durmiendo en Dios y Dios durmiendo en él. Él mora alrededor y en nosotros continuamente. Lo mismo le pasó a Salomón. Mire qué luz esta gente del antiguo pacto. Salomón, mientras oraba, ¿se acuerdan que él edificó un templo maravilloso? Un templo de película, grandísimo, hermoso, finísimo, lleno de oro. Y él estaba orgulloso que iba a edificar el templo. Y cuando va cuando él lo va a dedicar y empieza a hacer la oración, Dios le da una revelación, casi le arruinó la inauguración. Miren lo que él le reveló. Mientras oraba para dedicar el magnífico templo que él había construido para Dios, para que more entre su pueblo, tuvo una revelación. Miren lo que dijo: pero, Señor, ¿morará verdaderamente Dios sobre la tierra? He aquí los cielos y los cielos de los cielos no te pueden contener, cuanto menos esta casa que yo he edificado. Se le arruinó la inauguración. Él creía que estaba haciendo una cosa que iba a decir: gracias, Salomón, qué bien. Y él le reviela: Salomón, eso que estás haciendo, gracias, muy lindo, todo, pero vos no entendés nada. ¿Cómo yo moraré en esa casita si los cielos de los cielos no me pueden contener? Y él lo entendió. Qué interesante. Qué interesante que nosotros somos del nuevo pacto, todavía a veces no lo entendemos. Salomón tuvo una revelación de la omnipresencia de Dios. Hermanos de mi alma, escuche esto que voy a decir, lo voy a repetir dos o tres veces. No es el universo que lo contiene a Dios, sino es Dios que contiene al universo. Si Él es el creador, está por encima, por debajo, por los costados, por Él, estamos en Él. Y ya lo voy a ver con otros textos de la Biblia. Por eso es omnipresente, está en todos lados. Tal como Jacob y Salomón, nosotros debemos detenernos en nuestra vida espiritual y examinar si las tradiciones de nuestra religiosidad son correctas o no. Si no seguimos haciendo lo mismo y lo mismo, ¿eh? Y después de hoy que hablamos todo esto, vamos a decir: Señor, ven. Entonces no entendimos nada. Señor, gracias que estás, que me llenas. ¿Está Dios allá arriba en algún lugar, por allá? Mire lo que dice Pablo de Jesús: el que descendió es el mismo que también ascendió por encima de todos los cielos para llenarlo todo. Él de allá, después de los cielos, descendió a lo más bajo de los, y dice la Escritura que Él lo llenó todo, para llenarlo todo. Jesús le aseguró a sus discípulos: he aquí, yo estoy con vosotros todos los días hasta el fin del mundo. Le aseguró. Esta es la forma en que Pablo define llenarlo todo. Dios cubre y permea todo. Es decir, que Él no solamente está alrededor mío, está dentro, me traspasa, está dentro mío. Y Él contiene el universo. Él está fuera y adentro de todo. Por eso cuando yo era jovencito, el pastor predicó un día que estábamos en Cristo. Estamos en Cristo. Y otro día se predica que Cristo está en nosotros. Pero un momentito, este pastor se está contradiciendo. Claro, con la mente nuestra finita, es así o asá. No puede ser las dos cosas. Es decir, si Cristo está en mí, está bien. Pero ¿cómo? ¿Yo estoy en Cristo? ¿Y cómo es? ¿Así o así? ¿Cómo? Es las dos cosas. Porque Él está por encima y nos permea, está por adentro nuestro, de cada célula y cada átomo. Es más infinito y eterno que su universo. Él es el creador, está por encima del universo, de todo lo que hizo. Y después mire lo que dice Pablo también. Dice, está hablando en el Areópago a la gente que sabe. Dice: a fin de que busquen todos a Dios y puedan encontrarlo, aunque sea tientas. Por lo cierto es que Él no está lejos de cada uno de nosotros, porque en Él vivimos y nos movemos y existimos. En Él vivimos y nos movemos y somos. ¿A dónde? En Él, adentro de Él. ¡Señor! Che, no estoy acá. No me grites que yo no soy sordo. Pablo nos asegura que vivimos en Él, nos movemos en Él y tenemos nuestro ser en Él. El universo entero está en su cerebro. Nuestro cerebro está en el de Él. Por eso Pablo dice que tenemos la mente de Cristo. Cuando yo era joven me costaba entender estas cosas, pero ahora estoy comenzando a entender. Y esto que estoy diciendo, hermanos, está por todas las Escrituras. Pero nuestra religión parece presentar a Dios como uno que está allá arriba, en algún lugar del cosmos, en otra galaxia, y que tenemos que implorar, clamar, gritar, repetir y saltar para que baje con su presencia y nos visite en las reuniones. Parece más los que oraban a Baal, que saltaban y caen todo el día. Después viene Elías y dice dos o tres palabritas y ¡paf! Y el otro que estaba en el salió y se rajaban todos. Parecemos más a las religiones paganas que tienen dioses de metal y de piedra. Por eso hay que gritarles tanto a ver si les entra. Pero el nuestro es un Dios espíritu que está acá adentro. Aunque lo piense, ya lo sabe. Mire lo que dice San Pablo. Porque ustedes han muerto y vuestra vida está escondida con Cristo en Dios. ¿Dónde está nuestra vida? Esta es nuestra vida y está escondida con Cristo en Dios. ¿Dónde está tu vida? Pues, ¡Señor! Tu vida está escondida. ¿Lo creemos o no lo creemos? Vuestra vida está escondida con Cristo en Dios. Más, Jesús dijo claramente en la oración de 17 de San Juan, para que todos sean uno, como tú, oh Padre, en mí, y yo en ti, que también ellos sean uno en nosotros. Es una unidad. San Pedro habla para que seáis participantes de su naturaleza divina. Yo, participante, entonces, pero eso qué quiere decir, antes no lo entendía, ahora lo entiendo, por supuesto, si yo estoy en Él y está en mí, yo soy participante de lo que Él es. No tenemos un Dios como el de otras religiones que está en algún lugar allá arriba en otra galaxia. No tenemos que estar en un salón de cultos o templo el domingo donde baja su presencia por un rato y después se va. Nosotros somos el templo donde Él habita. Por eso es que la palabra voy a la iglesia es un error teológico. ¿Cómo voy a la iglesia si yo soy la iglesia? Acá viene la iglesia, tenemos que decir. Acá viene la iglesia, ¿qué es yo? Donde yo voy está la iglesia. ¿Eh? Y si nos juntamos bajo un árbol, ahí está la iglesia. Tengo que ir a la iglesia. No, hoy no voy a la iglesia, voy a orar en casa. ¿Cómo no vas a la iglesia? ¿Qué es la iglesia? ¿El salón? Claro que sabemos que no es el salón, pero seguimos diciendo voy a la iglesia. Entonces las palabras nos confunden al fin y al cabo. Habría que parar de decir voy a ese salón ese que nos encontramos con todos los hermanos. Pero la iglesia somos nosotros. Entonces Él habita en forma continuada y tenemos su presencia continuamente en nosotros. Dice 1 Corintios 3:16, ¿no saben ustedes que son templos de Dios y que el Espíritu de Dios habita? No dice les visita, habita en ustedes. Él nos rodea y nos llena a la vez, en forma continuada, 24 horas por día, 7 días por semana, 30 días por mes, 365 días por año, toda la vida. Cuando lo recibimos a Él, Él no se va más. Y aquí yo estoy con vosotros todos los días hasta el fin del mundo. Él sabe lo que sucede dentro de cada uno de nuestros trillones de células. Él conoce nuestro genoma. Él conoce cada gen. Él sabe el número de nuestros cabellos. ¿Cómo? ¡Qué exageración! Claro que lo sabe si estamos adentro de Él. Está consciente de cada pajarito que se muere. Y no es exageración, porque todo sucede en Él, en su propio cerebro. No es el universo que lo contiene a Dios, sino Dios que contiene al universo. Los cielos y los cielos de los cielos no te pueden contener. Nosotros vivimos, andamos, manejamos y volamos y existimos en Él. Ahora, hoy día eso tendría que ser más fácil de entender. Porque en la época mía, yo me acuerdo que una vez el pastor dijo, voy a predicar sobre el teléfono de Dios. Era la oración, la oración. Y yo imaginé cuando él dijo que era el teléfono y la oración, digo, ¿qué será? Como un cable largo que va al cielo. Pero ahora con los satélites y los Wi-Fi y todo eso, es muy, muy diferente. Porque ahora nos damos cuenta que Dios es espíritu. Esto es como las microondas. Hoy día, en la época del wireless, sin cuerdas, sin cable, Wi-Fi, podemos comprender que así como las microondas atraviesan todo, y si no atraviesan, nos enojamos. Ahí en el hotel estamos todos preocupados porque no puede andar el wifi. Yo tenía que hablar con mi señora y todo. Y no, tengo telefonito en el wifi que es la computadora, que es gratis, que puedo hablar lo que se me da la gana. Y no puedo usarlo porque no hay. Y estamos un poco todos turbados. No hay wifi. Wi-Fi, como lo dicen. Bueno, las ondas de radio, de televisión, teléfonos celulares, satélites, radares, de los GPS y de todas las microondas que están en el aire, nos atraviesan continuamente. Así como esas ondas traspasan las paredes y nuestros cuerpos, así es Dios, que es espíritu. Lo llena todo. Dice San Pablo, si traemos aquí un televisor de pila que no está conectado a ningún lado, ni cables para arriba, ni por ningún lado, lo encendemos y de repente vemos un partido de fútbol, vemos las noticias, una película, podemos ver 100 canales. Todos están. ¿Dónde está eso? Acá en el aire. No lo vemos. Usted no es que tienen que ir a sacar una fotografía y después que la mandan por correo. No. Usted está con una camarita ya, y si quiero hablar con mi esposa, ella está con la computadora, con la que yo la veo a ella, prende, está cerquita a ella. ¿Cómo está cerquita? Sí, está ahí. ¿Ustedes no hacen eso? Sí. Bueno, los jóvenes, nosotros ya somos viejos. Pero, ¿dónde está? ¿Cómo es que yo puedo prender el televisor y ver a Obama? Ahí está en el aire, acá está Obama, en el aire. Solo con tener el aparatito y para apretar el botón, ahí aparece. Nada más que con Dios ni hay que apretar el botón porque Él está en todas las frecuencias. Eso nos está atravesando continuamente. Es decir que si usted tiene un televisorcito o una radio miniatura y se la traga, sigue andando adentro suyo. Y si usted se traga un tele,

subconsciente, inconsciente, y sabe lo que vamos a decir antes que hablemos. Él creó la primera célula y puso en ella toda la información genética para que reproduzca tanto en las plantas como en los animales, las personas. Él está en cada célula. Cuando Él quiere puede hacer mutaciones y hace un negro, un blanco, un colorado, porque Él con tocar un gen ya está. Donde quiera que hay crecimiento, movimiento, cambio de colores, allí está Dios operando. Él es verdadero, omnipresente. No hay nada que no esté en Él y que Él no esté en ello. Bien claro dice la Biblia: Él es antes de todas las cosas y todas las cosas en Él subsisten. Él es el resplandor de su gloria, Cristo, la imagen misma de su sustancia y quien sustenta todas las cosas con la palabra de su poder. Salmo 139 dice: Señor, Tú me has examinado y me conoces. Tú sabes cuando me siento, me levanto. Desde lejos sabes lo que pienso. Me vigilas cuando camino, cuando descanso. Estás enterado de todo lo que hago. Todavía no tengo las palabras en mi lengua y ya, Señor, Tú las sabes lo que voy a decir. Tu presencia me envuelve por completo. La palma de Tu mano reposa sobre mí. Saber esto rebasa mi entendimiento. Está más allá de lo que puedo entender y es tan sublime que no lo alcanzo a comprender. Él está accesible a nosotros, dentro de nosotros, continuamente. No tenemos que ir a ninguna parte a buscarlo. No digas en tu corazón: ¿quién subirá al cielo? ¿O quién descenderá al abismo? No, no, está en tu boca, está en tu corazón, está acá. En Él vivimos, nos movemos y existimos. No hace falta ni abrir la boca ni mover la lengua. Podemos hablar directamente con Él en nuestra mente, pensar en Él es estar comunicado con Él. Mamita. Por eso Él comprende nuestros suspiros. Ah, podemos hablar directamente con Él en nuestra mente. Pensar en Él es estar comunicado con Él. Él nos comprende. Pensar en Él es dialogar con Él. Podemos dialogar con Él todo el día. Ahora entiendo cómo se puede eso de orar sin cesar. Es una vida, no es una religión de los domingos. Es como la respiración esto. No podemos decir: yo voy a respirar de 7 a 7:30 todos los días. No. Sin cesar. Si vos dejás de respirar, te morís. Y así es Dios. Cuando uno comienza a relacionarse con Él y lo entiende, es un continuo estar en Él, vivir en Él, andar en Él, vivir en el Espíritu. El ojo humano no podría pensar ni imaginar cómo es Dios. Nadie jamás lo vio tal como Él es, porque es un espíritu invisible y omnipresente. Cuando Cristo, que es el antropomorfismo más perfecto que tuvimos, viene a nuestra vida, lo tenemos a Dios adentro nuestro. Y Él dijo: quien me ha visto a mí, ha visto al Padre. Mire lo que dice Colosenses 1:15. Él es la imagen del Dios invisible, Cristo. Es el primogénito de toda la creación. En Él fue creado todo lo que hay en los cielos y en la tierra. Todo lo visible y lo invisible. Tronos, poderes, principados, autoridades. Todo fue creado por Él, por Jesús y para Él, para Jesús. Él existía antes de todas las cosas y por Él se mantiene todo en orden. Mamita, Señor. Está dentro nuestro. Porque tan solo en Él se encuentra la plenitud de Dios encarnada en cuerpo humano, dice Pablo a Colosenses. Miro que otra vez. Y este está en una Biblia española, al castilian. ¿Eh? Porque tan solo en Él se encuentra la plenitud de Dios encarnada en cuerpo humano. Y vosotros, si tenéis a Cristo, lo tenéis todo. Estáis completos. Pues es la cabeza, la potestad suprema sobre cualquier principado y autoridad. Y ahora voy a ver si puedo terminar, que el Señor me ayude a terminar. Apúrense a escuchar, así terminamos más rápido. Yo lo imagino a Dios, voy a decir ahora a mí, después de todo esto, yo imagino a Dios como un espíritu omnipresente, omnipotente y soberano, que contiene en su propio cerebro todo el universo, y a nosotros, que lo permea todo.

0: está en todo y todo está en Él. Por eso dice la Escritura que nosotros estamos en Cristo y Cristo está en nosotros. Yo puedo vivir en continua conexión con Él y en Él. Puedo dialogar sin cesar y en todo tiempo. No tengo que buscarlo ni sintonizarme. Si creo que existe, ya estoy comunicado. Simplemente debo hablarle y escucharle. Yo vivo continuamente comunicado. Dice, hermano Juan Carlos Ortiz, usted está hablando con él. Dice, usted, hermano Ortiz, ¿cuánto tiempo toma para estar a solas con el Señor? Digo, mira, apenas se va usted, estoy solo con él. ¿Qué tanto problema que no hacemos? Usted se va, estoy con él. Ahora estamos los dos con él. Por eso cuando así creemos, hermanos, nuestras conversaciones van a ser diferentes porque Él está en la conversación. Lo que pensamos, lo que decimos, lo que hacemos. Y si a usted, hermano, le cuesta comunicarse, conectarse. Antes me costaba conectarme, ahora no, porque no me desconecto. Vivo conectado. Me duermo conectado y me despierto conectado. Eso es andar en el Espíritu. Vivir en el Espíritu. Y te digo una cosa, no me creas fanático. Yo creo en los telefonitos y todo, pero yo no tengo telefonito porque me interrumpe. Si sonara una vez cada por día o dos, bueno, pero es que todo el día, porque la gente está todo el día con el telefonito. No pueden ir al baño sin el telefonito. Me invitan a comer y en vez de conversar conmigo están con el telefonito. Entonces yo dije, si no puedo vivir así, dije a mi esposa, yo voy a tener un telefonito y vos solo tenés el número. La única que tiene el número de mi teléfono, y yo tengo el más barato porque no necesito todo lo que tiene. Porque si no, estoy todo el día ahí porque hay que hacer todo con el telefonito. Y me interrumpe. Entonces, yo tengo ella sola que me llama y lo tengo en el auto. Así cuando yo viajo, ella me llama. Pero yo estoy en casa, eso estoy ahí. Y más, muchas veces me voy de casa a un arroyito porque en mi casa. Porque en la oficina no puedo, porque está la secretaria y está la gente que viene. En mi casa está mi señora, que a mí se ha querido, me puede alcanzar aquello. Y entonces me voy solo a un lugar para que no me interrumpan. Igual estoy comunicado con el simple, pero preciso. Para recibir estos mensajes tengo que estar ininterrumpidamente, si no me perturba. Entonces yo puedo vivir en continua comunión con Él y en Él, dialogar sin cesar en todo tiempo. No tengo que buscarlo ni sintonizarme con Él. Para ser espiritual y gozar su presencia, no necesitamos un líder de alabanzas que nos traiga la presencia de Dios a nuestras reuniones. No precisamos un órgano, una orquesta, velas, un equipo de adoración para sentir su presencia. Podemos vivir en el Espíritu sin cesar. Para un momentito, que yo creo en esas cosas, pero lo hablaré luego lo hablaré. Esas cosas de la danza y todo es para los que ya han aprendido a vivir una vida en el Espíritu. Entonces, además de la vida del Espíritu, le agregan la del cuerpo y las emociones, que también las emociones son buenas. No estoy en contra, pero aquellos que necesitan la orquesta para tener la presencia, ¿cómo haces si te mandan a Afganistán a pelear? Tendrás que llevar la orquesta para sentir, y al hermano que sabe bajar la presencia de Dios, tenés que llevarlo adentro. Y ya voy enseguida, hoy voy a tardar un poco. Anoche yo me apuré mucho, muchos ni me entendieron porque me apuré para cumplir con la hora que me dieron, pero hoy no me voy a apurar, aunque me tarde 10 minutos más. Voy a hablar más despacio. Hermanos, para ser espiritual no necesitamos todo eso. Y luego voy a dar importancia al final, dentro de pocos minutos, de la importancia de los músicos, de la liturgia, pero desde otro ángulo. Continuamente estamos en su presencia, dormimos en su presencia como Jacob, conducimos el auto en él. Mi auto es casa de Dios y puerta del cielo. Yo manejo en la casa de Dios. Por eso es que voy a la velocidad que marca la ruta, porque él me dice, Juan Carlos, vas muy ligero. Vio ese jugador de fútbol que fue a 200 y pico de kilómetros. No sé si acá los ponen presos, allá sí. Si el presidente va así, lo meten preso en Estados Unidos. Pero, ¿cuántos creyentes hay que van más de la velocidad? No pagan sus taxes como conviene. Pero cuando uno vive así, el que está dentro le dice todas esas cosas. Me está probando, ¿eh? Es decir que Yo estoy siempre en la puerta del cielo, en la casa de Dios. Entonces, Él habla a nuestras conciencias haciéndonos saber. Hermano, yo sé que si la máxima es 100 kilómetros por hora, yo debo cumplir con las leyes y debo andar a 100. Si me paso de 100, el Espíritu me dice, está yendo muy ligero. Y yo bajo. Entonces yo uso el como le llaman acá en español a eso que le decimos allá, el control, el automático, que lo pongo en la velocidad máxima para que no me pase, porque uno no puede estar con el... Por ahí se le pasa. Pero no es por miedo a la policía. Yo lo llevo al policía dentro mío, si es Jesucristo mi policía. No tenemos que oír ninguna voz. Él nos impresiona con su voluntad y sabemos lo que debemos hacer. Yo le decía a los jóvenes que nosotros tenemos que guiarnos por lo que sabemos, lo que el Espíritu nos hace saber. Dice que el Espíritu le comunica a nuestro espíritu de que somos hijos de Dios. Yo sé que soy hijo de Dios. ¿Y cómo lo sabe? No sé, pero lo sé. Y estoy seguro. Se ve que alguien me lo dijo. ¿Quién me lo dijo? El Espíritu de Dios. Le dice a mi Espíritu, sí, Juan Carlos, vos sos hijo de Dios. No te olvides. Aún así también me dice que no debo comer demasiado. No preciso ir a un dietista para que me diga cuánto. No tengo que llevar la balancita a la mesa para medir los gramos. Acá adentro hay uno que me dice, no comas más. No te sirva otro plato. Usted no tiene esa voz adentro suya. A mí todo, todo. Yo me doy un baño y entonces me salgo de la pileta, de la bañera, y me dice acá adentro, ¿por qué no sacas los cabellos de la pileta y limpias la bañera? Y mi esposa después, pues, no, hacelo, sea un buen marido. ¿Usted nunca oyó esa vocecita? Esa vocecita me dice que tengo que llevar a Martita el desayuno a la cama. Todos los días, y ya es mi vida eso. Como a mí me gusta levantarme temprano, y a ella le gusta quedarse un rato más, ¿eh? Y yo voy al jardín, arranco una florcita del jardín, la pongo en un florito, pongo la bandeja, le pongo la tostada, y se lo llevo a la cama. Todos los días, ¿eh? Todos los días. Porque eso es amar. Además que me lo dice acá esa vocecita, debemos prestar atención a lo que Él pone en nuestras conciencias. Tenemos que hacer lo que sabemos, porque el Espíritu no nos hace sentir, nos hace saber. Nos hace saber. Te dan un pedazo de torta, de un pastel de chocolate con crema por arriba, así grandote. ¿Qué sentís? ¿Qué sabés? Y sé que debo comer un poquito. Entonces, ¿para qué te lo comes todo? ¿Sabe lo que dicen los que se quieren divorciar cuando vienen al pastor? Pastor, no siento más nada por ella. Ah, no sentís. ¿Y qué sabés? Bueno, yo sé que no tengo que divorciarme. Entonces, ¿para qué venís a verme? Andate de acá. Dice una hermana, dice, pastor, resulta que mi marido, bla, bla, bla, bla, bla, y yo, bla, bla, bla. Entonces él me dijo, bla, bla, bla, y yo dije, bla, bla. Así que decidimos hacer un aborto. ¿Y qué te dice tu conciencia? Ah, que no tengo que hacerlo. Entonces salí de mi oficina. Todos tenemos a Cristo adentro nuestro y tenemos que andar en el Espíritu. Esto es andar en el Espíritu y vivir en el Espíritu. ¿Ah? Y ahora voy a terminar, voy a dejar esto, a cerrarlo, porque esto me molesta, me hace decir más de lo que debo. Ahí están tocando el pianito, eso quiere decir que termine. Voy a cerrar esto así. Voy a decir algo lindo de la música del domingo. Mi esposa y yo, ella es de descendencia inglesa, yo soy de ascendencia andaluza. Mis abuelos eran de Andalucía, ¿eh? Sí. Mamá podía hablar como una andaluza y tenía la gracia del andaluz. Capaz que yo también tengo un poco de chispa de andaluz. Nosotros, Marta no, es de Escocia. Entonces a ella le gusta tomar el té a la tarde. Y a veces nos vamos a la playa, porque vivimos cerca de la playa, así como acá está la playa en mi casa. Entonces ponemos té en un termo y llevamos un vasito de cartón, de telgopor, y llevamos unos sanguchitos y vamos a la playa, ponemos en el piso un mantelito en la playa y tomamos el té. Pero es rico, está bien. Pero cuando vamos a Londres, yo la llevo siempre a Harrods a tomar el té. Y el té de Harrods, las alfombras, los cortinados, los candelabros, las servilletas, los manteles, la porcelana, los sanguchitos así que le vienen en una pirámide, y el té riquísimo, ustedes que quieren, y son de plata, las teteras y los cubiertos y la porcelana. Y qué té, que también la musiquita y los guantes de blancos del mozo y todo. ¡Ay, ay, ay! ¿Y cómo le gusta a Martita que vayamos? Le cuesta como 80 euros la taza de té, pero vale la pena, ¿ah? Entonces, eso es té. Bueno, ¿por qué? Porque cuando vamos a la playa es té con un sanguchito, pero es la playa, está el viento, que a veces masticamos la arena. Pero ahí en Harrods, todo, la música, la presencia de los mozos, las tatas, teteras, todo hace un juego, hace un encanto. Hermanos de mi alma, así es también la liturgia. La liturgia, tanto la católica como la ortodoxa como la pentecostal, es justamente para tocar las emociones. Esas procesiones con los mantos, el incienso, la campana, las velas, todo eso es para tocar las emociones. Y acá, en vez de vela, ponemos esto. Bueno, pero es también emocionante. Y algunos hermanos, como usted habló del incienso. Y yo dije, pero ¿qué problema hay con el incienso? No, hermano, nosotros. Y después fui al culto de esa gente. Era allí en Australia, no sé si era Hilson o qué era, pero empezó a cantar la música y empezó a salir humo de abajo de la plataforma. Y digo, ¿qué día eso qué es, el humo ese? Y bueno, el incienso es la misma historia. ¿Por qué no ponemos incienso? Lo hacemos así y es más bíblico que ese humo que fabrican con la máquina para el rock and roll. ¿No es cierto? Y critican al católico por el incienso y se ponen el humo ese que anda a saber de qué lo hacen. Bueno, yo digo que cuando toca la orquesta o canta el coro como ayer, eso, entonces adoramos a Dios, mira, con el espíritu directamente y ahora con los sentimientos, con las emociones, con el cuerpo, saltamos, nos movemos. ¿Está bien? Si primero aprendemos a vivir en el espíritu y no creer que ahí está la presencia nomás. ¿Está claro eso? Entonces, un aplauso para los músicos y los que danzan. Y muchas gracias.
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0: José Dionisio de la Trinidad de Herrera y Díaz del Valle, o simplemente Dionisio de Herrera. Nació el 9 de octubre de 1781 en Choluteca, Honduras. Murió el 13 de junio de 1850. Fue un abogado y político hondureño, representante del liberalismo y uno de los centroamericanos más ilustrados de sus tiempos. Autor de la primera Constitución de Honduras en 1825 y destituido en 1827 por los conservadores de Guatemala tras una insurrección clerical dirigida por el canónico Irías. Su gobierno siguió una línea progresista, a través de la cual organizó el Estado hondureño. Además, trató de fomentar la agricultura, la industria y la inmigración, entre otras cosas. Por estas razones, en Honduras se le considera el padre de la patria y es uno de los 6 próceres hondureños. Enviado como pacificador a Nicaragua por el gobierno federal, fue elegido jefe supremo del Estado, cargo que ejerció de 1830 a 1833. En 1834 fue elegido jefe supremo del Estado de El Salvador, pero no aceptó su nombramiento y se retiró de la política en 1838. Llegó a ser el único político en la historia de Centroamérica electo popularmente jefe de 3 estados. Una de sus frases célebres fue: "Mi patria es la infancia".
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0: breves biografías de los grandes de la independencia. José Cecilio Díaz del Valle nació en Choluteca el 22 de noviembre de 1777. Murió en Guatemala el 2 de marzo de 1834. Fue un filósofo, político, abogado y periodista hondureño. Realizó sus estudios en la Real y Pontificia Universidad de San Carlos Borromeo. Su espíritu investigador penetró en los estratos del conocimiento y su poderosa inteligencia lo llevó a cristalizar enseñanza, pensamiento y ciencia. Escribió sobre matemáticas, filosofía, geografía, historia, botánica, mineralogía y derecho, conocido como el Sabio Valle. Una de sus frases célebres fue: América, de día cuando escriba, América de noche cuando piense. El estudio más digno de un americano es América. Breves biografías de los grandes de la independencia.
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Bendiga Dios la pródiga tierra en que nací. Fecunden el sol y las lluvias sus campos labrantíos. Florezcan sus industrias y todas sus riquezas esplendan bajo su cielo de zafiro. Mi corazón y mi pensamiento, en una sola voluntad, exaltarán su nombre en un constante esfuerzo por su cultura. Número en acción en la conquista de sus altos valores morales, factor permanente de la paz y del trabajo. Me sumaré a sus energías y en el hogar, en la sociedad o en los negocios públicos, en cualquier aspecto de mi destino, siempre tendré presente mi obligación ineludible de contribuir a la gloria de Honduras. Huiré del alcohol y del juego y de todo cuanto pueda disminuir mi personalidad para merecer el honor de mejorar entre sus hijos mejores. Respetaré sus símbolos eternos y la memoria de sus próceres, admirando a sus hombres ilustres y a todos los que sobresalgan por enaltecerla. Y no olvidaré jamás que mi primer deber será, en todo tiempo, defender con valor su soberanía, su integridad territorial, su dignidad de nación independiente, prefiriendo morir mil veces antes que ver profanado su suelo, roto su escudo, vencido su brillante pabellón. Bendiga Dios la pródiga tierra en que nací, libre y civilizada. Agrande su poder en los tiempos y brille su nombre en las amplias conquistas de la justicia y del derecho.

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El verdadero amor viene de un corazón puro y solo Jesús puede producirlo. Ese es el verdadero amor.

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juramento a la bandera de Honduras. Juro fidelidad a la bandera nacional, símbolo de la unidad, justicia, libertad y paz. Invocando la protección de Dios y el ejemplo de nuestros próceres, prometo honrar a la patria, servirla y defenderla bajo un solo propósito para beneficio de todos.

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4: Así que me gustaría iniciar, y es que para que un cuerpo sea saludable, obviamente necesita de esos nutrientes, de esos minerales, de esas vitaminas. Por ejemplo, ¿a quiénes les gustan los vegetales? Levánteme la mano. No muchos, muy bien. ¿A quiénes les gustan los postrecitos dulces exquisitos? Todos levantamos la mano. ¿A quiénes les gustan los carbohidratos? Pastas, panes. Y yo sé que obviamente para tener una dieta balanceada no solo necesitamos de los postres, ¿no es cierto? También necesitamos de esas frutas y esas verduras que nos da esos nutrientes. Pues de igual manera, en lo espiritual hay veces, hay mensajes en los cuales Dios nos va a dar de esas verduras. Porque yo creo que estamos en un tiempo donde nos necesitamos crecer fuertes y sanos. Necesitamos ser saludables como iglesia, saludables como cuerpo de Cristo. Así que vamos a, yo he titulado esta prédica o enseñanza, como tú quieras llamarle, una mente desordenada. ¿Cuántas veces, muchas veces tenemos esa mente desordenada? Hay veces que no estamos viviendo la vida que nosotros esperamos, la vida que nosotros queremos, porque tenemos malos patrones de pensamiento. Yo creo que el Espíritu Santo está entrenando nuestra mente. El Espíritu Santo está trabajando en nuestro interior para que seamos personas con una mentalidad fuerte. ¿Sabes? Hoy en día los ataques más fuertes no son externos, son internos. Por eso vemos esos ataques de ansiedad, de temor, de terrores nocturnos, gente con insomnio, gente que hay mucha gente que está usando pastillas para dormir, que necesita esos tranquilizantes. Y es que Dios quiere fortalecer a su iglesia. Dios quiere fortalecer la mente de la iglesia. Por eso su palabra dice: renovaos en el espíritu de vuestra mente. Si algo Dios está haciendo, el Espíritu Santo está trabajando, es en eso. Porque tenemos muy malas maneras de pensar. Así que ¿cuántos estamos listos para que Dios trabaje? Y esta mañana ese es nuestro deseo, que el Espíritu Santo trabaje en nuestra mente, que el Espíritu Santo ordene lo que haya que ordenar en nuestra mente. Yo no sé si se recuerdan, pero en Génesis dice las Escrituras que la tierra estaba desordenada y vacía, y el Espíritu Santo se movía sobre la faz de las aguas. Yo creo que esta mañana el Espíritu Santo se va a mover en este lugar y se va a mover en cada hogar, cada persona que hoy en este momento está conectada. ¿Cuántos decimos amén a eso? Así que déjame iniciar en Hebreos. Acompáñame a Hebreos 12:1. ¿Cuántos están listos para comer sus verduras? Puro Popeye va a estar usted comiendo su espinaca. Mira lo que dice. Hebreos 12:11 dice así: es verdad que ninguna disciplina al presente parece ser causa de gozo, sino de tristeza. Pero después, di conmigo después, da fruto apacible de justicia a los que en ella han sido ejercitados. Otra versión dice, después nos llenamos de paz. ¿Cuántos queremos llenarnos de paz? Y empezamos a vivir como se debe. Esa es la razón por la cual no tenemos paz, no tenemos mucha paz en nuestra vida. Porque necesitamos cambiar patrones de pensamiento, necesitamos disciplinar nuestra mente. Necesitamos hacer pensar nuestra mente como Dios piensa. Recuérdate que la Biblia es un libro que está lleno de los pensamientos de Dios. ¿Quieres pensar como Dios piensa? ¿Cuántos queremos pensar como Él piensa? Llénate de sus pensamientos. Antes de salir al trabajo o a todas tus actividades, llenémonos de su palabra. Necesitamos llenarnos. Y todos seguramente tenemos aquí metas. ¿Cuántos tenemos metas en nuestra vida? Y es bueno. Tenemos metas personales, metas familiares, metas laborales, metas profesionales, metas en nuestras finanzas, y está bien. Pero ¿qué tal tener una meta emocional? ¿Se ha puesto a pensar en eso? Que necesitamos a veces tener una meta emocional. Por ejemplo, cuando estamos cumpliendo años, ¿cuánto nos gusta celebrar nuestro cumpleaños? Tú tienes una meta. Tú dices, hoy es mi cumpleaños, lo voy a disfrutar, me la voy a pasar muy bien. Tienes una meta emocional. Y no importando lo que pueda suceder o acontecer a tu alrededor, tú estás decidido, definido a pasarla bien. Esa es una meta emocional. Yo sé que las metas son espontáneas, son cortas, yo lo sé. Pero te estoy hablando de una manera de pensar en nuestra vida que nos hace tener una buena actitud y disfrutar de un estado emocional saludable. ¿Cuántos queremos tener un estado emocional saludable? Que la gente cuando converse con nosotros vea esa salud emocional y mental en nuestra vida. A ver, quiero que se ponga a pensar por un momento. Recuérdate que la palabra es muy práctica. Piensa ya en casa. ¿Qué es lo que te gustaría disfrutar más o cómo te gustaría sentirte más a menudo? ¿A cuánto nos gustaría sentir más paz? ¿A cuánto nos gustaría tener más gozo, más alegría, reírnos más, estar más confiados? ¿Cuánto nos gustaría tener más entusiasmo? ¿Cuánto nos gustaría estar con mucha energía? A ver, levánteme la mano. Esas son metas emocionales que tú y yo podemos trazarnos en nuestra vida. Pero si hay algo que necesita cambiar es aquí, en nuestra mente. ¿Sabes? El apóstol Pablo puso metas. En la carta a los Filipenses, y hemos visto este versículo, pero vamos a ir una vez más. Filipenses 4:8 dice así: por lo demás, hermanos, todo lo que es verdadero, todo lo honesto, todo lo justo, todo lo puro, todo lo amable, todo lo de que es de buen nombre, si hay virtud alguna, si algo digno de alabanza, en esto pensad. Él tenía una meta, él tenía un objetivo. Lo que aprendisteis y recibisteis y oísteis y visteis en mí, esto haced, y el Dios de paz estará con vosotros. ¿Cuántos queremos paz? Necesitamos poner metas emocionales muy claras. Cuando yo no pienso de esta manera, como el apóstol Pablo lo pone en la carta a los Filipenses, yo voy a tener una mente desordenada. Y con una mente desordenada, muy difícilmente vamos a poder vivir la plenitud que Jesús pagó en la cruz del Calvario. No te estoy diciendo en una eternidad, aquí, en esta tierra. Corro el riesgo cuando yo no pienso de esta manera. Entonces quiero enseñarte tres cosas muy sencillas de muchas veces cómo está nuestra mente. La primera, tenemos una mente preocupada, una mente sobrecargada con muchas cosas. ¿Cuánto nos hemos preocupado? creo que aquí no hay ninguno que no hemos pasado por ahí, por la preocupación. ¿Sabes que la preocupación es pensar en posibles resultados negativos y no puede hacer nada? Eso es la preocupación. Estás pensando en posibles, no es que va a pasar. Resultados negativos, ya diéramos que fueran positivos, no, son negativos. Y no poder hacer nada. A ver, quiero compartir con ustedes este corto video.

falta les gustó. Así somos muchas veces. Esa es la preocupación. Si a usted no se le quedó la definición, no importa. Con que vea ese video dice suficiente. Eso es preocuparnos. La preocupación no resuelve nada, solo crea caos mentales. No resolvemos nada con estar preocupado todo el tiempo. Entonces nuestra mente se carga y no estamos resolviendo nada. Otras definiciones de la preocupación es afligirse, es preocuparse, es ocuparse antes de tiempo, es atormentarse antes de tiempo. Me impactó esta definición. ¿Sabes qué es vivir preocupado? Es vivir con un autotormento. Y Dios no nos ha creado para vivir autoatormentados. Y la Biblia nos enseña, nos motiva, nos anima a que no vivamos con una mentalidad preocupada todo el tiempo. No logramos nada. No solventamos nada. No solucionamos nada. Te voy a decir algo. Muchas veces de nada sirve que estemos orando si en nuestra mente y en nuestro corazón nosotros decidimos seguir viviendo preocupados. ¿Qué vamos a resolver? Si yo estoy decidida, definida a vivir preocupada, ¿para qué orar? Si de todos modos yo estoy resuelta que yo quiero seguir preocupada. Mejor decirle, ¿sabes qué, Señor? Dejo la preocupación. Esto está ocupando mi mente, pero yo voy a encontrarme contigo y voy a dejar mi carga y voy a confiar en ti. Seríamos mucho más efectivos, ¿no cree usted? Mire, hay gente que le gusta estar todo el tiempo preocupada. Está preocupada por su casa, está preocupada por su familia, está preocupada por las finanzas, está preocupada por la salud, está preocupada. Y si no tiene preocupación ese día, va y busca a la vecina a ver si tiene alguna preocupación. No nacimos para vivir preocupados. Nacimos para confiar en aquel que todo lo puede. En aquel que tiene el control de todas las cosas. ¿Qué tal si nosotros cambiamos nuestra manera de pensar y decidimos confiar en Dios? Vayamos a Lucas 10:40, dice así. Pero Marta se preocupaba. Ahí está Marta. ¿Cuántas Martas sabemos aquí? Marta se preocupaba con muchos quehaceres, es una mente sobrecargada. Y acercándose dijo, Señor, ¿no te da cuidado que mi hermana me deje servir sola? La persona preocupada tarde o temprano explota. No podemos vivir explotando por todos lados porque tenemos una mente preocupada. Déjeme imaginar a Marta. Marta estaba preocupada con muchos quehaceres. Jesús no era cualquiera, Jesús estaba en su casa, tenía que atenderlo. A lo mejor estaba pensando, ay, le voy a dar esto de entradita, una ensaladita, plato fuerte, postre. Tengo que atender a todos los invitados. ¿Se cree que Jesús no llegó solo, llegó con los demás discípulos? A lo mejor estaba pensando en dónde ubicaría a cada uno de los invitados, porque los judíos así se sentaban. Ok, aquí va María, aquí va Jesús, y aquí va Pedro, Andrés, Jacobo, Juan. Nosotros somos esa Marta muchas veces, preocupados muchas veces en nuestra mente. Y cuando estamos preocupados no podemos escuchar a Dios. Marta tenía a Jesús ahí enfrente, pero no podía escucharle, porque su mente estaba desordenada, su mente estaba preocupada. María tomó una actitud diferente. Creo que Dios nos está invitando a ser como Marías. Decirle, Señor, ¿sabes qué? Yo no puedo con este problema, pero tú sí puedes. Lo dejo aquí y me quedo aquí quieta porque quiero escucharte a ti. ¿Cuántas Marías van a salir de este lugar? Cuando estamos preocupados no podemos oír a Dios. Entonces dice, dile pues que me ayude. La gente preocupada siempre se queja, siempre, siempre se está quejando porque hay cosas no resueltas. Entonces dice, respondiendo Jesús le dijo, Marta, Marta,
afanada y turbada estás con muchas cosas. Quiero que veas lo siguiente. Marta empezó preocupada, terminó afanada y turbada. ¿Sabes dónde empieza el afán? En la preocupación. Cuando tú te preocupas mucho por algo, vas a terminar afanado. Vas a terminar turbado. Turbado implica mentalmente perdido. La gente que suele enfocarse, suele concentrarse, es porque está mentalmente perdido, porque tiene tantas preocupaciones que no puede parar un momento en su cabeza. Necesitamos parar de esos malos patrones de pensamiento en nuestra vida. ¿Usted sabe que las ansiedades se basan en la preocupación? Las personas están sufriendo de ataques de ansiedad. ¿Cuál es la base? Preocupación. Vamos, ¿qué te preocupa? La preocupación no te va a ayudar a resolver nada. María tenía una actitud diferente. María estaba reposada. Y no solo eso, tenía la facilidad de poder escuchar a Jesús. ¿Cuánto vamos a imitar a María? ¿Sabes una persona preocupada le cuesta orar? Cuando tiene muchas cosas en la mente, ¿cuánto nos ha pasado? Me gustó mucho esta anécdota de este hombre. Decía, Señor, le dijo, estaba orando y le dice, Señor, muchas gracias porque le permites al diablo que me recuerde todo lo que tengo que hacer. ¿Cuántas veces nos ha pasado que entramos en oración y tengo que hacer esto, tengo que hacer aquello, tengo que ir a tal lugar? ¿Cuántas veces ha pasado? ¿O soy yo la única? ¿Sabes qué hace este hombre? Lo anota. Y dice, ok, gracias, gracias Señor, porque le permites a Satanás recordarme todo lo que tengo que hacer. ¿Lo hago a un lado? Hoy sí, Señor. Tengo la libertad para orar. Tengo la libertad para escucharte. Me gustó mucho un predicador que decía, le pidieron que por favor orara. Dijo, era un congreso enorme de pastores y de líderes. Entonces, ¿puedes orar? Le dice, con muchísimo gusto. Entonces se para en el centro del altar con el micrófono y lo baja. Y se queda como un minuto en silencio. Gracias, Señor. Amén. Y todos, ¿cómo así? Si ni siquiera oró. Entonces les dice, ¿por qué creen que orar solo es hablarle a Dios? Orar es escucharle. ¿Cuántas veces hacemos ese tipo de oración? ¿Cuántas veces detenemos un momento y escuchamos a Dios lo que tiene que decirnos? Necesitamos cambiar nuestra manera de pensar. Tenemos que tomar la rienda de nuestros pensamientos. Generalmente una persona preocupada es una persona negativa. Todo lo ve negro. No mira salida. No mira oportunidad. No lo ve. No hay espacio para los milagros. No hay espacio para las buenas ideas. ¿Por qué? Porque la mente está viciada en estar preocupada y en vivir de una manera negativa. Dios es positivo. ¿Cuántos decimos amén? Dios siempre va a ser positivo. Si tienes generalmente pensamientos negativos, vamos, busca a alguien que sea positivo. Nosotros necesitamos ese tipo de amigos. Busquemos gente que nos hable de una manera positiva, porque siempre tenemos un punto ciego en nuestra vida. Siempre no estamos viendo algo que Dios quiere mostrarnos. Busca gente que vea el vaso medio lleno, no medio vacío. ¿Cuántos tenemos ese tipo de amigos? Que siempre te está hablando de una manera positiva. Todos necesitamos ese tipo de personas. ¿Cuántos queremos ser libres de una mente preocupada? Ahí va una bien fácil. ¡Ríete! ¡Ríete más a menudo! ¡Riámonos más a menudo! Busca gente que te haga reír. Mire, yo cuando estoy pasando momentos difíciles, yo empiezo a sacar la lista de mis amigas que me hacen reír. Y me voy y me junto, me tomo un café. Digo, háceme reír. Necesito rodearme de gente que me haga reír.
Esa versión TLA dice, pensad en todo lo que es agradable. Te hago la pregunta. Si sacáramos un recuento de todos los pensamientos que tenemos, ¿cuántos de ellos son agradables? ¿Cuántos son agradables? Necesitamos cambiar nuestra manera de pensar. Toda persona, escuche bien, toda persona lleva a un padre, a un adulto y a un niño dentro de él. Un padre es aquel que siempre está protegiendo, siempre está cubriendo. Lo podemos ver desde niños. O sea, siempre está con su muñeca y la está cuidando. Es un instinto. Dios lo depositó dentro de nosotros. Pero también tenemos un adulto. Ese sentido de responsabilidad. Responsabilidad es la manera como yo respondo a algo que Dios deposita en mis manos. Pero también llevamos a un niño. La pregunta es, ¿cada cuánto lo sacas a pasear? Llevamos a un niño adentro. El niño se ríe y disfruta de todo. No podemos vivir la vida siempre siendo adultos o siendo padres. No, necesitamos de ese equilibrio emocional y mental. Necesitamos ser niños. Necesitamos reír. Necesitamos disfrutar de las cosas pequeñas. Salmo 118, 24 dice, este es el día que hizo Jehová, nos gozaremos y alegraremos en él. ¿Quién hace el día? Dios. ¿Quién se goza? Nosotros. Dios no se va a gozar por ti o por mí. Esa es mi responsabilidad. Cada quien es responsable de su vida emocional y mental. ¿A cuánto nos gusta reír? Mira, no se puede vivir la vida sin disfrutarla. No se puede vivir la vida así. Disfruta un bonito amanecer. Disfruta el canto de los pájaros. Disfruta un buen café. Disfruta la compañía de un buen amigo. Disfruta. No toda la vida es trabajo, monotonía, preocupación, problemas. No, esa no es la vida que Jesús pagó en la cruz. Por eso necesitamos cambiar patrones de conducta que están intoxicando nuestras vidas, pensamientos de conducta. Viktor Frankl dijo lo siguiente, la felicidad es como una mariposa, me gustó mucho, no la puedes atrapar, pero si te quedas quieto, vas a poder disfrutarla. Así es la vida. A veces queremos atrapar la felicidad. No, quédate quieto, hay momentos que necesitamos de quietud. Estás trabajando, date 5 minutos de break. Vamos, disfruta. Sal y respira aire puro. Y eso va a generar que tengamos pensamientos positivos, una actitud positiva frente a la vida. ¿Sabes que en el tercer día de la creación, cuando Dios estaba haciendo el mundo, Dios aún no había terminado? Dice que Dios vio toda la creación y dijo que había sido bueno lo que había hecho. Lo que él había hecho, perdón. ¿Cuántas veces hacemos eso? Yo sé que no hemos llegado a la meta, no hemos llegado al final de todo lo que Dios ha diseñado, pero para mientras yo disfruto y celebro. Celebra los pequeños pasos, celebra las pequeñas victorias. Esta no es una carrera de velocidad. Tenemos que aprender a disfrutar el camino y no soy legendaria. ¿Cuántos legendarios dicen aún? Disfrutemos el camino. Disfrutémoslo. Tenemos que aprender a disfrutar de las cosas. El problema es que no lo disfrutamos porque tenemos una mente cargada, sobrecargada. Filipenses 4:4. Me gusta tanto esta versión y dice, vivan con alegría su vida cristiana. Lo he dicho y lo repito, vivan con alegría su vida cristiana. Que todo el mundo se dé cuenta. ¿Cuántas personas a tu alrededor se dan cuenta? Que todo el mundo se dé cuenta de que ustedes son buenos y amables. El Señor Jesús viene pronto.
No, esa mente tiene que estar mejor. El Señor Jesús viene pronto. Entonces te dice, mira, vive la vida con alegría, regocíjate. El Señor viene pronto. Y después dice, no se preocupen por nada. ¿Por qué? Por nada. Más bien, oren y pídanle a Dios todo lo que necesiten y sean agradecidos. Dios te dice, vamos, no te preocupes. No te preocupes. Deja tu preocupación. Métete conmigo. Ven a orar. Pide, pide y recibe. La mente, una mentalidad negativa, necesita reemplazar ese pensamiento negativo con uno positivo. Vamos, reemplázalo, tú puedes hacerlo. Dios es un Dios positivo. Entonces continúa el versículo y dice, así Dios les dará su paz, esa paz que la gente de este mundo no alcanza a comprender, pero que protege el corazón, ahí está la clave, y el entendimiento de los que ya son de Cristo. Entonces Dios te dice, vamos, regocíjate, el Señor ya viene pronto, por nada se preocupen, mejor oren y denle gracias a Dios, y la paz de Dios va a gobernar tu mente y tu corazón. ¿Cuántos queremos esa paz? Yo no sé usted, pero yo necesito esa paz de parte de Dios. Vamos con lo segundo. Una mente dividida. Una mente incrédula. El desorden en nuestra mente muchas veces se da porque nos dejamos llevar por una emoción. Entonces primero siento, después pienso y después acciono. O puede ser al revés. Primero pienso, después siento y después acciono. Toda emoción tiene que ir acompañada de una verdad. Ok, estoy sintiendo eso, sí, pero ¿esto es verdad lo que estoy sintiendo? ¿Es verdad? ¿A los discípulos les pasó? Los discípulos dicen que había una gran tormenta y de repente aparece Jesús caminando sobre las aguas. Lo primero tenían miedo, emoción, y luego pensaron, un fantasma. Y era Jesús. Era Jesús que venía con ellos. Por eso es tan importante filtrar todo pensamiento. Necesitamos desintoxicarnos de malos pensamientos, de pensamientos de duda. Mira, hay pensamientos que nos hacen vagar. No sé si está por ahí mi ejemplo. Venga, mi amor. Escucha. Hay pensamientos que nos van a hacer vagar. Entonces yo decido... Si ese pensamiento, hay veces que el pensamiento va a empezar a vagar y yo decido si lo sigo o no. Escucha bien. Necesitamos, por eso la Biblia dice, lo que tú pienses es lo que tú vas a hacer. Si tú dejas que el pensamiento dé rienda suelta, yo voy a hacer lo que pienso. Pero si digo, no. Dice que llevamos todo pensamiento cautivo a la obediencia de Cristo. Yo voy a tomar decisiones diferentes. No solo voy a sentir, no solo voy a pensar, sino ese pensamiento lo someto a la voluntad de Dios y a la autoridad de Dios. Gracias. Así vagamos con los pensamientos. Y un pensamiento de duda te va a llevar a otra duda. Y así sucesivamente, cuando sientas te conviertes en una persona incrédula. Ya no creemos. Por eso es que los días debemos de empezarlos con fe. ¿Cómo empezamos los días? ¿Empieza los días con fe? ¿Creyendo? Miren, no se haga tantas preguntas. Hay gente que pregunta, ¿será que voy a poder? ¿Será que esto? ¿Será que va a salir eso? ¿Se va a abrir la puerta? ¿Será que voy a sanar? ¿Será que? Ya no te hagas tantas preguntas. Las preguntas nos vuelven indecisos. ¿Sabes? Dios nunca nos llamó a razonar. ¿Sabes qué? Razonar es dar vueltas en círculo. Dios nos mandó a meditar diferente. Diferente, medita en su palabra de día y de noche. Meditar es retener el pensamiento de Dios en mi mente. En eso pienso. Y si en eso estoy pensando, en eso voy a tomar mis mejores actitudes o acciones. Ahora ahí en las redes, ¿en qué estás pensando?
Vamos, necesitamos alimentar la fe y no la duda. No alimentes la duda. Dios no puede sacarnos de aquello que nosotros a diario alimentamos. No le pidas a Dios que te saque de algo que tú alimentas todos los días. No le pidas, Señor, sácame de este temor que siento, si tú alimentas tu temor todos los días. Si tú declaras totalmente lo contrario. Por eso en el Salmo 1:2 dice: y en su ley medita de día y de noche, somos bienaventurados. ¿Sabes qué quiere hacer el enemigo? El enemigo quiere construir fortalezas mentales en nuestra vida. ¿Cómo lo hace? Él te da un ladrillo de mentira, un pensamiento totalmente contrario a lo que Dios te dijo. Y cada vez que tú lo recibes, lo aceptas, empiezas a construir muros. Entonces tenemos una fortaleza. Pero si yo recibo un pensamiento y no puedo controlar lo que viene a mi vida, sí, pero sí puedo decidir si lo retengo o lo quito de mi vida. Entonces cuando viene un pensamiento contrario, digo, no, yo lo respondo mediante la fe. No permitas que el enemigo crea fortalezas a tu alrededor, porque si logra hacer eso, te va a hacer sentir que estás solo, que Dios no está contigo. 2 Corintios 10:3, me gustó muchísimo esta versión. Versión Biblia Libre dice así: aunque vivimos en este mundo, no peleamos como el mundo. Nuestras armas no son de este mundo, pero tenemos el poder. Di conmigo, tengo el poder. Vamos, escribe en las redes, tengo el poder. Entonces dice, pero tenemos el poder de Dios que destruye fortalezas del pensamiento humano y derriba teorías engañosas. Me encanta este pasaje. Todo muro que se interpone contra el conocimiento de Dios es derribado. Todo pensamiento rebelde es capturado y conducido a un acuerdo de obediencia a Cristo. La fe y el poder de Dios derriban muros. ¿Usted sabe que está comprobado que las personas que declaran desde la mañanita? Mira, en lugar de, yo no sé por qué, porque hay veces que las personas solo abren los ojos y ya se conectan a las redes. Vamos, no. Necesitamos entrenar nuestra mente. Mete un pensamiento de Dios. Declara con fe antes de salir de tu casa. Yo tengo ese hábito, ¿sabe? Todas las mañanas yo declaro, yo me paro frente al espejo y declaro, soy fuerte, tengo energía. Dios está conmigo, el bien y la misericordia me seguirán todos los días de mi vida. Estoy saludable y fuerte, mi mente está clara. ¿Cuánto vamos a declarar? Con Dios mi futuro está mejorando. Mi fe es fuerte. Vamos, declara. Necesitamos declarar y dejar que esa fe salga de nuestra boca. Eso es reafirmar lo que Dios ya te dijo. ¿Cuánto vamos a reafirmar? Santiago 1:5 dice: si alguno de ustedes le falta sabiduría, pídasela a Dios y Él se la dará. Pues Dios da a todos generosamente sin menospreciar a nadie. Pero pida con fe. ¿Con qué pedimos? Sin dudar. Porque quien duda es como las olas del mar, agitadas y llevadas de un lado a otro por el viento. Quien es así, no piense que va a recibir cosa alguna del Señor. Escucha, una mente dividida te priva de recibir lo que le has pedido a Dios. Por eso es importante. Entonces muchas veces decimos, ala, pero yo he pedido tantas veces, sí, pero ¿cuántas veces has dudado? ¿Cuántas veces yo he dudado? Necesitamos renovar nuestra manera de pensar. Entonces dice, es indeciso e inconstante en todo lo que hace. Yo no quiero ser indecisa, no quiero ser inconstante. Cuando tú y yo andamos en modo fe, las puertas se empiezan a abrir, empezamos a progresar. Cuando andamos en modo incredulidad, todo se cierra, porque andamos en modo incredulidad. Pedro estaba caminando sobre las aguas, estaba en modo fe, todo iba bien.
Pero empezó a ver las circunstancias, se puso en modo de incredulidad y empezó a hundirse. Cuando nuestros pensamientos están de una manera incrédula, empezamos a hundirnos. No porque Dios no tenga el poder, sino porque nosotros con nuestros pensamientos empezamos a hundirnos. La duda es tener una indefinición mental. ¿Qué logra la duda? ¿Sabes qué logra? Que estemos paralizados. Cada vez que tú y yo dudamos, nos paralizamos en el camino. Al diablo le interesa que tú estés paralizado. ¿Usted se puede imaginar si todos nosotros caminásemos en modo fe? ¿Cuánto alcanzaríamos? ¿Te puedes imaginar cuántas puertas se abrirían de las que Dios ya te declaró que se van a abrir? Pero si tenemos una mente fuerte en la fe, la duda es una estrategia del infierno para paralizar a los hijos de Dios. Por eso necesitamos creer más que nunca. Isaías 26:3, uno de mis versículos favoritos. Tú guardarás en completa paz aquel cuyo pensamiento en ti persevera, porque en ti ha confiado. Una mente llena de fe persevera. Una mente llena de duda se debilita. La duda añade más duda. La fe añade más fe. Cuando tú tienes un pensamiento de fe, tú vas a tener otro, y vas a tener otro, y vas a tener otro, y vas a caminar en modo fe. ¿Cuántos queremos caminar en modo fe? Y lo tercero, que una de las cosas que el Señor ha estado hablando muy fuerte a mi vida, a mi corazón, tenemos una mente desordenada porque tenemos una mente cansada. Una mente distraída. ¿Sabes? En el Japón existe un fenómeno que surgió hace unos años atrás que se llama karoshi. Karoshi es una muerte por exceso de trabajo. Entonces la gente empezó a caer muerta en las calles por un exceso de trabajo. Entonces a veces no podemos enfrentarnos a tantas cosas en la vida porque nuestra mente está cansada. Estamos cansados. Una mente desordenada es aquella que nunca descansa. Siempre está distraído. No fuimos creados por Dios para no descansar. Dios nos creó de esa manera para que nosotros disfrutásemos del descanso. El descanso es un regalo de parte de Dios. Y cada vez que yo no descanso, cada vez que mi mente no descansa, escucha, incluso te voy a decir algo. Usted sabe que para poder dormir de una manera saludable, uno debiese de apagar tantas cosas que se quedan grabadas en nuestra mente, imágenes en nuestra mente. Entonces pasamos toda la noche, nuestra mente sigue trabajando en lugar de descansar, en lugar de provocar un ambiente tranquilo para ir a reposar y descansar. Entonces encontramos con gente que está agotada mentalmente, está exhausta. Y necesitamos tener la paz de Dios. Hay un profeta que describe la Biblia, que es el profeta agotado. Es Elías. Conocemos la historia. Venía de matar 450 falsos profetas a espada. ¿Usted se puede imaginar? A espada. 450. El hombre estaba agotado. Y mira lo que te lleva al agotamiento. En 1 Reyes 19:3 dice: viendo pues el peligro, se levantó y se fue para salvar su vida, y vino a Beersheba, que está en Judá, y dejó allí a su criado. Él se fue por el desierto un día de camino, y vino y se sentó debajo de un enebro, y deseando morirse, dijo: basta ya, oh Jehová, quítame la vida, pues no soy yo mejor que mis padres. Y echándose debajo del enebro, se quedó dormido. Y he aquí, luego un ángel le tocó y le dijo: levántate, come.
Entonces él miró y aquí a su cabecera una torta cocida sobre las ascuas y una vasija de agua, y comió y bebió y volvió a dormirse. Y volviendo el ángel de Jehová la segunda vez lo tocó diciendo: levántate y come, porque largo camino te resta. Se levantó pues y comió y bebió, y fortalecido con aquella

una apatía interna. ¿Sabes cuál es la razón? Además de falta de fe, agotamiento mental, irritabilidad, desánimo. Empiezan a aparecer enfermedades que no son genéticamente heredadas, como migrañas, problemas en el estómago. ¿A cuánto nos ha brincado un ojo? A mí me han brincado los dos. Y ahora te voy a predicar algo que no viva. ¿Sabes? Yo empecé a notar hace unos días que no estaba disfrutando lo que hago. Dije, Señor, estoy cansada. Y a veces cuando estamos agotados y cansados, empezamos a amar lo que generalmente amamos. Queremos desistir de muchas cosas. Y no es que, la clave no está en dejar de hacer lo que hacemos. La clave está en reposar, renovar nuestras fuerzas para seguir haciendo lo que hacemos. Entonces yo decidí irme unos días a reposar. Necesitaba poner en orden mi mente. Había mucho desorden. Necesitaba que Dios me hablara. Necesitaba que mis emociones estuvieran en el lugar correcto. Pero sobre todo necesitaba escuchar a Dios. Usted no sabe lo restaurador que fue eso para mi vida. Entonces el profeta Elías andaba sin rumbo. Y lo que le dijo a Dios: mira, Dios, estoy harto. Estoy harto. Cuando andamos cansados, andamos sin rumbo. Le dice: ¿no soy mejor que mis padres? ¿Qué pasó ahí? Él tenía una expectativa alta. ¿Quién le dijo que tenía que ser mejor que sus padres? ¿Sabes por qué muchas veces estamos agotados mentalmente? Porque queremos llenar la expectativa de alguien más. Porque muchas veces estamos haciendo cosas que Dios nunca nos mandó a hacer. Vamos, no llenes la expectativa de alguien más. El profeta estaba agotado. Hoy las redes incluso exigen una expectativa, esperan algo de ti. No tienes que mostrar nada. Dios nos hizo como seres libres. Por eso la comparación es terrible. La comparación ejerce una presión innecesaria, mental, internamente, emocionalmente. Cada uno tenemos nuestra carrera. Córrela a tu ritmo. Ya deja de compararte, porque el de la par tiene otro reloj diferente al tuyo. Si alguien va más adelante, qué bueno, te felicito. Tu historia es diferente a la mía, tu contexto es diferente al mío. Yo tengo mi tiempo, todo tiene su tiempo. No quieras llenar la expectativa de alguien más. Eso crea caos, desorden mental. Por eso me encanta Jesús. Es que Jesús de verdad se salía por donde menos esperaba. Mira lo que dice en Lucas 5:15. Me encanta. Dice: pero su fama se extendía más y más, y se reunía mucha gente para oírle y para que le sanase de sus enfermedades. Mas él se apartaba a lugares desiertos y oraba. Me encanta. Es como que viniera aquí una multitud y estuvieran ahí. Y yo decida: permítanme, me voy a reposar. ¿Cuántos podríamos hacer eso? Ay, no, la gente está esperando, expectativa. Jesús se apartaba. Salía huyendo para reposar. Mira la actitud de reposo. Jesús en viajes cortitos, en lugar de estar hablando ahí con los discípulos, ah, no, él se acostaba a dormir en la popa. Nosotros intensos, intensos, hasta que el cuerpo ya te dice: ya, ya, tiempo. Después estamos en un hospital con medicamentos. Escucha, tienes que escuchar tu cuerpo. No sabemos parar. Por esta pandemia sirvió. La tierra necesitaba parar. Pero ahora resulta que no paramos afuera, sino no paramos aquí adentro. ¿Qué pasa con nosotros? Dáselo fuerte al Señor. Necesitamos aprender a parar. Génesis 2:3 dice que el Señor reposó. Eso tiene que

recargarnos. ¿Sabes qué es reposar? Tomar aliento. Es inhalar, exhalar. ¿Tomas aliento? No, pastora, yo trabajo 14 horas. Yo trabajaba 14 horas antes. 14 horas. Así me dice una de mis hijas: mamá, estábamos locos. Así es. Necesitamos hacer un respiro, una pausa, un aliento. Estás trabajando, tómate 5 minutos. Vamos, párate de ahí. Ve y mira a través de la ventana. Ve y tómate un café. Vamos, respira. ¿Sabe que se cree que de la capacidad que tenemos solo respiramos el 30% de nuestra capacidad? Con mascarilla no me quiero imaginar. 30%. Estamos mal. Pero hay solución. Dí conmigo, hay solución. Entonces le dicen al profeta: vamos, levántate y come. El ángel lo dejó descansar. Mire, si el ángel lo dejó descansar, ¿por qué usted no se deja? ¿Por qué no te das permiso de descansar? Date permiso. Hay personas, me gusta tanto esto, porque hay personas que nos alientan, ¿sí?, cuando estamos cansados, pero nos dan de comer. Nos dan de comer. Tienen esa paciencia para decir: vamos, solo estás cansado, no tomes decisiones, vamos, tranquilo, yo voy a estar aquí contigo. ¿Cuánto necesitamos de tipo de amigos? La segunda vez el ángel le dice: vamos, levántate, porque largo camino te resta. ¿Sabes qué le estaba diciendo Dios? Vamos, profeta Elías, levántate, porque todavía tengo propósito para ti. Estás agotado, pero mis sueños para contigo siguen siendo los mismos. Mi propósito para contigo sigue siendo el mismo. Mientras tú descansas, yo estaré aquí contigo. Solo necesitas renovar tus fuerzas. Solo eso. ¿Cuándo vamos a renovar nuestras fuerzas? Entonces llega el Señor y le dice: vamos, ¿qué haces aquí, Elías? No le dijo: ¿qué haces allí en la cueva? No, ¿qué haces aquí? Porque yo estoy aquí contigo. No te he dejado ni te voy a dejar. Dice que Elías sale de la cueva y ve un fuerte viento, ve un fuerte terremoto y ve fuego. Los tres son como ruidos muy fuertes, ¿no? Hay veces que Dios nos va a hablar de diferente manera. Yo he ido a escuchar a Dios de una manera fuerte. Es que Dios grita sus verdades, pero susurra sus secretos. Hay secretos que Dios quiere darte, pero no puedes recibirle porque estás agotado mentalmente, porque tu mente está dividida, porque tu mente duda, porque estás tan preocupado y tan sobrecargado. Aprendamos a discernir los diferentes lenguajes de Dios. Hay veces que el silencio nos hace sentir incómodos. ¿Cuánto nos hace sentir incómodos? Está en silencio y está cri cri. Y dices: ¿qué hago? ¿Me muevo? ¿Hablo? ¿Qué hago? Nada. Tienes que hacer nada. El silencio muchas veces nos hace sentir incómodos, pero después esa comodidad te gusta, porque oímos a Dios. Yo necesité hacer callar todo ese volumen, todas esas voces que provocaban ese desorden en mi mente, y decir: Dios, yo te he escuchado hablar fuerte, Dios, pero yo necesito escuchar tu silbo apacible. ¿Cuántos estamos listos? Ponte de pie.

Allá en casa, cierra tus ojos, olvídate de todo. Sabes, el buen pastor te va a visitar y te va a pastorear desde el silencio, desde la quietud. Su palabra dice: estad quietos y conoced que soy Dios. Así que cierra tus ojos ahí, olvídate de todo y de todos. ¿Cómo está tu mente? ¿Está ordenada? ¿O está muy desordenada? ¿Cómo está? ¿Estás sobrecargado y estás caminando a marcha forzada? Resulta que te enfrentas con situaciones, con adversidades que no sabes cómo hacerle. Estás agotado, mental, física, emocionalmente. Has venido al lugar correcto, porque el buen pastor está aquí. Ahí en casa, el buen pastor está ahí contigo. Así que déjate pastorear por él. Mira, estamos en su casa y si tú sientes la libertad de decir: yo me voy a arrodillar y le voy a decir: Señor, ayúdame. Estoy muy preocupada, he estado muy afanada, he estado con muchos temores, ansiedades. Me cuesta creer, Señor, a lo que me has dicho. Mi mente está dividida, siempre estoy batallando con un pensamiento de fe y otro de duda. Señor, mi mente está agotada, siempre estoy distraído, me cuesta enfocarme, me cuesta concentrarme, no disfruto nada, Señor. Los días pasan y no disfruto nada, no me tomo el tiempo para respirar, para inhalar, para exhalar, para escuchar tu dulce y apacible susurro que me dice que me ama, que me dice que tú estás conmigo, que me dice que todo estará bien, que me dice que tú tienes el control de todas las cosas. Vamos, déjate pastorear. Dejémonos pastorear por él. Deja que el amor de Dios te cubra. Deja que sea él.

Marta y seamos esa María. Vamos, deja toda preocupación, dile Señor, ayúdame.

vida, que están destruyendo mi vida, están debilitando mi fe. Hazme fuerte, Dios. Hazme fuerte en mis pensamientos, en mi mente. Hazme fuerte. Haznos fuertes, Dios. Siéntete hijo esta mañana. Lleva todo pensamiento cautivo a la obediencia de Cristo. Reposa, descansa. Inhala el aliento de vida que el Espíritu Santo está soplando. Siéntete hijo. Reposa en los brazos del buen pastor. Jesús dijo: venid a mí todos los que estáis trabajados y cargados, y yo os haré descansar. Jesús te conduce al descanso. Jesús te conduce al descanso. Reposa en Él. Reposemos en sus palabras.

0: declaro que esta iglesia tendrá la sensibilidad de escuchar el apacible susurro de Dios. Declaro que serás una iglesia fuerte mentalmente, que la palabra de Dios va a gobernar tu pensamiento, que saldrán palabras de vida y no de muerte de tu boca. Declaro que el bien y la misericordia te seguirán todos los días de tu vida, y por largos días moraremos en la casa del Padre. Dáselo fuerte al Señor. Dáselo fuerte. Te adoramos, Jesús. Te adoramos, Padre. Y ahí con tus ojos cerrados, yo voy a invitar a que hagas una oración más. Una oración que marca un antes y un después. Es cuando le abrimos nuestro corazón a Jesús y lo invitamos a Él. Así que yo te invito a que hagas esta oración después de mí. Le digas: Señor Jesús, te pido perdón por vivir lejos de ti. Te pido que entres en mi corazón y me ayudes y me enseñes a vivir como tú quieres que yo viva. Gracias por darme la vida eterna. Te recibo en mi corazón como mi Señor y mi Salvador. Si has hecho esta oración por primera vez, ahí donde estás, levanta una de tus manos. Me permites orar por ti. Dios te bendiga ahí arriba. Dios te bendiga. Dios te bendiga.
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0: José Dionisio de la Trinidad de Herrera y Díaz del Valle, o simplemente Dionisio de Herrera. Nació el 9 de octubre de 1781 en Choluteca, Honduras. Murió el 13 de junio de 1850. Fue un abogado y político hondureño, representante del liberalismo y uno de los centroamericanos más ilustrados de sus tiempos. Autor de la primera Constitución de Honduras en 1825 y destituido en 1827 por los conservadores de Guatemala tras una insurrección clerical dirigida por el canónico Irías. Su gobierno siguió una línea progresista, a través de la cual organizó el Estado hondureño. Además, trató de fomentar la agricultura, la industria y la inmigración, entre otras cosas. Por estas razones, en Honduras se le considera el padre de la patria y es uno de los 6 próceres hondureños. Enviado como pacificador a Nicaragua por el gobierno federal, fue elegido jefe supremo del Estado, cargo que ejerció de 1830 a 1833. En 1834 fue elegido jefe supremo del Estado de El Salvador, pero no aceptó su nombramiento y se retiró de la política en 1838. Llegó a ser el único político en la historia de Centroamérica electo popularmente jefe de 3 estados. Una de sus frases célebres fue: "Mi patria es la infancia".
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Dice Daniel en el capítulo 9, versículos 8 al 10. Señor, en este mes de la patria, queremos los hondureños, tu pueblo catracho, que te adora y exalta, hacer una oración de arrepentimiento en base total, según Daniel. Señor, nuestra es la vergüenza, y de nuestros padres y príncipes y reyes, porque todos hemos pecado contra ti. Pero tú, Señor y Dios nuestro, eres un Dios misericordioso que sabe perdonar, a pesar de que nos hemos rebelado contra ti y no hemos obedecido tu voz. No hemos obedecido las leyes que tú, Señor y Dios nuestro, nos propusiste por medio de tus siervos, los profetas. Gracias, Jesús, por interceder por este pueblo hondureño ante el trono de tu Padre amado, Dios. 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
1: ¿Cuántos tienen gozo en su corazón? ¿Cuántos tienen avivamiento en su corazón? ¿Cuántos pueden dar un gloria a Dios?
2: ¡Gloria a Dios!

juramento a la bandera de Honduras. Juro fidelidad a la bandera nacional, símbolo de la unidad, justicia, libertad y paz. Invocando la protección de Dios y el ejemplo de nuestros próceres, prometo honrar a la patria, servirla y defenderla bajo un solo propósito para beneficio de todos.

0: Aleluya. Alabado sea Cristo, Señor. Bendito sea el Señor para siempre. Aleluya.
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breves biografías de los grandes de la independencia. José Francisco Morazán Quesada nació el 3 de octubre de 1792 en Tegucigalpa, Honduras. Murió en San José, Costa Rica, el 15 de septiembre de 1842. Fue presidente de la República Federal de Centroamérica, siendo el jefe de Estado de Honduras, Guatemala, El Salvador y Costa Rica, conocido como el Paladín Centroamericano. Una de sus frases célebres fue: la grandeza de una patria no se mide por la extensión de su territorio, sino por la dignidad y el honor de sus hijos.

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breves biografías de los grandes de la independencia. José Cecilio Díaz del Valle nació en Choluteca el 22 de noviembre de 1777. Murió en Guatemala el 2 de marzo de 1834. Fue un filósofo, político, abogado y periodista hondureño. Realizó sus estudios en la Real y Pontificia Universidad de San Carlos Borromeo. Su espíritu investigador penetró en los estratos del conocimiento y su poderosa inteligencia lo llevó a cristalizar enseñanza, pensamiento y ciencia. Escribió sobre matemáticas, filosofía, geografía, historia, botánica, mineralogía y derecho, conocido como el Sabio Valle. Una de sus frases célebres fue: América, de día cuando escriba, América de noche cuando piense. El estudio más digno de un americano es América.

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Bendiga Dios la pródiga tierra en que nací. Fecunden el sol y las lluvias sus campos labrantíos. Florezcan sus industrias y todas sus riquezas esplendan bajo su cielo de zafiro. Mi corazón y mi pensamiento, en una sola voluntad, exaltarán su nombre en un constante esfuerzo por su cultura. Número en acción en la conquista de sus altos valores morales, factor permanente de la paz y del trabajo. Me sumaré a sus energías y en el hogar, en la sociedad o en los negocios públicos, en cualquier aspecto de mi destino, siempre tendré presente mi obligación ineludible de contribuir a la gloria de Honduras. Huiré del alcohol y del juego y de todo cuanto pueda disminuir mi personalidad para merecer el honor de mejorar entre sus hijos mejores. Respetaré sus símbolos eternos y la memoria de sus próceres, admirando a sus hombres ilustres y a todos los que sobresalgan por enaltecerla. Y no olvidaré jamás que mi primer deber será, en todo tiempo, defender con valor su soberanía, su integridad territorial, su dignidad de nación independiente, prefiriendo morir mil veces antes que ver profanado su suelo, roto su escudo, vencido su brillante pabellón. Bendiga Dios la pródiga tierra en que nací, libre y civilizada, agrande su poder en los tiempos y brille su nombre en las amplias conquistas de la justicia y del derecho.

0: Dele un fuerte aplauso a Dios por su palabra, por su amor y por la vida de Verónica.
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3: Familia, vamos a empezar. Alabemos al Señor con todo nuestro corazón. ¡Aleluya! Recibe la alabanza. Recibe alabanza para ti, Señor. ¡Vamos! Delante de ti.

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inicios. Mi papá que está aquí, él nos instruyó en el camino del Señor y nos enseñó esta música. Mi mamá también cantaba todos los días esta música. Y para eso invité a un amigo muy especial para mí. Démosle un fuerte aplauso a Raúl Sánchez. Aquí está mi amigo Raúl Sánchez. Y obviamente necesitamos el acordeón para poder hacer esto, ¿sí? Entonces vamos a cantar.

0: fuerte aplauso a Raúl Sánchez.
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0: Todos. Una bonita mañana, dos veces la canción para que usted se le quede clavadita. Entienda, Dios es así. Su forma de ser no es como la de su pastor. Su forma de ser no es como la mía. Mire, querido hermano, yo le voy a decir una cosa. No se retire de platicar con Dios. No le haga caso a aquel que le profetizó alguna babosada y esa babosada no se cumplió. No le haga caso. No venía de Dios. Esta mañana yo quiero apoyar a aquellos profetas y a aquellos apóstoles de estos tiempos. Vengo con ganas de apoyarlos para que usted no se retire del templo de donde se retiró con ellos. ¿Cómo se llama? Ya te llamo, hijo. La verdad que cada uno de nosotros debe tener madurez. Mire, cada uno de nosotros sabe al problema que se ha metido y no es culpa de Dios. La persona que debe préstamos sabía que no los podía pagar. Esta mañana, antes de enlazarme con el CCR, yo te vengo a hablar desde la realidad. Es problema suyo si usted quiere tomar esta palabra. Pero yo quisiera que alguien me mande un audio y que me diga, Max, sí quiero escuchar ese tema. Porque también tengo que ser respetuoso. Cada quien sabe lo que hace. Yo podría decir ahorita, con que yo lo haga suficiente, si los demás no lo quieren hacer, no me importa, pero no es esta la cosa, no es así. Entonces yo quisiera que alguien me mandara un audio y me diga, no Max, quiero escucharlo, para yo comprender de que al menos hay una persona que le interesa que se hable.
1: Buenos días, Max, si quiere escuchar ese tema.
0: Si quiere escuchar ese tema, bueno, ya tengo una persona que dice que sí quiere escuchar ese tema. Y si llego a tener un par de hermanos más que quieran escuchar el tema, yo con mucho gusto. Hola. Hola.
2: Hola, buenos días.
0: Buenos días.
2: Quiero escuchar ese tema.
0: Muchas gracias.
2: Dios me le bendiga. Quiero escuchar ese tema.
0: Muchas gracias.

0: Dios me le bendiga, muchas gracias. No, es que aquí el oyente es importante en esta radio.
1: Muy buenos días, mi hermano Max, bendiciones. Y yo sí quiero escuchar ese tema también. Saludos, les sintonizo en Valle, en la zona sur.
2: Buenos días, hermano Max. Buenos días, sí quiero escuchar ese tema, hermano. Estoy escuchando desde las 3 de la mañana, alabanza.
3: Buenos días.
0: Ah, se le cortó Max. A la hermana. Perdón, hermana.
3: Yo quiero escucharlo, hermano, ese tema aquí en tela.
0: En tela.
2: La prédica, hermano. Bendiciones.
0: Ahí está. Blanca del Filipino. Hoy sí completamos.
4: Max, a ver. Buenos días, bendiciones, Cristi Valeriano.
0: Mi amiga.
4: Max, si queremos escuchar esto.
0: Mi amiga Cristi, gracias.
5: Max, yo quiero escuchar ese problema. Me encanta.
0: Okay.
5: Amén.
0: Okay.
5: Desde Nueva York.
0: Nueva York.
6: Buenos días, hermanito Max. Eugenio Suazo, Nueva Orleans. Excelente, sí queremos escuchar ese tema.
0: Dele.
7: Buenos días, hermano Max. Sí quiero escuchar el tema. Bendiciones.
0: Bendiciones también para usted. ¿Quién más está aquí escuchando?
8: Buenos días, Max. Que Dios me lo proteja y me lo bendiga. Gracias. Sí, también quiero escuchar ese tema.
0: Gracias. A usted también.
9: Buenos días, hermano Max. Bendiciones. Habla Denia Cofradía. Sí quiero escuchar ese tema. Bendiciones.
0: Gracias a la hermana que me dice, sí quiero escuchar ese tema. ¿Aquí?
10: Buenos días, hermano Max. ¿Cómo está? Dios me lo bendiga, bendiciones. Quiero escuchar ese tema, hermano Max. Bendiciones. Sandra Rodas, de Aldea El Horno, San Buenaventura.
0: Sandra Rodas, de Aldea El Horno, San Buenaventura. Gracias a Sandra Rodas, Aldea El Horno, San Buenaventura. Gracias a todos, ¿ok? Entonces, ya consensuado, ¿qué significa, cómo se llama la palabra consensuado? ¿Cómo se llama? Hay una decisión en común. Acuerdo entre ustedes y yo. Consensuado. Perdón. Mire, Dios existe, Dios es bueno. Dios hace milagros. Pero Dios no es peón suyo ni mío. Dios no es esclavo suyo ni mío. Con el permiso de nuestros hermanos pastores y pastoras, quítense esa mala costumbre de decir a la cuenta de tres. Quítense esa mala costumbre de decir ahora mismo, Dios no es tu esclavo, pastor. No está a tus órdenes. No le pagas un salario. No es empleado tuyo. Por estas cosas te caigo gordo. Usted cae mal en Honduras y en el mundo cuando usted dice las cosas de frente. Y por otro lado, por lo que usted cae mal es cuando usted comete un error, todos los perfectos le atacan. Cuando usted comete un error, todos los perfectos, los santos, le atacan. Y muchos de los que le atacan están peor que usted. Peor que usted. Esto es el mundo. El mundo se ha convertido en esto. Usted dice la verdad, usted habla de frente y usted cae mal y camina solo. Lo excluyen. Lo excluyen de todo. Pero no importa. A Jesucristo lo excluyeron de todo. A Jesucristo lo dejaron solo. Jesucristo cargó la cruz él solo, no le ayudó ninguno de los 12 discípulos, creo que nadie se ha percatado de eso. No le ayudó para los hermanos católicos, no le ayudó su San Pedro, no le ayudó su San Pablo. Para los hermanos católicos no le ayudó su San Juan, su San Andrés. Se hicieron ventoso, mire, apenas se dieron cuenta que agarraron a Jesús, salieron, pero así como salen sus amigos cuando usted ya no tiene pisto. ¿Alguien dice al pecho? Así como salen sus aleras cuando ya usted no es famosa. Así como salen sus amigas cuando ya su esposo por fin la deja, por consejo de ella usted hizo travesuras, hizo cositas extrañas y por consejo de sus amigas, de sus flamantes aleras. Compañeras de chupe. Me gusta hablar así a la mujer porque tengo 4 hijas muy hermosas. Y cuando he querido aconsejar a alguna de ellas, sobre todo a las grandecitas, se me ponen trompudas. El tema no es la mujer, solo fue que hice una mención. El tema es, no siempre Dios te va a decir que sí. Lo que pasa es que para entrar en Él, yo tengo que merodear, merodear, merodear y ¡pum! Vámonos al centro. Entremos. Le decía al inicio que si hay algún pastor escuchándome, hombre o mujer, ya deje de decir pastora a la cuenta de 3. Ahora mismo. Dios no es su esclavo. Primero hay que ver si es cierto que Dios va, le dijo a usted que esa persona se iba a sanar. Primero. Segundo, ¿a usted quién le ha dicho que a Dios hay que darle órdenes? Ahora mismo, señora, esta persona queda libre de ese cáncer a la cuenta de 3 y todavía le sopla. Le tira el mal aliento. Desde ahí hay una falta de respeto. Ah, yo sé que estas cosas molestan. ¿Quién le ha dicho a usted que tocando la sotana de su sacerdote, usted va a ser sana? Dios no comparte la gloria con nadie. Nosotros los que hablamos de Dios, toditos somos pecadores. Toditos, no hay uno solo que no peque. Si no es por lujuria, es por hurto. Homosexualismo. Debilidades internas. Todos somos humanos. Su pastor, su pastora, su apóstol, su profeta. Dios no comparte su gloria con nadie. Además, la palabra de Dios dice que no hay uno solo bueno. Bueno es Dios. Nosotros solo somos portadores de la palabra de Dios. Patti Castañeda no es una persona santa. Ha de tener sus cosas escondiditas. Max Serna también. Las mujeres bendecidas también. Hablamos de la casa, Stephanie Rivera también. No, no es santita. Yo tampoco. Kenia, Liz, no. Su pastora, su profeta, no. Hemos equivocado el camino. Nosotros solamente somos sirvientes de la palabra. ¿Hay alguien que escriba la palabra amén? Su sacerdote, su obispo, su cardenal, no es una persona santa. Santo es el Señor Jesús. Perfecto es el Señor Jesús. Perfecto es Dios Padre Todopoderoso. Perfecto es el Espíritu Santo. ¿Hay alguien que escriba amén? Dios está vivo. Dios está vivo. Dios sigue operando. A través de Jesús. Nunca llegue a Dios de manera directa. Llegue a Dios a través de Jesús. Estamos muy señaladores. Estamos muy jueces. Estamos haciendo leña de un árbol caído. ¿Y sabe qué es lo más doloroso? Que los que están haciendo leña del árbol caído se congregan todos los domingos. Eso es lo que más duele. Repito, que los que están haciendo leña del árbol caído son los que se congregan todos los domingos. Eso es lo que más duele. Eso es lo que más tristeza pega en el corazón. Jesucristo desde sus inicios a nivel ministerial nunca se rodeó de gente santa. ¿Quiénes eran los discípulos de Jesús? Un atajo de pícaros. Que aún andando con Jesús eran léperos. Miren lo que hizo Judas. Miren lo que hizo Pedro y caminaba con él. Era alerito, alerito, alerito. Alerito a más no poder. De hecho, era tan alero que aquí voy a decirle a usted, los que acompañaron a Jesús. Mire, mire quién estaba ahí en la transfiguración. Mire quién es esta, mire quién estaba ahí entre ellos. Según los evangelios estaba, aquí está, los apóstoles que acompañaron a Jesús en la transfiguración. Mire quién estaba aquí. Pedro, Santiago y Juan. Pero Pedro es más mediático. ¿Por qué? Porque Pedro aparece caminando sobre las aguas, porque Pedro aparece en todo. Y lo negó. Yo no conozco a ese man. Miren que Max anda metido en aquel problema. Uy, qué pena. Me lo voy a hacer a un lado. Ahorita me lo hago a un lado. Uy, qué vergüenza. Hay que orar por él. Uy. Pero yo por las dudas me le hago pedo porque no me quiero que me incluyan. A mí vayan a creer que yo también. Ese era Pedro. Ese era Pedro. Entonces usted no se extrañe si en una tribulación sus allegados, sus conocidos, sus familiares, sus amigos lo dejan solo, la dejan sola. No significa ausencia de Dios, es parte del proceso y eso nos quiso enseñar Jesucristo. Jesucristo ya sabía que Judas Iscariote lo traicionaría. Jesucristo ya sabía que Pedro lo negaría. Jesucristo ya sabía que Tomás dudaría. Jesucristo ya sabía que todos se esconderían cuando a él le tocara cargar la cruz. Simón de Cirene no estuvo en la cena, ni se dio cuenta. Es más, no sabía ni quién era ese brother. Él no sabía ni quién era Jesús. Él estaba allí circunstancialmente al paso de Jesús camino al Gólgota. Y cuando los romanos lo vieron huir a Jesús, lo vieron cansado, lo agarraron a la fuerza. Ay, vení, vení, no, no quiero, vení. ¿Cómo que no querés? Vení. Y lo pusieron a cargar la cruz. ¿Qué quiere decir Simón de Cirene en esta escena? Que tus aleros, tus hermanos, la gente que está con vos siempre, se te van a dar vuelta y casi siempre un perfecto desconocido es quien te termina ayudando en la vida. Eso significa Simón de Cirene. ¿Alguien dice amén porque está entendiendo esto, por favor? Qué molesto con el amén, ¿verdad? Pero es necesario que exista un amén en tu chat todos los días. En medio de tantos chismes que contás y que te cuentan, al menos un amén que exista en tu chat todos los días. Eso significó Simón de Cirene. La persona desconocida que nos aparece en el momento que menos lo esperamos y que nosotros le llamamos un ángel enviado por Dios. Un desconocido. En mis momentos más complicados, un desconocido es el que Dios me manda y me apoya. Alguien que yo nunca me imaginé que abogaría por mí. Mientras mis amigos y los suyos se hacen humo. Y luego regresan con cualquier excusa. Es así la vida. Entonces, yendo rapidito al tema, al punto. Usted tiene que comprender que si anda por la vida metiéndose en problemas o en situaciones que más tarde le van a crear problemas, usted se va a quedar solito y solita resolviendo ese problema. Si usted cae en deudas, nadie le va a ayudar a resolverlas. Pero mientras usted tiene el dinero, todo el mundo va a estar al lado suyo. Si usted anda en el chupe, en las birrias, en el guaribian, en los parquecitos, en las reuniones entre amigos y amigas. Ese grupo de amigos y amigas, cuando usted ya esté bien bola o bien bolo y haga locuras, se las van a aplaudir y se las van a solapar. Pero cuando ya esto se ha descubierto, usted se va a meter en un problema bien severo en la empresa o en su casa, en su hogar. Y ninguno de los que anduvieron en el parquecito, en la reunión entre amigos, le van a ayudar. Se van a hacer humo. Y van a usar siempre la teoría barata, la excusa barata, meterse en problemas de pareja o en problemas de familia, uno sale embarrado. Excusa barata. Pero bien sabía que estaba llevando ese grupito de amigas a esa amiga a ponerse bien bola y que uno de los amigos que andaba ahí se la llevara y se la fuese a motelear. Y eso no es meterse en problema de pareja, ¿verdad? No, ahí no es meterse en problema de pareja. Aunque induzcan a la muchacha, a la compañera ya tomadita, a ir a motelear con un brother que no es su esposo. Y que a la postre le signifique un problema severo. La amiga de la empresa, la compañera tuya que está atenta a la llamada del banco para mentir y decirle al banco que vos no ganás 45 mil empiras netos, libres, aunque eso sea mentira, solo ganás salario mínimo, 16.800 y pico de pesos, menos deducciones, menos préstamos personales de la empresa y solo estás sacando 2.500 quincenal, o sea, 5 mil al mes. Y el préstamo que estás sacando es de 300 mil empiras. Aparte que la amiga te ayudó, dizque amiga, a que no tenés 7 años en la empresa, sino que 9 o 10. Y no ganas 5 mil en la nota, sino que ganas 45 mil empiras. Efectivamente, el banco llama, contesta a ella. La trama sale bien. Te aprueban el préstamo. Y como la primera cuota la pagas en 60 días... El banco no es que sea bueno, el banco no pierde, te lo ponen a 12 meses, a 24, a 36 o a 5 años, a veces hasta 20. Pero si vos sumas las cuotas que pagás mes a mes, te vas a dar cuenta que el mentado préstamo de 300 mil empiras no fueron de 300, fue de 900 mil empiras. Y la cuota que te toca pagar es de 4,323.60. Y solo ganas 5,000. Vas a estar bien cuando te den ese billetillo, 350 mil empiras. Pero cuando ese billetillo se vaya, allí es donde la mula bota a Genaro. La amiga que te ayude a casaquear el banco, le vas a dar 10 mil pesos. Ella está haciendo las cosas por esos 10 mil que le ofreciste. Pero ella no te va a ayudar a pagar el préstamo. Y todavía cuando te dan el préstamo le decís a tu esposo o a tu esposa, mira amor, gracias al Señor es que Dios es bueno. Ahí no tiene nada que ver Dios. Porque Dios no quiere que te metas en problemas. Ay, espérese. Le dan los 350 mil empiras y de ese billete que agarró, ni siquiera una provisión se compra para regalar. Ni siquiera lleva ofrenda al templo, ni siquiera invierte en eso, de esos 3.500 empiras, no de esos 350 mil empiras, ni siquiera. Invierte 1,000 pesos en cosas de Dios. Pero cuando se acaba el billete, le dice a Dios, Señor, esta deuda es tuya. Ayúdame, Señor. Esta deuda es tuya, Señor. Y a la cuenta de 3 aparecen 0 ahorita en el banco, Señor. Y allá va al templo donde se congrega, que es apostólico, románico, pentateuco, ¿cómo se llama? Milagroso, etcétera, etcétera. Lluvia de escarcha de bendiciones, venga. Y le dice el que está al frente, pase al frente el que tiene deudas. Y si ya le soplaron al oído al brother, mira, la deuda está ahí endeudadita, el hermano Max, mira, venga, oh Señor, ahora mismo. Manda a los cuervos, Señor, a bendecir al hermano Max. Oh, Padre de la gloria, esa deuda es cancelada ahora mismo, Señor. Y lo que es peor aún, se me acerca y si sale aquel como que más espiritual, me dice, hermano Max, manda a decirle, Señor, que esa deuda está cancelada. Manda a decirle, Señor, que ya esos 350 mil empiras, que no son 350 porque con todo y los intereses y los sacó a 10 años, hermano Max, esos 720 mil empiras que le debe al banco tal, dice el Señor, que están pagados. Que Él va a mandar el hombre fuerte. Ay, muchos usan eso. El hombre fuerte a bendecirte, hermano Max. Aquel endeudado y el otro hablando desde sus emociones. Porque Dios nunca le dijo nada. Porque Dios es un Dios de orden. Y como Dios no es esclavo de nadie, aquel puede estar diciendo misa. Y usted que solo medio la tocan y se pone eriza. Solo medio lo tocan a usted y usted ya siente airecitos de todos lados. Es que la mente humana es pero caballa. Y hay varios que tienen o tenemos un buen verbo, una buena casaca, aunque sea carente de veracidad. Ahora, hagamos aclaraciones. Hay hombres de Dios que sí están haciendo las cosas bien. Hay hombres de Dios que de verdad dan una palabra y esa palabra se cumple. El problema es que no son como los que tenemos en estos momentos, como confites en bolsa o confites en piñata. No, la papada no es así. No son todos. Además, el hombre de Dios que en verdad está profetizando en el nombre de Dios, dice la palabra de Dios que se tiene que cumplir. Y que si no se cumple, no venía de parte de Dios. Entonces, ¿qué sucede? La persona endeudada, engollada más no poder, y viene el hermano Max y le dice que la deuda está cancelada, y la deuda no se canceló, sino que el banco más bien viene y le dice, mire, le vamos a embargar porque ya son 4 cuotas que usted no paga. No, pero si el apóstol dijo, el pastor dijo que la deuda estaba cancelada, entonces el del banco le queda viendo como con los sonidos, como grillos. ¿Y a este qué le pasa? Dice el del banco, ¿qué le pasa a este? Señora, discúlpeme, esto es algo serio. No es que la deuda está cancelada. Ya me dijo el apóstol, la profeta me dijo, está cancelada. No, señora, usted tiene una deuda con nosotros. Miren, lleguemos a un arreglo de pago. Y en el arreglo de pago viene usted y dice, ya me salvé, mira que, ay, bendito sea Dios, ya no pago los 4,300 y pico del empira. Ay, no es que eso, ay, no podía. Mira que me permiten el pago mínimo de 600 lempiras. Ay, tita, esos 600 lempiras no es para que su deuda se salde. No le abonan nada a capital ni a intereses. Eso es para detener la demanda. Mira qué fregada. Y luego aparece un banco que le dice a usted, saldamos tus deudas. Cancelamos tus deudas. Unificamos tus deudas y te las pagamos. Y viene la institución bancaria y le da el billetío, más deudas, y resulta que usted no paga el préstamo, sino que se lo come y hace exactamente lo mismo que hizo con el primer préstamo, irse al mall, a comprar lo que no necesita, a cambiar lo que no tiene que cambiar, hablar como argentino, argentina, colombiana, a tratar de tutti frutti a las muchachas que atienden, tú, a comer en el restaurante aquel que tiene nombre de día de semana. o a cruzarse aquel hotel bonito que está enfrente. Es que yo voy a comer allí. Lo merecemos con mis hijos, mi mami. Vengas. Amor, ¿dónde está? Amor, ¿y por qué hablas? Ah, usted, ¿dónde está? Me dieron el préstamo. Véngase, vamos a comer rico. Lo he comprado unos tenis Nike. Véngase, amor, la camisa de la Olimpia. La de León, la original, le voy a comprar, baby. Véngase. Y aquella locura mientras te dan el primer préstamo. Lo reventaste en todo menos para lo que lo ocupabas. Y el otro que te dieron, refinanciamiento, como le quiera llamar, para deudas generales, como le quiera llamar el banco, tampoco lo usas para lo mismo y está más perdida que nunca. Que el hijo del Inver. La pregunta, ¿Dios tuvo la culpa? ¿Eso es cadena de ataduras? Eso es, no, Tita, no es cadena de ataduras, Tita. No es que Dios tuvo la culpa, te dejó sola. No es que el diablo me obligó. Dijo la pastora Enaligia Marín de Andino una gran verdad. Allá arriba el diablo o allá abajo el diablo, donde esté ese carajo, dijo. Nos tiene una de demandas preparadas. Que vamos directito al mamo. Porque para todo estamos diciendo fue el diablo. Ya hablamos en lo financiero. Vámonos en lo sentimental. Ya hablamos en lo financiero. Ahí dejémoslo porque vamos a tener un total. Ay, es que estoy teniendo problemas con mi esposo. Ya no me llevo bien. Mira cómo me trata. Me mira de menos. No me valora. Vieras. Me dice gorda. Ah, solo llega. Todo cansado, dice que viene bien cansado, que yo no sé, que usted no sabe lo duro que es el trabajo, ahí viene a ver el celular, ya cuesta dormir. A la compañera del trabajo, a la amiguis, le cuenta todo eso. Le cuenta sus interioridades con su esposo. Si tiene buena intimidad o no tiene buena intimidad, si el calzoncillo de él está roto o no está roto. Si usa calzoncillos de Spider-Man o de Superman, todito, con lujo de detalles. Hay mujeres que le cuentan todo de su esposo a sus amiguis de la empresa. Y quejándose de ese hombre, y quejándose de ese hombre, y que ese hombre me mira de menos, vieras, verbalmente cómo me ataca, vieras, vieras que aquí, vieras que allá, vieras que lo otro. Y se da cuenta un compañerito de esos lamparitas. Y empieza a jalarle rosquillas de Sabana Grande. Y empieza a traerle chicharrones de Comayagua. Mira, ¿qué le traigo? Me acordé de usted. Berta. Mira, aquí le traigo. Mira, un postrecito. Mira, qué rico este pastel. Me permite el abuso. Me vio de abusivo. Me lo traje pastelito. Mira, qué bonita anda hoy. Qué bonita su foto de perfil. Después de 98 filtros, va, pero qué preciosa su foto de perfil. Y así, mire, pum, pum, pum, pum, pum, pum, pum, comienza a trabajarla. Y como con el esposo, que es su realidad, el que le ve las uñas amarillas suyas cuando no las anda con paticure, las de los pies, el que le conoce el mal aliento cuando se levanta y usted el de él, el que sabe el tufito que deja en el baño cuando usted sale en la mañana, antes de ponerse bien guapa, bien maquilladita, con su faja reductora, sus tacones hermosos, su ropita preciosa y su loción. El que la conoce tal cual es. El que sabe cuando se pone su bloomer si chupa caña o no chupa caña. Su esposo. El que le conoce su temperamento. El que ya sabe los alaridos que le pega a los hipotes porque el bus los está dejando de la escuela. El que tiene que estar con usted 9, 10, 11, 12 años. Pero aquel del trabajo que conoce a la mujer bonita, la del filtro, a la que tiene su Facebook, su Instagram, ¿cómo se llama? Con fotos requete tocadas, requete repelladas, fotos mega ultra recontrafiltros. Ese brother le gusta esa mujer, que esa mujer no es usted. Usted no es la de las redes sociales. Usted es la de la casa, la del inodoro, la que ronca, la que se tira ventoso dormida, la que pega alaridos, la que canta todo feo las canciones de Julio Iglesias, de vez en cuando llega alguna hermana a la casa pone Jesús Adrián Romero, la que, pero cuando no hay nadie, la que canta la de Chayanne, la que canta la de Alejandro Sanz, amiga mía, solo vives por él, la que canta la de Shakira, pero cuando llega alguna hermana pone Cristina de Clario, pero también las canta feo. Su esposo conoce a esa mujer. El de la empresa conoce a la de Instagram, a la de WhatsApp, a la que huele rico. Y encima de todo, el compañero del trabajo tiene su esposa. ¿Usted cree que ese brother la quiere usted para algo serio? Logra su objetivo y la lleva a motelear. ¿Sabe qué dice ese varón? ¿Cómo te pones a creer que voy a dejar a mi esposa y me voy a meter con esta? Si esta tiene esposa y se acostó conmigo, me la llevo a vivir conmigo, se va a acostar con otros fregados, me la va a hacer a mí también. Si se la está haciendo a su esposo conmigo, a mí me la va a hacer con otros. El que tenga oídos que oiga. Entonces, cuando ya esa mujer se mira reventada, sigue teniendo problemas en casa, ahora con el compañero que se metió y todo, y etcétera, y también tiene problemas ahí, entonces ya comienza, Padre Glorioso, haz la obra en mi vida, oh Rey de Justicia, tú sabes que yo soy santa, mega santa, recontra santa, es más, soy de la ultra fiel, oh Señor, ayúdame. Y va al templo, y hablamos del dinero, ¿verdad? Y va al templo, y allá viene, y le dice la profeta o el apóstol, restauración de hogar. Dice el Señor, hermana mía, amada mía, que en este preciso momento está restaurando tu hogar. Dice el Señor que ahora mismo, en este preciso instante, tu esposo te está esperando con flores, te está esperando. Dice el Señor que ahora mismo tu hogar se restaura. Y llega a la casa, y es cuando más relajo tiene, porque llegó toda violenta. Encima de todo llega violenta del templo, encima de todo llega enojada, tirando las cacerolas y comienza a dar y pilinguín con el esposo, y el mentado hogar de restaurado no tiene nada. Pero ¿a qué le dijo? A la cuenta de tres, ¿verdad? Ahora mismo, a la cuenta de tres, ese hogar se restaura y no pasa nada. ¿No fue Dios quien te falló? Al igual que con el dinero, consiguiendo préstamos sin poderlos pagar, te metes en situaciones peores que la que estás viviendo. Y salís peor. Y ya llegas a tu trabajo desanimada. Y ya llegas a tu trabajo que no quieres saber nada de la vida. Porque te metiste en lo que no tenías que meterte. Y hay diferentes de maneras de hacer lo que acabo de explicar. Otras salen con un grupo de compañeras, se ponen bien bolas y al calor de los compañeras y compañeros, y al calor de los tragos se mete con un compañero y el esposo está en la casa. Hay tantas maneras de hacer lo que acabo de mencionar. Hagamos a un lado eso. Recuérdense la situación económica y ahora problemas del hogar. Vayámonos a la salud. Pero antes yo quiero que alguien me mande un audio y me diga que estoy escuchando la radio. Rapidito, hermano guapo, porque ya me tengo que ir con Centro Cristiano Renovación. Mire, mándeme un audio. Dígame, me llamo Jorge de San Pedro Sula. Me llamo María de La Ceiba. Me llamo Berta. Berta, la que acabo de mencionar. Aquí estoy, aquí te estoy escuchando, bandido. Me mencionaste, dígame. Me llamo Berta de la San Francisco. Me llamo Noemí, estoy en Estados Unidos. Yo quiero saber si hay alguien todavía que se ha quedado escuchando la señal de Hable Como Habla Radio, por
11: aquí
0: favor.
11: Estoy escuchando la radio, hermano Max, uh-huh. En Comayagua, doña Pola.
0: Mire, doña Pola, hermano. Es bien fiel a la radio, la doña Pola.
12: Max, soy Olga Araceli Laínez, de Olga. Aquí de Jutiapa La Tigra, aquí le estoy escuchando, sí. Bendiciones.
0: Olga Araceli Laínez, desde
13: la... Llamo Leonardo, hermano Max.
0: Leonardo.
13: Aquí en la Ceiba Atlántica, en el taxi 0436. Cierto, su palabra está hermosa palabra, hermano Max. Dios lo bendiga a usted, sí. Y a su familia. Aquí estamos siempre al mil con HSH.
0: Dale, Leonardo.
14: Aquí estamos, hermano Max, desde La Paz, Doris, escuchando la radio. Buenos mensajes, hermano Max.
0: Desde La Paz está Doris,
15: hermano,
0: escuchando
15: me
0: la
15: quedo
0: radio.
15: Escuchando la radio, hermano. Sí. Aquí en el Piliwin, Blanca Araujo, me Blanca. Quedo con la radio.
0: Blanca Araujo está ahí en el Piliwin Blanco.
16: Me llamo Margarita de Mateo. Estoy escuchando HCH Radio.
0: Gracias.
16: Bendiciones, hermano Max. Aquí lo estoy escuchando en Mateo.
0: Gracias, Márgara.
17: Buenos días, hermano Max. Aquí seguimos. Jessy de Lepaterique 24-7. Bendiciones.
0: Jessy en Lepaterique 24-7.
18: Buenos días, hermano. Yo lo escucho aquí en Tegucigalpa, Colonia Nueva Jerusalén. Roxana López, me encanta cuando dice que nuestro esposo nos conoce cuando nos ponemos el calzón que nos hace chupar caña. Feliz día, hermano.
0: Seguimos, las 7:23.
19: Estoy en Villanueva Cortés, escuchando la radio toda la noche, las 24 horas. Que estoy escuchando.
0: Sí.
19: Estoy escuchando y estoy llevando todo como usted está diciendo. Está bonita la palabra que está dando, hermano. Dios me lo bendiga, siervo.
0: El viaje.
19: María Emma Mejía, Villanueva Cortés.
0: Villanueva Cortés.
20: Al pecho, mi hermano Max, con esa palabra. Sí. Cierto, lo que usted dice, bendiciones.
0: Seguimos.
20: Le sintonice en Valle, en la zona.
0: Gracias.
21: Ana Aguilar, hermano Max, en la ciudad de La Paz. Aquí estoy escuchándole.
0: Ana Aguilar, en la ciudad de La Paz. Qué gusto, Anita. Dios guarde la vida de Ana y su hogar.
22: José de Comayagua, Max.
0: José. Comayagua.
23: Aquí estamos, hermano Mag, escuchando HDH Radio aquí en el Porvenir de la Esperanza, Sulaco Lloro.
0: Sulaco Lloro, gracias, Sulaco.
24: Del cajón Santa Cruz de Yojoa.
0: Santa Cruz de Yojoa, gracias.
23: Hola, Karen.
0: Karen, hola Karen, mucho gusto a Karen, gracias Karen.
25: Buenos días, hermano Max.
0: Buenos días.
25: Denis Fuentes.
0: Denis.
25: Como al dedo esa palabra, como anillo al dedo.
0: Seguimos.
25: Eso es una realidad.
0: Denisito. Gracias,
26: hermano
0: Denisito.
26: Max. Ajá. Y habla Margarita de Mateo.
0: Margarita, sí, yo
26: no
0: sé.
26: No escuchó, le tengo una ofrenda, mándela a traer.
0: Que Dios bendiga su vida, Margarita, gracias.
27: Bendiciones, hermano Max. Larisa Martínez, desde Jutiapa La Tigra, lo estamos escuchando.
0: Jutiapa La Tigra.
27: Buenos días, hermano Max, aquí le escucho en Guatarraya tu Lancho. Me encanta el tema y sí me ha hecho reír, la verdad, porque todo lo que está diciendo es muy cierto. Bendiciones.
0: Seguimos. Entonces, voy casi terminando. Ya hablamos de las finanzas. Ya hablamos del hogar. Y en el hogar es viceversa, ¿verdad? Yo puse a la mujer porque yo siempre voy a defender a la mujer porque es una flor. La mujer es una flor. La mujer es una flor en el jardín. En el jardín. Tengo 4 hijas. Pero el tema de pareja, en el que se mete a problemas, póngalo viceversa. O sea, puede ser el hombre en vez de la mujer, ¿verdad? Hablemos de otro de los problemas por los cuales siempre creemos de que Dios está obligado. Bueno, ya hablamos del primer problema por el que usted cree que Dios está obligado, las finanzas. Ya hablamos de otro problema por el que usted cree que Dios está obligado, el hogar. Hablemos del otro por el que usted cree que Dios está obligado, su salud. Hermana, hermano, si usted come como chancho, así como el hermano Max comía, como refugiado de guerra, como que la comida ya se va. Hermano, usted se va a enfermar. Hermano, usted se va a enfermar, hermano. Tarde o temprano usted se va a enfermar. Mire, allá ando azorrado con un malestarcito en la espalda. Pero yo ya sé, Tito. ¿Qué cree que hice ayer? El salvaje, el indomable, hermano Max. Se comió unos taquitos mexicanos y habían 7 tipos de salsas picantes. El hermano Max, el que está guardando dieta, que toma metformina y que toma otra papada que me dijo a la doctora que era para el colesterol malo. Ah, dijo el hermano, voy a probar un poquito, El primer taco, la salsita, uy, qué rica, dulcita. Pero qué pica. Ay, no, pero qué rico, ¿sabes? Espérate antes de que me termine este primer taquito. Ya probé de la verde agua. Uy, ya está rosadita, más. Uy, qué delicia. Pero qué pica. Pero qué pica. Pero me comí el taco. Allá viendo la siguiente taquito y agarré de la otra, de la moradita, dulcita como agridulce. Pero qué picaba la condenada. Y, ay, qué rico, pero qué pica, pero chuchuchu. Dame un cafecito negro. Cafecito negro. Con una hernia yatal, el salvaje. ¡Aplauso! Probé todos los chilitos, papi. Deliciosos los 4 tacos que me metí. riquísimos. No le voy a decir dónde me los comí. ¿Por qué va a sonar a publicidad? Y yo sé que si el licenciado Eduardo Napoleón Maldonado Macías me escucha que menciono ese nombre, con sobrada razón el hombre va a decir, ve, ya están alivianando allá al hermano Máximo, está bueno, ve, lo merece. Porque ya lo conozco como es de buena persona. Ya lo conozco como es el toro. De calidad de humano. Espectáculo de humano. Como es de tata, de hijo. También es buena onda de jefe. Pero no, toro. No. No es así. No voy a mencionar el nombre del lugar donde me lo fui a comer. Patrón. Pero si lo menciono, yo sé que usted me lo va a permitir. Solo mencioné el lugar porque el hermanito Max no tiene que comer chile. El hermanito Max, este tarado, no tiene que estar metiéndose ese montón de café a lo loco, combinado con chile. Encima de todo, la salsita riquistiqui de que traía los taquitos. Ya sabe cómo son de intenso los mexicanos, va. ¿Qué cree usted? A las 2 horas andaba como inflamado el esófago. ¡Ay, qué dolor, qué malestar! ¿Usted cree que era correcto que yo quedara ahora mismo? Señor, me pongo la mano acá, donde este esófago está inflamado, Señor. A la cuenta de 3, en Maya llevo 1. Y este esófago se desinfla. Ponele, Jesús, porque sos mi esclavo. A la cuenta de 3, este esófago se desinfla. Este malestar ya no está. No, hermano. No, hermana, si me atoré todos los chiles de ese lugar. Por eso ando con dolor en la parte baja de la espalda. Ay, ando medio azorradito, pero usted cree que ya le dije al Señor, oh, Señor de la gloria, sáname. Ay, la parte baja de la espalda, Padre glorioso, oh, Señor, ahora mismo. Aquí me estoy tocando la espalda, oh, Señor, que comienza a salir fuego de mis manos, oh, Rey de justicia, reparación de todos los órganos. Ahora, no, señoras y señores, no funciona así mi padre. Mi padre quiere disciplina. El tarado hermano Max no se tuvo que meter esos chiletos. Si se comió los taquitos mexicanos, era sin chiletos, Max, porque ya te estabas metiendo unas salsitas como aciditas, mantecositas. Los mexicanos cocinan rico, hermano. Y ya con eso tenías problemas, hermano. Ya con eso y le metiste todos los chiles, muñeco. O sea, papi, mira, ve, hermanita linda, te seguís echando los vodka y eso diabética. Hermano, te seguís echando las birras y esos mules diabéticos. Papi, te vas a morir, hermanito hermoso. Estás jugando con tu salud. Comemos como refugiados de guerra. Nos metemos papadas que no nos tenemos que meter. Sos diabético y seguís bebiendo. Sos prediabético. Y seguís comiendo como loco, zampándote tortillas a lo bestia, metiéndote chile, refrescos de botella. Esas bebidas energizantes se te va a parar el guacho. Es mentira que querés a tus hijas. Es mentira. Si amaras a tus hijos, no te zamparas a buena mañana una bebida energizante. Ahí te vas a quedar duro en el bus. Ahí va a llegar Nelson Sorto. Y Nelson no quiere llegar. Ahí te va a caer Daniel Méndez, porque si es de noche va a ser Daniel. Si no está de vacaciones el hombre, va a ser Daniel. Y si a fin de semana ahí te va a caer la Yose. Solo que no vas a poder pedir la fotografía porque vos ahí, todo duro. Yo lo te hablo las cosas por su nombre. Sos hipertenso. Y seguís haciendo todo lo que el médico te ha prohibido. Ah, no, pero anda al templo. Ahora mismo, esta diabetes. No, yo no estoy haciendo voz de diablo. Es que así están haciendo las voces. Se va a la cuenta de 3. Anda las pastillas, hermana. Sí, aquí las ando, pastor. Démelas a la basura. Venga, hermana, tráigase un recipiente de agua. A la basura, esta pastilla ya no las ocupa. Ya no las necesito. Venga, uy, qué gorda esta hermana. Pero pase al frente, venga. Oh, señor, esta gordura, señor. Voy a contar hasta ti. Se va a reducir la hermana. Le bajalito. Póngale un balde ahí atrás. Todo se le va a salir ahora mismo a la hermana. No, hermano, no. No, no, no, no, no, no. No, no, no, no, no, no. No funciona así, mi padre. No funciona así, mi padre. Dios es soberano. Dios es autónomo. Dios no tiene techo. Dios no es mi esclavo. La vida debe ser un orden. O al menos tratar de tener un orden. Voy cerrando. Amados hermanos, hay momentos donde Dios nos va a decir que no. Hay momentos donde Dios, por el mal manejo de nuestras finanzas, va a permitir que por un buen tiempo paguemos el precio de nuestra desobediencia. Amada hermana, ¿qué tenés que hacer, hermanito lindo, con el tema de tus finanzas? Has pasado 20 años de tu vida de fantoche. Has pasado 20 años de tu vida creyendo que sos la jefa o el jefe, comprando los tenis que compra Eduardo Maldonado, el Max, comprando los tenis o la blusa que compra Gloria Melisa Martínez de Maldonado, que les mando un saludo y saben que los quiero mucho. Y estoy muy agradecido con ustedes. Pero allá viene aquella fantoche que camina con Doña Meli. ¡Ay, qué bonitas los pantalones que anda Doña Meli! ¡No compra, jefa! En tal lugar, le dice ella, muy sencilla, muy normal, porque ella puede. ¡Ay, pues cuando me paguen voy a ir a comprar uno de los que tiene la jefa igualito! ¡Cuánto le costó, jefa! Valen como 3,000 pesos. ¡Oh! Y yo, ¡ay, claro que los pago! Y te quedas sin comida. Sin poder pagar la refri, sin poder pagar la luz, que estos políticos la tienen carísima, estos bandidos. Nos están matando, políticos, todos igualitos. Rojinegro, puros rojos con blanco, puros azules. Son igualitos todos, muñecos. Entonces, ¿qué pasa, tita? 20 años de fantoche. 20 años de creerte lo que no sos. Entonces, pasemos 5 años en austeridad. Cuando yo vine a HCH, y aunque me regañe, hasta el taxi me pagaba Eduardo Maldonado. Aquí venía un fregado que me jalaba a hacerme clavos. Solo espero que saliera el jefe. Fíjate que Max me está debiendo como 1,800. Ah, no, porque es que yo no quería caminar, el engrandecido. Pagaba taxi, ahí andaba con taxi de arriba para abajo. Y cuando no lo podía pagar, cuando vine a HCH traía más deudas que cielo. Más deudas que arena en el mar. Hasta familiares llamaban a don Eduardo. Mire, pica lo que tiene ahí, me sinvergüenza. Es que el tipo no podía pagar, pero fantoche, va. Entonces me dijo él, agárrese una hoja en blanco. Aquí estoy para apoyarlo. Porque quiero que sepa usted que si usted viene a querer clavear a un compañero, quiero que sepa que la empresa no es carreta suya. Quiero que sepa que la empresa valora las cualidades del compañero o compañera. De antemano se lo digo, no gasten el bus. ¿Por qué? Porque esta empresa valora al personal, valora al ser humano, valora el trabajo de cada persona. Entonces, si usted tiene amenazadito a su compañero o algún compañero mío, ya vas a ver, hijo de tanta, le voy a decir que me des toda la pulpería, maldito ladrón, pica, le voy a tirar a comer donado. No gaste su tiempo. Porque lo que sí va a conseguir es que el director general llame al compañero y le diga, vení, ordenate. Aquí estoy para apoyarte, pero ordenate. Agarré una hoja en blanco, me dijo a mí. Y mira, escribí, mira, tus deudas. Me recuerdo muy bien que me lo dijo. Y de menor a mayor las vas pagando. Y las grandotas que no puedes pagar, anda a negociar, anda a hablar con la empresa, decirle, mire, yo puedo darle esto. Y ahí vas a ir saliendo poco a poco. 11 años han pasado, Dios ha sido fiel. Entonces, el tema de deudas, deje de estarle diciendo al Señor, ahora mismo, deuda cancelada. No. 20 años de fantoche, 5 años de austeridad. 5 años de limitarse de un montón de papadas que usted no puede pagarse. Vayámonos en el hogar. Hermano, el hombre que duerme con usted, hermanita, ese hombre, ya hablamos lo de la finanza, ¿verdad? O sea, ubicarse. ¿Dios puede pagarte la deuda? Sí, pero no es la regla. Lo que puede hacer Dios es abrirte puertas para que consigas dinero y pagues la deuda en el nombre de Dios, pero no va a ser en cuestión de 3 días como te lo profetizan. No, Dios es un Dios de orden. Hay momentos donde Dios va a decir que no. Porque no es tu payaso, no es tu esclavo. Vámonos en el hogar. Hermanito, hermanita, la persona con la que dormís en cama te conoce las uñas amarillas, te huele los ventosos cuando te las tiras dormidas, prr, le hace, ah, na, na, na, na. Te escucha que roncas como cañería mala. Le estoy hablando al hombre y a la mujer. El hombre o la mujer que vive con vos en hogar, con el que pasás peleando y llegas llorando a la empresa a contarle a todo el mundo, que por eso te dicen el llorón o la llorona, creyendo que en la empresa tenés amigos, lo que tenés son compañeros, no tenés amigos, compañeros, estimados compañeros. El hombre o la mujer con la que vivís es la que te conoce que sos bien gritona o gritón. El hombre o la mujer con la que vivís es el que te conoce sin filtros, que tenés un montón de pecas y espinillas y que tenés un montón de patas de gallo. El hombre o la mujer con la que vivís es el que conoce el tufinín que dejás cuando salís del inodoro. El hombre o la mujer con la que vivís es el que comparte con vos los problemas que hay en ese hogar. Por eso discuten, por eso pelean. Porque no se casó y no se juntaron mi media naranja. Ay, mi naranja piña, yo también soy naranja piña. Ay, mi media naranja Victoria, yo soy naranja Victoria. No, te metiste a vivir con una persona que es media naranja piña y vos sos media naranja Victoria. O vos sos media toronja y aquel es media naranja piña o medio limón. Dos personas diferentes unieron sus vidas. Tribulaciones siempre van a tener allí, Tito. No pierdan el diseño de Dios, el hombre es la cabeza. Aunque hay muchos hombres que prefieren que la mujer vaya a trabajar, con tal que les pague el gym para estar así mamaditos. ¡Oh! Tres más. ¡Oh! Pectorales. ¡Oh! ¿Ah? Que vaya a trabajar mi esposo, yo me quedo aquí echando la ropa en la lavadora. Amor, ¿cómo me dijiste que iba el arroz? ¿Que lo dejaste medio preparado? ¿Que le echara qué? Cuando rompemos el diseño de Dios en el hogar, no se lo dice un experto, yo soy un hombre que vivo solo. No se lo dice un experto, ¿verdad? Pero ya tengo 51 años. Y de los errores que yo cometí, muchas veces saco este tipo de vivencias. Porque cometí miles de errores. Y lo sigo cometiendo. Mire, el diseño de un hogar, la cabeza es el hombre. Después del hombre es la mujer. Y luego los hijos. Pero en los hogares hondureños y en los hogares modernos, quienes mandan son los hijos, las suegras, los de afuera. Y el que menos manda es el hombre. El hombre es un percocho viejo hoy en día. Tenés problemas en casa. Tenés problemas financieros. Tenés problemas en la salud. Jesucristo es la salida. Tenés problemas, me tengo que ir con CCR. Jesucristo es la salida. Evitar muchas cosas aunque nos pase el tiempo. Hay momentos donde Dios te va a decir que no. Hay momentos donde mamá va a tener que morir. Y vos también y yo también. Hay lugares donde no podemos ir, no los podemos pagar, no nos da el dinero. Pero si queremos entrar a esos lugares, esforcémonos más, no pongamos excusas en el trabajo. Hagamos horas extras. Ayer le halé las orejas a varios jóvenes de aquí del canal. Me buscaron con mucho cariño. Gracias por seguir confiando en este Toro Fuego, incluyendo a mi hijo Max. Y ayer se les decía a ellos, sigan dando la milla extra, que no han logrado nada. No se dejen envolver de la gente que les pide fotos. Cuando ustedes salgan del canal, esa gente ya no les va a pedir fotos. Lamentablemente nosotros los comunicadores somos como la canción de moda. Estamos vigente con la gente mientras estamos de moda, así como la canción que está de moda, así somos. Como la película de moda, como la hamburguesa de moda, la ropa de moda, así somos los comunicadores. Ni modo, es así, es la carrera que hemos escogido. Tenés problemas financieros, hermano, acudí a Dios, decirle: Señor, ábreme puertas, Rey de Justicia. Señor, ¿qué puedo vender extra? Ay, Señor, yo puedo hacer pan, ¿será que vendo pan? Vendo burras extras, pido permiso en empresa. Decirle: Señor, dame creatividad, Señor, para poder pagar los compromisos económicos que tengo. Y vuélvase disciplinada, vuélvase disciplinado, por el amor de Dios, no toque el dinero, ábrase una cuenta bancaria, rompa el plástico para que no vaya a sacar el dinerito, solo deposite, deposite, deposite, y periódicamente vaya a preguntar al banco cuánto tiene en esa cuenta. Póngase metas para poder pagar sus compromisos económicos y aunque se decepcione y diga, ay no, vengo a hacer esta cola para depositar estos 1,000 pesos y los que ocupo son 50,000, ay no, y hay que esperar 8 días. No se canse, siga, dígale Señor, deme plan, deme idea, Señor, ¿qué hago para honrar mis compromisos económicos, Padre de la Gloria? Deje de creer que puede hacer lo que el jefe hace, deje de hacer eso.

0: Disciplina. Ayer me agarró un malestar severo en mi esófago, pero es que me había zampado chiles a lo loco. Yo ya amanecí con dolor en la parte baja de la espalda precisamente por eso. Y no puedo venir y decir ahora mismo a la cuenta de tres, oh Señor de la gloria, sana mi espalda. No, tengo que volverme disciplinado. Gente hermosa, me tengo que ir. Hay momentos donde Dios va a decir que no. Hay una porción bíblica que me encanta. Dice que el sabio, lo estoy escribiendo, lo quiero leer tal cual. El sabio ve el mal y se aparta. Es tan sencilla esa frase, que es una sola frase. El sabio teme y se aparta del mal, pero el necio es arrogante y descuidado. Ya no seas descuidada. Dios está de tu lado. No todo lo que te profetizan en el templo se va a cumplir. Son puras emociones. En medio de la tribulación, el Señor está de tu lado. Quiero decirte que la tribulación no se tira al piso, se conquista. Por el amor de Dios, alguien que me mande un audio y me diga que estoy en San Pedro Sula escuchándote. Por el amor de Dios, alguien que me mande un audio que me diga que estoy en Estados Unidos escuchándote. Alguien que me mande un audio en este momento. Alguien que sea rápido, aquí ando en el taxi, brother, en San Pedro Sula. Aquí estoy en la Ceiba, hermano querido. Vamos. Hay momentos donde Dios te va a decir que no, pero es por tu desobediencia. Hay momentos donde Dios te va a decir que no, porque Él quiere que agarres caparazón. La tribulación la tenemos que vivir, la tribulación la tenemos que pasar. La tribulación siempre va a estar allí. Alguien está atento a esta radio, por favor. Alguien está escuchando esta estación de radio, por favor, esta mañana. Alguien está atento escuchando esta estación de radio. Así es, vamos. Así es, papá.
1: Escuchándolo en la 934, Leonel Molina.
0: Así es, papá, gracias. Vamos, rapidito.
2: Hola, Ancho. Hola, Ancho. Un saludazo para que anda la máquina 112, para Mando.
0: Mando, gracias, Mando.
3: Buenos días,
0: vámonos.
3: Hermano, bendiciones. Aquí sí. Lo escuchamos en Cofradía, siempre pendiente de la radio, hermano Max.
0: Gracias. Activo. Ya. Hoy sí ya estoy viendo al pastor de CCR. Hoy sí ya nos enlazo. Pastor
4: René Matute.
0: René Matute, gracias, René Matute. Amén, gracias,
4: amén,
0: René.
4: Max, aquí estamos en Comayagua.
0: Comayagua, hermanito hermoso. Día, Dios te bendiga.
5: Desde la Ceiba, hermano.
0: Desde la
5: Marta,
0: Ceiba.
5: Estamos en sintonía, activos.
0: Activo desde la Ceiba. Muchas gracias, la Ceiba. La Ceiba está activa. ¿Qué más decía el hermano aquí en este otro audio,
4: siempre,
0: por
4: escuchándole?
0: Favor. Sí.
4: Muy cierto todo lo que dice hermano Max. Bendiciones. No hay que dejarnos atribuir por las cosas que nos pasan. Simplemente tenemos que saber que tenemos un Dios que todo lo puede. Si confiamos en Él, libres seremos. Bendiciones.
6: Buen día, hermano Max. Bendiciones. Joaquín Valladares. Aquí en Tegucigalpa. Andamos aquí en Tegucigalpa.
5: Aquí en sintonía, el astillero La Paz, Karen.
0: Amada pastora, la gente ya no quiere estar escuchando desde el altar sobre dinero, sobre prosperidad económica. Escuchaste ese montón de audios, pastora. La gente quiere que hable de estos problemas en el templo, por favor. Amados hermanos, buenos días. Esto es Hable Como Habla Radio. Hay momentos donde Dios te va a decir que no, pero no es porque te ha abandonado. Es que quiere que madures, quiere que yo madure, quiere que crezcamos, que dejemos de ser niños de Pepe y que comencemos a comer carne, madurez. Buenos días, escuche.
7: Te dije

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1: Es muy interesante. Hay pacientes que pueden tener cardiopatía isquémica silente, sí. Y son más que todo estos pacientes diabéticos que no expresan el dolor como lo expresaría otra persona que no es diabética. Entonces, ellos lo pueden expresar como falta de aire. Me canso cuando camino.
2: Estamos activos tanto en las redes sociales, estamos activos. Ahí está escuchando usted la aplicación. La tele está al 100%, ahí está Hable Como Habla Televisión Digital y también nuestra aplicación HCH Radio, HCH Radio. Escuche, esto es HCH Radio que también,
3: y también
2: activa
3: nuestra aplicación HCH Radio, HCH Radio. Escuche,
2: esto ahí estamos activos en HCH Radio al 100%. Nuestro director general, que siempre está atento, dejó este audio y lo decíamos al final. Escúchelo.
4: Max, pero lo que sí es cierto es que Dios sana. Eso sí es cierto. Dios sana, Dios restaura.
2: Así
4: Dios
2: es.
4: Da oportunidad también. Eso es importante. La fe en uno es importante, Dios lo cuida y Dios sana y Dios da vida.
2: Así es, lo que se dijo al final de lo que estábamos hablando, hablamos de finanzas, hablamos de hogar, hablamos de la salud, lo que estábamos queriendo dar a entender a usted, y al final lo decía nuestro director general que no había visto el chat mío, es que cuando hacemos las cosas creyendo que Dios es nuestro esclavo, no funciona así. Que todo en la vida es un proceso, y como la canción lo dijo al final, hay momentos donde Dios va a decir que no, porque quiere que crezcamos y que no caminemos como niños caprichosos, creyendo que Dios nos va a resolver con solo tronar los dedos. Vámonos con el Centro Cristiano Renovación, porque hay un mensaje que compartir desde allá. ¿Y sabe qué? Ya escuchó, el canal está activo y también está activa la radio en la aplicación. Vámonos hasta el Centro Cristiano Renovación. ¡Buenos días!

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1: Médico de 7. Y ese número o esa grafía en el calendario, en el alfabeto hebreo, tiene forma de una espada, de una arma. ¿Me sigue? Y este nuevo año es un tiempo donde la palabra de Dios, hablada y decretada, será como espada de doble filo que va a romper toda obra de las tinieblas. Será una temporada. Estamos hablando del significado de lo que está pasando según el calendario hebreo, según el alfabeto hebreo. Cada letra tiene un significado, y un significado te dice y te profetiza de lo que viene y va a acontecer. Amén. Y habla de una espada. Es el número 7, según el alfabeto hebreo y la forma que tiene como una espada. Te está diciendo que Dios está trayendo alineamiento en esta temporada. Te está diciendo que hay dirección, donde la voluntad de Dios se manifestará a favor de su pueblo. Y Él va a cumplir cada sueño que nosotros hemos estado teniendo y que vamos a también fructificar. Amén. Amén. Es hermoso en tener el entendimiento. El apóstol va a dar más amplitud a esta enseñanza de lo que está aconteciendo en este inicio de año judío. ¿Por qué nosotros ponemos atención? Porque el calendario profético de todo el mundo es lo que acontece en Israel. Si tú pones atención en lo que está sucediendo en Israel, vas a entender por dónde se está moviendo todas las cosas en el mundo. Y en este momento de fiesta, lo único que nosotros sabemos es que nuestro Señor Jesús, no sabemos el día, no sabemos la hora, pero sí sabemos que en tiempo de fiesta habrá de venir nuestro Salvador. Amén. Así que cada fiesta que el pueblo de Israel celebra, nosotros debemos poner mucha atención, porque puede ser esta fiesta donde el Señor dice: llego por mi iglesia y me la llevo. Amén. Así que en este tiempo de año nuevo, no somos israelitas en lo natural, pero sí en lo espiritual. Y podemos llegar a tener también ese mismo comportamiento. Y les invitamos a que hagamos lo que hace el pueblo de Israel en este tiempo, en revisarse por dentro, en revisar su corazón. ¿Para qué? Porque lo que nosotros reconocemos delante de Dios, lo que Él quiere es darnos sus promesas. Este año va a estar cargado, dice, de alineamiento. Va a estar cargado de cumplimiento, y para nosotros es una alegría saberlo, porque quiere decir que va a ser un año tremendo de respuestas, tremendo en el mover y el poder de Dios en este tiempo sobre nuestras vidas. Amén. ¿Y qué es lo que pasa? En este tiempo es un tiempo de agradecimiento, es un tiempo de revelación, de agradecimiento, de celebración. También es un tiempo de arrepentimiento, de perdón, de liberación. Es tiempo de sanidad. Es tiempo de oportunidades divinas de cambio y transformación. Es tiempo revelador y de la hora donde Dios abre portales milagrosos. Así que vamos a orar en esta hora para que todo lo que Dios quiere hacer sobre su pueblo Israel también venga sobre nuestras vidas. Amén. Que este año traiga todo lo que el Señor ha dicho. En este tiempo de Rosh Hashanah, las familias se sientan a la mesa y tienen muchos simbolismos. Ellos comen a través de simbolismos y tienen, por ejemplo, siempre hablan que tu año sea dulce. Ellos no le dicen feliz año nuevo, sino que le dicen a cada quien que lo va encontrándose: que tu año sea dulce. Y ellos comen miel en ese tiempo, comen manzanas, La granadilla es un símbolo profético muy lindo para el pueblo de Israel. También comen y en las mesas del pueblo está la granadilla. La conocen, la granadilla tiene un montón de pepitas ricas, frescas. Y eso significa abundancia. Por eso el pueblo de Israel siempre en sus bordados y tejidos está la granadilla, porque significa abundancia, frescura. Y todo eso Dios quiere traerlo también a nuestras vidas. Amén. Así que ahí donde usted está, puede ponerse de pie y nos vamos a unir a esta celebración a través de la oración y decirle: Señor, te damos gracias. El tiempo profético ha llegado también a mi vida. Levanta tus manos al cielo y dale las gracias y dile: Dios, gracias, Señor, por este año nuevo. Me uno a tu pueblo Israel. Pongo atención a esta fiesta, no la paso por alto. Pongo atención a esta fiesta y me uno al significado de esta celebración. Señor amado, me uno a tu pueblo Israel a celebrar este inicio de año. Señor, mi corazón es tuyo. Escudriñalo, Padre, y dame la

capacidad de Señor, perdona a mis generaciones. Permítenos entrar en un nuevo año, así como tu pueblo Israel, y que la bendición nos alcance. No queremos sembrar en tierra infértil, sino en tierra fértil. Señor, gracias. Padre Celestial, entro en el año 5787 con la gracia de Dios, con tu presencia. Guarda mi familia y enséñanos a vivir tomados de tu mano. En el nombre de Jesús, todos decimos amén. Muy bien, puede sentarse. Dele un fuerte aplauso al Señor. Nunca pasamos desapercibidos estas fiestas en esta casa. Es necesario, amén. Lo profético es profundo, pero es real y se puede palpar. Y cuando se trata de Israel, tenemos que movernos en este ámbito para poder recibir tanto que Él ha prometido para su pueblo, amén. Así que bendiga a Israel. Dice la palabra: sean prosperados los que te aman. Tú amas a Israel, Dios te va a bendecir. El mundo ha querido desacreditarlo, el enemigo también, pero el pueblo de Israel es el más grande aliado. El pueblo de Dios es el más grande aliado que Israel tiene. Amén. Y hablando del tema de esta mañana, tenemos la continuación del mensaje del apóstol de la semana anterior. Y verdaderamente, mientras estaba yo estudiando, yo le decía al Espíritu Santo, que todos los que escuchen reciban este mensaje desde la perspectiva de tu amor. Así que yo le pido a Dios y le oré y le dije: Señor, que todos ellos escuchen y tengan oídos para escuchar tu palabra, pero su corazón esté plantado desde la perspectiva del gran amor que Él tiene por su pueblo. Amén. Usted es un pueblo amado, escogido por Dios, así como lo es Israel. Amén. ¿Cuántos saben eso? ¿Cuántos saben que son un pueblo amado? Que somos escogidos, que Dios tiene planes de bien para nuestras vidas y que Él va a cumplir esos planes. ¿Cuántos quieren el plan de Dios cumpliéndose en su vida, en su casa, en su empresa, en los negocios, en la nación? ¿Cuántos quieren ver el plan de Dios cumpliéndose? Amén. Claro que sí, porque por eso usted está hoy recibiendo la palabra, porque el consejo de la palabra usted ha reconocido que lo necesita. La perspectiva desde la que quiero predicarles en este momento es de que reconozcamos la bondad y la misericordia de Dios a pesar de las pruebas. Amén. El tema de esta mañana es superando las pruebas. No hay nadie en este auditorio, y aún el auditorio que tenemos a través de las redes sociales, no hay ninguno de nosotros, ninguno, desde el que está parado aquí hasta el que está allá sirviendo en el parqueo, no hay ninguno de nosotros que no haya tenido que vencer pruebas. Amén. Las pruebas son parte de la vida. Amén. Yo, por lo menos, a mis hijos, desde pequeñitos procuré enseñarles de que el dolor es parte de una emoción que hay que vivir, como la alegría. Amén. Fui fuerte, creo yo. Miraba a mi hijo correr y por eso creo que se hicieron fuertes y dinámicos y no le tienen miedo a la vida y van y vienen y se enfrentan a todo, porque aún corría. Yo no salía desesperada a buscarlo, esperaba que pasaba, se levantaba solito, después me acercaba y lo limpiaba. Y yo le decía: ya pasó, tranqui, me duele, sí, mi amor, ya va a pasar. El dolor es parte de la vida.
El sufrir es parte de la vida. Y no ande para mamá siendo muy gallinita, queriendo evitarle a los hijos. Claro, uno no quisiera, ¿verdad?, que pasen las cosas que pasan a veces. Y usted quisiera evitárselos, pero no le ande buscando solucionar todo el tiempo las cosas a sus hijos. Ellos tienen que ser fuertes. Ellos tienen la capacidad. Usted les ha dado la semilla de la fe. Ellos van a poder vencer lo que sea que tengan por delante. Claro, usted está, pero echando el ojito que siempre los padres echamos sobre los hijos por sí, ¿verdad? Hay que salir, pero no es como que no puedes estar sin mí. Y estas pruebas y esa capacidad de salir adelante, tenemos que tenerlo todos. Y Dios nos ha ayudado. Si yo le pasara el micrófono a cada uno de ustedes, me contaría cualquier cantidad de historias y me diría: en aquel tiempo conocí a Dios. En ese momento de prueba entendí el amor del Padre. En aquel momento de angustia en mi matrimonio comprendí lo que significaba amar sobre todas las cosas. Amén. Dios ha marcado nuestras vidas. ¿Y sabe qué? Las va a seguir marcando en cada uno de nosotros. Su amor nos va a ir perfeccionando. Y cada experiencia que tengamos en la vida, Dios va a estar presente y nos va a ayudar. Amén. En Proverbios 17:3 dice la palabra: el crisol para la plata y la hornaza para el oro, pero Jehová prueba los corazones. Hay procesos en nuestra vida que van a estar marcados por el mover de Dios. Amén. Hay procesos que van a iniciar porque Dios así lo permite, y hay otros procesos que inician por la desobediencia del corazón del hombre. Y usted debe identificar si está pasando pruebas y procesos difíciles. Dígale al Señor: ¿de dónde está viniendo esta prueba? ¿De dónde está viniendo este proceso? Tengamos la capacidad de decir: algo no está bien, algo está pasando, y yo quiero ayudarle en esta mañana a identificar lo que pueda estar pasando en este tiempo de prueba, o cuando ha pasado pruebas, o las que habrán de venirle. Amén. Porque siempre existen. La palabra dice que Dios prueba el corazón, que Dios pesa el corazón. Proverbios 21:2 dice que también Él pesa el corazón. Pesa viene de una palabra griega que significa tacán. ¿Y sabe qué significa también? Balancear, equilibrar, medir, arreglar e igualar, nivelar y sostener. En otras palabras, Dios te mide, Dios te nivela, Dios te equilibra, Dios te sostiene, Dios te balancea. Necesitamos, hasta los carros necesitan calibraje, ¿cierto? Las máquinas necesitan ajustes, mantenimiento. Todos necesitamos ser ajustados, medidos, afinados. Si usted y yo, que somos la obra culmen de la creación, no hay nadie más hermoso y más complejo y más maravilloso como el cuerpo y el ser humano. ¿Acaso no vamos a necesitar que nos ajusten, que nos midan, que nos nivelen, que nos toquen las tuercas? Hay algunos que tenemos las tuercas más flojas que otros, ¿cierto? Y Dios y su Santo Espíritu, como esa consola de audio que está ahí atrás, que el operador sabe: toca aquí, toca allá, mete aquí, saca acá, ¿cierto? Tú eres creación del Padre. Y Él sabe la tuerca que tienes floja y te la va a socar, te la va a apretar hasta que suene y haga el papel por el que fue creado. ¿Cuántos quieren que los ajusten? Ah, ¿de verdad? ¿Cuántos quieren que los soquen de vez en cuando?
¿Cuánto necesitamos que nos ajuste? Si yo soy la amada de Dios y usted también, y Él me quiere dar, yo quiero recibir. Y si necesito estar lista para recibir, que le dé. Amén. Dele, Señor. ¿Cómo? Si estoy en tus manos, por duro que sea el camino, yo sé que voy a salir bien. Yo sé que voy a salir fortalecido. Yo sé que voy a salir con fuerzas, lleno de carácter. Yo sé que Él estará conmigo y voy a pasar ese mar. Hay momentos de tribulación, de pruebas, que yo lo único que sé, y usted también debe saber, o caminas sobre el agua o se abre el mar, pero tú pasas al otro lado. Amén. El Señor nos ha ayudado y nos seguirá ayudando. Entonces Él pesa el corazón, Él sostiene, Él nivela, Él arregla, Él mide, Él equilibra. Todas las pruebas que pasamos tienen un propósito. A veces pensamos que solo nosotros estamos pasando problemas, pero no hay nadie en este lugar que esté libre de pruebas. Todos tenemos que pasar por más de alguna. Es más, el mundo entero está siendo sacudido. Primera de Pedro, capítulo 5, del 9 al 10, dice su palabra: al cual resistid firmes en la fe, sabiendo que los mismos padecimientos se van cumpliendo en vuestros hermanos en todo el mundo. Mas el Dios de toda gracia, que nos llamó a su gloria eterna en Jesucristo, después de que hayáis padecido un poco de tiempo, Él mismo os perfeccione. Lea conmigo. Perfeccione. Él mismo, Dios mismo. Dijo usted que quería ser calibrado, ¿verdad? Mire bien. Él mismo os perfeccione. Lea conmigo. Os perfeccione, afirme, fortalezca y establezca. Amén. Él mismo te perfecciona, te afirma, te fortalece y te establece. Tú quieres ser caminando en el amor de Dios, que es el que nos perfecciona, el que cada vez nos invita a tener menos errores, a ser afirmados, a ser fortalecidos, a ser establecidos. Vas a ser establecido después de la prueba. Vas a tener territorio que conquistaste después de la prueba. Amén. Amén, iglesia. Usted no es el único que está pasando alguna situación difícil. Estamos siendo conmovidos. La tierra está sacudiéndose. Jesús nunca ha prometido que nadie estará exento de aflicciones. Juan 16:33. Estas cosas os he hablado para que en mí tengáis paz. En el mundo tendréis aflicción. Y hay que ver que el mundo sí trae aflicción. Dígale a los que usted conoce que estuvieron en la iglesia y se apartaron de Cristo, dejaron de congregarse, dígale: en el mundo no encontrarás nada, solo tendrás aflicción. No lo digo yo, lo dice la palabra. Y acuérdese usted también, no vaya para atrás. En el mundo tendréis aflicción, pero confía. Confía, iglesia. Yo, dice la palabra, he vencido al mundo. Si tú necesitas vencer contra todo lo que en el mundo se mueve, tienes que estar pegadito al Señor, porque Él es el que venció. Y tú te pegas al vencedor. Tú vives por el amor del vencedor, que venció toda aflicción. Todos pasaremos aflicciones en algún momento de nuestra vida. Seremos probados en nuestra fe. Es más, Dios permite que seas probado. Eres la obra de Él. Y sabe que eres barro. Sabe la fragilidad, que te puedes quebrar rápido. Pero aún así te pasa para pulirte y te vuelves cada día más fuerte y resistente. Amén.
¿Qué cosas vamos a experimentar al pasar por las pruebas? Dos, una, el enemigo te va a seducir y te va a traer un falso deseo y pensamiento de abandonar tu fe y pecar contra Dios. Es más, hay quienes te van a decir, y no sos el que vas a la iglesia, y no sos ese que pasas sirviendo, cargándole la Biblia al apóstol. Y te van a acusar y te van a decir, no pasas metido. ¿Y por qué te está pasando estas cosas? Aún a Job le decían, la misma mujer le dijo, maldice a Dios y muérete. Imagínese eso. El enemigo va en tiempo de prueba, por los tiempos de prueba. Es una tentación a desistir de tu fe. No caigas en esa tentación. El diablo te va a decir, no sigas creyendo, esa promesa no se cumplirá, Dios no te oye y a días se olvidó de ti. Y él buscará la manera para que usted se olvide y deje de creer en las promesas de Dios. Si usted se sale de lo que él ha dicho, esa promesa nunca se va a cumplir, porque Dios la da para un tiempo específico y también para un territorio tan específico. Si Dios no le dijo que se moviera de Honduras, no se mueva, porque si lo hace no va a prosperar ni va a ser bendecido. La bendición no solamente está ligada a un lugar, tiene que ver con la voluntad de Dios para una persona. Si Dios le dijo que esta era su iglesia, no se mueva. ¿Para dónde va? Tranquilícese, deje de estar escuchando voces extrañas, deje de estar oyendo a su carne. Y dígale, Señor, yo me someto, y no lo que yo quiera, sino lo que tú quieras. La segunda tentación cuando viene la prueba es que vas a sentir como la ausencia de Dios en tu vida. Vas a decir, ¿dónde está Dios? No lo siento, no lo veo que está trabajando a mi favor. Siento que algo me está cargando demasiado. Usted llega a tener ese pensamiento de, ¿dónde estaba Dios cuando pasó esta circunstancia en casa? ¿Por qué Dios permitió esto y lo otro? Y muchas preguntas como esas van a venir a querer matar tu fe y van a querer meterte duda. Tienes que resistir esa prueba. Tienes que resistir esa prueba y decirle, Señor, voy a resistir. Voy a resistir, aunque tal vez no te sienta, pero sé que estás aquí. Aunque tal vez no te mire, pero sé que estás aquí. Aunque veo que esto está complicándose, sigo creyendo en ti. Hay una fe que debe ser persistente. Hay una fe que va a ser probada en ti. Y el día que sea probada tu fe, por favor, aprueba. Apruébalo. Aprueba ese momento donde vas a necesitar estar parado, creyendo aunque todo alrededor diga otra cosa. Amén. Que el Señor te dé la fuerza, que el Señor te dé la gracia, que el Señor y su Santo Espíritu te sostengan en el día de la prueba. Y ahorita al final vamos a orar por todos aquellos que están atribulados y vamos a dar una orden en el nombre de Jesús, orando que se pare toda circunstancia difícil en tu vida. Pero debes empezar por tu propia vida. Como el pueblo de Israel revisa su vida, vas a empezar a decirle, Señor, ¿qué puertas están abiertas? Porque el enemigo trabaja por puertas abiertas que nosotros mismos le hemos permitido que haga destrucción. Amén. ¿Cómo crecemos en medio de las pruebas? ¿Sabes? La manera más grande de crecer se llama obediencia a Dios. Obedecer te va a librar y te va a sacar de cualquier prueba más rápido de lo que usted se imagina. En Hebreos capítulo 5, 8, y dice la palabra: y aunque era hijo, por lo que padeció aprendió obediencia. Por lo que padecemos aprendemos también obediencia. Esto le pasó a Jesús. Él fue perfecto, y siendo así, el sufrimiento no estuvo exento. De alguien perfecto, siendo Dios en la tierra, el sufrimiento fue parte de su experiencia de vida. Usted y yo
¿por qué hemos de no padecerlo? Explíqueme. Hay personas que le han pasado circunstancias difíciles y en algún tiempo de consejería me dicen: ¿y por qué yo, pastora, tengo que pasar esto? Y la respuesta que le doy: ¿y por qué no? ¿Por qué no? Si eres hijo y necesitas ser pulido y procesado, ¿por qué no? Si usted nunca ha dado gracias por la prueba, diga en esta mañana: Señor, gracias por las pruebas que he pasado. Yo te agradezco. Me hicieron mejor persona. Me aprendieron, aprendí a ser humilde. Aprendí a ganar carácter. Aprendí a tener empatía por aquellos que sufrían. Empatía por aquellos que sufrían. Yo entiendo perfectamente las pruebas. Cuando me acuerdo que mi cuñada estaba en el hospital, yo no quería volver al seguro social, de todas las cosas que uno le pasan ahí. Dormir ahí con un paciente, que te toque dormir en el piso, que tengas que madrugar para sacar una cita, que tengas que esperar hasta el maltrato de alguna gente. O sea, eso te da empatía. Yo le decía: Señor, gracias. Decía: Señor, gracias. Yo le decía: Señor, gracias, porque esto me da más sensibilidad para los que están ahí, que no encuentres parqueo y que te quieran sacar un ojo de la cara por un parqueo. ¿Ah? Todo eso te enseña pruebas, circunstancias que te ayudan a ganar carácter, que te ayudan a ser fuerte. Mire, yo no sé ustedes, hermanas, pero yo estoy en una de esas edades, y creo que es parte de los 50 años para allá, ¿verdad? Donde ya no te da pena decir nada, pedir nada y reclamar si es necesario. ¿Sí o no? Mis hijos dicen: ay, mamá, por favor. Y yo le digo: no, me quita hielo y me pone más refresco. Porque la vida te ha ido enseñando a botar lo que no importa y quedarte con la esencia de todo. Amén. Las pruebas nos forman, las circunstancias nos forman, y hay que agradecer por ellas. Amén. Los propósitos de esto, madurar. El primero, madurar el carácter. Ser una persona de una sola pieza. Ser una persona que te vuelves confiable, porque eres una persona probada. Es mejor, escúchenme bien, aún los empresarios que están aquí, camine con gente que ha sido probada y procesada. Esa es gente confiable. A aquel que nunca ha vivido nada y que cree que el cerebro y su conocimiento lo es todo. Camine con gente procesada que le diga: ay, si yo le contara, hermano, y lo que aprendí de ese momento. Amén. La prueba es una temporada para madurar nuestro carácter. Romanos 5, capítulo 5, del 3 al 4, Nueva Traducción Viviente. También nos alegramos al enfrentar pruebas y dificultades, porque sabemos que nos ayudan a desarrollar resistencia, y la resistencia desarrolla firmeza de carácter. Amén, amén. En esa resistencia tuvo que haber arrepentimiento. En esa resistencia pedimos al Espíritu de Dios que nos ayudara, ¿verdad? La resistencia produce firmeza en nuestro carácter. Vuelvo a repetirlo: la resistencia produce firmeza en nuestro carácter. Hay gente que en tiempo de crisis abandona su asignación y propósito. Por eso Dios produce en nosotros resiliencia. Él produce aguante. Y solo el que persevera hasta el final, escúcheme, el inicio, muchos inician, pero el permanecer hasta el final, ahí está la victoria, ahí está la victoria. Mateo 24:13: más el que persevere hasta el final, este será salvo. Hasta el que persevere hasta el final, este será salvo. La resistencia no es que te vuelvas más duro, es que te vuelvas más obediente
y flexible y atento a la instrucción del Espíritu de Dios. Mujeres, ¿quieren que les dé una clave? La palabra dice, y oigan los hombres también, la palabra dice que la mujer es como vaso frágil. Y a mí eso no me gustaba mucho, porque decía, no, al contrario, la mujer es muy fuerte. Pero escúcheme bien, hasta que el Espíritu de Dios me dio toda la revelación, yo le decía yo, wow, Padre, gracias. Lo contrario de fragilidad, ¿qué creen que es? Si se van al diccionario, ¿qué es? Vaya, los músicos, váyanse a Google, niños, pues, si no pueden. No. Lo contrario de frágil. ¿Algún ingeniero civil aquí? ¿Alguien que haya estudiado resistencia de materiales? ¿Qué es lo contrario de frágil? Dúctil. ¿Qué es dúctil? Flexible, maleable, que sabe acomodarse. Amén. La palabra dice que no se puede poner vino nuevo en odre viejo. Los odres eran de cuero y los cueros viejos se ponen duros, se pueden rajar. El vino que tiene fermento, acidez, que tiene levadura y no sé cuánta cosa más, se va a salir del odre porque está viejo. Pero dice, para vino nuevo, vino es Espíritu Santo, necesito odres nuevos. ¿El odre nuevo qué es? Cuero nuevo, dúctil, maleable, que puede resistir. En otras palabras, la fragilidad se te va a ir el día que comiences a ser moldeado por el Espíritu Santo. Mujer, escúchalo. El día que dejes de ser terca, el día que dejes de estar queriendo imponer tu voluntad y le digas, Espíritu de Dios, ayúdame. Ese día vas a resistir y el Espíritu de Dios va a poder ayudarte. Y entonces seremos resistentes. El día que le permitas a Dios que opere en tu vida cambios, ese día serás resistente. Dios quiere vasos que le honren, pero que también resistan. Y van a resistir solamente, van a resistir única y solamente cuando sean guiados. Seremos cuando seamos guiados por el Espíritu de Dios. Esto es hermoso, amén. Alguien me siguió, terminó, captamos todo. El Espíritu de Dios quiere hacer cosas grandes en nuestra vida. La prueba que estás pasando, ¿qué le parece si usted le permite al Espíritu de Dios que opere en usted? Que le ayude a verse por dentro. Eso te va a ayudar a ganar carácter en la vida. El carácter te va a hacer una persona aprobada. La prueba te aprueba. Y vas a ser una persona aprobada. Hay muchos que Dios les quiere confiar más, aún financieramente, pero fueron reprobados en los poquitos millones que te cayeron. No pudiste con los 2 millones. ¿Cómo te va a entregar 20? ¿Me siguen? Te perdiste, te hiciste loco, te fuiste de la iglesia. Empezaste a gastar como loco. Y de verdad, créame, si usted le va bien en sus negocios y usted es una persona que está a cuentas con el Señor, que Dios le ayude y disfrútelo, de verdad. Pero la persona que es probada, aún financieramente, quedas aprobado o quedas reprobado. Te olvidaste de congregarte cuando estabas empezando el negocio, le pedías que te ayudara. Ahora te vas a jugar potra o algún hobby de un deporte, porque como hay plata y hay dinero, ¿verdad? Entonces me pierdo. Que el Espíritu de Dios nos ayude a ganar carácter y a ser aprobados
Y al ser probados, no seamos reprobados, sino que seamos aprobados. Cuando su carácter es probado y su esperanza es afirmada, a usted verdaderamente no le va a hacer falta nada. Y número dos, y con esto termino, la prueba es una temporada para desarrollar humildad. Vamos a leer mucho la palabra ahorita. Deuteronomio capítulo 8, 22 al 5. En la nueva traducción viviente, recuerda cómo el Señor tu Dios te guió por el desierto durante 40 años, donde te humilló y te puso a prueba para revelar tu carácter y averiguar si en verdad obedecerías sus mandatos. Si te humilló permitiendo que pasaras hambre y luego alimentándote con maná, un alimento que ni tú ni tus antepasados conocían hasta ese momento. Lo hizo para enseñarte que la gente no vive solo de pan, sino que vivimos de cada palabra que sale de la boca del Señor. En todos esos 40 años, la ropa que llevabas puesta no se gastó, y tus pies no se ampollaron ni se hincharon. Ten por cierto que, así como un padre disciplina a su hijo, el Señor tu Dios te disciplina para tu propio bien. Ojo con esto, iglesia. Siempre andamos tras las bendiciones. Ore por mí, ministreme, profetíceme, únjame. Pero se nos olvida que Dios es Dios celoso. Saben, aquí leemos la Biblia todo el año. Si usted es de la iglesia, pídale a su líder que le mande la lectura de la Biblia diaria que está circulando en todos los chats de los discipulados. Si usted no participa, métase al discipulado, entre a la visión y usted va a tener muchos beneficios. Cuando estábamos leyendo Lamentaciones, no ahora, en tiempo atrás lo leímos. Miren, cuando leía el libro de Lamentaciones, yo le decía a Dios: Santo Dios mío, a mí se me erizó la piel cuando a Dios se le olvida a uno quién es Dios. Dios es temible, muchachos. No tentemos, no creamos que lo damos todo por sentado. Caer en las manos del Dios vivo, también podemos caer en las manos del Dios vivo. No tentemos a Dios con nuestras actitudes. No tentemos a Dios con esa falta de carácter. Dios es Dios y la iglesia es su iglesia, y Él se va a encargar de poner todas las cosas en orden. Y a mí se me despertó un temor santo por dentro, y yo dije yo: Santo Dios, yo no quiero esto en mi vida. Yo no quiero esto en mi vida. Yo no quiero esto en mi casa. Y oro al Señor que todos en esta casa tengamos una revelación de lo que es caminar en el temor de Dios. La casa de Dios se respeta también, y todo lo que tenga que ver en el altar se respeta también. Y Dios es el que nos va a dar conforme a su voluntad, en la abundancia y en la manifestación hermosa de cómo Él es. Pero debemos de verdad vivir en Él. Yo no quiero vivir por trituración, hermanos. Yo no sé usted. Yo quiero vivir por revelación. Que Dios se te revele. Que Dios se te revele en tu vida. La humildad atrae el corazón de Dios. Y el tiempo de prueba nos invita a tener humildad. Dios dice: yo te probé, Israel, te di de comer maná, alimento que no conocía ni tú ni tus antepasados, te lo di a ti, y nunca les dejó de dar comida, pero no era la comida como ellos la querían, era como Dios les decía. Nunca sus pies se hincharon de caminar, nunca su calzado dejó de tenerse bajo el pie. Crecían los niños y el calzado crecía con ellos.
las ropas con las que salieron. Y las ropas mismas les crecían cuando el niño o todos iban creciendo. Eso es sobrenatural. Eso es la provisión de Dios. Pero seguían en desierto con calor y frío. Pero la provisión estaba ahí presente. Claro que fue probado. Y si el pueblo de Israel fue probado y sigue siendo probado, que nosotros, como dice la palabra, manada pequeña, claro que seremos probados. Por favor, todo el que está siendo probado aquí, yo le hago una invitación: apruebe la prueba. No desista. No mire para atrás. Agradezca y dígale: Señor, ¿qué quieres formar en mí? Está bien, porque soy tu hechura. Y yo sé que nada será por nada. Algo grande vas a hacer después de esto. Dios jamás nos va a llevar a una tierra de sequía, de escasez o limitaciones. Dios quiere que su pueblo aprenda a caminar en humildad. Deuteronomio capítulo 8 del 6 al 10 dice: por lo tanto, obedece los mandamientos del Señor tu Dios, andando en sus caminos y temiéndolo. ¿Me siguen? Por favor, no se me distraiga. Versículo 7: pues el Señor tu Dios te lleva a una buena tierra. ¿A dónde lo llevaba el Señor? Con arroyos y lagunas, con fuentes de agua y manantiales que brotan a chorros de los valles y las colinas. Es una tierra de trigo y cebada, de vides, de higueras, de granadas, de aceite de oliva y miel. Es una tierra donde abunda el alimento y no falta nada. Es una tierra donde el hierro es tan común como las piedras y donde el cobre abunda en las colinas. Cuando hayas comido hasta quedar satisfecho, asegúrate de alabar al Señor tu Dios por la buena tierra que te ha dado. Yo les aseguro que ninguno de nosotros aquí ha tenido todo esto todavía. Y aún así, el consejo de Dios es: asegúrate de no olvidarte de tu Dios, para que usted vea la capacidad que tiene de Dios, a qué clase de abundancia y territorio te puede llevar. Dios quiere, nos quiere humildes para que nunca nos olvidemos de Él. Deuteronomio 8, 11 y 18. Sin embargo, ese es el momento cuando debes tener mucho cuidado en tu abundancia. Ten cuidado de no olvidar al Señor tu Dios al desobedecer los mandamientos, las ordenanzas y los decretos que te entrego hoy. Pues cuando te sientas satisfecho y hayas prosperado y edificado casas hermosas donde vivir, o sea, no una casa, casas hermosa, ¿dónde vivir? Cuando haya aumentado mucho el número de tus rebaños y tu ganado, y se haya multiplicado tu plata y tu oro junto con todo lo demás, ten mucho cuidado. Así dice esta versión: ten mucho cuidado. Verso 14: no te vuelvas orgulloso en esos días, y entonces te olvides del Señor tu Dios, quien te rescató de la esclavitud en la tierra de Egipto. No olvides que Él te guió por el inmenso y terrible desierto, que estaba lleno de escorpiones y serpientes venenosas, y que era tan árido y caliente. Él te dio agua de la roca, agua fresca te dio en el desierto, te alimentó con maná, un alimento desconocido para tus antepasados. Lo hizo para humillarte y para ponerte a prueba por tu propio bien. Todo esto lo hizo para que nunca se te ocurriera pensar: he conseguido toda esta riqueza con mis propias fuerzas y energías. Acuérdate del Señor tu Dios. Él es quien te da las fuerzas para obtener la riqueza. A fin de cumplir el pacto que les confirmó a tus antepasados mediante un juramento. No nos olvidemos de donde el Señor nos sacó, iglesia. Acuérdate dónde vivías recién casado. Acuérdate de dónde vienes.
Acuérdate del pueblo y lo que comías cuando eras niño. Acuérdate. Y si no fue algo que realmente diste ya gracias a Dios que terminó, acuérdate ahora de todo. Acuérdese cuando usted era un borracho. Acuérdese cuando usted era un rechazado, una maltratada, una mujer abusada. Acuérdese cuando era mentiroso y drogadicto. Acuérdese cuando era prepago. Acuérdese cuando era un farsante, un embustero. Acuérdese cuando usted era pobre. Alguien que no tenía nada, que no tenía futuro, que nadie creía en usted. Acuérdese. Es necesario decirlo para que nunca se nos enaltezcamos creyendo que mi propio poder y mi propia fuerza me ha dado lo que hoy soy. Y que el Espíritu de Dios nos llene de su temor. Primera de Pedro 5:6 dice: humillaos pues bajo la poderosa mano de Dios, para que Él os exalte cuando fuere el tiempo. Hasta que usted se humille, Dios lo va a exaltar. Y va a salir de esa prueba. La gracia es el poder de Dios que nos da para hacer lo que en nuestras propias fuerzas jamás podríamos hacer ni lograr. Dependamos de su gracia, iglesia. Puede ponerse de pie, por favor. No sé si es un mensaje muy inspirador o muy desafiante, pero es parte de la vida. Se lo dije desde el principio. Volvámonos a Dios, iglesia. Recién hubo una campaña, un evento en el Estadio Nacional donde decía: día de humillación por Honduras. Continuemos. Estamos celebrando a Honduras. Honduras necesita caminar reconociéndolo en todos sus caminos. Verdaderamente Dios tiene planes hermosos y sus promesas son maravillosas, pero necesitamos ser probados. ¿Dios nos quiere confiar más? Claro que sí. ¿Dios te creó con amor? Uy, claro que sí. Él quiere darte más, por supuesto. Lo mejor que usted y yo podemos hacernos es volvernos a Dios en humillación. Si usted, esa palabra, cree que humillarse es como que te ofendan, no, no ese es el sentido. En este sentido, el humillarse en la presencia de Dios es reconocerlo en sus caminos. Así que ahí donde usted está, yo le hago una invitación. Cierre sus ojos. Hoy no voy a ministrar, ni nadie va a ministrar a nadie, porque es un asunto del corazón, usted y Dios. Y nadie puede ir a ministrar a otro sin antes revisarse primero. Amén. Así que los músicos, escuchen al Espíritu de Dios, ¿qué canto van a cantar? Y todos los que estamos en este momento, yo les hago una invitación. La prueba se va a superar. Yo le aseguro que la prueba va a terminar, la que usted vive, la que sea. Pero yo le hago una invitación. ¿Por qué no lo reconoce a Dios en sus caminos? De nuevo, usted dirá: Señor, yo ya te tengo, te sirvo. Sí, pero hay áreas de tu vida que no se las has entregado. Y esas ojeras son las que te tienen

han venido. Hay documentos que no se han aprobado. Hay desembolsos que no les han dado. Hay contratos que no se los han vuelto a dar. Hay empleo que lo perdieron. ¿Qué pasa? Dígale, Señor, ayúdame. Ahí donde está, dígale, Señor, perdóname. Ahí usted busque a Dios en la intimidad con el Padre. Si me apaga un poco las luces, por favor. Músicos, comiencen a adorar. Gracias, Dios. Cada uno en este lugar, hoy es día de buscar en humillación a Dios. Dígale, Señor, escudriña mi corazón. Si quiere, siéntese, pero con su cabeza buscando a Dios en oración. O arrodíllese, haga una expresión de búsqueda sin ver a otro lado. No abra los ojos. Dígale, Dios, tú eres bueno.

0: Hable con el Señor, hable.
1: Mi corazón.
0: Dígale, Señor, perdóname. Perdóname, Dios.
1: Yo

0: te amo.
1: Perdóname.
0: Perdóname.
1: He desistido.
0: He desistido
1: de mi fe.
0: De mi fe.
1: He sido débil.
0: He sido débil.
1: Frágil.
0: Frágil.
1: Desobediente.
0: Desobediente.
1: Terco.
0: Terco.
1: Indeciso.
0: Indeciso.
1: Perdóname, Señor.
0: Perdóname, Señor.
1: Reconozco mi desobediencia.
0: Reconozco mi desobediencia
1: delante de ti.
0: Delante de ti.
1: Te pido que me ayudes.
0: Te pido que me ayudes.
1: Y te pido perdón.
0: Te pido perdón
1: por todo lugar.
0: Por todo lugar
1: donde mi corazón,
0: donde mi corazón
1: se desvió.
0: Se desvió.
1: Y te quito el primer lugar.
0: Y te quito el primer lugar.
1: Yo hoy.
0: Yo hoy
1: te reconozco.
0: Te reconozco
1: como mi rey.
0: Como mi rey.
1: Como mi Señor.
0: Como mi Señor.
1: Esta prueba.
0: Esta prueba.
1: Sé que terminará.
0: Sé que terminará.
1: A ti.
0: A ti.
1: Te entrono.
0: Te entrono.
1: Primeramente.
0: Primeramente.
1: Perdóname.
0: Perdóname.
1: Por toda duda.
0: Por toda duda.
1: Por toda palabra.
0: Por toda palabra.
1: Pensamiento.
0: Pensamiento.
1: Que he dicho.
0: Que he dicho.
1: Pensando que estás lejos de mí.
0: Pensando que estás lejos de mí.
1: Señor, gracias.
0: Señor, gracias
1: por tu amor.
0: Por tu amor
1: a mi vida.
0: A mi vida.
1: Gracias por la oportunidad.
0: Gracias por la oportunidad
1: de esta mañana.
0: De esta mañana
1: de poder reconciliarme.
0: De poder reconciliarme.
1: Humillarme.
0: Humillarme
1: y reconocerte.
0: Y reconocerte
1: en todos mis caminos.
0: En todos mis caminos.
1: Gracias, Dios.
0: Gracias, Dios.
1: En el nombre de Jesús.
0: En el nombre de Jesús.
1: Amén.
0: Amén.
1: Póngase de pie y vamos a orar. Todo aquel que está pasando por una prueba, levánteme la mano. Solo levante la mano. Dios te ve porque está oscuro, no te miro. Levánteme la mano. Todo aquel que está en pruebas, levánteme la mano. Alto. Vamos a orar. Intercesores, vamos a orar. Líderes, vamos a orar. Padre celestial, en el nombre de Cristo Jesús, venimos orando en esta hora por todo aquel que está siendo probado en circunstancias familiares, en las empresas, en los negocios, en los matrimonios. Todo aquello que ha venido a atacar a la iglesia, todo aquel que está atacando al pueblo de Dios, todo aquello que se ha levantado en su contra, todo reino de las tinieblas que ha tenido libertad para operar en contra de tu vida, ahora lo venimos atando, venimos cancelando toda intromisión del enemigo que ha querido traer destrucción, que ha querido traer muerte, que ha querido traer muerte a tu familia, a tu vida, a tu matrimonio, a tu cuerpo. Cancelamos en el nombre de Jesús todo espíritu de muerte. Ahora ordenamos en el nombre de Jesús a todo reino de las tinieblas que retroceda. Suelta a este hombre y a esta mujer de Dios ahora mismo. Retrocede y sea cancelado todo diagnóstico de muerte, todo decreto del infierno, toda acusación, todo juicio que se ha levantado en tu contra, toda disensión familiar ahora queda cancelada, toda destrucción familiar, toda falta de acuerdo en familia, ahora el enemigo retrocede y te suelta ahora mismo en el nombre de Jesús. Todo aquello, todo territorio que el enemigo tomó, bueno, pero oren los que están con la mano levantada, oren. No lo voy a hacer yo todo, ore. El que tiene la mano levantada, ore. Ore y diga amén. Amén, lo creo. Vamos, iglesia, enciéndame la luz para ver mejor. Iglesia, tienes que ser fuerte en la oración. Diga, Padre, en el nombre de Jesús, retrocede toda circunstancia. Retrocede todo aquello que el enemigo tomó ventaja. Se rompen maldiciones. Se rompen maldiciones. Se rompen maldiciones. Todo decreto del infierno, toda maldición que tiraron en tu contra, en contra de tu negocio, en contra de tu familia, en contra de tu matrimonio, ahora

siete veces más. En el nombre de Jesús. En el nombre de Jesús. En el nombre de Jesús. En el nombre de Jesús. Recibe de parte de Dios. Recibe, iglesia. Recibe, iglesia. Dios Todopoderoso, guarda tu vida. Guarda tu casa. Y todo lo oramos en el nombre de Jesús de Nazaret. Gracias, Señor. En el nombre de Jesús, usted va a seguir orando en casa. Va a seguir diciendo: me he humillado delante de la mano del Señor. Nada me detendrá. Nada me detendrá. Y en el nombre de Jesús, toda prueba, toda prueba, toda prueba, toda prueba que vino porque se abrieron puertas, ahora termina. En el nombre de Jesús. Y todo proceso de parte de Dios a causa de la humillación y de la rendición, declaramos y profetizamos que hoy termina también. En el nombre de Jesús se ha hecho. Gracias, Padre. Dale la honra a Él. Levanta tus manos al cielo y dile: Padre, gracias. Gracias, Señor. Hecho está.

Dios, que está escuchando o viendo o está aquí presente, le hacemos una invitación. Nada hacemos sin Cristo, nada lograremos, no iremos a ningún lugar. El altar está abierto, la invitación está lanzada.

0: Conozco,
1: hoy te reconozco
0: como mi Señor,
1: como mi Señor
0: y absoluto Salvador,
1: y absoluto Salvador,
0: reconociendo que he pecado,
1: reconociendo
0: y mi
1: que
0: pecado,
1: he pecado
0: me separa de ti,
1: y que el pecado me
0: Señor
1: separa
0: mío,
1: de ti. Confío, Señor mío,
0: te pido que entres,
1: te pido que
0: a mi corazón,
1: a mi corazón.

por primera vez, alguien le dijo: Señor, yo te recibo en mi corazón como mi Salvador. Yo quiero vivir en esa plenitud que tú ofreces, que tú dices, que tú cumples. Dígale: Dios, aquí estoy. Alguien levanta sus manos. Una mano levantada por acá. ¿Hay alguna mano levantada que diga: yo recibo a Jesucristo en esta mañana como mi Señor y Salvador? Ninguno, todos estamos ya inscritos en ese libro. Amén. Pues gloria a Dios, qué bien, me alegra mucho. Un fuerte aplauso al Señor. Asegúrese. Cuando oren por sus parientes que no están salvos, escuchen. Cuando oren por sus parientes, esposo, esposa, dígale: Señor, oro para que sea inscrito mi esposo en el libro de la vida. Ese libro existe. Así como usted está escrito en un folio y en un libro del registro de las personas, existe un libro de la vida. Ore al Señor para que su nombre esté ahí y su familia también, porque existe. Y su nombre estará ahí y será llamado por nombre. Asegúrese, este es el tiempo de salvación y es la iglesia la única que puede ofrecerte salvación a través de Jesucristo. Amén. Es una tarea hermosa la que tenemos como iglesia. Y ahí donde estamos, como todos hemos dicho sí al Señor, vamos a ofrendar al Señor en esta mañana. Vamos corriendo, vamos corriendo. El Espíritu de Dios que nos ayude. Y ahí donde usted está, vamos a ofrendar al Señor dando gracias. Y recordemos que algo que el pueblo traía en Salmos 20 del 2 al 4: Jehová te oiga en el día del conflicto, el nombre de Dios de Jacob te defienda, te envíe ayuda desde el santuario y desde Sión te sostenga, haga memoria de todas tus ofrendas y acepte tu holocausto y te dé conforme al deseo de tu corazón y cumpla todo tu consejo. Amén. El Señor hace memoria de tus ofrendas en este día. Señor, te damos gracias por la bendición de sembrar en esta tierra. Traemos ofrenda voluntaria, ofrenda que te agrade, ofrenda escogida para dar gloria a tu nombre. Así que en el nombre de Jesús declaramos semilla de multiplicación en tu casa. En el

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0: breves biografías de los grandes de la independencia. José Francisco Morazán Quesada nació el 3 de octubre de 1792 en Tegucigalpa, Honduras. Murió en San José, Costa Rica, el 15 de septiembre de 1842. Fue presidente de la República Federal de Centroamérica, siendo el jefe de Estado de Honduras, Guatemala, El Salvador y Costa Rica, conocido como el Paladín Centroamericano. Una de sus frases célebres fue: la grandeza de una patria no se mide por la extensión de su territorio, sino por la dignidad y el honor de sus hijos.
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3: Muchas veces hablamos sin pensar y olvidamos que nuestras palabras tienen poder. Una frase dicha en segundos puede quedarse durante años en el corazón de una persona. La Biblia nos recuerda en Proverbios 18:21, la muerte y la vida están en poder de la lengua. ¡Qué gran responsabilidad tenemos entonces con aquello que decimos! Antes de hablar, pregúntate, ¿mis palabras construyen o destruyen? ¿Traen paz o provocan dolor? ¿Animan o desaniman? No podemos regresar una palabra después de haberla dicho, pero sí podemos aprender a hablar con amor, prudencia y sabiduría. Hoy procura que de tu boca salga una palabra que alguien necesite escuchar. Un gracias, un perdóname, un estoy orgulloso de ti o simplemente un cuenta conmigo. Porque quizá olvidemos muchas cosas en la vida, pero difícilmente olvidamos cómo nos hicieron sentir las palabras de alguien. Que Dios te bendiga.

0: te quites la vida. Dios está a punto de responder tus peticiones. Recuerda lo que dijo en Juan 16:33. Estas cosas os he hablado, para que en mí tengáis paz. En el mundo tendréis aflicción, mas confiad, yo he vencido al mundo.
1: Yo he vencido al mundo.

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7: Te compartimos en HCH un minuto para reflexionar. Todos hemos sentido miedo alguna vez. Miedo al futuro, a perder a alguien, a empezar de nuevo o a enfrentar una situación difícil. Pero Dios nunca quiso que el miedo dirigiera nuestra vida. La Biblia nos dice en Isaías 41:10, «No temas, porque yo estoy contigo. No desmayes, porque yo soy tu Dios que te esfuerzo. Siempre te ayudaré, siempre te sustentaré con la diestra de mi justicia». ¡Qué hermosa promesa! Dios no nos dice que nunca tendremos dificultades. Nos asegura que no tendremos que enfrentarlas solos. El miedo nos hace mirar el tamaño del problema. La fe nos recuerda el tamaño de nuestro Dios. Hoy quiero invitarte a hacer algo muy sencillo. Entrega en oración aquello que hoy te roba la paz. Confía en que Dios ya está obrando, aun cuando tus ojos todavía no pueden verlo. Porque cuando Dios camina contigo, el miedo deja de tener la última palabra. Que Dios bendiga tu vida.
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1: Breves biografías de los grandes de la independencia. José Trinidad Cabaña Fiallos nació en Tegucigalpa el 9 de junio de 1805. Murió en Comayagua el 8 de enero de 1871. Fue un militar con el grado de general de división y político hondureño, electo como presidente constitucional del Estado de Honduras en el periodo de 1852 a 1855. Fue un defensor de las ideas unionistas de Centroamérica. Durante su segundo mandato como presidente, Cabañas intentó construir el ferrocarril en Honduras. Fue apoyado por el pueblo centroamericano común, pero sus creencias liberales no fueron aceptadas por los conservadores que entonces ostentaban el poder. Fue conocido popularmente como el Caballero Sin Mancha y Sin Miedo. Es considerado prócer y una de las personas más honradas de la historia de Honduras. Durante su periodo del presidente, sostuvo que no se trata de fundar la República de algunos, sino la República de todos. Breves biografías de los grandes de la independencia.
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La Biblia dice que Él pelea por su pueblo. Él pelea por ti esta noche. Di esta frase con nosotros.

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0: Un lugar solitario.
1: Estoy aquí.
0: Lugar de cambio.
1: Sigo.
0: Lugar de aflicción. De transformación.
1: Para bien.
0: Lugar de sed.
1: Sí.
0: Lugar de fe.
1: Fe.
0: Lugar de experiencia.
1: Sí.
0: De resiliencia.
1: Vamos.
0: Lugar del débil. Lugar del fuerte.
1: Soy yo.
0: Lugar de vida.
1: Lugar de muerte.
0: Cuando me enfrenté a lo que temía, me di cuenta que no era tan débil.

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0: juramento a la bandera de Honduras. Juro fidelidad a la bandera nacional, símbolo de la unidad, justicia, libertad y paz. Invocando la protección de Dios y el ejemplo de nuestros próceres, prometo honrar a la patria, servirla y defenderla bajo un solo propósito para beneficio de todos.
1: Gracias, qué bonito saludarles a todos los hondureños que están escuchando esta radio, donde quiera que estén sintonizando, que Dios me los guarde, me los acompañe, me los bendiga, gente hermosa. Señor, gracias, Rey, gracias, Señor, por tu amor, por tu perdón, gracias por la salud, Señor, gracias por la energía que nos das todos los días. Gracias, Señor. Gracias, Señor. Señor amado, no es el dinero, es la riqueza interna que queremos. No es la medicina, es la salud. No es una casa la que te pedimos, es un hogar tranquilo, relajado. Con tribulaciones, sí, Señor, pero que sean solucionables. Un día llegará la tribulación que no podremos solucionar y se llama la muerte, Señor, y tendremos que partir. Guárdanos, Señor. Vaya escribiéndome amén, por favor. Vaya escribiéndome amén. Gracias, Señor. Gracias. ¿Alguien tiene el WhatsApp de esta radio? 9420-0766. Señor, te pido por el trailero, guárdalo. Dale paz interna a ese brother, Señor, mientras va conduciendo. Santo Dios. Gracias, Señor. Gracias por ese trailero. Dale paz interna. Ayuda a comprender a ese trailero, a ese taxista, a ese motorista de autobús urbano o interurbano. Hazlo comprender que tú tienes el control de todo. Que no se ofusque más, Señor. Vaya diciéndome amén, por favor.

Señor, por el amor que nos tienes, por tu misericordia. Que sea bendito tu nombre, Señor. Gracias, Señor. Porque nunca nos dejas de tu mano, siempre estás con nosotros. No necesitamos, Señor, nada más que ese crecimiento interno. Comprender, Dios de pacto, que tú estás en control de todo. Comprender, Dios de pacto, que no nos vas a dejar solos nunca. Que tu amor está con nosotros. Por donde quiera que vamos, solo queremos saber que tú estás allí, Señor, que no nos has dejado. Que seas bendito, Rey. En todo lo que haga, Dios de pacto. Gracias, Señor. Gracias, Dios. Gracias por tu amor, Dios. Quiero darte. ¿Alguien dice amén, por favor? Queremos darte, Señor, mil gracias. Y decirte bendito tu nombre. Exaltamos tu nombre. ¡Qué grande eres, Dios! Gracias. Gracias. Gracias. Solamente escríbame gracias. Voy a publicar en Facebook en este momento. Para quienes quieran meterse y escribir, mil gracias. No es una obligación. Pero voy a escribir... Jesús, gracias por siempre interceder por mí ante nuestro Padre, amado Dios. Jesús, gracias por siempre interceder por mí. Yo no sé si usted va a ir a escribir solamente la palabra gracias. Los que me están escuchando y quieren irse al Facebook y decir gracias, vaya, hágalo. Jesús, dígale gracias por interceder por mí. Váyase al Facebook en este momento, querido hermano. Váyase al Facebook en este momento. Acabo de escribir, Jesús, gracias por interceder por mí ante tu Padre. Gracias. Gracias. Yo no sé cuántos se van a ir. En este momento al Facebook de la radio. Y van a decir gracias. Gracias, Señor, por lo que me das. Solo quiero que escriba abajo de eso que acabo de publicar, gracias. Gracias. Eso es todo, gracias. Gracias, gracias, gracias, gracias. Solo diga gracias, Jesús, escríbalo. Mire, nadie lo está haciendo ni en el WhatsApp, y el WhatsApp está al alcance de todos ustedes. Querido oyente, hoy quiero llamar tu atención. ¿Por qué ese desánimo? Querido oyente, hoy quiero llamar tu atención. ¿Por qué te cuesta tanto decirle gracias, Señor, por lo que me das? Y gracias, Señor, por lo que no me das, porque Él sabe lo que hace. Le voy a dar de nuevo el número de la radio para que me escriba gracias, Jesús. Y también le voy a decir que ahí está el Facebook de HCH Radio para que usted diga gracias, Señor. Mire, tengo 4 ostomizados adultos. Solo para el que quiera hacerlo conmigo. Yo recibí una bendición producto de un trabajo. Y una caja de bolsas de colostomía para adulto. Nos cuesta 4,000 empiras en la tienda principal y 4,260 en una farmacia que no puedo dar su nombre. ¿Quién se quiere sumar a su servidor? Porque yo, en gratitud por mi salud, en gratitud

0: porque estoy en este trabajo. No tengo otra manera de invitarle a usted. O sea, ahorita va a sonar como que, ay, mano izquierda, que no, hágalo con mano derecha, no haga eso. Pero es que cuénteme de qué otra manera lo invito a usted a que se sume. No importa, nos vemos al mediodía en el lugar donde yo le diga y usted conmigo entra al lugar y cada quien pone una parte y usted pone la otra. Si usted tiene ese tipo de personalidad que duda de todo y yo no lo acuso, probablemente usted tenga razón porque le han engañado mucho. Pero yo quiero que alguien, por cualquier tipo de agradecimiento que tenga, se sume. Una sola persona. Y si quiere que mencione su nombre, pídamelo en el mensaje. Dígame, Max, salúdeme. Que aquí estoy yo escuchando. Yo me quiero sumar. Ayer, después de algunas cosas que evidentemente la empresa nos permite hacer fuera de nuestras labores, emprendimientos, cosas así. Ayer, bendito sea Dios, recibí respuesta a través de un pago y yo he aprendido de personas como nuestro director general, su esposa, Melissa, a ser agradecido. Entonces hoy quiero dejar esta mitad de lo que cuesta una caja de bolsas de colostomía, 2,000 lempiras, para mis ostomizados. Yo les digo mis ostomizados. Así les digo, no son míos, pero yo les digo así mis ostomizados. 58, 56 niños ahorita. Algún día vamos a pasar de esa cifra. No queremos que baje, queremos que suba. Y 502 ya pasamos ostomizados adultos. Los niños, gracias al Señor, por ahora, por ahorita, hasta hoy tienen bolsitas. Están bien. No cajas, pero aunque sea un poquito, ahí vamos. Pero tenemos para hoy 4 ostomizados adultos y para mañana ya tenemos 2 pendientes mañana que ocupan bolsas de colostomía. Y quisiéramos comprar una caja, pero es mucha plata. Y nosotros no tenemos bodegas, no tenemos una ONG. Es simplemente una iniciativa que nació hace un par de años, 8 o 9 años, no sé. Y la empresa nos ha respaldado permitiendo hacerlo. Y creo que si sigue respaldando es porque ve que de alguna manera llevamos un orden. Y gracias al Señor por ello. Si hay alguno entre todos ustedes que se sienta agradecido y que ese agradecimiento quiera plasmarlo, sumándose a su servidor para que consigamos una caja de bolsas de colostomía para adultos, y darles un poquito a cada uno de estos 4 hermanos y a los 2 de mañana de un solo. Serían 5 bolsitas cada uno porque vienen 30 con hidrocoloide. Escríbame a mi número 94, 95, 98, 97. Solo si usted quiere hacerlo. Pero no se preocupe. Aquí yo no le voy a decir que si usted no lo hace, cosas peores le vendrán. No, no, no, señor, eso no es cierto. Siempre he creído que diezmar habla de una persona organizada con sus finanzas. Y ofrendar habla de una persona agradecida con Dios. Porque respira, porque camina, porque habla, porque tiene un techo, porque se puede bañar, porque se puede enjabonar. Porque se puede comer una tortillita, pedazo de pollo, sopita de frijoles, mondongo, qué sé yo. Entonces voy a pasar a otro tema, pero ahí le dejo el número por si usted quiere sumarse y que logremos conseguir una caja de bolsas de colostomía y que le demos un poquito a cada uno de nuestros ostomizados adultos. ¿Qué es un ostomizado? Es una persona que defeca a través de una bolsa. En el país hay cerca de 4,723 ostomizados. Unos pueden comprar la bolsa, otros no. ¿Y qué es un ostomizado? Una persona que le sacan un pedacito del intestino delgado o grueso a la par del ombligo para que pueda defecar porque está con un cáncer de colon, cáncer de recto, por alguna herida, por algún accidente, por algún problema llamado mal de Crohn o por cualquier situación, puede ser un cáncer prostático, un cáncer de cervix, que ha crecido el tumor y tuvieron que abrirle a la persona porque ya no podía defecar, a la par del ombligo para que pudiese defecar. Y hay gente que, y todo ostomizado, que defeca a través de una bolsa, ocupa de una bolsa de colostomía, se llama, para poder defecar, porque el intestino queda libre. Y si no se le pone una bolsa, imagínese el desastre que haría. Entonces hay gente que no puede comprar sus bolsas de colostomía y se pone bolsas para basura. Hasta eso ha permitido HCH. No solo es el canal, también es la radio. Medicamentos, sillas de ruedas, muletas, bolsas de colostomía. Dios es bueno. Y yo invito a los demás medios de comunicación a hacer este tipo de labor, radios cristianas. Yo esto lo digo a título personal, esto no es de parte de HCH, es de parte mía. Ya dejen de tanta maratónica para seguir llevando el evangelio y seguir comprando más equipo. No, vendan publicidad. Y ustedes venden publicidad a buen precio. Las agencias. HCH Radio, bendito sea Jehová, no hace maratónicas para pedir y seguir llevando el evangelio. Bendito sea el Rey de Reyes, la empresa. Dios a través de la empresa sostiene HCH Radio y 9 frecuencias. Pero hay que hacer las cosas en orden, muchachos. Si hacemos maratónicas, hagamos maratónicas para comida, para darle al que tiene hambre. Hagamos maratónicas para medicamentos, para bolsas de colostomía, para sillas de ruedas. No para supuestamente seguir expandiendo el evangelio con un fondo musical así muy, muy dulce. No, una radio bien manejada, una radio bien trabajada, se sostiene en base a publicidad. Y los directores o dueños de radios que me están escuchando saben que estoy diciendo la verdad. Ya soy un maestro de 51 años, 33, 34 años de trabajar en radios seculares y cristianas. Entonces sé de lo que les estoy hablando. Amados hermanos, ustedes tienen que escribirme la palabra amén, porque yo esta mañana quiero pedirte que regalemos una sopa de mondongo, que regalemos un almuerzo, que regalemos un tapado, que regalemos una sopita con frijoles. Vaya diciéndome amén. No me haga pensar de que el corazón se le endureció. Regalémonos una carnita asada. Regalémonos un plato con comida al guardia que nos cuida los carros, al guardia que cuida la colonia. Ya sabe que ahí cerca de su casa hay unos guardias que cuidan un edificio. Oficiales de seguridad, me siento mejor. Hay oficiales de seguridad que están cuidando el edificio ahí cerca de su casa. Lléveles comida, apóyeme con un amén, hermano querido. El amén que usted me escriba no le va a quitar un lempira, no le quita nada, se lo garantizo. Y es más, la frase que le pedí que escribiera en Facebook, tampoco, querido hermano, me le va a quitar un lempira. Alguien me decía, usted lo que quiere es que la gente vaya y escriba amén porque le están dando pisto. Limpiemos la mente, limpiemos el corazón, no seamos duritos, sucios de corazón, no piense eso, que no es verdad. Solo quiero que la persona ablande su corazón con esas frases. Solo quiero que la persona se sensibilice. Mire, dice Jesús, gracias por siempre interceder por mí ante nuestro Padre amado Dios. ¿Sabe cuántos han compartido esa frase? Nadie. ¿Hace cuánto está publicada? 10 minutos. ¿Por qué publicamos vulgaridades? ¿Por qué compartimos vulgaridades? ¿Por qué compartimos cosas que no nos edifican? ¿Por qué lo que nos edifica no nos importa compartir? Dios te bendiga. Las 10 en punto de la mañana. Escríbame 94-95-98-97 para quien quiera sumarse y que compremos una cajita de bolsas de colostomía. Súmese. A ese número escríbame. Yo tengo la mitad. Lo hago a título personal. Porque Dios es bueno. Porque Dios es bueno. Porque Dios es bueno. Porque Dios es maravilloso, porque su misericordia nos acompaña, porque Él nunca nos va a dejar de la mano. Dios es bueno. Él nunca nos va a dejar solo. Él nunca nos va a abandonar. ¿Vamos a pasar a otro tema? ¡Claro que sí! ¿Vamos a poner música alegre? ¡Por supuesto que sí! ¡Por supuesto que sí! Pero yo esta mañana quiero invitarle a que compre una sopita de mondongo y la regale extra. Si compra arroz chino para la casa, llévele comida a los muchachos que le cuidan los carros afuera. Llévele comida calentita. Seamos de bendición para los demás. Deje de clavear al compañero, a la compañera. Deje de hacer daño. Deje de señalar a la muchacha que se puso grasita en otro lado. Déjela. Es su dinero. Es su vida. Oremos porque nosotros cambiemos. Oremos porque nosotros seamos personas diferentes. Oremos, digámosle: Señor, ya no quiero ser el mismo Max malo, quiero ser un Max diferente, ya no quiero ser el mismo Max egoísta, envidioso. Señor, ayúdeme. Súmese. La última vez que se lo diga, súmese y bendigamos a nuestros ostomizados. Yo le doy gracias a Dios porque cuando yo vine aquí, vine reventado, vine mal. Y aquí me enseñaron a creer, aquí me enseñaron a confiar. Aquí me enseñaron a confiar. Aquí me enseñaron a ahorrar, aunque sea de 500 en 500. Gracias, Karina Ruiz. Se sumó con una parte. Gracias, Karina. Ojalá que alguien más se sume. Y poder yo decir aquí mismo en esta radio: hermanos queridos, ya tenemos la caja de bolsas de colostomía para los 4 ostomizados de hoy y para los 2 de mañana. Dios es bueno. Dios es misericordioso. Dios no es malo. Emulemos el comportamiento de Él. Su misericordia está con Él, con usted. Su misericordia está conmigo, está con todos. Él nunca nos va a dejar de la mano. Dios es bueno. Dios está allí, Dios siempre va a estar allí. Dios nunca le va a dejar a usted de la mano. Siempre le va a acompañar, siempre va a estar con usted. Eso téngalo bien presente. Dios es maravilloso. 10:03 de la mañana. Practiquemos amor, practiquemos tolerancia, practiquemos perdón, practiquemos misericordia. El amor de Él está con usted. El amor de Él está conmigo. Bendito sea Dios. Bendito sea Dios. Usted que ve en el tráiler manejando, Dios le ama. Ahí dejé una frase en Facebook. La frase dice lo siguiente: Jesús, gracias por siempre interceder por mí ante nuestro Padre amado Dios. ¿Usted cree que esa frase merece que usted la comparte en su muro? Yo creo que sí. Por eso ahorita la compartí en el muro de mi Facebook. Porque ahorita estoy en el Facebook de la radio. Dice la frase: Jesús, gracias por siempre interceder por mí ante nuestro Padre amado Dios. ¿Usted cree que merece que usted la comparta? Yo creo que sí merece que la comparta. Váyase al Facebook de HCH Radio y de paso síganos, síganos como HCH Radio en el Facebook, síganos como HCH Radio en el Facebook. Y comparte esa frase. Mire, tribulaciones siempre vamos a tener, momentos de angustia siempre vamos a tener, situaciones complicadas siempre vamos a tener, es así. Es así. Mire, aquí tengo una persona que me escribe y de estos tengo un montón. Pero esta vez estoy hablando de este tema y esta vez yo quiero platicar con esta persona. Hola, ¿cómo está?
1: Buen día, Materna.
0: Dios me la bendiga. ¿Quién me habla? ¿Con quién hablo?
1: Le habla Irma Mendoza de aquí de Lugarén.
0: Un gusto, Irma. Irma, estoy leyendo que dice, mire, Tengo un hermano que ya lo han operado 4 veces, le falta la 5ª operación y él necesita de bolsas de colostomía y a veces se pone pañales porque no puede comprarlas, pero le quema el líquido. ¿Dónde vive su hermano?
1: Vive en el lugar de Francisco Morazán.
0: Mándeme la imagen de la colostomía de él porque yo necesito qué tamaño tiene para ver si le conseguimos bolsas de 70 o 57. O usted ya sabe la medida.
1: Son número 70 lo que le hemos comprado, pero a veces, ¿cómo le dijera?
0: No se puede.
1: A veces no se puede.
0: No tenga miedo de hablar. No tenga miedo de hablar que esta radio es del pueblo. Esta radio no es mía, no es de Eduardo Maldonado. Esta radio es de ustedes. No podemos solucionarle a todo el mundo, ¿verdad? Cuando abrimos el teléfono para hablar con alguien que ocupa, ya me aparecen un montón de recetas. Ahí va incluido de todo, gente que puede, gente que quiere ahorrarse el dinerito y quiere que aprovechar el jalón para que le compremos las medicinas o para que le... Ya me escriben y me dicen, mira que tengo un hermano que se necesita hacer una operación y se ocupa ahora mismo 120. Ya conocemos todo eso, 120 mil empiras. No se preocupe. Lo que yo le quiero decir es que este medio es de todos ustedes, del pueblo, y que cuando hay personas como su hermano que están ocupando esas bolsas, estamos para servirle. Cuando hay personas que ocupan un medicamento, estamos para servirle. Es cuando el Espíritu Santo toca. Lo que le quiero decir que en el jalón se van los que ocupan y los que no ocupan. ¿Me entendió?
1: Exacto.
0: Sí, se va todo el mundo ahí en el jalón. Es que hay de todo en la viña del Señor. Pero nosotros ya tenemos experiencia. Nosotros ya sabemos quién sí, quién no. Entonces, mire, mándeme la imagen de la colostomía que usa su hermano. Mándeme la colostomía, si puede, una foto para yo ya saber. Y no se preocupe que más tarde le voy a escribir de este mismo número. No se vaya a dejar enrolar que le escriban de otro número y le digan, mire, es el hermano Max, que si me puede depositar un dinero por las bolsas. No, las bolsas que nosotros le mandamos a los ostomizados son gratuitas. Nosotros pagamos el envío. Ajá. ¿Oyó?
1: Si gusta, le puedo mandar la imagen de mi hermano.
0: Mándemela.
1: Y la operación que él tiene.
0: No, la operación no me la mande. Con que me mande la imagen de la operación, no. Con que me mande la imagen que se le mire la colostomía para yo saber qué medida es.
1: Ah, ok, yo se lo voy a enviar.
0: Vamos a estar en contacto siempre a través de este número, solo a través de este número.
1: Sí, está bien, mil gracias, ma. Que Dios lo bendiga.
0: A usted, Dios me le bendiga. Lugarén, gracias. Francisco Morazán.
1: Amén.
0: Gracias, yo decidí llamarle a la hermana, sí. Miren, ahí andan algunas personas pidiendo a nombre de HCH en las aldeas y en los caseríos. No les dé nada. No es cierto, nosotros no andamos pidiendo en aldeas, nosotros no andamos pidiendo en caseríos. Atentos. Tómenle foto y me la manda. En el momento que esa persona llegue a su casa a pedirle, mire que andamos reuniendo un dinero para una operación, yo soy parte de HCH. HCH no hace eso, jamás. HCH no le llama a usted para decirle que se ganó un carro. Y si alguien le llama diciéndole que es de HCH, de inmediato encienda la tele. De inmediato encienda la tele para comprobar que le están llamando de HCH. Ni HCH Radio, ni HCH Televisión Digital anda de pueblo en pueblo pidiéndole de casa en casa. Tómele una foto y me la manda. Pregúntele el nombre de la persona y me manda el nombre de la persona. Yo me comprometo, 94-95-98-97. No, que yo conozco a don Eduardo, que yo conozco a Ariel, es que yo conozco a Max Serna, fíjese, ya no, él me dijo que viniera donde usted. No, tómale una foto a ese sinvergüenzón que tiene que trabajar. Me la manda y me dice el nombre de él. HCH no anda pidiendo de casa en casa. HCH no anda de aldea en aldea. Tampoco andamos vendiendo productos de aldea en aldea. No andamos vendiendo medicamentos, no andamos vendiendo tazas, no, las tazas HCH, son, no, nosotros no andamos haciendo eso. Por favor, tome nota de eso, ¿verdad? 10:09 de la mañana, Dios guarde la vida de todos los que hoy están escuchando la señal de Hable Como Habla Radio, donde usted esté. Muchas gracias por acompañarnos, muchas gracias por escucharnos, muchas gracias por ser parte de todo esto tan hermoso que se llama HCH. Jesús Gracias por siempre interceder por mí ante nuestro Padre amado Dios. Ahí está la frase. Está en el Facebook de HCH Radio. Facebook de HCH Radio. Gracias a todos los que están atentos, sintonizando la señal de nuestro medio de comunicación. Buen tema este de Jacobo Ramos, Tu Misericordia.
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2: 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En tu misericordia descansa mi corazón, Señor. Por cuanto me has considerado, te doy gracias. Dile gracias al Señor.

0: Así es. La misericordia de Él nos tiene de pie. Querido hermano, si Dios lo ha bendecido con su pulpería, si esa pulpería está dando resultado, si ese negocio, ese emprendimiento está dando resultado, esa repostería, si la venta de comida le está generando bastante dinero, si le está yendo bien con ese negocio, yo quiero pedirle que no se desanime y siga más y más y más y más y más. Reinvéntese todos los días. 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Queremos reinventarnos. Las tardes suenan con ni sí, ni no, ni blanco, ni negro. Las tardes suenan con me la canta, se la complazco. Pero queremos reinventarnos todos los días, hacer cosas diferentes en el nombre de Dios. Vamos a ver qué nos inventamos en la madrugada. Vamos a ver si leemos un versículo. Vamos a ver qué pasa. Algo va a suceder. Dios es bueno. Reinvéntese usted, por favor. Todos los días reinvéntese. Si los domingos no acostumbra a hacer su casa, hacela. Si los domingos no acostumbra a limpiar su carrito, hoy hágalo. Si los domingos solo se sienta en un sillón a ver fútbol y ahorita curiosamente me está escuchando, haga algo diferente hoy. Hoy no se siente a ver fútbol. Hoy váyase al Pikachu. Hoy haga algo diferente en el nombre de Dios. Reinventémonos. Hagamos algo diferente. Si hay alguna bebida, si hay alguna comida que le está haciendo daño, ya deje de comerla. Si usted es una persona que se alcoholiza, ¿por qué no prueba dejar de hacerlo? Propóngaselo. Propóngase dejar el cigarro. No para sorprender a los demás, que no le importen los demás, sino para sorprenderse usted de lo que es capaz de hacer. De lo que es capaz de hacer. Si usted es impuntual como yo, que no es algo bueno, simplemente si voy a hablar al pecho me tengo que ir yo en la colada. Pero si solo voy a hablar al pecho para reventar a los demás, porque así piensa la gente, y yo no me voy a decir mis cuatro cosas, entonces no estoy en nada. Si usted es impuntual como yo, propongámonos ya dejar de serlo. Propongámonos ya dejar de ser impuntuales. Si somos tapudos, si somos malcriados, si somos mujeriegos, propongámonos dejar de hacerlo. Si te gusta andar de macho en macho, propóngase dejar de hacerlo. Si le gusta tomar lo que no es suyo, propóngase, dígase usted misma o usted mismo, no lo hago, no lo hago más, ya no más, ya no más. Si es derrochador, propóngase dejar de hacerlo. Abre una cuenta bancaria, váyase a Santa Lucía, váyase a Valle de Ángeles, váyase a Jojona, vaya a comprarse una alcancía y ahorre. Comencemos a tatuarnos el hábito del ahorro. Tatuémonos en nuestro corazón, en nuestra mente, el hábito del ahorro, el hábito del perdón, el hábito de la tolerancia. Amados hermanos, la misericordia de Dios es la que nos tiene de pie. La misericordia de Dios es la que nos tiene siendo lo que somos. Es tiempo de cambiar de actitud, es tiempo de cambiar de formato. Es tiempo de cambiar el chip. Mire, me estaba costando un mundo dejar la tortilla. Ahora, ¿cómo? Lo que el médico me dijo, la tortilla que tengo que comerme. El pancito tan rico, un pedacito. Porque hay que tratar de mejorar la salud. Y me he propuesto en el nombre de Dios cambiar otros hábitos que no están bien. Entonces hoy es un día de proponernos. Revisemos a quién tenemos de lado. Revisemos si estamos bendiciendo a las personas correctas. Revisemos si por andar bendiciendo a otras personas, los de la casa, los estamos dejando a un lado. Todo eso es importante. ¿Cómo está, don Eduardo? Buenos días. Bienvenido, don Eduardo. ¿Cómo está?
1: Buenos días, hermano Max.
0: ¿Cómo está, don Eduardo? Ya lo tenemos aquí en Honduras. ¿Cómo está? ¿Cómo estuvo el mensaje de hoy?
1: Mire, ve. quiere que hoy lo he escuchado desde temprano.
0: Gracias a Dios, don Eduardo. Bueno, usted lo hace
1: quiere
0: siempre.
1: Quiere seguir evangelizando y tocando de verdad lo que ocupamos todos.
0: ¿Qué ocupamos todos, don Eduardo?
1: Póngame la canción ahí de Barak, Háblame.
0: Háblame, correcto.
1: Póngala ahorita.
0: Ahorita va.
1: Y la escuchamos y que reflexionemos todo lo que estamos escuchando en la radio.
0: Desde ahí.
1: Y nos evaluemos, porque la fama, yo no quiero que la fama, que el dinero, que porque digan que aquí y allá, no quiero eso. O sea, uno debe saber si está bien o no con Cristo.
0: Sí,
1: con Dios.
0: Todos.
1: Y creo que me voy a quedar escuchando esa canción ahorita, pero que
0: desde ahí hablemos.
1: Que la letra nos pegue. Que nos pegue porque a veces estamos hablando. A mí me gusta parte importante suya y es la sinceridad. Es la sinceridad, nadie es perfecto, hermano Max, se sí. Lo he dicho miles de veces.
0: Gracias.
1: Lo importante es que a uno le duela cuando tropieza.
0: Sí.
1: Pero si no le duele, ya se perdió.
0: Ya se perdió.
1: Si no le duele o no le afecta, ya se perdió. Entonces uno, yo pienso que esta alabanza o esta canción, como usted quiera, de Barak, yo siempre me fijo no tanto en la música, sino en la letra. Cuando yo me siento así flojón, oigo esa canción, hermano Max.
0: Sí.
1: Porque a veces uno cree que está bien y no es cierto.
0: No es cierto.
1: A veces uno cree que con solo sentarse en la misma banca en la iglesia donde va, cree que ya está bien y no es cierto.
0: Que ya está cumpliendo.
1: Sí. ¿Quién le va a hablar a uno directamente? Dios.
0: Dios.
1: ¿Verdad? Dios le habla a través de...
0: De otras personas.
1: Del martillo, le habla a través de la luz, de todo.
0: Del día.
1: Y a cada quien le habla a su manera.
0: Sí.
1: Entonces yo pienso que esta mañana, si la gente va saliendo de la iglesia, si va para la iglesia, si no va a la iglesia, si es católico, si es evangélico, si es ateo, si es lo que sea, pero sabe que hay un ser superior, si es sentido así, que está más de allá que de acá, que está jugando más en el partido de los malos que de los buenos, pero ha estado en el lado bueno, aquí está esta alabanza, hermano Max, háblame.
0: De Barak.

0: Que me hable a mí, que le hable a usted. Eso es lo que se quiere con esta canción de Barak. Ahí estoy seguro que el cantante de este grupo también, el Señor le estaba hablando en ese momento. Platique con el Señor mientras usted va manejando ahí. Diga si usted está hablando mal de la empresa donde usted trabaja. Si usted le está comiendo el trasero a la dueña de la empresa. Si usted está atendiendo a su mamá correctamente o más a su suegra que a su mamá. Si usted está más atendiendo a su marido que a su papá, que a su mamá, que a sus hijos. Si usted está en un puesto público y no está haciendo nada. Si usted está robando. No hay persona más sincera que usted. Estamos siendo impuntuales, ya le dije que yo ahí me apunto. Estamos entrando a la empresa donde nosotros trabajamos encachimbados porque el guardia nos pide el carnet. Estamos entrando a la carrera y estamos estacionando el carro como locos, como que nos viene persiguiendo la policía. Y sueltos, ni siquiera le ponemos pasador al carro. Salimos sueltos para llegar a la meta que es el portón y que el guardia te mire que entraste a las 10 en punto, 8 en punto. Y aquí, en esta empresa, lo hacen un cachimbo. Lo que pasa es que algunos son cúpula o parte de la cúpula. Y se creen que como jefes nadie les puede decir nada. Ya me ha pasado a mí también. Y si estoy hablando de que eso pasa aquí, también pasa en la empresa suya o en la empresa donde usted trabaja. Háblame, Señor, si en la iglesia estoy siendo una servidora número uno, pero llego a la casa a tratar como basura a mi marido o como basura a mi esposa. Hija de tantas, hijo de tantos, perro, perra. Háblame, Señor. Háblame, Señor, si a mi mamá la estoy escondiendo porque me avergüenzo de ella. Porque si la saco en público, divaría. Habla cosas que yo no quiero que diga y eso pone en precario mi relación con los demás. ¿Qué van a pensar la gente de mí si mi mamá se hace pupú en el pañal desechable? Háblame. Yo particularmente le digo, Señor, sígame hablando, Señor. Sé que la estoy regando. Sígame hablando, Señor, como a usted le plazca. Pero también le pido, Señor, que le hable a aquellos que señalan y están más podridos que nosotros, porque muchas veces el que está más podrido quiere corregir al que está semipodrido o al que se está empezando a podrir. Hay un montón de manzanas podridas que quieren enderezar a otras manzanas que están como magulladas, no podridas, magulladas, no podridas. Cada uno de nosotros nos conocemos, gente, y sabemos cómo andamos. Cada uno de nosotros sabemos qué hay en nuestro corazón. Y a veces somos perros para echarle la culpa al diablo. Ese diablo ha de tener preparados un montón de demandas que si pudiera meternos en el mambo un montón estaríamos presos. Yo sería uno de ellos. Es tiempo que pongamos las barbas en remojo. Es tiempo que nos pongamos a cuentas con Dios. Permítame un segundo, solo quiero hacer un paréntesis. ¿Me puede mandar un audio? Usted que anda escuchando la radio, solo quiero que me diga cuál es su nombre y aquí lo voy escuchando. Aquí estoy en Ceiba o aquí estoy en San Pedro Sula. Es un termómetro usted. A mí me gusta ese termómetro usarlo. A veces me jala las orejas el patrón, pero es que es un termómetro. A veces está de acuerdo conmigo, yo lo comprendo, pero es que a mí me gusta ese termómetro. Mándeme un audio. Y dígame, aquí luego voy escuchando, aquí estoy en Tegucigalpa, brother, aquí voy en la CA5, o aquí estoy estacionado, pues para que no se enojen los otros que se molestan porque le pido al que va manejando que me mande un audio. Discúlpeme, es que a veces no me percato, no lo hago por maldad. Mándeme un audio, ya voy a seguir con el tema. Dios, háblanos, pero yo quiero saber a quién le va hablando, pues.
1: Buenos días, hermano Max. Amén, amén, amén. A mí me gusta el termómetro también. Soy Dilma Martínez de la colonia San Cristóbal. Bendiciones, hermano Max.
0: ¿Quién más está aquí escuchando la radio? ¿Quién más está aquí atento, activo, escuchando la señal de esta estación de radio? Mande mi audio.
1: Santa Bárbara, Marina Fernández.
0: Santa Bárbara.
1: 24-7.
2: Con
1: H. Ese programa hermoso. Bendiciones.
0: Sí, 10:32 minutos de la mañana. Sí, a don Maldonado.
3: Me gusta la forma como se expresa. Siendo un hombre que, bueno, que Dios lo ha bendecido, pero qué lindo sí. Cómo se expresa. Dios lo siga bendiciendo, don Maldonado.
0: Don Maldonado, yo creo que sigue escuchando.
4: Bendiciones, bendiciones, hermano más. Aquí lo estamos escuchando en San Pedro Sula, en San Pedro Sula, la metro.
0: Espéreme, que cayó una llamada y a veces por eso se cree que es que uno le corta ahí al brother, pero es que cayó una llamada y la corta la llamada. Aquí la, ya lo encontré, ¿ves?
4: En la central metropolitana, audiencia total, estamos escuchando ese mensaje, hermano, al pecho, al pecho.
0: Audiencia total, dice, escuchando, dice, ese mensaje, al pecho y al pecho.
5: Amén.
0: Mire, es que caen llamadas, hermano. Mire, ve, el que me está llamando por WhatsApp, mándeme nota de voz, hermano. Es que mire, ve, cuando usted me llama por WhatsApp, yo siento que es como cuando estamos haciendo cola y queremos no hacer cola, sino que llegar de primero. Entonces, mejor mándeme un audio, hermanito. Amén. O hermanita.
5: Buena reflexión, Max. Uh-huh. Aquí lo estoy escuchando, de Tegucigalpa. Son las 10:34. Un abrazo.
0: Gracias. Seguimos activos. Mándeme más audios. Queremos saber dónde usted está escuchando esta radio. 10:34 minutos.
6: El Señor le siga usando en gran manera. Saludos. Y aquí estamos sintonizándolo en Valle, en la zona sur.
0: Seguimos activos con la señal de este medio de comunicación. Las 10:34 minutos. ¿Sí?
1: Bendiciones.
0: Dios me le guarde, me le acompañe, me le guíe, me le fortalezca. Dios con usted.
7: Amén, amén, hermano Max. Sí. Felicito a don Eduardo Maldonado. Personas como él. Qué bueno que hubieran muchas más en Honduras. Don Eduardo, Dios lo continúe bendiciendo grandemente y siga con esa actitud. Usted es una gran persona, hermano Maldonado. Ojalá Dios quiera que usted llegara a ser presidente de la República para que todo esté en las manos de Dios.
0: Seguimos.
8: Aquí lo estamos escuchando desde Corocito, Bonito Oriental. Hermano Mac, bendiciones. Salvador González Méndez en el taxi 0013.
0: Gracias. 10:35 minutos de la mañana en Hable Como Habla Radio. Usted que ve en el carro, yo que estoy aquí en la radio, pongámonos ese termómetro. Realmente yo tengo la potestad para señalar a mi hermano. Tengo la moral para hacerlo. Porque a veces hacemos cosas ruines y creemos que otros no se dan cuenta. Pero, como creemos que otros no lo saben, nos creemos con la potestad para señalar a aquel del que nos dimos cuenta que cayó, si quiere que se le hable así, y cometió un error. Y quizá el suyo ha sido peor. O el suyo ha sido consecutivo. Y cree usted que los demás no se dan cuenta. Háblame, Señor. Hay muchos que están robando en una empresa. Están echando a las 5 a caja y creen que nadie se da cuenta. Hay otros que como piensan que nadie sabe cómo trata su mamá y se congrega, cómo trata su papá y se congrega, como desperdicio, como ulito. Solo dije Entonces es tiempo, queridos oyentes, que le digamos al Señor: Señor, nadie me conoce más que yo. Y la estoy regando, Señor. Si me congrego, si caliento banca, si me discipulo y estoy discipulando. Mire, nosotros deberíamos de tener un control de la boca. Porque nos encanta muchas veces querer poner en su lugar a la gente, pero a nosotros, ¿quién nos pone en nuestro lugar? ¿Quién nos ubica? Porque también la andamos regando, somos soberbios, vemos de menos a la gente. Nos encanta aplastar a los demás porque tenemos poder y desde el poder queremos destruir a los demás. Y hay muchos así que andan escuchando. Pongamos las barbas en remojo todos. Sentémonos a platicar con Dios. Yo no sé si usted está de acuerdo con esto. Espero que sí. Es tiempo de cambiar nuestras actitudes. Usted puede mandarme un audio bien precioso ahorita, felicitando por lo que se está haciendo o queriendo corregir lo que estoy hablando. Yo solo quiero pedirle, por favor, que usted y yo nos sentemos ya y reconozcamos que la andamos regando. Yo no sé si esto merece un amén suyo. Reconozcamos la que la andamos regando. A lo mejor yo la estoy regando de una manera y usted la está regando de otra. A lo mejor yo la estoy regando de una manera y usted la está regando de otra. Pero es tiempo que nos sentemos a meditar, a reflexionar dónde yo la estoy regando, dónde yo estoy actuando mal. Háblame, Señor. Háblame. Háblame si estoy cometiendo un error. Háblame si estoy planchando. Háblame si no estoy siendo objetivo. Háblame, Señor, si estoy personalizando mis actuaciones con una persona. Y si me estoy desenfocando, hábleme. Hábleme. Si he perdido tiempo de oración, si estoy escuchando mis emociones y creo que lo que estoy escuchando es la voz de Dios, hábleme. Ayúdeme, Señor. Ayúdeme a cambiar mi actitud. Ayúdeme a cambiar, Señor. Ayúdeme a ser una persona diferente. Ayúdeme, Señor, si estoy desenfocado. Dios es bueno y misericordioso, y su amor está con nosotros. Su amor nos ayuda a ser personas diferentes. ¿Estamos viendo de menos a la gente? Háblame, Señor. Tengo algo en contra de una persona que a mí nunca me ha hecho nada. Simplemente me cae gordo esa persona. Háblame, Señor, porque esto no es correcto. Yo tengo que sanar mi corazón. Usted que va manejando su carro, pregúntese por qué me cae mal esta persona si no me ha hecho nada. ¿Por qué ando buscando hacerle daño a esta persona si esta persona a mí personalmente no me ha hecho nada? O sea, ¿quién me ha dicho a mí alguna vez que yo soy vengador o vengadora? Si esta persona anda cometiendo error, Señor, esta persona, tú mismo la perdonas o lo perdonas. Y que sea el tiempo que se encargue. Pero desde mi corazón no quiero desearle cosas malas. Y no veo cuál es el problema que tengo con esta persona. Si esta persona a mí no me ha hecho daño. Por lo que he escuchado. Y yo he tomado represalia. Perdóneme, Señor. Porque yo también tengo hijos. Y no sé qué andan haciendo mis hijos. Aquí va de nuevo la canción. Para los que recién están escuchando la radio. Háblame. Porque a lo mejor creo que yo ando haciendo bien las cosas y no es así. En mi propia sabiduría creo que estoy haciendo mis cosas bien. A veces, Señor, somos sabios en nuestra propia prudencia. En nuestra propia opinión, perdón. Proverbios 3:7 me respalda y dice: no seamos sabios en nuestra propia opinión. Teme a Jehová y apártate del mal. A veces nos creemos sabios en nuestra propia opinión. Háblanos, Señor. Escucha esta canción de nuevo. Si no.

Hermoso tema, que Dios bendiga la vida de todos los que hoy están sintonizando la señal de Hable Como Habla Radio desde la capital de la República. Gracias por su enorme audiencia. ¿Sabe qué? Pues yo me sumé, hace poco le decía que estamos ocupando bolsas de colostomía para nuestros ostomizados, para nuestros hermanos ostomizados, que Dios bendiga su vida. Que Dios me le guarde, que Dios me le acompañe. Estamos todavía ocupando una parte para lograr una caja de bolsas de colostomía. Le decía que yo me quería sumar con la mitad, otra hermana se sumó con una parte. Aún me hace falta para

0: Es el número de teléfono al cual usted se puede comunicar. Comuníquese, ojalá que lo haga, para que podamos bendecir a nuestros, a los cuatro ostomizados que el día de hoy están necesitando de su bolsa de colostomía. Súmese, hagamos la obra. Es bonito servir. Hagamos la obra, ¿le parece? 94-95-98-97. A ese número. Dios me le bendiga, Dios me le guarde, me le acompañe. Por donde quiera que usted esté, sintonizando Hable Como Habla Radio. Buenos días. 10:47 de la mañana en Hable Como Habla Radio, domingo. Vamos a pausa.
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Les saludo en esta mañana 10:53. 10 de la mañana, 53 minutos en HCH Radio Domingo.

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3: Hay momentos en la vida en los que todo parece salirse de nuestro control. Llegan problemas, preocupaciones y situaciones por las que simplemente no tenemos respuestas. Pero la paz que Dios ofrece no depende de que todo esté bien. La Biblia nos dice en Filipenses 4:6-7 que presentemos nuestras peticiones delante de Dios con oración y agradecimiento y que su paz, que sobrepasa todo entendimiento, guardará nuestros corazones y nuestros pensamientos en Cristo Jesús. ¡Qué hermosa promesa! Quizás no puedas controlar lo que te está sucediendo a tu alrededor, pero sí puedes decidir en quién depositas tu confianza. La paz no siempre llega cuando desaparece la dificultad. Muchas veces llega cuando, en medio de ella, comprendemos que Dios sigue teniendo el control. Así que hoy, si estás atravesando una tormenta, no pierdas la esperanza. Ora, confía y sigue caminando. Porque cuando Dios está en tu corazón, puedes tener paz aun cuando la vida todavía no esté en calma. Que Dios bendiga tu vida.
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Señor, en tu misericordia he confiado. En tu misericordia descansa mi corazón, Señor. Por cuanto me has considerado, te doy gracias. Dile gracias al Señor.

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0: Estamos más que activos, gracias a toda la familia hondureña que siempre se queda con la señal de Hable Como Habla Radio. Dos veces escuchó Dios Háblame. Lo hicimos a propósito para que usted reflexione y dígale al Señor, háblame, Señor. Háblame si estoy cometiendo un error. Háblame si no estoy en la salsa correcta. Háblame si mi vida es una constante. Mañana cambiaré, Háblame, Señor. Háblame, Dios de pacto. Háblame porque el hacedor de la vida. Dios Todopoderoso. El hacedor de la vida, el que no miente, está con usted permanentemente. Nunca le va a dejar de la mano. Usted es importante que sepa eso. Cada uno de nosotros tiene que saber qué es lo que Dios quiere para nuestra vida. Tenemos que saberlo. Y cada uno de nosotros tiene que aprender a escuchar la voz de Dios. Yo le digo aquí públicamente al Señor, Señor, ¿dónde la estoy regando? Háblame, Señor, aquí públicamente, ya sin tanta cosa. ¿Y por qué yo lo digo públicamente? Pues porque este es mi trabajo y de algo va a servir. De algo va a servir esto. Para que otra persona lo escuche y también se diga mientras va manejando. Señor, háblame a mí también. Sin tapujos, se lo digo. O sea, sin tanto rodeo. Sin tanto disimulo, sin tanta reserva. Que nosotros los comunicadores tendemos a ser como que muy reservaditos, como que para que no se me caiga la carrera. Mire, yo le voy a decir una cosa, querido hermano. Sinceramente, yo camino por gracia de Dios, hombre. Yo tengo que ser agradecido con Dios. Yo tengo que decirle, Señor de la gloria, aquí estoy. Yo no podría estar en HSH. Yo no hubiese estado en Radio Samaritano si usted no me sana de un cáncer. Si usted no me abre la puerta para que yo pueda continuar con vida. Mire, tenemos que caminar con los pies puestos en la tierra. Tenemos que aprender a caminar ubicados. ¿Usted está tomando esta palabra? Ojalá que sí, porque yo sí. Créamelo con el corazón en la mano. Que esta mañana le digo al Señor, Señor, que sea usted, Señor, gobernando mi vida, no yo gobernándola. Porque yo no he podido gobernar mi vida sola. Si usted está de acuerdo con lo que este mortal pecador habla, escríbame amén. A mí me gusta mucho la participación suya. 9420-0766. Si usted está de acuerdo que ni usted ha podido gobernar su vida, que es usted, escríbame la palabra amén, hágalo, no tenga pena. Que ese es otro problema que tenemos nosotros los seres humanos. Es un problema serio que tenemos los seres humanos, que nos encanta andar tapando, caminando con una careta que no es la que nos corresponde. Uno por la vida tiene que caminar con sinceridad. Uno por la vida tiene que enfrentarse a un espejo, a la persona que está allí en ese espejo, que es usted, que soy yo. Enfrentémonos en ese espejo y reconozcamos que siempre van a nacer personas que van a figurar más que uno. Y uno no tiene por qué enojarse, uno no tiene por qué caminar lleno de soberbia, viendo a ver de qué manera le hace daño al otro. Eso no tiene que pasar. Siempre van a existir personas con mayor poder adquisitivo, con dinero, otros que, o sea, siempre van a haber personas abajo de nosotros y arriba de nosotros. Alguien está tomando esto. En el nombre de Dios. Sincerémonos frente al espejo. Sincerémonos frente al espejo. En el espejo vamos a ver a la persona a la que no le podemos mentir. Allí podemos hablar con esa persona. Con la persona que no vamos a poderle engañar. Ahora, si a la persona que vamos a ver frente al espejo le engañamos, ya estamos fregados. Porque esa persona es usted. Es tiempo de vernos al espejo. Es tiempo de sincerarnos. ¿Qué estamos haciendo bien? ¿Qué estamos haciendo mal? ¿Qué tenemos que cambiar? ¿Qué tenemos que darle continuidad? Todo eso es importante que lo tomemos en cuenta. Todo eso es importante que lo valoremos, que lo analicemos, que lo reflexionemos. ¿Qué podemos cambiar? ¿Qué no podemos cambiar? ¿O qué no debemos cambiar? Las 11 de la mañana con 39 minutos. Llámeme, hermano. Los que por primera vez están escuchando la radio, péguenme una llamadita si puede, por favor. 9420-0766. Hágame una llamadita si puede. Por primera vez está escuchando la radio. 9420-0766. Péguenme una llamadita, querido hermano. Se lo voy a agradecer. 9420-0766. Usted que por primera vez está escuchando la radio. 9420-0766. Los que por primera vez están escuchando la radio, los que no la escuchan por primera vez, sino que la escuchan siempre, péguenme una llamadita también. Esta radio es de todos. Esta radio es del pueblo. Esta radio es del hondureño. Esta radio es del catracho. Péguenme una llamadita, 9420-0766, el número telefónico para que usted se active con la señal de Hable Como Habla Radio desde Tegucigalpa. Estamos activos desde Tegucigalpa, desde la capital de la República de Honduras. Max me hizo hoy juega maratón y Olimpia, vas a ir al estadio. Fíjese que no le voy a negar, quería irme a dar una vuelta a San Pedro Sula, a ir a ver al León. Ese estadio, sí, quería ir a ver al Olimpia. Pero está muy, es muy tarde. Empieza a las 5 y 15, va terminando a las 6. 15 minutos de receso, 6 y 15, a las 7 en punto termina. 20 minutos para salir, 25 minutos para salir de San Pedro Sula, póngale usted. 7:40 me estoy poniendo en carretera. 8, 9, 10, 11, sí logro llegar. Pero tanto de ida como de regreso, voy a venir bien matado. Y tengo turno en la madrugada. Entonces, no, nos vamos a relajar en el nombre de Dios y lo vamos a ver aquí en Tegucigalpa, el partido Maratón Olimpia. Hoy juega el Olimpia a las 5 y 15. Hola, hola.
1: Bendiciones, hermano Max.
0: Amén, amén. ¿Quién me llama?
1: Una fiel oyente de HCH, fiel, Johanna.
0: Johanna, ¿cómo está, Johanna? Dios la bendiga.
1: Amén. Aquí escuchándole, hermano Max, aprovechando esta llamada para... Sí. Felicitar a mi esposo que hoy está cumpliendo años.
0: Ah, no, saludos a él. Saludos a su esposo. Bueno, ¿cómo se llama el esposo, hermana?
1: Denis Ardón.
0: Denis Ardón. Denis le está saludando a su esposa, Johanna. Que la pase, sí, de maravilla el gran Denis Ardón. ¿Cuántos cumple el gran Denis?
1: 51.
0: Ah, la mía. Nació en el 75.
1: Sí, correcto.
0: Sí, la mía está cumpliendo el hombre. Ah, sí. Saludos a me dice José Jiménez, invíteme a ver al León. Es que está bien yuca la avenida. José va a venir reventado por todo eso. Johanita, ¿y qué le va a hacer? ¿Algún almuercito?
1: Sí, estamos haciéndole un almuerzo aquí, uh-huh, en casa.
0: Sí, hombre, ¿qué le va a hacer de comida? Qué zampado.
1: Tajo relleno.
0: Uy, hombre, qué rico. No, que lo disfrute, ¿verdad? Con el esposo, va, y más si el hombre es trabajador y el hombre le pone a la familia. No, hombre, que lo disfrute, va.
1: Sí, se merece, hermano más.
0: No, está bueno, está bueno, está bueno. Hay que cuidar al que genera, hombre. Hay que cuidar, correcto. Hay que cuidar al que genera, hombre. La maquinita hacer dinero para la casa. ¿Ah? Hay que consentirlo. Sí, hombre.
1: Sí, porque solo una vez se cumple años, hermano.
0: No, pues sí, no, y que el hombre se tiene que sentir bien, hombre. El hombre tiene que saber, pucha, tengo mi esposa, me atiende como rey.
1: Y no solo hoy, hermano, más.
0: Todos los
1: se
0: días.
1: Se tiene que sentir todos los días.
0: Todos los días hay que consentirlo, sí, hombre. Sí,
1: sí,
0: que solo está raspando ahí el minutero, ¿no? Solo está raspando, sacando hielito para hacer minutas. Se va a gastar la plataforma de hielo. Saludos, Johanita. Salúdeme a su esposo y a la familia.
1: Muchas gracias, hermano. Más bendiciones.
0: Cuídese, que el Señor le bendiga. Las 11:43 de la mañana, 9420-0766. Saludos a José Jiménez. ¿Está descansando, José? Al gran Jimenitos, o está trabajando. Hola, hola.
2: Hola, mi hermanazo, ¿cómo está usted, hombre?
0: Al tope. Tenemos que estar al tope. Si no olvide, nos agarra una depresión, nos fuimos. Hay que ponerse vivo, al tope. Hay que caminar siempre al 100.
2: Eso me llega, hombre, mi querido hermano. Tal vez que llegue a tiempo, lo escucho.
0: Sí, hombre, gracias, hombre. ¿Primera vez que me llama?
2: Le diré que sí, primera vez que lo llamo, pero siempre escucho HCH, hombre. Siempre.
0: Qué bueno, hermano, que le gusta HCH, hombre. ¿Cuál es su nombre, hermano?
2: Yo me llamo Leonel Corea.
0: Leonel Corea. ¿Dónde vive Leonelito?
2: Yo vivo en la Reynel Funes.
0: Colonia Reynel Funes, salida al sur.
2: Exactamente, hombre, mi querido hermano.
0: Arreglaron.
2: Perdóneme.
0: No, dígame, perdóneme a mí. ¿Qué me decía?
2: ¿Sabe usted que ya tiempo lo escucho, hombre? Y la primera vez que lo escuché fue cuando usted estaba dando su testimonio de lo que Dios ha hecho, hizo en su vida y sigue haciendo, pues, de que usted siempre da su testimonio ahí de que mi Dios le dio nuevamente la vida, pues, porque tenía un cáncer terminal. Y yo siempre, desde esa vez yo empecé a escucharlo y le diré que esa vez, la primera vez que lo escuché, que usted dio su testimonio, sabes que hasta derramé mis lágrimas, aunque soy una persona que estoy bien necio, no lo voy a negar, porque a veces no sé por qué el ser humano es tan necio, pues, y a veces yo no lo voy a negar, a veces digo yo que yo quiero que mi vida se enderece día con día, pero a veces hay cosas que cuando más cerca lo siento que estoy escalando, a veces es cuando más rápido me equivoco. Y yo digo, ¿por qué mi Dios? Digo, caigo en lo mismo. Y digo, yo, pues no le voy a decir a qué me refiero, la verdad, pero siempre caigo en lo mismo. Pero no crea, cada día es una lucha constante que tengo. Pero yo sé que en cualquier momento lo voy a lograr, pues, la verdad, fíjese. Pero si yo no lo llevo, pues cada día trato de ser una forma diferente, ¿sabes?
0: Sí, no, pero Dios tiene el control, no se preocupe, que el tiempo de Dios es perfecto, hermano. El tiempo de Dios es bueno. No se ofusque, que a veces nosotros nos ofuscamos por complacer a la gente, y el tiempo de Dios es perfecto, hermanito lindo.
2: Así es, mi querido hermano, y créame que para mí es un gusto y un placer el escucharlo, hombre. Y yo, usted está todas las madrugadas ahí, yo duermo con la radio a la cabecera, y ahí usted en la madrugada ya la estrella, usted ya empieza ahí. Y entonces yo siempre lo escucho, pues ya siempre lo he escuchado, o sea, a Kenia, que también conozco el testimonio de Kenia, que es una muchacha que es bien centrada, y me gusta también la historia de ella, todo lo que ella ha contado, su testimonio que ha contado, y la verdad que Dios hace cosas muy importantes en la vida de cada uno, ¿no?

0: Aguilar.
1: Nelson Aguilar, ¿dónde está Nelsito?
0: Aquí estamos en carretera por
1: Yamaha. Casi no lo escucho, viene en carretera. ¿Me escucha, Nelson? Hola, hola. No, se le perdió la comunicación al gran Nelson, pero muchísimas gracias. Gracias por quedarse con la señal de Hable Como Habla Radio. La gente se sigue comunicando. Nos gusta saludarles. De tal manera se llama esta canción. Ah, esta versión es bonita. 13 minutos a las 12 del mediodía.

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0: José Dionisio de la Trinidad de Herrera y Díaz del Valle, o simplemente Dionisio de Herrera. Nació el 9 de octubre de 1781 en Choluteca, Honduras. Murió el 13 de junio de 1850. Fue un abogado y político hondureño, representante del liberalismo y uno de los centroamericanos más ilustrados de sus tiempos. Autor de la primera Constitución de Honduras en 1825 y destituido en 1827 por los conservadores de Guatemala tras una insurrección clerical dirigida por el canónico Irías. Su gobierno siguió una línea progresista a través de la cual organizó el Estado hondureño. Además, trató de fomentar la agricultura, la industria y la inmigración, entre otras cosas. Por estas razones, en Honduras se le considera el padre de la patria y es uno de los 6 próceres hondureños. Enviado como pacificador a Nicaragua por el gobierno federal, fue elegido jefe supremo del Estado, cargo que ejerció de 1830 a 1833. En 1834 fue elegido jefe supremo del Estado de El Salvador, pero no aceptó su nombramiento y se retiró de la política en 1838. Llegó a ser el único político en la historia de Centroamérica electo popularmente jefe de 3 estados. Una de sus frases célebres fue: "Mi patria es la infancia".
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16: En HCH Radio te compartimos un minuto para reflexionar. Vivimos en un mundo donde muchas veces parece más fácil tomar atajos que hacer lo correcto. Pero la verdadera honestidad se demuestra cuando nadie nos observa. Y aún así, elegimos actuar con integridad. La Biblia nos dice en Proverbios 10:9, el que camina en integridad anda confiado, mas el que pervierte sus caminos será quebrantado. La honestidad no siempre nos hará tomar el camino más fácil, pero sí nos permitirá dormir con la conciencia tranquila y caminar con la frente en alto. Ser honestos es cumplir nuestra palabra, actuar con justicia, reconocer nuestros errores y hacer lo correcto, incluso cuando nadie lo aplaude. Hoy quiero dejarte una pregunta. ¿Tus acciones reflejan la misma persona que dices ser? Porque la verdadera riqueza de un ser humano no está en lo que posee, sino en el carácter que construye cada día. Que Dios bendiga tu vida.

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0: Paris. En clase, no a jugar, a coordinar aspectos logísticos y técnicos, garantizando cobertura ordenada y consecuente para el 15. Reunión medios, sector oficial, hoy en el Nacional. Así sea, garantizada seguridad, multiplicando uniformados operativos preventivos y de vigilancia por marchas el martes ante cumpleaños de la patria. Detalles afinando, centenares de colegios, autoridades, organismos de prevención en horas, alterando el diario vivir en conmemoración 250 años de la República. Veremos. Gobierno promete arreglo para que médicos suspendan asambleas informativas. Estos advierten que se vea o más de lo mismo. Ya rutina. Particularmente en Tegucigalpa y San Pedro Sula. Mañana a las 6 horas, números en las bombas cambian. Arriba combustibles. ¡Vibra! La Liga con Lobos UPN frente a Deportivo Choloma en Sigua, Independiente Juticalpa y Estelar por el liderazgo que mantiene hoy Real España, Maratón Olimpia en uno de los clásicos del país. 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
1: Mediodía, 12 del mediodía con 11 minutos, iniciamos, hable como habla Meridiano.
2: Muy bien, buenos días o buenos mediodías, Arielita. Estamos aquí en vivo para llevarle a usted toda la información referente a lo más importante acontecido en las últimas horas. La licenciada Ariela Cáceres ha hecho una coordinación para que podamos tener lo mejor de los desfiles hoy domingo. Hoy se han dado desfiles en todo Tegucigalpa, las escuelas han salido a desfilar. También han salido a desfilar en otros departamentos donde HCH ha tenido presencia informativa en los diferentes departamentos. Se han activado los kinderes en diferentes lugares de Honduras y eso es lo bonito porque estamos en el mes patrio, estamos en el aniversario de la patria de Honduras y usted tiene que quedar muy bien informado. A esta hora del mediodía ya tenemos todas las pantallas donde tenemos presencia informativa. Estamos viendo desfilar en Santa Bárbara, hemos visto desfilar en el Carrizal, donde aún siguen activados los desfiles en este 13 de septiembre. Además, en Choluteca estuvimos transmitiendo desde muy temprano y aún los desfiles en algunas ciudades están activos, en Catacamas, en el Pedregal, aquí en Tegucigalpa, en Comayagua, en la Kennedy, Boulevard Los Próceres, Choloma Cortés y La Ceiba. Un verdadero equipo, licenciada Ariela, que se ha activado para que Honduras pueda celebrar este 15 de septiembre y el mes patrio.
3: Así es, una cobertura total de HCH Televisión Digital durante este fin de semana, porque ayer también hubo desfiles y hemos estado dando la cobertura siempre al estilo de HCH, al estilo del pueblo hondureño. Ustedes no se despeguen, no se despegue del canal porque continuamos informando todo lo que está ocurriendo en los desfiles hasta esta hora del mediodía. Felicidades a todo el equipo que ha realizado una importante labor este día.
2: Madrugaron.
3: Impecable, madrugaron todos nuestros compañeros. Así que usted prepárese, no cambie de canal, no cambie de radio, quédese con nosotros y aquí le estaremos informando. Pero vamos de inmediato, Merlin, con lo más destacado que le hemos informado hasta esta hora gracias al patrocinio de Claro.
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3: Mucha atención como parte de lo más destacado que le hemos informado hasta esta hora. Niños de centros educativos llenan las calles de alegría y orgullo por Honduras.
2: Así es, y entre lo más destacado, tragedia en Santa Bárbara. Un anciano muere embestido por un autobús mientras conducía su cuatrimoto.
3: Continuamos con lo más destacado que le hemos informado hasta esta hora. Hoy es día de abrazarnos en el perdón. Sacerdote llama a la reconciliación en la Eucaristía.
2: Prepárese porque entre lo más destacado, lamentablemente fallece Javier Talavera, actual director del Instituto Nacional Agrario. Prepárese porque vamos a tener más detalles sobre la muerte, el fallecimiento del señor Javier Talavera y muchas más informaciones entre lo más destacado, Ariela.
3: Entre otras noticias, mucha atención, vivo de milagro, conductor sale ileso tras volcar su vehículo en el anillo periférico.
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0: Vamos de inmediato con presencia de nuestros periodistas en diferentes partes del territorio nacional. Adriana Oliva y en el sector de Gracias Lempira, Iván Moncada en el departamento de Olancho.
1: También aquí en Tegucigalpa, Jocelyn Flores, y en Tegucigalpa, nuestra compañera Crixia Estrada en San Pedro Sula, y en La Ceiba, don Wilmer, don Carlos Amador, desde el Porvenir Francisco Morazán. En breve conectamos con cada uno de ustedes.
0: Pero vamos de inmediato, mucha atención con este informe de Último Momento, mucha atención.
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0: Mucha atención a este informe de Último Momento. Mucha atención. En Sábanas han dejado el cuerpo de un hombre en la capital de la República. Adelante, Jocelyn Flores.
3: Buenas tardes, compañeras en estudios, televidentes de HCH Televisión Digital. Mucha atención a esta información de Último Momento que se registra en la capital de la República. Estamos ubicados en la colonia Rubén Darío y a mis espaldas un hecho dantesco, un horrendo crimen. Según la dinámica de la escena, una persona ayer en horas de la noche se reportó como raptada, ¿verdad? Y hoy ha sido encontrado entre unas sábanas en esta solitaria colonia que es muy poco concurrida. Obviamente la identidad de la víctima hasta el momento se desconoce. Según los avances investigativos, sería un hombre con identidad, repito, hasta el momento desconocido. Ayer se reportó pues el rapto de una persona en un punto de la capital. Hombres fuertemente armados y encapuchados lo montaron a la fuerza a un vehículo y posteriormente lo llevaron con rumbo desconocido a una casa loca, y ustedes ya se imaginarán lo siguiente: una muerte lenta y dolorosa. Lo torturaron, quebraron sus extremidades y posteriormente lo envolvieron en unas sábanas. Todo el personal de investigación, medicina forense, policía nacional, ya se encuentra en el lugar de la escena. El cuerpo de una vez será montado al vehículo de medicina forense y allá se hará pues el respectivo levantamiento, y vamos a estar atentos si la víctima porta sus documentos personales, quiénes lo mataron, por qué lo mataron. Ya ese trabajo le corresponde a las autoridades. Suman y siguen los asesinatos, suman y siguen los raptos en vía pública. Aquí tengo entendido que hay cámaras de seguridad. El cuerpo lo vinieron a tirar desde un vehículo en marcha en horas de la madrugada, y hace unos minutos una persona que transitaba por este sector le llamó la atención el bulto, intentó abrirlo y la dantesca escena. De inmediato lo reportó a las autoridades policiales, quienes han afirmado el hecho. Lamentable que se sigan suscitando este tipo de hechos violentos, este tipo de crímenes en el país. En vía pública han dejado el cuerpo de esta persona, que sería un hombre entre sábanas, junto a Kevin Herrera. Qué placer saludarles. Buenas tardes.
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1: Mucha atención a esta información de Último Momento. Conectamos con don Rogelio Trejo, ya que han capturado a un joven por el delito de extorsión, portación ilegal de armas y pendientes órdenes de captura que el joven tenía. Adelante con usted los detalles, por favor.
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4: Muchas gracias, compañeros en estudio. Nos encontramos en el mes número 10 de la Policía Nacional Preventiva. El subcomisionado Sauceda, que se ha hecho una importante captura en el municipio de Choloma.
5: Sí, muy buenos días. Sí, la Policía Nacional, el día en la hora de la madrugada, se le dio detención al joven Johnny Ricardo Umaña Canales, de 28 años, el cual, pues, esta persona es miembro activo de la Mara MS, el cual, pues, tiene dos órdenes de captura en su contra, una por extorsión y otra por portación ilegal de armas. Y también se le encontró otra arma de uso comercial que la andaba usando, y también tiene la orden de captura pendiente. Pues importante sacar de circulación a esta persona. La vamos a remitir, ya está dando el procedimiento para remitirle al Ministerio Público para que se haga la audiencia de esta persona. Y es importante mencionar que esta persona es originario de la Riviera Hernández, del cual que andaba aquí delinquiendo en esta zona de Choloma.
4: ¿Tenía intimidada alguna parte de la ciudad cholomeña debido a la extorsión?
5: Ya hemos tenido denuncias de que estas personas estaban llegando aquí a los bajos de Choloma. Recuerde que la zona se presta para que estos delincuentes se vengan a esconder en esta zona, el cual el día de ayer pues, fue capturado y va a ser remitido a los lugares que corresponde.
4: Sí. Se siguen algunos trabajos y ese seguimiento importante, como usted menciona, sacar a estas personas de circulación, porque Choloma es conflictivo en varias áreas.
5: Así es, estas personas, es importante que la Policía Nacional sigamos con esta efectividad, en vista que estas personas se vienen de otros sectores que han delinquido y vienen a iniciar la forma de delinquir en esta zona. Es importante que nosotros, que la denuncia llegue para que nosotros tengamos la respuesta que necesita la población.
4: ¿Hoy es remitido a la Fiscalía?
5: En este momento está siendo remitido por las dos órdenes de captura, una por extorsión, una por portación ilegal de armas, y se le encontró con otra arma nueva que para cometer su fechoría.
4: ¿Ese residente puede más el peso de la ley?
5: Así es, vamos a hacer toda la documentación que corresponde, que se requiere legalmente para que esta persona sea enjuiciada y sea remitida al centro penal que corresponda.
4: Muchas gracias. Soy comisionado Alan Sauceda, jefe del UMED número 10, donde hoy ha hecho una importante captura en el municipio de Choloma Cortés. Compañeros, junto a Paola Saldívar, a Estudio. Buen día.
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0: 12 del mediodía con 22 minutos. Mucha atención a este informe de último momento. Una mujer supuestamente con un vínculo sentimental con un caballero lo agredió y su esposa lo trasladó hasta el materno infantil de Marcala La Paz. Entonces entiendo que la pareja extramatrimonial o la amante agredió al novio y la esposa lo llevó al médico. Bueno. Ahí está Wilson González, adelante.
6: Carta, como yo. Coménteme algo, ¿usted lo golpeó al muchacho?
7: Usted lo golpeó, ahí dice que usted lo leñateó o lo pidió.
8: ¿Por qué lo leñateé? Porque él andaba un condón
7: ahí. Óigase bien.
6: ¿Qué cosa, pasa en el departamento de la
7: Coménteme un poco, ¿usted se maleó? ¿Se maleó y lo cachimbió?
8: Ah, porque bueno, como porque yo toda la vez he sido víctima de esa doñita, la vez pasada.
7: O sea, que ¿quién es la amante, la doña o usted? Confírmeme, a ver.
6: ¿O las dos son esposas?
7: ¿O las dos?
8: Yo la creo tapa. Que es que, amor es que me quiere más a mí que a ella, ¿ah? La tiene Marta. Porque ella le ha quitado Marta. Todo.
6: Es que amor es compartido,
7: Marta. Marta, ¿qué me dijo que se llama de su originaria de San José? No me da su nombre, mejor, ya, por cualquier cosa. Aquí, a estas horas de la mañana, por aquí me decían que usted lo había cachimbeado. ¿Con qué lo cachimbeó?
8: Y porque ella sale que
6: ¿Qué método usó para
8: pegarle? Sí, dice que es la buena para pijar y que me pijó a mí. No, que está loca, me
6: lo
8: dejó.
6: Puñaleó, le
8: y que me mandó
6: garrote.
8: Para Santa Rosita, porque la pijara que me pegó.
6: Marta.
8: ¿Y por qué ahorita se anda quejando
6: Marta.
8: Que yo le pijé al marido?
6: Marta.
8: ¿Por qué?
6: Marta, lo puñaleó, le dio con un garrote. ¿Con qué
7: le pegó?
6: ¿Con qué objeto?
7: Confírmenos, ¿con qué le pegó? Díganos.
8: No, nada.
7: Bueno,
6: va para el mar.
7: A mí me van a dar declaraciones de las autoridades. Bueno. Sea que usted me lo dijo.
8: No,
7: que
8: no, ya me pidieron información ahí.
7: Marta, ¿y usted cómo se siente ahorita?
8: Marta, usted está más perdido que yo.
7: Bueno, mire. Oiga. No, anda lúcida, va. Mire.
6: Aquí estamos totalmente en vivo.
7: Anda lúcida. Coméntame un poco, ¿usted cuánto tiempo tiene de residir en San José? ¿O es originaria de ahí?
8: Ya soy originaria.
7: Ah, bueno, pero coméntenos, ¿con qué lo cachimbió?
8: ¿Le pegó?
6: ¿Con un corte o con
7: una?
6: ¿Con piedra?
7: No lo ha dicho.
8: Muchas veces yo le comenté al vertido de él que no ande jalando condones y él toda la vida.
6: No, sí.
8: Pero, ¿qué me dijo él?
6: Por un preservativo fue que...
7: O sea que por un preservativo usted lo cachimbió.
8: ¿Qué es, viejita?
6: ¿Pero con qué le dio?
8: Lo traiciona y me vale pija que Marta, todo el mundo lo sepa. Marta. Con Milton vive y vivió y a él se la tira de culito soplado y no es eso.
6: Marta, ¿pero con qué le dio en la cabeza?
8: Marta, ¿es aquel?
6: ¿Cómo se llama usted, pues?
8: Carmen,
6: ¿con qué le dio? ¿Con un garrote?
8: ¿Con un garrote? Eso
7: querían
8: ellos, eso voy a decir.
7: ¿Ellos? No, nosotros queremos que nos digan la verdad, no lo que...
8: Ya estuvo toda la...
7: Vaya, pues con un garrote, ya lo digo, pues. ¿Cuántos golpes le dio?
8: Sí, véanlos ahí.
6: Yo creo que no tiene ni los niños, más suyos.
8: Ya, de
7: bueno, ahí está Carmen, mire.
6: Carmen.
7: Saludos a Carmen. Coméntame un poco así, oficial de extracámara. Sabemos, ¿ustedes recibieron alguna llamada, alguna denuncia? ¿Qué pasó?
9: Escuchemos aquí al agente policial.
10: Llamaron que había una denuncia donde una persona había sido agredida con un machete y fuimos a verificar y encontramos al señor que está siendo atendido por las heridas son menores.
7: La persona que vemos es una fémina de aproximadamente 35 a 40 años, supuestamente por un preservativo que le observó al varón.
10: No, eso no sabemos, nosotros no le hemos confirmado todavía, eso se hará ya con la DPI porque... Solo se sabe que, según los testigos, ella lo agredió porque supuestamente son pareja.
7: Coméntame un poco, ¿quién es la amante? Porque yo estoy en incertidumbre, oficial. ¿Es ella o es la otra persona que está adentro?
10: Desconozco, al señor se lo fuimos a traer y estaba con la otra persona que lo está acompañando ahí en el centro especial y ella pues manifiesta que es pareja de él, entonces... Eso va a ser descartado ya con la
7: operación. ¿Esta persona anda bajo los efectos de alcohol o...?
10: Aparentemente.
7: Bueno, gracias, oficial. Mire, pásenle, que estamos trabajando también. Mire.
8: Pero como eso quería, pues eso voy a decir.
9: Compañero, una radio patrulla con número PN...
7: Carmen, va.
9: Miren ustedes.
7: Carmen, la última pregunta que tengo para usted. ¿Usted anda ingerida, usted, Carmen?
11: Ah.
7: ¿Usted anda alegre?
11: Sí, la prima de la que me dio un trago, pues. Ah. Ay, se estaba acertando las piernas de él. Mariana se llama estúpida y todas me echaron.
7: Bueno.
11: Todas llamaron a la policía y... Y la que dice que es prima de él, se llama Mariana. Ay, está en las piernas de él, ¿cómo yo soportando de eso yo?
7: Bueno, muchas gracias.
11: Eso quería saber, hijo, lo van a saber. Me vale pija que lo tire por allá.
7: Vaya, aquí estamos, mire. Casos de la vida real, esto es Honduras. Y bueno, le comento, una persona, mientras estábamos realizando una de las noticias más importantes, dos personas lesionadas, gravemente heridas, trasladadas hacia La Paz. Una persona llegó, acompañada de otra, una fémina, acompañada de un varón que en estado, pues, delicado, ingresó acá, supuestamente porque el amante lo había cachimbeado, y supuestamente nos han dado la versión de que las autoridades nos han mencionado que fue con machete por celos. Óigase bien, peligroso. Esto está peligroso. Y no es para tomarlo como morbo, sino que hay que tener cuidado. Mire, aquí ya se encuentra la persona, ya la esposa de él, acompañándolo.
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1: Último momento a esta hora del mediodía. Jocelyn Flores se encuentra con nosotros porque nos da a conocer de una rápida acción de la policía. En una rápida acción han capturado a dos presuntos pandilleros y los tienen ahí para ver qué delitos. Si usted los ha reconocido en esta hora, vaya a la policía porque esto ha sido inmediatamente rápido al mediodía que le han dado captura. Jocelyn, está en el lugar. Por favor, amplíenos.
3: Gracias. Buenas tardes, compañeras en estudios televidentes de HCH Televisión Digital. Vean ustedes una acción inmediata por parte de la Policía Militar del Orden Público. Mediante vigilancia y seguimiento han capturado a dos hombres. Según las investigaciones, ambos serían miembros de la estructura criminal Barrio 18. Al momento de la aprehensión se les encontró evidencia, supuesta droga. La misma pues será verificada su grado, ¿verdad?, si es real o es adulterada. Así como también se les ha procedido a encontrar un arma de fuego tipo fusil que será investigado si el mismo ha sido utilizado para cometer algunos hechos criminales que se han suscitado en los últimos días aquí en la capital de la República. No hay ningún vocero que nos dé mayores detalles. Esta captura fue hace unos minutos aquí en el anillo periférico, repito, mediante una rápida acción de investigación y seguimiento. Se investiga también, ¿verdad?, si tienen nexos con el cobro de la estructura criminal, como también muertes violentas que se han suscitado en los últimos días en la capital de la República. Así la investigación a esta hora de mediodía. Junto a mi compañero Kevin Herrera. Que...
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0: Mucha atención a este informe de último momento. Crisia Estrada nos informa. Han capturado a un supuesto albañil acusado por robo de autos en Puerto Cortés. Llevaba 17 años prófugo de la justicia. Crisia Estrada nos amplía.
12: Así es, compañeros en estudio. Mira, está tremendo esto del robo de vehículos. Ayer hablábamos sobre un operativo que ejecutaba la Policía Nacional para poder dar con vehículos que tienen reporte de robo y uno de ellos se encontró en un Junker ubicado en el centro de San Pedro Sula. Hoy ha sido capturada una persona de oficio albañil por este mismo delito, por haber supuestamente cometido robo de automotores. Pero todos los detalles a continuación con el subinspector Pérez de la Policía Nacional, licenciado Noel Pérez, amplíenos detalles sobre esta captura.
13: Así es, gracias por el espacio, le decía Cristian. Nuestra Policía Nacional en las últimas horas, en una operación que ha realizado en el sector de Puerto Cortés, específicamente en Barrio Medina, ha logrado la captura de un hombre de 46 años, quien es solicitado por el ente judicial de acá de San Pedro Sula por los delitos de robo continuado, robo de vehículos automotores y robo agravado continuado. Esto una orden de captura emitida desde el 8 de septiembre del año 2009 mediante diligencias investigativas que ha realizado nuestra Policía Nacional. En las últimas horas lo ha ubicado en este sector de Puerto Cortés y posteriormente la captura. Este sujeto, según la versión policial o según las indagaciones que ha realizado nuestra Policía Nacional, se dedicaba al robo de automotores, al robo de vehículos, y es por ello que desde el año 2009 tenía una orden de captura. Nosotros como Policía Nacional pues estamos efectuando varias operaciones policiales en todo el Valle de Sula para poder evitar o erradicar este delito que es el robo de vehículos.
12: Es decir, que esta persona tenía 17 años prófugo de la justicia.
13: Así es, la orden de captura la tiene desde el 8 de septiembre del año 2009 y es por ello que es alrededor de 17 años prófugo de la justicia, pero gracias a esos operativos que realizamos de manera permanente en todo el Valle de Sula, pues en las últimas horas ha sido requerido en este sector de Puerto Cortés y posteriormente ya será puesto ante el ente judicial que ha solicitado su detención.
12: ¿Operaba únicamente en ese sector de su detención?
13: Según la versión policial, según el expediente investigativo, según lo que reza la orden de captura emitida por este ente judicial, este sujeto se dedicaba al robo de vehículos, al robo de automotores en todo el Valle de Sula y es por ello que era un punto específico para, en este caso, darle captura y esto es lo que hemos hecho en las últimas horas por parte de nuestra Policía Nacional.
12: Bien, muchísimas gracias, licenciado Noel Pérez, portavoz de la Policía Nacional, quien nos informa de este hombre de oficio albañil, quien fue detenido en Puerto Cortés en las últimas horas por el supuesto ilícito de robo de automotores. Con ustedes nuevamente, compañeros a Estudios Centrales, Cris y Estrada les informa con apoyo en cámaras de César Cruz.
2: Este es un informe especial.
14: Muy bien, y en este informe especial, escuche bien usted, un accidente, un vehículo se fue al interior de una vivienda, un vehículo se salió de la vía y cayó a un barranco alrededor de las 3 de la mañana, de la madrugada, y terminó dentro de una vivienda. Esto ha sucedido en el sector de Matapalo, Oroquina, Choluteca. En el interior de la casa se encontraba un hombre de la tercera edad, quien resultó herido a causa del impacto y fue atendido tras el accidente. El percance también dejó pérdidas materiales, ya que la casa quedó totalmente de un lado destruida y también las pérdidas materiales del carro. Se espera conocer mayores detalles sobre las circunstancias que provocarían este accidente. ¿Qué ha pasado con el conductor que perdió el control de su vehículo? Esto lo estará dando Tránsito, por supuesto, en un informe. Pero aquí las pérdidas son materiales. La mitad de la casa, o sea, toda la pared de un extremo se perdió. Y las pérdidas materiales del carro y, gracias a Dios, una persona de la tercera edad solo resultó herida, pero esto pudo haber sido con un saldo fatal terrible. Porque imagínese, uno a las 3 de la mañana está durmiendo, Arielita.
0: Uy, sí, terrible.
14: Está descansando. Y hay casas donde las personas duermen hasta, duermen mamá, papá, hijos en una misma cama.
0: Sí.
14: Entonces pudo haber sido una desgracia. Que sea Tránsito que determine qué provocó que este conductor se saliera de la vía y fuera a impactar en una casa.
0: 12 del mediodía con 36 minutos. Iniciamos a hacer contactos nuevamente con nuestro equipo en diferentes partes del territorio nacional y la capital de la República. Los desfiles en conmemoración de las fiestas patrias continúan y nosotros en HCH vamos a Honduras en el corazón. De inmediato, un contacto con Noelia León. Ella está en la colonia El Pedregal. La Escuela República de Perú está celebrando la independencia con sonido de banda.

ambiente festivo de la independencia patria, 205 años de independencia, porque Gaches Hecho llevamos a Honduras en el corazón y estamos con la banda marcial de la Escuela República de Perú. La Escuela República de Perú está ubicada aquí en la colonia El Pedregal y ahora mismo a nuestras cámaras nos están deleitando con una participación y vamos a escuchar justamente la banda marcial de la Escuela República

0: Llevamos a Honduras en el corazón y lo demostramos a través de HCH, un canal internacional donde están observando cómo los hondureños le celebramos a nuestra patria. En Siguatepeque, Ricardo Castro está dándole cobertura a las escuelas quienes desfilan en este bonito municipio. Adelante.
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2: Gracias, compañeros, en la capital de la República, HCH Noticias. Hoy, domingo 13 de septiembre, damos inicio a las actividades patrias con el primer bloque de escuelas, centros educativos en la ciudad de Siguatepeque, donde ya se siente el fervor patrio, donde comienzan ya a hacer su participación los diferentes centros educativos, las autoridades educativas, policiales, militares, cuerpo de bomberos, los regidores también. Así que gracias a todas las personas que están pendientes de nuestros reportes en la ciudad de Siguatepeque. Así que a nivel nacional, HCH Noticias, HCH, porque llevamos a Honduras en el corazón, el Centro de Educación Básico Especial Siguatepeque, haciendo presencia en estos desfiles en este 13 de septiembre en la ciudad de Siguatepeque. Bien, así que esta es la escolta de banderas del primer centro educativo que da inicio a estos desfiles aquí en la ciudad de Los Pinares, la escolta de banderas del Centro Básico Especial Siguatepeque, ya haciendo su participación en la ciudad de Los Pinares, y HCH Noticias también pues transmitiéndoles a nivel nacional e internacional todo lo que está sucediendo este fin de semana en la ciudad de Los Pinares. Así que este cuadro de palillonas viene acompañado por la banda de marcha Son de Sigua. Mira, así que aquí están las palillonas. Las palillonas, muy bonitas las palillonas que vienen participando en este desfile de este día domingo en Siguatepeque. Escuchemos.

0: Bien, así que la participación del Centro de Educación Básico Especial Siguatepeque en este domingo en la ciudad de Siguatepeque, ya haciendo presencia para todas las personas que están pues presenciando estos desfiles, el cuadro de valores que viene pues participando también acá en la ciudad de Siguatepeque, ciudad de los Pinares, vienen los padres de familia acompañando a sus pequeñines, también a sus hijos, ¿verdad? Así que muy bonito este tipo de actividades, el fervor patrio que se vive en la ciudad de Siguatepeque, el valor de la honestidad, dice la resiliencia. Así que muy bonito este tipo de actividades aquí en la ciudad de Siguatepeque, y nosotros como medios de comunicación HCH Televisión Digital brindándoles, ¿verdad?, toda la actividad patria que se vive aquí en la ciudad de Siguatepeque. Así que felicidades a todos los maestros, a los padres de familia, a los organizadores, ¿verdad?, por esta bonita actividad. Esta Escuela Especial Siguatepeque es la única que funciona en esta zona y que alberga una gran cantidad de estudiantes de diferentes lugares de la zona central del país. Hay de Taulabé, hay de Jesús de Otoro, hay de Comayagua, de aquí de la ciudad de Siguatepeque y de otros municipios también. Así que muy importante dar a conocer lo que se está viviendo aquí en la ciudad de Siguatepeque. Aquí está una pancarta que traen ellos, dice: perseverancia, hay quienes aciertan a la primera, yo lo hago después de intentarlo mil veces. Aquí están las bellas señoritas también que representan los países centroamericanos. Así que después vamos a trasladarnos más adelante donde viene otro centro educativo que es el número 2, el segundo centro educativo que hace ya su participación. ¿Qué tal? ¿Cómo estamos? En este lugar es el Centro de Educación Básico Alfonso Guillén Celaya, que viene haciendo su participación aquí en la ciudad de Los Pinares, Siguatepeque, en este domingo 13 de septiembre en la ciudad de Siguatepeque. Así que continuamos con este contacto desde la ciudad de Los Pinares, el Centro de Educación Básico Alfonso Guillén Celaya, haciendo su participación aquí en este domingo 13 de septiembre en Siguatepeque. Así que este es el primer contacto que hacemos desde la ciudad de Los Pinares, observando la escolta de banderas de este centro educativo, y vamos a continuar enviando más informes desde la ciudad de Los Pinares. Para HCH Noticias, Ricardo Castro les ha informado.
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2: en el sector de Comayagüela con la Escuela Dionisio de Herrera. Adelante.
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3: Gracias, buenos días. En HCH llevamos a Honduras en el corazón y continuamos mostrándoles la presentación de los diferentes centros educativos. En este momento mostramos el número 4, que es la Escuela de Ensayo Dionisio de Excelencia Académica. Profe, buenos días.
4: Buenos días, buenos días. Pues aquí estamos celebrando las fiestas patrias. Honduras, Honduras es de los hondureños y debemos de amar a nuestro país. Aquí está con fervor patrio todo este grupo de la Escuela de Ensayo Dionisio de Herrera en este, compartiendo las actividades en este gran desfile.
3: Es una preparación de meses.
4: Es una preparación de meses para poder tener estos grupos bien adiestrados para este día, que lo hacen con todo el amor, junto con los padres de familia, los maestros, en la celebración de los 205 años de independencia.
3: ¡Viva Honduras!
4: ¡Viva Honduras! ¡Viva la Escuela de Ensayo de Nice Herrera!
3: Bueno, saludos, profe, muy gracias, orgullosa, me encanta, anda con una energía al 100. Saludos, profe. Y por aquí, bueno, los niños y las niñas de Excelencia Académica, qué formaditos. Me encanta bastante que van en orden. Y por aquí, las madres de familia, ¿cómo están?
5: Muy bien, gracias.
3: ¿A quién anda acompañando?
5: A mi bebé.
3: ¿Cómo se llama su bebé?
5: Jordan Enrique Izaguirre.
3: Jordan Enrique Izaguirre. ¿A dónde está Jordan Enrique? Jordan, usted. Hola, ¿cómo está? Mucho gusto.
6: Bien.
3: Su mami anda muy, con el pechito bien inflado, anda orgullosa, Excelencia Académica.
6: Sí.
3: ¿Con cuánto?
6: ¿Ah?
3: ¿Con cuánto es la Excelencia Académica? Con 96. Puchica, las felicidades.
5: Muchas gracias.
3: Porque el trabajo al final es correcto.
5: Esto también.
3: Es correcto. Sí. Bueno, muchísimas gracias. Y por aquí seguimos, venga por acá, pues el niño nos está haciendo señas. ¿Cómo está?
7: Buenos días.
6: Estoy bien, gracias.
3: Está bien, vamos, véngase por aquí. ¿Cuál es su nombre?
6: Guillermo.
3: Guillermo, ¿están viviendo ustedes esta independencia, 205 años?
6: Sí.
3: Ajá. Excelencia académica, ¿con cuánto?
6: Solo 100.
3: Solo 100, puchica, las felicidades. Aquí tenemos otra minita, realmente que... Como vos, necesitamos muchos niños y todos los niños son muy inteligentes, ¿verdad?
6: Sí.
3: ¿Cuál es el mensaje a todos los niños que nos están viendo ahorita?
6: Estudien, niños, para ser grandes en su vida, para ser personas inteligentes y ser alguien en la vida.
3: ¿Y usted qué quiere ser, mi amor? ¿Qué profesión le gustaría?
6: Policía.
3: Policía, de verdad. Bueno, felicidades. Ojalá y cumpla ese sueño, ¿verdad? Para que nos cuide y nos defienda. Buenos días, papi. ¿Cómo estás?
6: Bien.
3: Bien.
6: Sí, aquí celebrando los 205 años de independencia de Honduras.
3: Felicidades, excelencia académica.
6: Sí.
3: Son muy inteligente, ¿verdad?
6: Sí, de cuarto grado.
3: De cuarto grado. ¿Y qué quieres ser cuando sea grande?
6: Yo quiero ser futbolista.
3: Aunque ya es grande, ¿verdad? En conocimiento, en su mente es muy amplia, ¿verdad? Desde luego está en el cuadro de honor con excelencia académica, es que es muy inteligente, felicidades.
6: Sí, ¿puedo decir algo?
3: Claro que sí.
6: Tita, bájale los combustibles.
3: Bueno, ahí está, mire, ahí están los niños alzando la voz y así avanzan a esta hora de la mañana. Por aquí viene el cuadro de los valores como ser la honestidad, la equidad, la igualdad. Hola, buenos días.
7: Hola.
3: ¿Feliz, contento?

0: De Ramos se roba todas las miradas, las palillonas, todo está activado, los cadetes, las bandas, en las redes sociales nos dicen, Arielita, pasen a Kennedy, el Pedregal, y estamos en todos lados, estamos en todos los departamentos, y estoy segura que en el mundo están viendo los desfiles de nuestra Honduras. Daniela Mejía se encuentra en un punto de la capital, adelante.
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Y por acá seguimos.

ese es el ambiente que se está viviendo en este momento en el Carrizal, en los desfiles patrios 2026, donde muchas jovencitas están engalanando las calles de la capital de la República. Con las imágenes de José Aguilar, retornamos nuevamente con ustedes.

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Argentina cree triunfa. Seguimos informando todos los desfiles, respecto a todos los desfiles que se están llevando a cabo y unos pues ya han concluido en diferentes partes del territorio nacional. Adriana Oliva nos muestra cómo desfilan los niños del nivel prebásico y esto en Gracias Lempira, en HCH, Vamos a Honduras, en el corazón.

0: Así es, compañeros, en HSH llevamos a Honduras en el corazón y desde la ciudad de Gracia, Lempira, mostramos el derroche de los desfiles. Hoy, los pequeñitos, maestra, un grupo hermoso hasta de Paliona.
1: Así es, muchísimas gracias porque siempre está usted como medio de educación, el medio más grande, el medio que los hondureños queremos y apreciamos mucho. Ángel María Navarro, nuestro centro educativo. Esta mañana estamos luciendo estas bellas palillonas, dando lo mejor a nuestro pueblo graciano, cada uno con sus pasos cadenciosos, y usted puede ver cómo ellas, al son de la banda, ellas mueven sus bastón, su cuerpo, su cadera y todo.
0: Bueno, muchas gracias. Y por aquí vienen las pequeñitas. Mi amorcito, ¿cuántos años tienes? ¿Cuántos años?
2: Cinco.
0: Para la cámara. Y por aquí también vienen las pomponeras. Al son de la banda de guerra. Vamos a ver esta pequeñita. ¿Cuántos años tiene la princesa?
3: Cuatro.
0: ¿Cuatro añitos? ¿Cómo se llama, mi amor?
3: Zoe.
0: Zoe. ¿Cómo te llamas?
3: Ani.
0: Bueno, aquí vienen las pomponeras, quienes también se roban los aplausos del público, los padres de familia, los docentes, un gran trabajo. Y la banda de guerra del Kinder Ángel María Navarro. Padres orgullosos también acompañando a sus pequeños. ¿Cómo te llamas, amorcito?
3: Ani.
0: ¿Vamos a la cámara ya? ¿Y usted, mi amor, cómo se llama?
3: Ani.
0: ¿Cuántos años tiene? Atractivos turísticos de la ciudad, la Casa Galeano, las aguas termales, la Iglesia La Merced, el Fuerte San Cristóbal y diferentes cuadros. Maestra, un gran trabajo hoy los niños haciendo patria.
1: Haciendo patria todos los centros de prebásica y nuestro Kinder Ángel María Navarro siempre dando lo mejor. Celebrando el 205 aniversario.
0: Excelente. Y por aquí viene una mamá orgullosa. Hola. Acompañando a su pequeño.
4: Sí, mire, acompañando a mi hijo, al ingeniero Eitan Josué.
0: Al ingeniero.
4: Ingeniero, primeramente Dios, igual que la mamá.
0: Excelente, felicidades. Por acá vienen los cuadros, médicos, bomberos, ingenieros, policía nacional y también chef. Desfiles en la ciudad de Gracia, Lempira, hoy a nivel prebásico. Desde la ciudad de Gracia, Lempira, voy a retornar a los estudios principales. Les informó Adrián Oliva.

0: La magia de la televisión. Estamos en Lempira, estamos en Choluteca. Hacemos este contacto con Heidi Gudiel porque se activaron los desfiles del 13 de septiembre. Hay desfiles en la hermosa Choluteca y Heidi está en el lugar. Adelante.
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0: Tenemos contacto con Stephanie Maldonado. Ella nos da a conocer que los desfiles continúan aquí en la capital de la República. Adelante.
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2: En la cobertura de los desfiles de hoy, domingo 13, aquí en el sector de las Torres, y vea usted a un pequeño que anda también vestido de una de las famosas películas infantiles. Miren qué bellos se ven estos dos aquí, mire estas criaturas, usted, inspiran ternura. ¿Cuál es su nombre?
3: Ángel.
2: ¿Y cómo te sentís de andar en los desfiles?
3: Bien.
2: Bien, mire, él anda vestido de alguien de la tercera edad, de estas películas infantiles, y mire qué bello que se mira, los padres de familia luciéndose en estos desfiles. También, ¿cuál es su nombre, pequeño?
4: Carlos Eduardo Sierra Sierra.
2: ¿Y cómo te sentís de andar en estos desfiles, pequeño?
4: Bien.
2: Bien, ¿algún saludito que quieras enviar?
5: Mamá, tu papá.
2: ¿Mamá? Está nervioso. ¿Y usted quiere enviar algún saludito a algún familiar?
5: A su mamá, a su papi, a su hermano.
3: A mi tía.
2: A su tía, él le quiere enviar un saludito. Miren qué preciosos estos dos. Vamos a continuar aquí en la cobertura, donde tenemos también la bandera. Ellos portan la bandera en este momento. Estos estudiantes, vamos a intentar acercarnos. ¿Cuál es su nombre, muñeca?
6: Lorena Sofía.
2: En este momento de estar aquí en los desfiles.
6: Bien.
5: Bien.
2: Sos de excelencia académica, miramos que andas portando la bandera.
6: Sí.
2: ¿Algún saludito que quieras enviar a algún familiar?
6: A mi abuela.
2: ¿Cuál es el nombre de tu abuela?
6: Nelly López.
2: Bueno, ahí está el saludito también. Vemos a nuestras espaldas, el Centro Educativo Básico del Club Rotario aquí. Y vamos a intentar acercarnos. ¿Cómo te sentís de estar en esos desfiles?
7: Feliz representando a mi escuela.
2: ¿Cuánto tiempo llevas de preparación?
7: Pues unos meses. Sí, vengo a la escuela.
2: ¿Y lo vas a volver a hacer?
7: Sí, lo voy a volver a hacer.
2: ¿Cuál es su nombre, muñeco?
8: Juan Jaciel Fernández González.
2: ¿Cómo te sentiste estar participando en los desfiles? ¿Con quiénes andas?
8: Con mi mamá y mi hermana.
2: ¿Algún saludito que quieras enviar?
8: Ay. Un saludo a mi papi que me está viendo.
2: Bueno, ahí está el saludo para su papi. Vemos también a una de las encargadas de este centro. Vamos a intentar tener reacciones. ¿Cómo está? ¿Cuál es su nombre?
9: Buenas, mi nombre es Blanca Rivera, soy maestra del Centro de Educación Básica Club Rotario Tegucigalpa, sur número 2.
2: La importancia de seguir incentivando que los pequeños participen en los desfiles.
9: La verdad que es algo que nos hace sentir muy, como hondureños, ¿verdad? Nos hace sentir muy orgullosos de nuestras raíces, resaltar, ¿verdad?, lo que es el 15 de septiembre. Y nosotros como centros de educación básica celebramos, ¿verdad?, este domingo, segundo domingo de septiembre, las fiestas patrias.
2: ¿Cuánto tiempo de preparación llevó a cada uno?
9: Iniciamos con palillonas, banda y pomponeras desde el mes de mayo.
2: Bueno, ahí están algunas de las declaraciones de algunas de las maestras del Club Rusa Escuela, que en este momento es la que está viendo usted en pantalla, con la banda también, que mire, portan el uniforme azul, blanco y azul también marino. ¿Pero cuál es su nombre, pequeño? ¿Cuál es su nombre?
10: Dylan.
2: ¿Cómo te sentiste estar en esos desfiles?
10: Bien.
2: ¿Con quiénes andas?
10: Con mi papá.
2: Bueno, miramos también al maestro que lidera la banda, me imagino yo que fue quien preparó a la banda. ¿Cómo se siente ya de verlos acá en los desfiles?
11: Me siento muy orgulloso y muy entusiasmado con la banda del Centro Básico Club Rotario Tegucigalpa Sur número 2.
2: ¿Y cuánto tiempo en la preparación de los alumnos?
11: Como aproximadamente de 2 meses, solo yendo en jornada contraria.
2: Lo importante que es que nuestros jóvenes participen en estas actividades.
11: Muy satisfecho por el apoyo también de los padres que participen en este momento de la banda.
2: Bueno, ¿cuál es su nombre?
11: David Antonio Esquivel.
2: Bueno, escuchamos al maestro que es...

0: del Centro Básico Rotario. Retorno a estudios principales.
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2: Muy bien, muchas escuelas han desfilado este día y siguen algunos de los desfiles activos. Así que gracias, chicos, por este espectáculo que nos han dado y por celebrarle así de bonito a la patria. En cámara de Gerson Ávila está Raití Rivas con la institución 14 de julio y nos muestra las hermosas palillonas y su banda. Adelante, chicos.
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3: Gracias, compañeros en estudio. Seguimos en el Boulevard Los Próceres y estamos con la escuela 14 de junio. Y mire qué hermosas sus palillonas con ese traje dorado que engalanan esta mañana. Profesora, ¿cuánto tiempo llevan practicando las chicas?
4: De finales de junio hasta la fecha. Y lo han dado todo por el todo las muchachas. 25 chicas llevamos acá de séptimo, octavo y noveno grado.
3: Hermosas, definitivamente, ese traje muy bonito. ¿Cómo lo escogieron?
4: Pues lo escogimos a los mejores gustos, que les quedara precioso a todos, ya que tenemos todo tipo de color de piel y a todos les beneficia. Hermoso.
3: Muy bella, definitivamente, las palillonas de la escuela 14 de junio. Vamos a platicar con algunas de ellas por acá. Mi niña, ¿cómo te sentí de estar desfilando el día de hoy?
5: Sí, estoy muy feliz.
3: Muy feliz. Vamos a ver por acá otra. Mi amor, ¿cómo te sentí de estar desfilando el día de hoy?
6: Me siento muy alegre y me siento muy feliz por salir de palillona.
3: Ahora, contame, ¿cuál es tu paso favorito? Enséñame tu paso. Ajá, ¿tu paso favorito cuál es? Enséñamelo. Vamos a ver. Dale, ¿cuál es tu paso favorito? Eso, mire, estas son las palillonas de la escuela 14 de junio. Pero también algo muy importante que no puede faltar es la banda. Así que vamos a escucharla.

Y ellas son las hermosas pomponeras de la escuela 14 de julio que también traen a las más pequeñas con unos aros. Algo muy bonito lo que se está viviendo en el Boulevard de los Próceres. Nosotros nos quedamos por acá disfrutando de los desfiles. Mientras tanto, regresamos a los estudios.

0: Jamie Espinosa está en la colonia Kennedy y está desfilando en este momento la Escuela Liceo Nuevo Siglo. Adelante, compañera.
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está en casita a que se acerque aquí a ver los desfiles de la colonia Kennedy, porque en HCH llevamos a Honduras en el corazón. Retornamos de estudios principales.

Muy bien, vamos a Dandí. Julio Ruiz nos da a conocer cómo han desfilado del Instituto o Centro Educativo Santa Teresita. Escuela y Centro Básico están desfilando en Dalí. Adelante, Julio.

0: 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Siguen los desfiles patrios en la ciudad de las Colinas de Alní, donde hace su arribo ya su presentación el Centro Básico Francisco Morazán, el más grande a nivel nacional en población estudiantil, cerca de los 2.000 alumnos, tres jornadas. Me encuentro con la licenciada Katie Ayesta. ¿Qué es lo que trae este importante centro educativo, profe?
1: Pues este es el Centro de Educación Básico Francisco Morazán de la Colonia Nueva Esperanza. En estos 205 años de independencia patria, tenemos primeramente va la posición del número que nos tocó, número 7, seguidamente tenemos lo que es el mural que representa al centro educativo, seguidamente tenemos lo que es el estandarte, y también puede ver, Julio, que tenemos un grupo de estudiantes que se llama Escolta del Estandarte, que este año hemos innovado con las banderas propias del centro educativo. Eso es algo diferente que estamos haciendo. También llevamos un homenaje a nuestra compañera profesora Glenda Amado Rizzo, que lastimosamente este año ella falleció y era una de las personas que siempre estaban participando en este tipo de eventos. También tenemos lo que es la reina, la niña independencia, y llevamos otras niñas representando con unos hermosos trajes, representando lo que es la cultura y la identidad nacional.
0: Bonita
1: de
0: presentación,
1: nosotros.
0: Numerosos alumnos en estos momentos.
1: Sí,
0: desfile.
1: Numerosos alumnos también, Julio, podemos ver que tenemos, en este momento llevamos 102 alumnos de excelencia académica. Cabe destacar que tendríamos que llevar más, pero el espacio no podemos llevarlos a todos, pero hemos innovado también, y los padres de familia este año, ¿verdad?, pueden ver que van con otro tipo de traje, no van con su uniforme, y quiero decirles que estos pequeñitos van contentos y los padres de familia son los más emocionados poder participar. También tenemos ya días nos sacábamos lo que son cadetes, este año le estamos haciendo honor a la patria con los colores, llevamos cadetes de quinto y sexto grado en la jornada matutina. También, Julio, ellos pues en este año ellos se han destacado en excelencia y son alumnos muy destacados en disciplina. Como le digo, los cadetes, eso significa respeto, disciplina y responsabilidad.
0: De ahí sigue.
1: Después tenemos lo que son el cuadro de las varillistas, que por primera vez también llevamos varillistas, y el cuadro de la banda de viento, que este año, como le digo, se está innovando en otro tipo de actividades. Y como puede ver usted, este hermoso cuadro aquí deleitándonos igual con los colores patrios.
0: Bien, a esta antesala vamos a dejar sonido ambiente con las varillistas aquí en el Centro Básico Francisco Morazán. En su presentación, primera presentación, porque son tres o cuatro las que hacen en su recorrido. Escuchemos parte del ambiente.

0: el cuadro de... Bueno, ahí están parte de lo que se hace en esta presentación. Las varillistas aquí, cuadro de calistenia. Vamos rápido para solo mostrar, solo para mostrarles, porque aquí trae un numeroso número de estudiantes que vienen luciendo parte también de las costumbres y tradiciones, juegos tradicionales, la cuerda, los zancos, el encostalado, la llanta, miren, qué bonito, ¿ah? Costumbres, tradiciones, civismo es lo que se vive acá en estos momentos. Saludos al público. Buenas, es un gusto poderles también llevar las imágenes, el ambiente de lo que se vive en estos momentos acá. Cuadro de Garífuna. Y así está cada centro. Este es el séptimo de lo que están programados en estos momentos. Y vamos a mostrarles, compañeros, solo me permiten en estos momentos, porque viene ya las palillonas y el cuadro también del pelotón de la jornada nocturna. Aquí está el cuadro del pelotón. Saluda al licenciado Martín Suazo, subdirector de este centro educativo. Aquí está, ¿eh? El pelotón de la jornada nocturna hacen su arribo. Y vamos a hacer... Sí. Fíjense que... algo curioso, porque venite para acá. Seguime la cámara. Vamos a mostrar porque viene mamá e hija desfilando en este pelotón. No importa que interrumpa el paso. Se me va a quedar hablando conmigo en estos momentos. ¿Usted se llama?
1: Melba Yanira Gutiérrez.
0: ¿Cuántos años tiene?
1: Tengo 58 años.
0: 58 años, la más longeva, ¿eh? De los pelotones.
1: Creo, sí.
0: Pero con orgullo.
1: Con orgullo.
0: Sí,
1: con
0: mismo.
1: Orgullo.
0: ¿Ah?
1: Estoy agradecida con Dios.
0: ¿Usted trabaja en el día?
1: Trabajo en la fábrica Plasencia.
0: En la fábrica Plasencia.
1: O
0: ya ves, y el sistema educativo me le dio la oportunidad en la jornada nocturna de poder estudiar.
1: Así fue. Los profesores se han portado muy bien conmigo y le doy gracias a Dios por eso.
0: ¿En qué grado está?
1: En octavo, séptimo grado.
0: ¿Ah?
1: Octavo grado.
0: Octavo grado, octavo grado. Miren, ella es la madre en estos momentos y su hija está desfilando en estos momentos, ¿verdad? Noveno, ¿verdad?
1: Noveno grado.
0: Noveno grado. Me repite todo su nombre.
1: Melba Yanira Gutiérrez.
0: Melba Yanira Gutiérrez. Miren, la madre que en estos momentos está desfilando. Esto es un orgullo para el sistema educativo, porque a su edad aquí está en el pelotón, haciendo esta presentación. Y su hija la queríamos en estos momentos mostrar, pero bueno. Vamos a despedir con el cuadro de palillonas. Luego de haber presentado a doña Melma, de 50 años, en el pelotón. Y esta es la oportunidad que brinda el sistema educativo en el país a muchos que no pudieron estudiar y que tienen esta importante oportunidad. El cuadro de palillonas con sus trajes, que lucen muy bonitos en estos momentos. Y hacen su participación con hermosas niñas. Las chiquitinas, ¿verdad? Son de grados más bajos, de sexto abajo, ¿ah? Quinto, cuarto, y vamos a mostrar la banda. Aquí las otras niñas que siguen. Saludos a las madres, ¿va? A las madres aquí, acompañando también a sus bebés. A sus hijas. Cuadro de palillonas del Centro de Educación Básica Francisco Morazán. Cuenta con 80 alumnos, 80 docentes, 1.900 estudiantes. Cuenta con tres modalidades, según se describe: matutina, vespertina y nocturna. Al personal docente también lo saludamos acá de manera cordial. Y esta es la banda de guerra, lo que pues toda la periferia quiere escuchar, porque este centro se ubica en la salida a Jamastrán, al valle, y es parte de una de las bandas también más esperadas del nivel básico. Vamos a escuchar.

0: Este es el cuadro de Palionas. Calistenia. Me corrigen por acá. El cuadro de Calistenia. Qué bonito también lucen las niñas. Hermosa, desde primero hasta sexto grado. ¿Quién es la instructora? Vení, ¿son la instructora? ¿Cómo te llamas?
1: Alecha María.
0: ¿En qué grado estás?
1: Tercero.
0: ¿Alegre de Pilar?
1: Sí.
0: Y estar en este aniversario también, ¿verdad? ¿Vas a saludar a alguien? ¿A tu mamá, tu papá?
1: Sí.
0: Ahí está, miren. Hermosa niña que están con su cuadro de calistenia. Bueno, cerramos esta transmisión aquí en estos momentos con la presentación del Centro Básico Francisco Morazán. 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
7: Las 13 horas, 1 de la tarde, 27 minutos.
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3: Un herido en moto es trasladado en ambulancia de la Cruz Roja. Esto está ocurriendo a esta hora ahí en el sector de Comayagüela.
4: Muy bien, y así hacemos un contacto con más desfiles porque llevamos a Honduras en el corazón. Solamente lo llevamos, ¿verdad, Ariela? Quitemos la palabra porro.
3: Sí, escúchame.
4: Arielita, mire, nuestro compañero Charlie Pineda está precisamente en Intibucá porque el Centro de Educación Emma de Jesús Hernández, en el casco urbano, y Rebeca Hortensia Molina, de Taulaca, San Juan, Intibucá, están en sus desfiles y han desfilado muy bonitos los jóvenes, los niños, celebrando nuestro aniversario. Así que conectamos con usted, Charlie.

suenan los tambores. Aquí también, mírenme, en el municipio de San Juan, Intibucá, enfoquemos por allá. Ahí está la banda del Centro de Educación Básica Minerva, que viene a acompañar los centros educativos en este momento. Vamos a dejar un momento la banda para que ustedes la puedan escuchar.

0: este centro educativo. Véngase por acá, Centro de Educación Prebásica, profesora Rebeca Hortensia Molina. Esto viene de Cataulaca, San Juan, Intibucá. Véngase por acá, Abraham, vamos a hacer la descripción. Viene lógicamente la bandera nacional, viene la bandera de El Salvador, de Guatemala, de Costa Rica, y también viene la niña Independencia, ¿verdad? Ahí en compañía, y también miramos por allá otra de las niñas, también Madrina 2026, y también vienen las pomponeras. Miren, muy colorido lo que es este desfile en este lugar. Estamos hablando acá que vienen de la comunidad de Cataulaca en el municipio de San Juan, Intibucá. Maestra, ¿cómo se sienten desfilando este día?
1: Nos sentimos alegres de estar celebrando el Día de la Independencia de nuestra patria. Contentos, agradecidos con los padres de familia por el apoyo que ellos nos brindan cada día en nuestros centros educativos.
0: Ahora, es bonito, ¿verdad? Porque han venido cada representación de cada comunidad, ¿verdad?
1: Sí, sí. Estamos reunidos todas las comunidades. Somos 22 centros educativos de prebásica.
0: Excelente. Gracias, maestra. Véngase por acá, Abraham. Sigamos enfocando, sigamos mostrando lo que se está viviendo en este momento en San Juan, Intibucá. Viene otro centro educativo. En este momento, pues, les menciono cuál es. Estoy hablando de el Centro de Educación Básica Enma de Jesús Hernández. Enfoquemos por ahí. Viene la que viene enfocando en este momento el estandarte. Acerquémonos, compañeros, para que puedan enfocar a ustedes. De igual manera, viene la madrina por acá. Viene la madrina. Mira bonito, mira qué bonito este traje. Mira, ve, estamos hablando que viene el escudo, viene el venado cola blanca también, y también trae lo que es la bandera nacional. Vamos a tratar de hablar con la directora de este centro educativo. Directora, ¿cuáles prácticamente las estaciones que vienen en este momento, las representaciones que trae este centro educativo?
2: Buenos días, somos el Enma de Jesús Hernández y traemos el estandarte, Niña Independencia, la escolta de banderas, palillonas, un cuadro de banda, un cuadro de danzas folclóricos, un cuadro de oficios y profesiones y un cuadro de las repúblicas.
0: Ahora, es bastante peculiar porque están desfilando no solo el centro educativo de prebásica del casco urbano, sino que han venido las comunidades.
2: Así es, somos 22 centros educativos que estamos este día pues desfilando, ¿verdad?
0: Excelente, muchas gracias. Enfoquemos por allá, Abraham, para que puedan enfocar ustedes. Ahí vienen las palillonas, ¿verdad? Miren qué bonitos estos trajes que han traído este día este Centro de Educación Prebásica de la Enma de Jesús. También vienen las bandas, ¿verdad? Mira, ve, vienen las bandas aquí, mira, compañero Abraham, ve, para sonar estos tambores en este 13 de septiembre. Y cómo no podría faltar lo que es también esos colores, ¿verdad? Los colores como ser de los cuadros de danza que nos caracterizan, ¿verdad? A nosotros los lencas en esta zona de Intibucá. Y enfoquemos por acá, compañero, ya para concluir este contacto. También viene el alcalde municipal, miren, ve, puede ser el futuro alcalde de San Juan, Intibucá, este niño que tienen, que está en representación este día. También viene los oficios como es la Policía Nacional, también viene un médico y también vienen otros centros educativos que los vamos a brindar en otros espacios a través de HCH. Mi contacto a esta hora, retorno con ustedes hasta los estudios.
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4: Es de la 1:34, Roder Acosta nos sigue informando y ahora es el turno del Kinder Emanuel.

0: Porque vamos a Honduras en el corazón, HCH Televisión Digital. Hoy 13 se conmemora el Día del Folclor. Los centros de educación prebásica realizan precisamente sus desfiles en las calles de esta ciudad de Olanchito. Centro de Educación Prebásica Faustino Lozano, que fue fundado en el año 2008. Profe, háblenos acerca de este centro educativo, dónde está ubicado y cuál es la participación hoy acá en la zona.
1: Está ubicado en la colonia La Masica, por la colonia Gran Comisión, y el kinder se llama Faustino Lozano, y traemos los cuadros de la escolta de bandera con excelencia académica, las palillonas, el señor policía que guarda la seguridad, traemos las maripositas y la banda de guerra.
0: Sí, qué importante, ¿verdad?, que los padres de familia también están apoyando a sus niños para que puedan desfilar.
1: Claro que sí, porque los padres de familia son la parte más importante que podemos tener en los centros educativos para el apoyo que tenemos, que sea mutuo.
0: ¿Padre? ¿Fue fundado este?
1: En el 2008.
0: El 2008.
1: Así es.
0: ¿Desde ese año brindaste educación de calidad?
1: Claro, desde ese año tenemos. Es más, hay padres de familia que ya son exalumnos del centro educativo.
0: Bien, muchas gracias. Bueno, así está la participación del Centro de Educación Prebásica Faustino Lozano, ubicado acá en nuestro sector, en nuestra zona. Y así los niños participan acompañados de sus padres. Vemos la excelencia académica. Acá vemos y observamos precisamente este agente policial. Y posteriormente, acá vemos las palillonas, algunas de ellas que han salido con excelencia académica. Miren qué belleza, qué lindo que los niños, las niñas participen precisamente en eventos como estos. Qué bonito, así debemos de darle la bienvenida al mes patrio, así debemos de apoyar a nuestros niños, así debemos de apoyar a los docentes como sociedad de padres de familia para que ellos puedan hacer este tipo de participaciones precisamente en las actividades de nuestro mes patrio. Compañeros, porque llevamos a Honduras en el corazón, yo regreso con ustedes.
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3: 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Asimismo, nos vamos para Santa Bárbara, donde los niños de prebásica han desfilado en esta hermosa ciudad. Adelante con Ángel David Muñoz.

0: en HCH llevamos a Honduras en el corazón. Este día es de alegría en Santa Bárbara. Estos preciosos niños disfrutan de este desfile, desfile colorido. Mire estas bonitas palillonas, niñas que participan con amor y alegría junto a sus padres que les cuidan. Mire qué bonito, la verdad que, ¿qué le parece este desfile?
1: Es un espectáculo para que disfruten nuestros pequeños y agradecidos con la patria.
0: Profesora, bonito evento y Luis Landa se luce este día.
2: Sí, muy emocionada celebrando estos 205 años de independencia y estamos aquí felices festejando y con nuestras bellas palillonas, como pueden observar, muy lindas, hermosas, y agradecidas también con los padres de familia que recibimos ese apoyo a diario con ellos.
0: Así es, mucha participación de las personas, los padres de familia y bastante público hoy domingo.
2: Sí, a pesar que es un domingo que todos están descansando en casa, aquí estamos festejando con nuestros pequeños, ¿verdad?, de prebásica, muy orgullosos.
0: Muchas gracias, profesora Leila de Luis Landa. Mire qué bonito. Y también los niños. Bueno, voy a enfocar a esta preciosa niña. Qué preciosa niña. ¿Cómo es tu nombre, niña?
3: Isabel Esquiameza. ¿Ah? Isabel Esquiameza.
0: Bueno, más duro. ¿Su nombre, más duro? ¿Qué representa usted?
3: El barrio lleno de conejos.
0: Oh, barrio lleno de conejos. Bien, muchas gracias. Linda niña, acá en este lugar. Aquí estoy con la directora de Luis Landa. Profesora, placer de saludarle. El Luis Landa luciéndose este domingo.
4: Así es, muchísimas gracias por la oportunidad. Pues aquí, luciéndonos con estas hermosas palillonas y con una serie de cuadros que traemos alegóricos a esta celebración.
0: ¿Qué cuadros traen?
4: Pues traemos el cuerpo de banderas, palillonas, traemos los tambores, gobierno estudiantil, madrina, traemos grupos étnicos, traemos los valores, traemos juegos tradicionales, en fin, hay un todo un repertorio de aquí para allá también.
0: Muchas gracias, compañeras y compañeros de Hable Como Habla Televisión Digital. Esto es lo que se vive hoy domingo, 13 de septiembre, en Santa Bárbara, donde los más pequeñitos y pequeñitas disfrutan de estas fiestas patrias. Junto a Brandon Maradiaga, yo soy Ángel Dayo Muñoz, porque en HCH llevamos a Honduras en el corazón.

1:41. Raití está, preste bien, con los estudiantes de la Escuela República de Chile y aprovecha para conversar con ellos.

0: Gracias, compañeros en estudio. Nos encontramos con la escuela número 16 y la Escuela República de Chile, que se han preparado para estos desfiles patrios con su hermoso cuadro de palillonas y su banda. Aquí están las pequeñitas y una por acá ya ratos me decía, yo quiero mandar un saludo, me decía. Ahora sí, mi amor, ¿a quién querés mandar un saludo?
1: A Milagro Flores.
0: A Milagro Flores. ¿Y qué le querés decir a Milagro Flores?
1: Que la quiero mucho. Y que le mando un saludo y un corazón y un abrazo.
0: Ay, mire qué lindo. Eso es lo bonito de los niños. Ajá.
1: Y que diga que fue. Y yo le digo que fue la República de la Chile.
0: Ah, de parte de la Escuela República de Chile, dice ella por acá. También tenemos a la banda, los pequeñitos, mi amor. ¿Cuánto tiempo llevan ensayando?
2: Desde agosto.
0: Desde agosto, llevan un mes aproximadamente. ¿Y ese traje tan bonito, cómo lo escogieron?
2: Lo escogimos por la bandera de
0: su escuela. Ahora bien, hacete un toque, a ver, hace un toque, a ver. Eso, mi amor, ¿cuál es tu nombre?
3: Matías.
0: Matías, contame, ¿por qué escogiste este instrumento? ¿Porque te gusta? A ver, haceme un toque. ¿Toca a ver? Vamos a ver. Dale, dale, dale. Con fuerza. Eso, otro. Eso, muy bien. Vamos a verlo otro pequeñito por acá. ¿Cuál es tu nombre, guapo?
4: Henry.
0: Henry, ¿por qué escoger la lira?
4: Es un instrumento que me gustó mucho desde que lo vi, pues me gustó y aprendí mucho de él.
0: Ahora bien, tócame una canción, a ver. Vaya, dale. Dale, Henry.

0: Y vamos también a ver a las hermosas palionas que acompañan a la Escuela República de Chile. Mi amor, ¿cuál es tu nombre?
1: Adelis Venturandino.
0: Contame, ¿cuál es tu paso favorito?
1: Este.
0: Ese es tu paso favorito. ¿Por qué te gusta?
1: No sé, es como más sencillo y me gusta porque el vestido se mueve más y se ve como más...
0: Un vestido muy bonito. ¿Cómo eligieron ese traje?
1: Porque son bonitos y el vestido, el color, quisimos cambiarlo en...
0: Un color diferente, un color diferente. Y mire qué hermosas las palionas de la Escuela República del Chile. Nosotros nos quedamos por acá, compañeros. Mientras tanto, regresamos a los estudios.

0: Y en Colonia Las Torres está Stephanie Maldonado, nuestra compañera, con su camarógrafo Axel Flores, que no han perdido detalle de los desfiles en la capital y, por supuesto, de este sector. Adelante con ustedes, chicos.
1: Gracias, compañeros. Así es, como ustedes lo mencionan, continuamos aquí en el sector de Las Torres, donde los pequeños, pues, también cuentan con distintos características. Y mire usted, ¿dónde ha encontrado el portero que también anda viendo? Mire qué captura, pues, anda con el logo de HCH, el micrófono característico. Miren los padres de familia también que se han tomado el tiempo de hacer también este micrófono de Hable Como Habla. ¿Cuál es su nombre? Vamos a entrevistar a la madre del pequeño.
2: Kimberly David.
1: ¿Cómo se siente de ver a su pequeño? ¿Y por qué han tomado la decisión de ponerlo en características de Hable Como Habla?
2: Por ser un canal muy reconocido y pues y estoy bien orgullosa porque él lo representa muy bien.
1: Un arduo de labor como padre.
2: Así es, sí.
1: Bueno, es importante para usted verlo, ¿cómo se siente de ver a su pequeño ahí?
2: Orgullosa de verlo ahí, de verlo participando en la fiesta patria.
1: Bueno, y en ese momento también tenemos al padre, mire usted, con su pequeño, que él también anda orgulloso. ¿Cómo se siente de ver a su pequeño?
3: A mi hijo aquí desfilando por primera vez.
1: Él ha marcado la diferencia, él anda de Hable Como Habla. ¿Por qué han tomado la decisión de también ponerle el logo de Hable Como Habla?
3: Para que se mire guapo.
1: ¿Y cómo se siente de verlo ahí a su pequeño?
3: Claro, muy orgulloso de mi hijo.
1: Bueno, mire usted, ahí está también el padre que ha decidido en este día que su pequeño aporte la camisa. Aquí también está el abuelo orgulloso y dice que quiere brindar unas palabras. Lo escuchamos.
4: Ah, claro que sí, muy contento porque, ¿cómo es que se llama? Giovanni David. Es algo tan grandioso, ¿cómo es que se llama? Venir a los desfiles y apoyar a los niños en este aspecto. Y casualmente, mis dos nietos, el otro desfila mañana y hoy anda desfilando y me siento orgulloso. Yo soy amigo de don Eduardo Maldonado de la Jamaní.
1: Bueno,
5: muchas gracias.
1: Escuchamos también al abuelo del pequeño, que él anda caracterizado de Hable Como Habla, el pequeño Giovanni de David. También en pantalla en ese momento le mostramos la banda de otro de los institutos que está participando en ese momento. Vamos a acercarnos por acá a entrevistarlos. ¿Cuál es tu nombre?
6: Abigail.
1: ¿Cómo te sentís? ¿Cuánto tiempo de preparación para estar acá hoy?
6: Varios meses.
1: ¿Algún saludo que querés enviarle? ¿Algún familiar?
6: No.
1: Bueno.

0: los desfiles después de tanto sacrificio?
1: Orgullo, festejando el cumpleaños de la patria.
0: Cuénteme, ¿cuánto tiempo de preparación?
1: Ay, creo que esto llevan 3 meses ya.
0: Es importante que los padres también apoyen a sus hijos que les gusta participar.
1: Claro, claro. Son bonitos recuerdos y igual celebrando y dándole el mayor honor al colegio y la patria.
0: Escuchamos a uno de los padres de familia alegre y orgulloso de ver a su pequeña en la celebración de estas fiestas cívicas en los 205 años de independencia de nuestro país. Con estas imágenes en cámaras de Axel Flores, retorno a estudios principales con ustedes, compañeros.
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Así es, compañeros, en el estudio. Buenos días. Buenos días a toda la población hondureña que nos está sintonizando a esta hora. Y es que nos encontramos en la tercera avenida de Puerto Cortés, mostrando el ambiente que se vive a esta hora de la mañana en los desfiles patrios, en la celebración del 205 aniversario de la soberanía de nuestro país. Hay que mencionar que una muy buena cantidad de centros educativos se han dicho presente para poder disfrutar de estos 205 aniversarios de la independencia de nuestro país. Escuchemos un poquito del ambiente que se vive a esta hora de la mañana.

0: Bueno, es importante mencionar que sin el apoyo del padre de familia sería imposible que se realizaran estas actividades. ¿Qué centro educativo es y cuántos pelotones traen?
1: Hola, buenos días. Nosotros somos del Centro Educativo Nuestra Señora de la Merced y tenemos 29 integrantes en la banda, más dos mascotas.
0: Sí. ¿Traen más pelotones?
1: Sí, traemos más pelotones, los que son los símbolos patrios, los departamentos, los de excelencia académica, cuadro de honor, los escoltas. ¿Verdad? Somos una escuela muy grande, más de 700 alumnos.
0: Y la invitación al padre de familia para que se una a celebrar el 205 aniversario de nuestra independencia.
1: Bueno, sabemos, ¿verdad?, que estamos en fiestas patrias, ¿verdad?, más que todo apoyar a sus hijos en estos días que para ellos es muy importante y celebrando lo que es nuestro patriótico, ¿verdad?, en Honduras.
0: ¿Y su nombre?
1: Soy la licenciada Sinaí Meléndez.
0: Muchísimas gracias, profesora. Bueno, así se vive el ambiente, mira, a esta hora de la mañana acá en la tercera avenida de Puerto Cortés, donde una muy buena cantidad de padres de familia, alumnos y maestros, centros educativos se han dicho presentes para realizar estas actividades. Importante, ¿verdad?, recordar que sin el apoyo del padre de familia prácticamente sería imposible que se desarrollaran estas actividades. Yulisa Medina en cámara, desde la tercera avenida del municipio de Puerto Cortés. Si no hay preguntas, volvemos con ustedes hasta los estudios en Tegucigalpa.

0: Vamos con la fiesta a la patria. Y Daniela Mejía nos dice que con patriotismo y mucha alegría se apodera el Carrizal. El Centro de Educación Básica Alejandro Alvarenga ha deslumbrado con su presentación. Aquí llegamos a un final, Arielita, de un espacio donde le hemos dado cobertura a todos los desfiles patrios que han habido en la capital y en ciudades donde hay representación de HCH. Ariela, yo me imagino las personas en otros continentes que nos están viendo. ¿Cómo ven la forma en que nosotros los hondureños estamos celebrándole a la
1: por
0: patria?
1: Por todo lo alto. Y se enteran gracias a HCH Televisión Digital. Pendientes de las siguientes emisiones porque seguiremos transmitiendo la celebración de las fiestas patrias que hoy se realizan en diferentes partes.
0: Así es. Un gusto, Arielita, haber estado con
1: nosotros. Feliz tarde, igual, Merlin.
0: Feliz tarde. Y los dejamos con Daniela, con presencia informativa en los desfiles de este 13.

capital de la República. Compañeros, un amigo

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8: Atentos a la hora, 2:05.
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6: Feliz tarde con la hora a tiempo.
7: Las 2 de la tarde, 6 minutos.
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7: A las 2 de la tarde con 7 minutos. Linda tarde a la familia hondureña que sintoniza este medio de comunicación. Le invito a mandarme su audio 9420-0766. Mucha atención. 9420-0766. ¿Qué hace la familia hondureña? ¿Qué hace la familia Catracha esta tarde? Hágame llegar su audio a ese número 9420-0766.
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7: En Hable Como Habla Radio, le saludamos en el domingo 13 de septiembre. Mándeme audio.

0: Mire, en este momento me encuentro en el Instagram de HCH Radio. Yo quiero ver cuántos están conectados a su Instagram en este momento. Vamos a ver cuántos me comienzan a seguir en el Instagram como HCH Radio. Voy a ver si hay damas o caballeros, más damas o caballeros en ese momento. Instagram HCH Radio. Buenas tardes. Le invito a que me comience a seguir en el Instagram como HCH Radio. Mientras me pegue una llamadita, pégueme una llamadita. Quiero saber dónde escucha la radio. Comuníquese 9420-0766. Vamos a ver si el que me llama es un oyente por primera vez, o el que me llama es un oyente de los de siempre, de los permanentes. Vamos a ver, pues. 9420-0766. ¡Actívese! ¡Actívese, querido hermano! 9420-0766. Vamos a ver cuántas llamadas recibimos. Vamos con 10. Agarre una usted. Vamos a ver cuál agarra. 9420-0766. Buenas tardes. Dios lo bendiga. ¿Quién habla?
1: Señor, lo bendiga, mi hermano.
0: Amén. Bendiga. Amén, hermanito lindo.
1: Aquí estamos escuchándole, hermano, en San Luis, Santa Bárbara.
0: San Luis, Santa Bárbara, 89.5. Gracias por esa sintonía. ¿Qué almorzaron hoy en casa, hermano? Manito? ¿Me escucha?
1: Aquí nosotros, hermano, nosotros almorzamos con pollo frito.
0: Pollito frito con arrocito.
1: Sí, hermanito, con arroz.
0: Qué delicia, que Dios me lo bendiga. ¿Cuál es su nombre, hermanito lindo?
1: Hermano Billy Graham.
0: Billy Graham. Hey, Billy, un abrazo, Billy. Dios me lo guarde.
1: Amén.
0: Qué gusto saludarlo. Allá, ¿en dónde dice? San Luis, Santa Bárbara, Billy Graham.
1: Amén.
0: Que Dios me lo bendiga, Billy. Gracias por esa audiencia de Billy. Billy tomó la primera llamada, la segunda, ¿quién la toma? Desde Santa Bárbara. Y si está con el Instagram activo, hermano, si está con el Instagram activo, le invito a que me siga, Instagram HCH Radio. Dios me le guarde. Vamos a ver, la primera llamada fue de Billy. ¿De quién será la segunda llamada? Hola. Buenas tardes.
2: Buenas tardes, Marx. ¿Qué tal?
0: Estamos bien, hermano. Gracias al Señor. ¿De dónde me llama?
2: De aquí, de Santiago Pimienta Cortés.
0: Santiago.
2: Te habla Edgar Moon. Sí, soy el muchacho de que te había hablado del Señor que te había dicho. Pero Edgar, fíjate que no, no puedo hacer nada ni la prote ni nada con él. Porque necesita ir de arriba, fíjate.
0: No te quiero. Qué tremendo.
2: Sí.
0: Pero tremendo, bueno, Marx, Dios tiene el control, hermano. Dios sabe.
2: Yo sé que Diosito lindo es precioso.
0: Dios es maravilloso.
2: Gracias, hermanito. Que Dios te bendiga y bendiciones para todos ahí, oíste, para el hermano Julio, el hermano Liceta, hermana Kenia.
0: Gracias, gracias, manito.
2: A todo esto, ok. Bye, cuídate, que Dios te bendiga.
0: Gracias, manito, gracias, un abrazo. Siguiente llamada, buenas tardes.
3: Buenas tardes, hermano.
0: ¿Con quién hablo, hermanito lindo? ¿De dónde me llama?
3: Con Martín Velázquez, hasta aquí lo estoy escuchando, aquí en el bálsamo, Subirán a Lloro.
0: Subirán a Lloro, que Dios me lo guarde, hermanito lindo.
3: Amén, hermano.
0: En todito lo que haga, oye, que el Todopoderoso me lo guarde, me lo acompañe.
3: Amén, hermano.
0: ¿Y qué almorzaron en casa hoy, hermano? ¿Qué almorzaron hoy en casa? ¿Qué almorzaron hoy en la casa?
3: Ahorita, frijolitos con arrocito y platanito.
0: ¡Qué delicia! ¿De dónde me llama, dice?
3: Aquí en el bálsamo, Subirán a Lloro.
0: Subirán a Lloro. Dios me lo bendiga, hermano. Dios me lo acompañe en todo.
3: Amén, hermano. Más herma. Yo todos los días lo escucho.
0: Amén, hermano guapo. Dios me lo bendiga. Qué gusto saludarle en Subirán a Lloro. La tercera comunicación se activó a esta hora de la tarde. 2:00 p.m, 16 minutos en Hable Como Habla Radio. 2:16 p.m. Es una tarde muy hermosa. Una tarde de cafecito con la familia. Vamos, la cuarta llamada. ¿Quién la toma, la cuarta llamada? Buenas tardes. Buenas tardes. Dios me bendiga.
4: Bien, bien, hermano.
0: Aleluya.
4: En Tocoa, Colón.
0: En Tocoa, Colón, 102.1 frecuencia. Bendiga. Que Dios me lo bendiga.
4: HCH. Vaya, gracias. Ahí me ponen alabanza bonita.
0: Sí, hombre, cualquiera.
4: La que sea, la que le guste a usted y ponga.
0: No cambia su HCH usted. Que Dios me le bendiga. Me cortó la llamada. Hola, hola, la quinta llamada. Buenas tardes. Hola, buenas tardes.
5: Hola, buenas tardes.
0: ¿Quién me llama?
5: Danlí.
0: Desde Danlí llama.
5: ¿Dónde llamas?
0: Que Dios me le bendiga. ¿Cuál es su nombre?
5: Nardo de las Bellecías de Danlí.
0: Aleluya, Dios le bendiga. Que Dios me le guarde. Se cortó la comunicación en la zona oriental de la República. Seguimos con más llamadas telefónicas. 9420-0766. Tarde hermosa de la familia hondureña que se activa con la señal de Hable Como Habla Radio. Mire, ahí le dejo escoger dos versículos en el Facebook de la radio, a ver cuál a usted le gusta más. Le hemos publicado dos. El primero, Proverbios 19:21. Muchos son los planes en el corazón de las personas, pero al final prevalecen los designios del Señor. Lo dice la palabra de Dios en Proverbios 19:21. Usted decide si escoge ese versículo y me le va a dar me gusta a ese versículo que lo confirmamos acá. Proverbios 19:21. Proverbios 19:21. Muchos pensamientos hay en el corazón del hombre, mas el consejo de Jehová permanecerá. Ajá. Ahí está ese versículo. Y el otro, Jeremías 29:11. Porque yo conozco los planes que tengo para ustedes, afirma el Señor. Planes de bienestar y no de calamidad, a fin de darles un futuro y una esperanza. ¡Qué bonito! Dios me lo guarde, me lo bendiga, me lo guíe. Las 2 de la tarde, 18 minutos. 19 ya. En el territorio hondureño quedan 5 llamadas más. 5 llamadas más. 9420-0766. Qué grato saludar a la familia que ya está tomando cafecito, me imagino. ¡Hola!
6: Buenas tardes, bendiciones.
0: Buenas tardes, campeón. ¿De dónde me llama? ¿Dónde está usted con este solazo?
6: De Roatán, Isla de la Bahía.
0: ¿Cómo está el clima allá en Roatán, hermano?
6: Está excelente, excelente.
0: Delicioso esos arrecifes, ese mar tan precioso que tienen allá.
6: Amén, amén, un mar frondoso.
0: Que Dios me lo bendiga, hermano. ¿Su nombre? ¿Cuál es su nombre, hermano?
6: Marvin Barralaga.
0: Barralaga, Marvin. Ay, Marvin, qué gusto que usted nos llame, Marvin. Gracias, es un honor.
6: Igual, igual, bendiciones.
0: Es un honor, Marvin. Dios me lo guarde, Marvin. Con todo, Marvin.
6: Amén, amén, amén.
0: A iniciar esta semana con todo, Marvin, en el nombre de Dios.
6: Así, en el nombre de Jesús lo creemos.
0: Así es, Marvincito, Dios me lo bendiga. Saludos, Marvin, comunicándose con nosotros. Marvin, muchas gracias, Marvin. La quinta llamada ha sido ya recibida. La sexta, vamos a recibir la sexta, pues. La sexta comunicación, bonita tarde. Hola, hola, buenas tardes.
7: Bendiciones, hermano Marco.
0: ¡Aleluya! ¿Quién habla, mijo?
7: Estamos hablando de Pastor
0: Olapaz. ¡Oh, Pastor Olapaz! 94.7, frecuencia modulada.
7: Viniendo del culto, hermano.
0: Viniendo de la reunión. ¿De qué les habló el pastor hoy? ¿De qué habló el pastor hoy, hombre, hermano? ¿De qué habló?
7: Habló de Santiago.
0: ¿De Santiago? ¿Y qué habló de Santiago, hermano?
7: Sí, y de Pedro también, hermano.
0: Ah, los puso como ejemplo más a Santiago y a Pedro.
7: Amén, amén, amén, hermano.
0: ¿Y qué decía más o menos el pastor de ellos? ¿Algo que se acuerde ahí?
7: Que hay que seguir adelante en el camino del Señor, hermano.
0: Perseverar, ¿va?
7: Perseverar, hermano.
0: Así tiene que ser. ¿Cuál es su nombre, hermanito lindo?
7: Elmer, de Pastor Olapaz.
0: Elmer, ¿y ya le hicieron cafecito, Elmer, o todavía no?
7: No, mucho calor, hermano.
0: Mucho calor, va más tarde.
7: Más tarde, hermano.
0: Que Dios me lo bendiga, oye, Elmer.
7: Amén, amén, amén, hermano.
0: Aleluya. Saludos
7: para la Iglesia Príncipe de Paz, hermano.
0: Saludos para ellos, papá. Que Dios me lo bendiga, los Iglesia Príncipe de Paz. Dios los bendiga. Saludos, Elmer. Hola, buenas tardes. ¿Quién está en la línea telefónica? Buenas tardes.
8: Hola, buenas tardes.
0: ¿Qué tal está, hermano?
8: Aquí estamos, aquí, claro, por primera vez.
0: ¡Ay, hombre, por primera vez! ¿Con quién tengo el gusto de hablar, hermanito hermoso?
8: Saludar aquí a un hermano que está aquí en Santa Bárbara. Santa Bárbara.
0: Santa Bárbara. ¿En qué municipio, hermano?
8: Aquí en una colonia, se llama una estancia.
0: La estancia Santa Bárbara, escuchando HCH, hermano.
8: Sí, hermano.
0: Que Dios me lo guarde. ¿Cuál es su nombre, papá?
8: Mire, mi nombre es Francisco García.
0: Francisco Paco García, ¿qué edad tiene Francisco?
8: Sí, yo soy de México, pero tengo viviendo aquí 26 años, aquí en Honduras.
0: ¿Usted es mexicano?
8: Sí.
0: Que Dios me lo bendiga. ¿Y ahí en México, en qué estado nació?
8: En Michoacán.
0: ¡Michoacán! Michoaqueño.
8: Sí.
0: Michoaqueño. ¿Se casó con una hondureña?
8: Sí, aquí tengo dos hijos.
0: ¿Y qué vino a hacer usted a Honduras cuando vino la primera vez?
8: Pues aquí vine porque en realidad anduve en negocio.
0: ¿Y se enamoró, de este país y se quedó?
8: Sí, aquí me quedé y le doy gracias a Dios, ¿verdad? Que aquí me han tratado bien.
0: ¡Qué excelente! ¿26 años ya?
8: Sí, aquí en realidad yo estoy en la cosa de Dios ahorita y gracias a Dios que me ha ido bien y yo le doy gloria y honra a Dios por haberme guardado todo este tiempo.
0: ¡Aleluya, mi hermano amado! ¡Dios me lo guarde!
8: Sí, es la primera vez que lo llamo.
0: Y que no sea la última.
8: Ah, exacto, eso es lo bueno.
0: Que no sea la última, ya en la estancia Santa Bárbara, ¿va?
8: Sí, aquí estamos, aquí oyéndolo.
0: Gracias, sí, hermanito, sí, lindo.
8: Siempre su programa, junto con las otras hermanas que están con usted también.
0: Así es, con la compañera Liz y la compañera Kenia. Qué bueno, sí, eso.
8: Les deseo un feliz día y una feliz tarde también, ¿verdad?
0: ¡Aleluya! Y a tomar cafecito más tarde.
8: Sí, exacto.
0: ¿Qué edad tiene, hermano?
8: No, pues yo tengo ahorita 64 años.
0: Dios me lo guarde, michoacano radicado en Santa Bárbara, Honduras.
8: Exacto, hermano. Gracias.
0: ¡Aleluya, hermanito! ¡Aleluya!
8: Que me lo bendiga a todos los que están ahí.
0: ¡Aleluya, hermanito lindo! ¡Mexican! ¡Hola!
9: Buenas tardes, hermano Max.
0: Buenas tardes, papá. ¿Quién me llama?
9: ¿Cómo está mi hermano? Aquí le habla Mendoza del Dragón Azul, el Uber.
0: El Uber Dragón Azul, Tegucigalpa, de Anlí, Comayagua, San Pedro Sula. ¿De dónde, hermano Mendoza?
9: Aquí de Tegucigalpa, hermano, y prestamos servicio a cualquier parte de Honduras. Y usted sabe que este carro está disponible para usted cuando quiera mandar bolsas a cualquier lado.
0: Gracias, hermanito, yo lo sé. Que el Todopoderoso me lo guarde, me lo bendiga. Usted tiene mi número y gracias de verdad por ser especial, hermano.
9: Así es. Cuando usted necesite mandar bolsas, usted solo me llama y yo las voy a dejar. Mi esposa es una persona ostomizada.
0: Oh.
9: Hemos donado bolsas a su labor.
0: Gracias, hermano.
9: Y mi carro está a la disposición también para usted, varón.
0: Gracias, hermano. Anote, ya tiene mi número, ¿verdad? 9495-9897.
9: Sí, yo paso en línea. Aquí la emisora que se escucha en el Dragón Azul es HCH Radio.
0: ¡Aleluya,
9: hoy
0: papá!
9: Es Prédica, donde tuvo la intervención el licenciado Maldonado.
0: ¿Qué otro rollo, va? ¿Qué otro rollo?
9: Dios, háblame.
0: Uy. A través de ese hombrón Dios habla, hermano.
9: Sí, fíjese que parece mentira, hermano Max, pero nosotros los que caminamos en Uber, en taxi, ejercemos una gran labor extendiendo la palabra de Dios a cada persona que se monta.
0: Enorme labor. Eso es una gran verdad lo que usted dijo.
9: Sí.
0: Enorme labor.
9: Ahí estamos nosotros compartiendo sus testimonios, sus prédicas a cada persona. Y yo he visto gente que ha sido tocada dentro de mi carro a través de la palabra que usted expresa. Y me dicen, óigame, ¿quién es ese pastor? Es el pastor Max.
0: ¡Ay!
9: El que va al pecho. Y quisiera
0: confesar. Que Dios me lo guarde, hermano.
9: Ya sabe, hermano Max, solo tiene que llamarme y yo voy donde sea.
0: Aleluya, gracias. Usted tiene mi número, escríbame, por favor.
9: Sí, correcto, yo lo tengo.
0: Que Dios me lo guarde.
9: Igualmente, bendiciones.
0: Amén, hermanito lindo. Gracias. Nos toca marcharnos las 2 de la tarde. Con exactamente 26 minutos a la familia hondureña. Buenas tardes, catrachos. Ahí quedan los dos versículos en el Facebook. Usted decide a cuál de esos dos versículos le va a dar me gusta. Usted lo decide. Y no se olvide seguirnos en el Instagram como HSH Radio. HSH Radio. Millones, pero millones de bendiciones a todos a nivel nacional. Nos escuchamos en la madrugada. Quédese con esta enorme programación de Hable Como Habla Radio a las 5 de la tarde. Alex Cáceres con edición especial de noticias. Buenas tardes.

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1: Muy buenas tardes. Qué gusto saludarles. Buenas tardes a todos. Han estado disfrutando de la bonita programación de HCH Radio en compañía de Max Serna. Bueno, su servidora Kenia Sánchez les acompaña a partir de este momento hasta las 12 de la noche. Qué dicha estar con ustedes, como siempre, desde esta plataforma de radio que es de gran bendición para todos ustedes, pero más que todo para nosotros, les aseguro que sí. Así que qué bonito, damos gracias al Señor, damos gracias al Rey de Reyes y Señor de Señores. Lo reconocemos y le decimos, Señor, gracias por tu fidelidad, gracias por tu amor, gracias porque eres bueno, gracias porque siempre estás para nosotros, maravilloso y gran Rey. Te amamos, te adoramos, te damos a ti toda la gloria, toda la alabanza y toda la adoración. Gracias, Señor. Gracias porque tú eres bueno. Gracias porque tú eres fiel. Gracias, Señor, porque todo lo que somos es porque a ti te place, Dios mío. Gracias por amarnos tanto, Rey de Reyes y Señor de Señores. Te damos toda la gloria, toda la honra, toda la alabanza y la adoración. Gracias, Jesús. Bendito sea tu nombre. Grande, fuerte, maravilloso, gran Rey. Te amamos, te adoramos, te damos todo el honor. A ti, Dios mío. Mi gente bonita, quédense con HCH Radio. Vamos a tener una programación especial este día domingo. Hoy, a partir de este momento, hasta las 3:30, vámonos con complacencias al instante. No sé qué canción usted desea, la canción que usted guste. En este momento se la vamos a complacer. Así que usted me puede llamar, me puede mandar audio, me puede escribir como usted guste, preferiblemente en audio o llamada. Solicíteme su canción y con mucho gusto, en este preciso momento, le vamos a complacer con la alabanza que usted desea. Es domingo, domingo 13 de septiembre. Estamos a dos días para celebrar los 205 años de emancipación política, el día de independencia de nuestra patria. Bueno, hoy es 13, hoy han desfilado los chiquitos, los de las escuelas. Hoy han desfilado las escuelas. Damos gracias a Dios, ¿verdad?, por la vida de cada chiquitín, de cada niño, adolescente que hoy anduvo desfilando con gran orgullo. Qué buen trabajo el de los papás, de los maestros, cada institución. Qué buen trabajo el de los chiquitines, el de los niños, ¿verdad? Entonces, hoy ha sido un día de fiesta. Hemos ido al templo. Claro que sí, nos hemos gozado en el Señor, hemos aprendido de su palabra, hemos disfrutado de lo más precioso que puede tener un ser humano, y es sin duda la presencia de Dios. Disfrutar de la presencia de Dios es tan hermoso. Yo no sé qué haría sin la presencia de mi Dios. Sin duda me moriría, muero. Todo ser humano alejado de la presencia de Dios está muerto. Pero qué lindo es poder tener el acceso a esa presencia tan maravillosa del Rey de Reyes y Señor de Señores. Sin duda es tan hermoso. Mi gente bonita, voy a empezar a escuchar sus audios. Gracias por estar conectados con nosotros. Sus llamadas, hola, bendiciones, muy buenas tardes. ¿Quién me llama?
2: Buenas tardes.
1: Buenas tardes. Amén, amén. ¿Desde dónde me está llamando?
2: Desde aquí llamamos, desde Según Linnea, Colinas.
1: Uh-huh. Ok.
2: Y quiero que me complace con una alabanza.
1: ¿Cuál desea?
2: Cuando pocos minutos me queden.
1: Cuando pocos minutos me queden. Ok, con mucho gusto.
2: Bueno, Dios le bendiga.
1: Amén, amén. Bendiciones, ahí está, ¿verdad? Saludos.
3: Pues tu paz.
1: Cuando pocos minutos me queden, dijo el hermano, ¿verdad? Ok. Damos gracias al Señor, porque Él es bueno, porque Él es maravilloso. Quédese con nosotros, siga disfrutando de HCH Radio. Vamos a ver por acá. Hola, bendiciones, muy buenas tardes. Hola. Hola. Bájale el volumen a su radio. Hola. Bueno, vamos con la siguiente llamada. Hola, hola.
3: Dios me bendiga, hermana Kenia.
1: Amén, amén, bendiciones. ¿Desde dónde amén. Me llama?
3: Pues nosotros no somos ni de aquí ni de allá. Somos traileros.
1: Ay, usted no escucha en todos lados, la verdad.
3: Lo importante es que las frecuencias estén transmitiendo.
1: Claro que sí. Hermano.
3: Dios bendiga a toda la audiencia de HCH Radio este día, amén. Mañana y siempre.
1: Amén, pues, hermano.
3: Hay una alabanza que me gusta mucho a mí que dice: se alabarán todos los reyes, todos los reyes de la tierra, porque han oído los dichos de tu boca y andarán en los caminos de Jehová. Porque la gloria de Jehová es grande, porque Jehová es excelente en su camino, porque Jehová atiende al humilde, más mira de lejos al altivo. Qué lindo adorar al Señor.
1: Ay, sí, hermano, vamos a adorar al Señor con esa canción, entonces.
3: Amén. Hermana, la apreciamos, la amamos en el amor de Cristo, que el Espíritu Santo esté siempre, siempre fluyendo en palabras de su corazón y en su boca, y que Dios me la guarde y me la bendiga hoy, mañana y siempre.
1: Amén, amén. Recibo esa palabra en el nombre de Jesús, y lo mismo para usted, le bendigo en el nombre de Jesús. Gracias.
3: Amén, mi hermanita, feliz tarde. Estamos escuchándole
1: en
3: la radio.
1: Aleluya, gracias. Dios bendiga su vida. ¡Ay, santo Dios! Vamos a adorar al Rey de Reyes y Señor de Señores en esta tarde. Vamos a decirle: Señor, gracias, Rey de Reyes.
4: Jehová, todos los reyes de la tierra.
1: Vamos a cantar al Rey de Gloria, ¿le parece? Ah, pero le vamos a poner la original, ¿verdad? Porque esta es como... ¿cómo decirlo? Como con un audio que es distinto. Vamos a buscarle el otro. Este, ¿verdad? Bueno, de la tierra. Vámonos con estos coritos que me han solicitado. Con todo, hermano, adórele al Señor en esta tarde.

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0: 아후아. 에서 cuando solo minutos me queden, ay ay ay, solo hay dos caminos, mi amigo, el cielo eterno o la vida eterna y el infierno. No me gusta mencionar el infierno, pero es una realidad. Ahí está, físicamente ahí está. Preparado para el diablo y sus ángeles. Para usted y para mí no.
1: Esta vida que Dios.
0: Originalmente es solo para el enemigo y sus secuaces. Para usted y para mí no. Pero si usted quiere irse, nadie se lo va a impedir. No, nadie se lo va a impedir. Si usted quiere irse. Pero no es para usted. No es para usted, no es para mí. A menos yo no me quiero ir. Santo Dios, no. Y no por el infierno, es que

0: Él se ha revelado a nosotros por medio de su Espíritu Santo y hemos entendido que hay un solo camino para llegar al Padre y es Jesús. Hay un solo camino para ser salvos y es Cristo Jesús. ¡Aleluya! Gracias, Padre. Gracias, Hijo. Gracias, Espíritu Santo. Vamos a seguir por acá con más audios. Me han solicitado muchas canciones. Vamos a ver. Vamos a ver por acá. Déjeme ver porque tengo muchos audios. Hola.
1: Diga, hermana. Mire que el día de hoy quiero que me complazca con la alabanza que se llama Veneno de Rescate. Feliz tarde, bendiciones.
0: Saludos, hermana. El veneno. Santo Dios, vamos a ver de rescate. Aquí la tengo. Claro que sí. Con mucho gusto. Le vamos a complacer con el veneno de rescate. Pero nos vamos a ir con dos. Con dos canciones. Vamos a ver alguien más por acá. Hello. How are you? Feliz domingo. Espérese.
2: Con Nicaragüense que aquí.
0: ¿Cómo dice?
2: Buenas tardes, hermana Kenia. Dios me la bendiga. Soy un conductor nicaragüense que vengo sobre ruedas aquí de Puerto Cortés hacia Las Manos. Necesito que me ponga aquella alabanza que dice solo.
0: ¿Cuál?
2: Déjeme adorarte. Aquí escuchando HCH Radio desde que salgo de. Desde que salgo de Puerto Cortés hasta que llego a frontera a Las Manos.
0: Ok, saludos, bendiciones. Solo déjenme adorarle. Vamos a adorar al Santo. Al que vive y reina por los siglos de los siglos. Solo déjenme adorarle. ¡Aleluya! Vamos a adorar al Rey de Gloria en esta tarde. 9 minutos nos separan de las 3 de la tarde.

Pasión Peniel. Le damos gracias a Dios por permitirnos esta segunda grabación para la gloria de su nombre. Oh, te adoramos, Señor. Aleluya. Gracias por lo que has hecho con este grupo, Señor, hasta este día. Y por lo que vas a seguir haciendo para la gloria de tu nombre, Señor.

0: Ese tema que escuchábamos y que tenemos de fondo es de Rescate. Esto es El Veneno. Buenísimo. Estamos complaciendo al instante en esta hora de la tarde. Saludos, saludos a ustedes. Gracias. Gracias por estar escuchando HCH Radio. Son las 3 de la tarde con 13 minutos. Que Dios le bendiga y le guarde a usted, amado hermano, amigo que está escuchando la señal de Hable Como Habla Radio. Vamos a ver, hola. Ay, está parado. Hola, buenas tardes.
1: Quiero que me complazca con una alabanza de Óscar Ovidio. Del campo a la ciudad, siempre se la he pedido, pero usted no complace. Pero tal vez hoy es mi tarde de suerte.
0: ¿Cómo? Pero qué mentira. No, ahorita le complacemos. No, usted sabe que yo soy muy complaciente, ¿verdad? Yo le complazco. Y si no les complazco en alguna ocasión, es quizá por el tiempo, por el formato de programa, usted me entiende, ¿verdad? Pero hoy estamos complaciendo todas las que usted quiere, porque usted merece escuchar su canción favorita en su radio favorita, claro que sí. Vamos aquí, hola.
2: Hermana, Dios le bendiga, bendiciones, quiero una alabanza.
0: A ver, ¿cuál?
2: Una que dice, arde otra vez, yo no puedo renunciar a ti, esa gloria que hay dentro de mí, esa gloria que me trajo aquí, ese fuego que arde entre mis huesos, que me recuerda que Él es mi dueño, aunque sé que no lo merezco, vuelve a arder. Se llama Arde de Coral, no sé qué, hermana, pero es bien bonita, complázcamela, porfa. Aquí desde San Marcos.
0: Se llama Vuelve a Arder, sí, de Coral. Ay, qué bonito. Vamos a escuchar de inmediato esa canción, Vuelve a Arder. Que Dios le bendiga y le guarde. Gracias. Gracias por estarnos escuchando. Y luego escuchamos Del Campo a la Ciudad.

0: ¡Óigame! Yo estaba aquí que... diciendo, ocupo un sombrero, Dios mío. ¡Ay, santo Dios! ¿Pero qué es esto? Saludos a todos, que Dios les bendiga.
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0: Vamos a ver, seguimos con más audios. Tengo muchas solicitudes de canciones, ustedes.
2: Y buenas tardes, hermana Kenia. Hola. Bendiciones. Quiero que me complazca con la canción, no sé si es canción o himno, de Stanislao Marino, que dice: antes de conocerte, yo muchas cosas hacía. Le habla Delfina de la 1 de diciembre.
0: Antes de conocerte, ¿cuál es esa, hermana? ¿Ah?
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0: Yo muchas cosas hacía de Stanislao Marino. Ah, las cosas viejas pasaron, así se llama, hermana. Oh, ¡ay, ay, ay!
1: 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Qué chulo es calentar tortillas en la lumbre. Allá sábeme.
0: Vamos a ver por acá.
1: Es una bendición.
0: Son las 13, las 3 con 17 minutos. Qué rolón este usted, del campo a la ciudad. Y no sé, pero me encanta. Díganle de relajo a la hermana Kenia. Santo Dios. Vaya, yo soy feliz. Yo soy feliz y yo soy del campo. Yo soy del campo, yo soy allá de un arrabal tremendo. Yo crecí en medio de las gallinas. Yo crecí levantándome cada mañana y lo primero que había era olor a café. Ahí era un jarrón con café y lo que desayunaba todos los días era una taza de café con una tortillita con frijoles y cuajada fresca. Ay, ay, ay. Pero también, ¿sabe algo? Vine a esta ciudad cuando tenía 13 años y estoy tan agradecida con esta ciudad. O sea, yo amo el campo. Pero tengo un corazón agradecido con esta ciudad.
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0: He crecido mucho.
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0: He crecido mucho.
1: 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Así
0: ¿cómo no agradecer?
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0: ¿Cómo no agradecer?
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0: Dios ha sido fiel. ¡Aleluya! Dice, bendiciones, hermanas. Soy fiel oyente de la radio. Quiero la alabanza Marinero de Oscar Medina. Con todo el gusto del mundo, mi hermano. Ahorita le coloco ese rolón también.
1: Poderlo acompañar con
0: ay, vámonos rapidito pues, porque se nos va el tiempo y usted tiene que escuchar su música. Vámonos. Las cosas viejas pasaron, de Stanislao Marino y luego Marinero de Oscar Medina. Esto es HCH Radio en una tarde de domingo.

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1: Aleluya, gloria al Señor. Eso.
2: Todos los reyes de la tierra.
1: Ahí está. Ahí estamos complaciendo peticiones musicales. 3 de la tarde, 29 minutos. Bueno, ya vamos a complacer a. Vamos a hacer la última complacencia.
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1: Para cerrar este espacio de complacencias al instante. Saludos a todos. Gracias por sus audios, por sus llamadas. Hola.
3: Hermana Kenia, si me hace el favor de complacerme con la alabanza, mi corazón confiado está de Jesús Adrián Romero y me la puede complacer, por favor. La escuché de aquí de Simatepeque. Que el Señor le bendiga, hermana Kenia.
1: Bendiciones,
3: mucho.
1: Saludos. Hola.
4: Hermana Kenia, complácame con una alabanza al semáforo y al exurdo.
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5: ¡Aleluya!
1: Porque la gloria de Jehová es grande. Porque Jehová está en su camino. Hola.
6: Manalí, Dios le bendiga.
1: Saludos, hermano.
6: Bendiga, hermana. Complácame con la canción de Caracolito, Déjate de Eso, de Grupo Adonai. Así dice la introducción de Grupo Adonai, El Caracolito.
1: El Caracolito.

hermana Kenia, Dios le bendiga, excelente canción, siempre la escuchamos. Complácame con la canción siempre de Rescate, soy José. Lejos al altivo,

0: Cerca de donde es usted, soy yo, hermana Kenia.
1: Ay, ¿de veras?
0: Somos de las aldeas donde calentamos tortillas en la lumbre.
1: Ajá.
0: Buenas tardes, hermana Kenia. Muchísimas gracias por la alabanza. Se lo agradezco. Si no es mucho pedir, complázcame con una de Renato Sánchez. Cualquiera de Renato Sánchez. Ya somos dos, que lo guste el relajo.
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3: Hermana Kenia, buenas tardes.
1: Hello.
3: Habla el cumpleañero. Habla el hermano Antonio de acá del barrio Danto, ¿eh?
1: Ajá.
3: Saludando a la hermanita preciosa. Aleluya. Acá está el hermano Antonio, esperando las mañanitas. Aleluya. Pero ya me las pusieron acá en la casa, hermana. Gloria a Dios. Bendito el nombre de nuestro Padre Celestial. Dios le bendiga, hermana. Hermano Antonio, barrio Danto, La Ceiba.
1: Hermano,
3: aleluya.
1: Hermano Antonio, un fiel oyente de HCH Radio, tiene que escuchar nuestra canción dedicada a los cumpleañeros, claro. Y de nuevo, mira, aquí va para usted.

Señor haga resplandecer su rostro sobre usted. Le bendigo, le bendigo, le bendigo y le bendigo en el nombre de Jesús. Que hoy la siga pasando lindo. Disfrute estos años que le ha regalado el Señor. Sea agradecido y le aseguro que el Señor le dará muchos más, muchas victorias más en el nombre de Jesús. Saludos, hermanito. Así que gracias, gracias, gracias. Gracias a usted por escucharnos siempre. Me alegro y se regocija mi corazón. Así es, le envío un abrazote. La gloria de Jehová nazca en su vida. El Señor le use y cumpla su propósito maravilloso en usted.

Dios tan maravilloso el que tenemos nosotros. Mire, ve, para que nadie se me resienta, me voy a ir con estas canciones que me han solicitado. Y así puedo decir, he complacido a todos los que me han pedido canciones. Nos vamos con El Semáforo, luego con El Caracolito y luego con Soy José. Con esas tres cierro para ya cerrar a las complacencias, ¿verdad? Y luego nos quedamos con programación normal. Mi gente linda, los amo. Sepan que si hay alguien que los ama en esta plataforma, soy yo. Les bendigo en el nombre de Jesús. Vámonos por acá. El Semáforo, no. Y Liz y el hermano Max también. Los aman mucho. Bendiciones. Vámonos por acá. El Semáforo de Alex Zurdo. Bendiciones. 3:36 p.m.

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seguimos cuando se marcan las 3 de la tarde, 48 minutos. Así hemos cerrado ya las complacencias. Saludos a ustedes. Gracias por estar conectado, escuchando la señal de Hable Como Habla Radio. Saludos, muchas bendiciones. Que Dios le bendiga y le guarde donde quiera que usted nos esté sintonizando. En este momento nos vamos a conectar al Facebook. En este momentito, porque yo quiero soltar una palabra para usted, pero también para nuestros seguidores en redes sociales. Aleluya, gloria al Señor. Dios es bueno, Dios es maravilloso, precioso. Vámonos todos al Facebook, ¿le parece? Vámonos al Facebook, porque hoy yo quiero decirle, Dios es bueno, la clave. Quiero regalarle una clave para obtener el favor de Dios. Una clave. Hay una clave para obtener el favor de Dios y es la gratitud, es el agradecimiento. La gracia de Dios es para todos, la gracia del Señor salva a toda la gente, dice la Biblia, pero el favor de Dios lo obtienen aquellos que se lo ganan. Y una llave, una clave es la gratitud, sea agradecido. Cuando usted es agradecido con el Señor, usted obtiene una llave que traerá otra bendición adicional. Así que si usted quiere que le vaya bien en la vida, sea agradecido. Si usted tiene un emprendimiento pequeño, agradezca a Dios por ello y ya verá cómo va a crecer. Si usted tiene un carro, de repente...

0: ser una persona agradecida. Voy a agradecer más y me voy a quejar menos. Aleluya, dígame amén. Dígame amén, amén, amén, amén, amén, amén. Aquí abajo en los comentarios. Aleluya, vamos todos a escribir la palabra amén. Aquí abajo en los comentarios. Saludos a todos, que Dios les bendiga. Aleluya. Santo Dios.
1: Son los que no confunden, son los capaces de tender la mano al que se hunde. Esta canción es de hermano.
0: Ya voy a desarrollar un poquito más esa enseñanza, más adelantito. Vamos a hablar acerca de ello, ¿verdad? Acerca de la gratitud como llave para caminar en el favor del Señor. Esto es algo que aprendí hoy.
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0: Le agradecería mucho si se comunica con nosotros por acá al 9420-0766. Dice, lea mi mensaje.
1: La mano.
0: Con todo el gusto del mundo. Hola, los escucho desde Sicre de Oro. Daniel Paraíso. Stephanie Rodríguez. Soy fiel oyente de HCH. ¡Qué lindo! Y dice, lea mi mensaje. Buenas tardes. Por este digno medio quiero comunicar que a las educadoras de CEPREP no nos han pagado. ¡Ay, santo Dios! Mire usted. Dice, ni un solo pago y necesitamos que nos agilicen el pago. Soy fiel oyente de HCH. Bendiciones. Bueno, CEPRED. Las educadoras de CEPRED, las maestras, ¿ok? CEPREB. CEPRED, así. ¿No les han pagado? Dice que hola, le saluda el hermano David de Montes.
3: Hermana Kenia, la amamos en el nombre de Cristo Jesús. Felicidades ahí en su futura boda. Éxitos.
0: Ay, gracias. Gracias, gracias, gracias. Ya prontito. Ya prontito me puede decir señora. Ahora sí voy a aceptar que me digan señora. Menos doña. Doña no. Pero sí voy a aceptar que me digan señora. Ahora sí. Hola, hello, muy buenas tardes.
4: Hola, buenas tardes, hermana Kenia.
0: Hola, ¿cómo está? ¡Ey! ¿Cómo me le va, hermana Yesenia?
4: Aquí estamos escuchándole.
0: ¡Ay, qué bueno! Me alegra, le aquí escucho. Y, ajá, y su esposo ya le hizo la sopa. ¿Cómo va la carne? Cuénteme.
4: Uy, hermana, ya está todo preparado. Ya solo estamos esperando que lleguen los invitados.
0: Ay, miren nomás. qué pinta, qué bonito. Hermana, ¿cómo la ha pasado hoy, esta mañana, con su esposo?
4: Pues mire, gracias a Dios, hermana. Un poco afanada aquí con los preparativos, ¿verdad?
0: Sí,
4: pero
0: afana.
4: Excelente toda la programación que ha tenido. Muy buena. Realmente la música ha sido excelente. Me ha ayudado mucho porque he estado cocinando, escuchando y todo. Muy bonito, agradecida con Dios, primeramente, por la bendición que le da a mi esposo de cumplir un año más. Ya 26 años que hemos celebrado juntos y esperando en Dios muchos más.
0: Ay, hermana, 26 años. Hermana, ¿cómo se logran 26 años de matrimonio y siempre con ese mismo amor?
4: No crea, hermana, con la ayuda de Dios, más fácil.
0: ¿Verdad?
4: ¿Verdad? Un hombre temeroso de Dios se aparta de las cosas malas, no hace cosas que no le agradan a Dios. Y siempre desde el inicio decidimos que Dios fuera el centro de nuestro matrimonio. Y han habido altos y bajos, hermano, pero ahí estamos siempre perseverando, pidiéndole a Dios, ¿verdad?, que esta unión sea para siempre, hasta que el Señor, pues, decida llevarse uno de nosotros dos, pero ahorita no, hasta que estemos bien, bien, bien viejitos.
0: Bien viejitos, señor, hasta ahí.
4: Pero bien viejitos.
0: Muy. Ay, qué bonito, ¿verdad, hermana? Qué bonito, hermana. Sí. Felicidades por su matrimonio y por supuesto, felicidades para su esposo. Y siga
4: sí,
0: ahí.
4: Sí, pues aquí, mira, estaba esperando, ajá, hermana. Estaba, ajá, esperando y decía, llama. Entonces aquí estamos felicitando. Yo sé que no está escuchando y quiero decirle a Denis en esta preciosa tarde que de parte mía y de parte de mis

0: Hija, le deseamos un feliz cumpleaños, que lo amamos, que lo admiramos por ser un hombre trabajador, por ser un hombre que ha sido responsable, ha estado ahí en las buenas y en las malas con nosotros como familia. Y pues hoy aquí, pues que se sienta muy especial, que tenemos una pequeña sorpresa para él.
1: ¡Ay, hermana! ¡Qué bonito! ¡Me gusta! Le vamos a poner el cumpleaños, en la de cumpleaños.
0: Esa, hermana, por favor, me ponen feliz cumpleaños para que él lo escuche. Bueno, aquí estamos, a todo dar con el radio, hermana. Ay, mi niña quiere felicitarlo, hermana Kenia, mi pequeña Camila.
1: Pásemela, a ver, Camila.
2: Yo estoy haciendo una carta, cuando estaba haciendo esto, estoy haciendo una carta. Y te amo mucho y papi, que la pase muy bien en su cumpleaños.
1: Me muero de ternura. Hermano Denis, qué afortunados ustedes. Mi amor, ¿qué más le vas a decir? Le hiciste una carta, ¿y qué más? A ver.
2: Es muy bueno.
1: Ay.
2: Vamos.
1: Lo amas mucho.
0: Vení, Camila. Ahí tienes que decirte.
2: Sí.
0: Pues solo.
1: Ok, hermana. Ahí está entonces el saludo hecho de parte de su hija, de Camila, que le ha dicho que lo ama, que es muy bueno con ellas. Y bueno, también usted, hermana Yesenia, ya lo ha saludado y ahí está afanadita haciéndole, ¿verdad?, la sorpresa. Y por supuesto, nosotros nos unimos a ese saludo por acá también, hermana Yesenia. Es un día
0: muy Yesenia.
1: ¡Ay!
0: ¡Hermana Johanna!
1: ¡Hermana Johanna!
0: ¿Qué pasa, hermana?
1: ¡Qué crimen acabo de cometer! ¡Lo sé! Hermana, es que hay otra hermana también. Yo no sé por qué tiendo a asociar y a confundir a la gente. Pero no, es la hermana Johanna. Ok.
0: Está confundiendo con igual con el pastor que le dijo que era de Guaymaca y usted
1: era
0: lo
1: de
0: mandó
1: Marcala.
0: Para otro lugar.
1: Ay, no, Dios santo, de la gloria.
0: Ah, bueno, sí, ayer.
1: Ay, hermano, que entre tantos lugares y varias personas.
0: No se preocupe, hermano, no se preocupe, entendemos.
1: Lo sentimos mucho, pero ok, hermana, qué bonito la están pasando y me alegro mucho. Sin duda que son razones por las cuales nosotros debemos ser agradecidos con el Señor, ¿verdad, hermanita?
0: Amén.
1: Así es.
0: Sí.
1: El Señor nos permite vivir muchos momentos hermosos, así que hay que darle gracias. Hermana Johanna, muchas bendiciones. Siga pasándola lindo.
0: Gracias, hermana. Igual, bendiciones para usted. Me complace con la canción de feliz cumpleaños.
1: Así es. Por ahorita.
0: Dale.
1: Bueno, ahí está. Saludos a la hermana y a su esposo Denis, a Camila. Que Dios le bendiga a toda la familia. Saluditos. Y aquí está, de nuevo.

0: cumpleaños. Bueno, hay varios cumpleañeros hoy. Especiales de oyentes de HCH Radio. Suyo. Que la pase lindo, hermano Denis. Siga pasándolo bonito. ¡Feliz cumpleaños! Dice por acá, saludos, bendiciones. La escucho en Santa Clara, Petoa. Quiero la cadena de coros alegres. Porfi, soy Marta Lili. Full HCH Radio, dice. Saludos y muchas bendiciones. Que Dios le bendiga y me le guarde. Las 4 de la tarde con un minuto. 4 de la tarde con un minuto. Actívese, actívese, actívese. Donde quiera que usted esté escuchando HCH Radio. Le amamos y le bendecimos. Gracias por el favor de su sintonía. Nos vamos con más música, ¿le parece?
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0: 4 de la tarde.
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0: Un minuto, las 4.
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0: Con un minuto. Aleluya. Hey, soy José.
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0: 4 con 1, vámonos con una buena canción.
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0: Nos vamos a ir con una de esas bonitas, con una de esas bonitas de River Arena, ¿le parece? Anda, na, na, na, na, na. Y luego nos vamos a una pausa y luego ya continuamos con más. Esto es Hable Como Habla Radio. Y nos gozamos en el Señor porque Él es bueno. ¡Ay! Para siempre su misericordia. Su bondad es siempre, siempre, siempre para con nosotros. Somos amados, somos sus hijos. Él es papá. Lo podemos llamar padre. Porque hemos sido lavados con la sangre del Cordero de Dios. Hemos sido lavados con la sangre de Cristo. Entonces lo podemos llamar padre porque nos adoptó Cristo a través de su sacrificio. Y nos debemos sentir agradecidos por ello todos los días de nuestra vida, porque Cristo fue la escalera que unió el cielo y la tierra, y por eso la presencia de Dios, el Padre mismo, habita en nosotros. Así que debemos dar gracias. Debemos dar gracias. La queja con veía, pero era la gloria de Dios. Pero era la gloria de Dios. Vamos a cantarlo con todo nuestro corazón.

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9: Aquí lo andamos escuchando en Comayagua, en la máquina 693. 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
10: Activado, hermano.
11: Comayagua, full HCH, activo.
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0: Breves biografías de los grandes de la independencia. José Cecilio Díaz del Valle nació en Choluteca el 22 de noviembre de 1777. Murió en Guatemala el 2 de marzo de 1834. Fue un filósofo, político, abogado y periodista hondureño. Realizó sus estudios en la Real y Pontificia Universidad de San Carlos Borromeo. Su espíritu investigador penetró en los estratos del conocimiento y su poderosa inteligencia lo llevó a cristalizar enseñanza, pensamiento y ciencia. Escribió sobre matemáticas, filosofía, geografía, historia, botánica, mineralogía y derecho, conocido como el Sabio Valle. Una de sus frases célebres fue: América, de día cuando escriba, América de noche cuando piense. El estudio más digno de un americano es América. Breves biografías de los grandes de la independencia.
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1: Bendiga Dios la pródiga tierra en que nací. Fecunden el sol y las lluvias sus campos labrantíos. Florezcan sus industrias y todas sus riquezas esplendan bajo su cielo de zafiro. Mi corazón y mi pensamiento, en una sola voluntad, exaltarán su nombre en un constante esfuerzo por su cultura. Número en acción en la conquista de sus altos valores morales, factor permanente de la paz y del trabajo. Me sumaré a sus energías y en el hogar, en la sociedad o en los negocios públicos, en cualquier aspecto de mi destino, siempre tendré presente mi obligación ineludible de contribuir a la gloria de Honduras. Huiré del alcohol y del juego y de todo cuanto pueda disminuir mi personalidad para merecer el honor de mejorar entre sus hijos mejores. Respetaré sus símbolos eternos y la memoria de sus próceres, admirando a sus hombres ilustres y a todos los que sobresalgan por enaltecerla. Y no olvidaré jamás que mi primer deber será, en todo tiempo, defender con valor su soberanía, su integridad territorial, su dignidad de nación independiente, prefiriendo morir mil veces antes que ver profanado su suelo, roto su escudo, vencido su brillante pabellón. Bendiga Dios la pródiga tierra en que nací, libre y civilizada. 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
3: Breves biografías de los grandes de la independencia. José Trinidad Cabaña Fiallos nació en Tegucigalpa el 9 de junio de 1805. Murió en Comayagua el 8 de enero de 1871. Fue un militar con el grado de general de división y político hondureño, electo como presidente constitucional del Estado de Honduras en el periodo de 1852 a 1855. Fue un defensor de las ideas unionistas de Centroamérica. Durante su segundo mandato como presidente, Cabañas intentó construir el ferrocarril en Honduras. Fue apoyado por el pueblo centroamericano común, pero sus creencias liberales no fueron aceptadas por los conservadores que entonces ostentaban el poder. Fue conocido popularmente como el caballero sin mancha y sin miedo. Es considerado prócer y una de las personas más honradas de la historia de Honduras. Durante su periodo del presidente sostuvo que no se trata de fundar la República de algunos, sino la República de todos. Breves biografías de los grandes de la independencia.
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0: Bueno, mi gente linda, ahí estábamos escuchando la música de Redimidos, Alex Zurdo, Funky, Un Corazón, Indio Mar y Abby Valdés. En este buen tema musical, A Pesar de Mí. Son las 4 de la tarde, 24 minutos, mi gente bonita. Estamos contentos porque tenemos un Dios maravilloso. En esta última media hora de nuestra primera parte, acompañándole. Porque recuerda que su servidora le acompaña hasta las 12 de la medianoche, siempre con un corazón agradecido. Siempre muy contenta por poder acompañarle desde esta plataforma. El Señor es tan bueno, el Señor es tan precioso. Y bueno, quiero compartir con ustedes algo sobre la gratitud. Quiero que hablemos un poquito acerca de esto, ¿verdad? Que he aprendido en los últimos días. Sí, he aprendido mucho en los últimos días. Le diré que sí, he aprendido mucho en los últimos días. Es realmente maravilloso como el Señor nos enseña cada día de nuestra vida. Espéreme que aquí tengo mis apuntes. Y a veces simplemente voy por ahí caminando y el Señor me habla y me da una frase así como bien linda. Y yo la entiendo en mi mente y en mi corazón, luego la copio y luego de ahí saqué una reflexión. A veces mi pastor dice algo y yo lo tomé y de ahí saqué algo maravilloso, una enseñanza linda. Es impresionante cómo el Señor siempre nos enseña, ¿verdad? Siempre nos habla y Él es tan precioso. Él es tan precioso. A veces veo algo en la televisión y luego de ahí saqué algo, escuché algo por ahí, vi algo de repente en la naturaleza, miré algo, aprendí algo nuevo de la ciencia y de ahí saqué algo. Empecé a hacer alguna actividad por allí y de ahí saqué otra cosa. Es impresionante cómo el Señor nos habla. Como por ejemplo, tenía un mes que no me ejercitaba, que no iba al gimnasio, porque he andado en otras cosas. Ustedes sabrán, ¿verdad? Uno pasa así como a veces bien apretadito, bien ocupadito. Y tenía como un mes de no ir al gimnasio, entre otras cosas, ¿verdad? De por las que no quería entrenar. No tenía como esos ánimos para ir al gimnasio, para entrenar y eso. Pero esta semana que terminó, volví a ejercitarme, volví a entrenar. Y fíjese que ando adolorida. Ando súper adolorida. Obviamente porque ya tenía un mes de no entrenar, ¿verdad? Entonces, quise agarrar el mismo peso que estaba acostumbrada a levantar, como por ejemplo en prensa, a levantar, seis discos de 45 en prensa. Así, entonces, o de repente en brazos, agarrar una mancuerna de 30 o qué sé yo, y esta vez que regresé, me estaba muriendo con un poquito de peso. Entonces empecé a ver cómo tu cuerpo, amado hermano, se acomoda. Entonces es como bien, no sé, me quedé pensando en cómo funciona el sistema inmunológico en nuestro cuerpo, el sistema inmune en nuestro cuerpo. Cuando una persona empieza a hacer ejercicio producto de la fuerza, el peso que levanta y eso, lo que sucede, ¿por qué duele después? ¿Por qué el músculo tiende a romperse? El músculo se rompe, entonces por eso duele. Y viene el cuerpo con su sabiduría, con esa perfección que lo crea el Señor, que él se repara, se regenera el músculo y se hace más fuerte, así que crece. Crece y se hace más fuerte como una manera de contrarrestar el daño que sufrió. Y luego uno viene y levanta más peso, entonces se vuelve a romper y por eso duele de nuevo. Entonces viene el cuerpo y se vuelve a regenerar y se vuelve a ser más fuerte porque el cuerpo es sabio y busca regenerarse. Entonces se hace mucho más fuerte de como se hizo la última vez. Empieza a crecer más en respuesta a defenderse. O sea, así es como funciona el sistema inmune. Los tejidos, las células empiezan a defender el cuerpo contra el daño que sufren, así también como el sistema inmune, ¿verdad? Se defiende también de gérmenes, de virus, bacterias, sustancias dañinas y todo esto. Es como, por ejemplo, el COVID, ¿verdad? Que ahora pues hemos aprendido a lidiar con él. O sea, nuestro sistema ya lo resiste, no pasa nada. Pero cuando vino, pues era algo extraño, ¿verdad? Entonces, es el sistema inmune nuestro es como un ejército. Es como un ejército que está ahí y llega algo extraño, algo que no es de su cuerpo, y ya el cuerpo pues activa las alarmas y empieza a defenderse, ¿verdad? Y todo contra esto. Entonces, así funciona el músculo también. O sea, empieza a regenerarse, a hacerse más fuerte. Sin duda, nuestro cuerpo fue hecho por alguien tan perfecto como nuestro Dios. En resumen, pero ¿por qué les comento esto? Porque resulta que yo, cuando volvía a ejercitarme esta semana, y me analizaba y me decía, caramba, cuánto he perdido de fuerza, qué débil estoy. Y me empezaba a cuestionar todo esto. Y yo, Señor, estoy débil, no sé qué me pasa, ya no levanto lo mismo. Dios, solo pasó un mes, es lo otro. Y me empecé a cuestionar. Y mientras me cuestionaba eso, el Señor hablaba a mi corazón. Y me hacía entender el Señor que así es nuestro espíritu. El cuerpo deja de defenderse, deja de crecer y se va acomodando, acomodando, acomodando, acomodando hasta hacerse débil de nuevo. ¿Por qué? Porque ha dejado de ejercitarse, ha dejado de tener movilidad, ha dejado de tener actividad física. Entonces se va debilitando, debilitando, debilitando, va perdiendo su fuerza. Va perdiendo todo. Entonces el Señor me hablaba, me decía, así es el espíritu, se vuelve débil cuando la gente no se ejercita. Cuando el espíritu no es alimentado con la oración, cuando el espíritu no es alimentado con la alabanza, con la adoración, no es alimentado con la palabra, entonces pasa el tiempo y te vuelves débil, pues. Te vuelves débil, así como tu cuerpo se debilita, Elizabeth, así también tu espíritu se debilita. Es por esa razón que siempre debes tener ejercicio, ejercicio espiritual. Debes levantarte, debes orar y para ir al gimnasio y ejercitarte necesita disciplina. No es para cualquiera, es para gente determinada. Porque hay gente que si lo hace por emoción va 1 o 2 días y luego ya no va. Entonces es por disciplina, hay gente determinada que lo hace. Entonces así debe ser para la oración, para alimentar el espíritu. Y el Señor me hablaba a mí, a mi corazón. La vez pasada yo pregunté de que por qué orábamos, por qué no orábamos si sabíamos que el poder de la oración, el poder de cristiano estaba en la oración. ¿Y por qué no orábamos? Algunos dijeron, ah, es que somos haraganes. Otros dijeron, no, es que no, hermana, es que Dios sabe que estamos cansados y todo, usted sabe, tenemos que trabajar, nos cansamos, pero Dios nos entiende, que no sé qué. Y pusimos varias excusas, ¿verdad? Y es curioso porque un día antes yo había preguntado que qué elegíamos, si la presencia de Dios o recuperar lo que habíamos perdido, y la mayoría pues dijo que, uff, que la presencia de Dios. Pero la presencia de Dios sin orar, hermano, no se puede. Entonces, es increíble cómo nosotros los cristianos sabemos que debemos orar, pero no lo hacemos. Y como no oramos, por eso nuestro espíritu está tan débil, somos tan vulnerables después para caer en las garras del enemigo. Y fíjese que eso es algo tan bonito, poder entenderlo en nuestro espíritu. Y yo me sentía bastante confrontada, fíjese, porque yo le decía, Señor, qué débil, qué rendimiento tan bajo, ya no aguanto, ya no puedo. Y el Señor me decía, así, con la misma determinación con la que buscas a entrenarte y así como ha bajado tu rendimiento, así puede bajar el rendimiento de alguien cuando no me busca. Cuando no buscas su presencia. Y simplemente, Elizabeth, no me buscan porque no tienen disciplina. Porque no me buscan porque estén cansados. No me buscas porque por otra excusa, sino porque simplemente no te interesa. Pues. Es porque cuando algo te interesa, te disciplinas. Alguien me decía, ¿será que hago tal cosa? Y yo le decía, mire, si usted lo desea, hágalo. Porque me decía, no, es que mire que voy a pagar tal servicio, que no sé qué, que aquí, que allá, para lograr esto y lo otro. Y le digo yo, pues va a botar su dinero si no lo desea verdaderamente. Dígame qué tanto desea algo y lo va a lograr. Porque usted se determina. Y cuando una persona se determina, no hay nada que lo pueda hacer retroceder. Imagínese con el ejemplo de la Torre de Babel. ¿Se acuerda usted cuando quisieron hacer una torre y el Señor dijo, caramba, yo tengo que ponerle diferentes tipos de lenguas a estos porque que se detengan? Pues porque sin duda nada los hará retroceder. ¿Por qué? El Señor vio determinación en ellos. Estaban unidos haciendo una torre que querían llegar al cielo. Entonces vino Dios y dijo, caramba, estos están determinados a hacer eso. Nada los va a hacer retroceder. Entonces, les confundió ahí las lenguas. Entonces, porque cuando una persona está determinada, yo me acuerdo en enero que yo dije, no, yo voy a bajar de peso. Porque yo ya iba para una talla L ya, y estaba gordita. Y yo dije, no, voy a bajar de peso. Y voy a ejercitarme y voy a hacer esto. Y sabe, al siguiente día que empecé a hacer el ejercicio, yo no volví a comer harinas, yo no volví a comer azúcar ni nada de eso. Ya después, en el último mes, pues obviamente sí, ¿verdad? Y me he comido unas galletas y ta, ta, ta, y todo eso. Pero hasta ahí. Entonces me daba cuenta y el Señor cómo me enseña a través de eso. Y yo dije, Señor, definitivamente necesitamos ser determinados, necesitamos ser disciplinados. Si yo quiero alimentar mi espíritu, si yo quiero crecer, yo necesito tener disciplina para la oración. Amado hermano, yo a veces no quiero ir al gimnasio. A veces no quiero entrenar. A veces me quiero comer una pizza, por ejemplo, o cosas así que no son muy saludables. Y tampoco es que uno va a ser radical, ¿verdad? Porque de vez en cuando, pues me como algo ahí. Pero, óigame, hermano, en esto del reino uno tiene que ser radical. Hay que ser disciplinado. Entonces, ¿qué le quería contar con todo esto, hermano? Quería compartirle también la enseñanza que el Señor me daba acerca de cómo nosotros necesitamos ejercitarnos en el Espíritu a través de la oración. Y no hay excusa para que no busquemos su presencia. Lo que hay es falta de disciplina. para orar, para entrenar el espíritu, también se necesita la disciplina, hermano. Desarrollar el estilo de vida disciplinado que debemos tener. Porque de nada me sirve a mí ir a entrenarme y luego aterrizarme 10 baleadas. Entonces, o ponerme a orar, leer la Biblia, hacer un ayuno y luego ir a hacer diablura, ¿verdad? Entonces, de nada sirve. Entonces, así es en el espíritu también. Si necesitamos, así es en lo físico. Si queremos lograr objetivos entrenando nuestro cuerpo, cuidando nuestro cuerpo, necesitamos, bueno, tener disciplina. Y para tener disciplina se necesita determinación. Ser determinados, o sea, determinados, nada ni nadie me va a hacer cambiar a mí de idea de lo que yo estoy haciendo. Estoy trabajando por un objetivo y lo voy a lograr. Estamos trabajando por el objetivo de alcanzar la vida eterna, mi amado hermano. Dice la Biblia que el que venciere le dará la corona de vida eterna. Al que venciere, dice la Biblia, le daré la corona de vida eterna. Entonces, amado hermano, aquí esa cuestión de que a usted le dicen, no, la salvación no se pierde. Bueno, es que el que se pierde es usted, sí. Si usted no se ejercita, si usted no ora, si usted no busca, si yo no soy disciplinada, yo no estoy determinada. Mire, usted y yo como hijos de Dios, amado hermano, tenemos que estar determinados. Usted y yo, aquí no nos va a mover nada ni nadie. Y es que si nos caemos, nos levantamos. Pero tenemos un solo objetivo. ¿Cuál es nuestro objetivo, hermano? ¿Alguien me dice cuál es su objetivo en Cristo Jesús? ¿Cuál es nuestro objetivo como cristianos? ¿Será que alguien me lo puede decir? ¿Cuál es su objetivo? Yo no sé cuál sea el suyo, pero mi objetivo es ver a cara a mi Señor Jesús. Hay un objetivo en mi vida y es poder escuchar la voz de mi Señor y que me diga, entra en el gozo de tu Señor. Es que cuando me presente delante del trono, mi cuenta esté saldada. Eso es lo que a mí me importa. A mí no me importa nada más. No me importa absolutamente nada más. A mí me importa que en aquel día, cuando yo vaya a dar cuenta delante de mi Señor, a pesar de todas las diabluras que he hecho, a pesar de todo, que mi cuenta esté saldada por medio de la sangre de Cristo. Que mi cuenta esté saldada. A mí no me importa nada más. No me importa nada. A mí me importa que el Señor me diga, entra en el gozo de tu Señor. Yo te conozco. Yo te conozco. Kenia Sánchez, yo te conozco. Yo sé quién tú eres. Yo conozco tu corazón. Yo conozco quién eres. Yo te he escudriñado. Yo te conozco. Entra en el gozo de tu Señor. Bienvenida. Que óigame y que esa cuenta esté pagada, porque ya Cristo me perdonó, porque ya Cristo me lavó, me limpió. A mí me importa eso. Esa es la meta. Esa es la meta final. Que yo pueda obtener mi corona de vida eterna. Y si para eso, o sea, yo tengo que morir a un montón de cosas, voy a morir. Si yo tengo que decirle que no a un montón de cosas, hay que decirle que no. Y yo le digo a usted, mi amado hermano, enfoque, enfoque, enfoque, enfoque en Cristo, enfoque en Cristo, que no le importe a usted si el pastor le dio la mano o no le dio la mano. Que no le importe a usted si el vecino o la vecina hablaron diabluras de usted. Que no le importe a usted, que lo que le importe sea Cristo. Deje de andar pendiente de lo que dice el sutano o el mengano. A usted no le importa lo que diga sutano o mengano. Siempre van a hablar de usted. A que a usted le importe Jesús. Que a usted le importe Cristo, el único mediador entre Dios y los hombres. Ahí está absolutamente todo. Cristo, Cristo, Cristo, Cristo, Cristo, Cristo. Nuestro enfoque debe ser el Rey de Reyes y Señor de Señores. Eso es lo que importa. De ahí no importa nada. Dígame amén, dígame amén. Todos aquellos que tienen el mismo objetivo que yo. Todos aquellos que andan tras el mismo objetivo. Que me manden un amén. Que me manden un amén y me digan, hermana Kenia, yo ando detrás del mismo objetivo. Mi objetivo es Cristo. Mi objetivo es el Rey de Reyes y Señor de Señores. Todos aquellos que andan detrás del mismo objetivo. Otros andan detrás de otros objetivos ahí. No, no, no, a mí no me interesa nada de aquí. A mí no me interesa. A mí me interesa Jesús. A mí me interesa el Rey. Él es mi objetivo. Jesús es mi objetivo. Él es mi objetivo. De ahí no me importa nada. Que a mí nadie me diga nada. Que hagan lo que quieran. Yo estoy por Cristo. Yo, a mí, mi objetivo es el Rey de Reyes y Señor de Señores. Aleluya, gloria al Señor. Aleluya, el Señor es bueno. El Señor es maravilloso. Nos gozamos, nos alegramos en el Rey, en nuestro Dios, en el Dios de nuestra salvación. Le damos a Él toda la gloria, toda la alabanza, toda la adoración. Dice por acá, 4 de la tarde con 45 minutos. Dice, me voy a planchar el mejor vestido para irme a la iglesia a alabar al Eterno que mora en las alturas y en nuestros corazones. Bendiciones, hermana Kenia. Amén, aleluya. Dice por acá, Dios santo, amén, hermanita Kenia. Dice, yo ando detrás del mismo objetivo, no me interesa nada de este mundo. Lo que más quiero es que Dios me tenga inscrita en el libro de la vida. Amén. Aleluya, gloria al Señor. Ese es nuestro objetivo. Hola,
1: hermana Kenia, yo le prendió a tontera a Max, andaba diciendo, mándame un amén, comparte, para que den la palabra y ya, la venida de Cristo está cerca. Eso es lo que tienen que hablar.
0: ¿Y usted recibió algo del Señor en esta tarde? ¿Está recibiendo? ¿Está recibiendo algo del Señor? Yo espero que sí, hermana, que el enfoque, mire, ve, es que cuando nosotros empezamos a prestarle atención a lo que el enemigo nos mete para dañar, en lugar de edificar, ahí hasta nos volvemos instrumentos del enemigo. No, no, no, que nuestro enfoque sea Cristo. Que nuestro enfoque sea el Rey. ¿Y a qué nos manda Cristo? A edificar, a estar unidos en Él. Y de ahí, hermano, ya, lo demás, definitivamente hay que morir a todo eso. Hay que morir, hay que ser entendido, hay que morir a la crítica, hay que morir. Mire, si realmente nuestro objetivo es Cristo, ya sabe, ¿verdad?, que hay que cargar una cruz. Ya sabe, ¿verdad?, que hay que cargar una cruz. Hay que decirle que no al pecado. Hay que decirle que no a la crítica. Hay que a la crítica destructiva. Hay que decirle que no al chisme. Hay que decirle que no a la vanagloria de la vida. Hay que decirle que no a todo aquello que es mundo. Hay que decirle que no. Hay que aprender a ser pacificadores en lugar de generar contienda. Tenemos que ser pacificadores. La palabra dice que son bienaventurados los pacificadores. Ellos verán a Dios, dice. Que ellos son llamados hijos de Dios. Ay, santo Dios, tenemos que aprender un montón.
2: Que Dios la bendiga. Amén. Hermana Kenia, y siga adelante. Que le cuento que usted es una sierva usada por el Señor. Que toda la honra y toda la alabanza sea para el Rey de Reyes, hermano. Y su boca es usada por mi Dios. Cuando yo la escucho, hermana, siento la presencia del Señor en mi vida. Y sé que Dios me está hablando con como usted la usa el Señor como instrumento para que Dios hable a mi vida.
0: Gloria al Señor. Gloria al Rey de Reyes. Y mire, y eso es algo maravilloso porque, ¿sabe? Hoy el hermano que compartía la palabra en el templo dijo algo bien, bien lindo que a mí me impactó bastante. A mí me llenó, sinceramente, bastante. Y es que, dependiendo del corazón, hermano, dependiendo de cuánta transformación haya en nuestro corazón, habrá gratitud en nuestro corazón. Mire, hermano, decía él, a veces aquí yo en la iglesia, decía, miro mucha gente que entra y algunos lloran y disfrutan de la presencia de Dios. Pero también miro otros que están durmiéndose. Están durmiendo, están abostezando, no sienten nada. No sienten la presencia de Dios. Pero hay otros que están quebrantados, llenos de la presencia de Dios. Y usted dirá, ¿cuál es la diferencia? La diferencia está en el corazón. La diferencia está en el corazón para recibir. Por ejemplo, ahorita escuchábamos dos personas. Una está con un corazón lleno, recibiendo del Señor. Y la otra está con un corazón amargado, enojado, porque le pedimos enviar una nota de voz. Entonces hay dos corazones bien diferentes. Una está enfocada en recibir de Dios y la otra está enfocada en criticar. Hay dos corazones muy diferentes. Y aquí es donde tenemos que venir nosotros y decirle, Señor, escudriñame. Ve cómo hay diferencia. Entonces, hay que aprender y decirle, Señor, lléname de ti. Que mi enfoque seas tú, Señor. Úsame, ayúdame, Dios mío. Te abro mi corazón para que tú hagas tu obra en mí, Señor. Haz la obra en mí. Ayúdame a ver mi propio pecado, mi propia paja. Señor, cuántas almas me he ganado para Cristo. ¿A cuántos he servido hoy? En lugar de ver a cuánto sirvió el hermano, porque no se trata del hermano, se trata de mí. Un día estaremos delante del trono, delante de allá, dando cuentas, y cada uno de nosotros va a rendir sus propias cuentas. Yo no voy a dar cuentas por nadie. Entonces se trata de mi corazón. Se trata de mi corazón, que yo personalmente lo tengo que humillar. Yo tengo que estar en el objetivo, que es Cristo Jesús. Él y solamente Él. Qué bonito es que podamos venir.

0: Aquí está mi corazón, moldéame, Dios. Ayúdame a cambiar, a dejar aquellas cosas que a ti no te agradan, Señor. Ayúdame a amarte, a seguirte con todo mi corazón. Ayúdame a ser una persona disciplinada, a ser una persona que tenga determinación para seguirte a ti. Ayúdame a morir a mí, Señor, y enséñame a vivir para ti. Ayúdame, Señor, en estas áreas. Ayúdame a dejar el chisme. Ayúdame a dejar la crítica destructiva. Ayúdame, Señor, a morir al cuestionamiento, a la queja. Enséñame, Señor, a ser más agradecida. Transforma mi corazón. Transforma mi corazón. Límpiame, Dios. Transfórmame, Señor. Transfórmame, Dios mío. Ayúdame, Señor, con el tema del enojo. Ayúdame, Dios, con la falta de perdón. Ayúdame a morir, Señor, a mí. Ya, Señor, quiero menguar, que tú puedas crecer en mí. Ayúdame a estar fortalecida en mi espíritu, Señor. A buscarte cada día más, a ser agradecida. A que mi corazón, Señor, esté blandito, esté lleno de ti. Lleno de ti, listo para recibir de ti cada día. Abre mis sentidos espirituales, Dios, mis oídos para entender y aprender a reconocer tu color de voz, Espíritu Santo, y poder entender cuando tú me hablas, para poder entender qué es lo que tú quieres que yo haga, Señor. Aquí estoy, dígale. Aquí estoy, Rey de Reyes y Señor de Señores. Mi objetivo eres tú. Mi objetivo es amarte. Mi objetivo es poder disfrutar de tu presencia cada día de mi vida. Mi objetivo es caminar contigo en amistad, Señor. Porque yo ya no quiero ser igual. Yo quiero, Señor, amarte a ti y solo a ti. No me importa absolutamente nada de este mundo. No me interesa el pasado. Me interesa el hoy. El poder disfrutarlo contigo, el poder amarte, el poder darte gloria, el poder darte honor. No quiero volver atrás, solamente quiero amarte, Señor. Solamente quiero vivir para ti, solamente quiero conocerte a ti, oh Dios. Solamente, Señor, quiero seguirte, Rey de Reyes y Señor de Señores. Buenas tardes, me gusta escuchar a nuestros oyentes, independientemente sea algo positivo, sea una crítica, nos gusta escucharle, aquí escuchamos a todos. Ya me voy, pero antes quiero escucharles, porque la razón por la que les pedimos audios y todo es porque queremos que ustedes se sientan involucrados, que ustedes realmente estén escuchando, reciban de Dios y que por supuesto también comenten que están recibiendo del Señor, porque aquí somos una comunidad, por eso nos gusta escucharles siempre. Bendiciones.
1: Hermana Kenia, Dios le bendiga, Dios le bendiga.
0: Amén, bendiciones.
1: Un placer saludar a la hermana, le mando saludos de aquí, desde la colonia Santa Clara. Hermana, no le haga caso a esa gente ahí que la critica. Le pegó duro la palabra de Dios a la hermana, por eso le dijo cosas. Cuando el pastor o la pastora o el predicador predica y uno anda mal, le cala la palabra, hermana. A uno le cala la palabra, entonces uno empieza a renegar y empieza a decir, el hermano está hablando disparates. Pero es porque el Señor le está tocando el corazón. Dios le bendiga, hermano. Saludos y bendiciones.
0: Saludos, hermano. Bendiciones. Bueno, aquí todos necesitamos a Jesús. Todos hoy necesitamos al Rey de Reyes. Hoy necesitamos tomar una decisión de volvernos a Jesús. Porque aquí no importa nada de lo malo que hayamos hecho, eso se queda atrás. No importa hoy cómo andemos, el punto es que hoy nos determinemos a seguir a Jesús. ¿Le parece si hoy usted ahí donde está dice amén? Y decimos, hoy yo decido seguir a Cristo, hoy yo decido enfocarme. Hoy yo decido seguir al Rey de Reyes y Señor de Señores.

Señores, hoy yo decido vivir para Él. Dejaré atrás mi pasado. Voy a procurar cambiar con la ayuda del Espíritu Santo actitudes que no son buenas. Y hoy le voy a decir al Señor, mi vida ya no es mía, no me pertenece. Hoy mi vida es tuya, Cristo, porque a partir de hoy mi objetivo es y será verte a ti. Poder, Señor, escucharte, que un día me digas, yo te conozco. Yo te conozco, hijo mío, hija mía. Ese hoy será mi objetivo, desde ahora y para siempre. Amén. ¿Cuántos dicen amén? ¿Cuántos dicen amén? Hoy yo decido seguir a Cristo. Ahí donde está, dígale, Señor, yo te entrego mi corazón. Yo hoy decido seguirte, amarte por la eternidad. Porque nadie me da salvación excepto tú. Que Dios le bendiga. Que tenga una feliz y bendecida tarde. Le amamos mucho. Bendiciones.

0: Bueno, creo que ustedes ya conocen a...
1: Son las 5 de la tarde con 5 minutos. Que Dios les bendiga y les guarde a cada uno. A las 7 de la noche regreso con todos ustedes para seguir compartiendo la palabra del Señor y, por supuesto, muy buena música. Hoy el programa Adoradores para Cristo será a las 10 de la noche. Haremos un programa diferente. Hoy tenemos pastor invitado, por supuesto, para la prédica en Adoradores para Cristo a las 10 de la noche. Y, por supuesto, alabanza, administración de 11 a 12 de la noche. A las 9 de la noche van a escuchar una prédica muy bonita. Pero tendremos animación y palabra con su servidora de 7 a 9. Antes de la prédica tendremos un tiempo juntos. Que Dios le bendiga. Hoy un tanto, una programación un tanto diferente, pero muy bonita. Intentando llevarles a ustedes pues una programación de su agrado y por supuesto que sea edificante también. Que Dios les bendiga a todos. Bendiciones. Gracias por el favor de su sintonía. Les amamos.

0: Buenas tardes, buenas tardes. Qué gusto saludarles a través de HCH Televisión Digital en su programa, en su noticiero de fin de semana, HCH Edición Especial, todos los domingos de 5 de la tarde a 7 de la noche aquí. Es el espacio para que usted se informe de todo lo que ha ocurrido durante este fin de semana y hagamos también una revisión de las proyecciones de lo que va a ocurrir los próximos días y que ya están en la agenda de HCH Televisión Digital. Les saludamos de inmediato. Vamos a presentarle lo más destacado porque tenemos una agenda cargada de información y también hemos hecho un resumen de lo que está ocurriendo este día en las fiestas patrias. Sabemos que el sábado anterior le tocó a los niños de kinder, este fin de semana a las escuelas, y se preparan para este próximo martes 15 de septiembre los centros educativos para demostrar su talento y rendirle honor a la patria en estos 205 aniversarios de independencia. Vamos antes a presentarle lo más destacado que hemos informado hasta este momento.
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0: Y le damos a conocer en lo más destacado. Ya iremos con Kevin Martínez. Ha estado Cris Estrada informando de este incendio en el sector de una tienda de ropa en el barrio Medina de San Pedro Sula. Ya estaremos nuevamente en este sector. Pero siempre en lo más destacado, los sorprendieron dos presuntos pandilleros con supuesta droga en la capital. Fueron capturados. Hayan ensabanado a un hombre detrás de un brutal crimen en la colonia Rubén Darío. Siempre en lo más destacado, tremenda leñateada. La amante cachimbió a un hombre por encontrarle un preservativo. Esto en La Paz, a testimonio de ella misma. Dijo que le enojó que encontró un preservativo, aunque ella sabía que el muchacho vivía con otra señora, pero que le enojó mucho ese preservativo que le encontró. En lo más destacado también, ley seca declara la alcaldía para este martes 15 de septiembre por los desfiles patrios, al igual que en otras partes del país, esta misma decisión. Ya le ampliaremos sobre este tema.
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0: Y vamos de inmediato a presentarles también algunos de los lugares donde hemos estado. Ya estaremos con información de último momento que tenemos para ustedes, pero antes quiero registrar dónde estuvimos y dónde vamos a seguir estando porque se quedaron todavía algunos compañeros que ya le vamos a dar a conocer el contacto de dónde se vivió las fiestas patrias en este 205 aniversario. Hemos estado en cobertura en Santa Bárbara con Ángel David Muñoz, hemos estado en Intibucá con Charlie Pineda, hemos estado con todo un equipo de entretenimiento en el sector del Carrizal, Daniela Mejía y todo el equipo, en el Progreso y Oro, José Luis Teruel, en Juticalpa, Olancho, Héctor Fuentes, en Choluteca con Heidi Gudiel, en Catacamas con Iván Moncada, en la Colonia El Pedregal, Noelia León con José Mendoza, en la Primera Avenida también estuvo Jocelyn Flores, en Daniel Paraíso, Julio Ruiz, en Comayagua, Lenín Acosta, en la Colonia Kennedy, Max Diego y Jamie, y en la Colonia Las Torres, siempre aquí en la capital, Stephanie Maldonado, que también estuvo presente, en el Boulevard de los Próceres, Raití Rivas, y en la Ceiba Atlántida, don Wilmer Montoya. Estos son algunos lugares, pero hemos estado en más lugares que ya le iremos mostrando también dónde estuvimos en estas fiestas patrias. Y más adelantito vamos a hacer un registro también de otras partes que todavía tenemos por darle a conocer porque los jovencitos quieren verse. Antes, 5 de la tarde con 13 minutos con información de último momento. Mucha atención.
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0: De forma violenta le quitan la vida a un joven de 24 años. Este hecho se ha registrado en las últimas horas en el sector de Juticalpa, Olancho. Buenas tardes, Héctor Fuentes.
2: Último.
3: Último momento. Muchas gracias, compañeros, en el estudio principal de Hable Como Habla, Televisión Digital. Lastimosamente, un hecho violento se ha registrado este día en el barrio La Hoya de Juticalpa. Eduardo Carías, de 24 años de edad, ha perdido la vida de forma violenta en este vasto departamento de Olancho. Sin duda, pues esto en el barrio La Hoya, en Juticalpa. Hasta el momento se desconocen los hechos, las causas, por qué habría perdido la vida lastimosamente este día. Repito, como Eduardo Carías, de 24 años, ha sido ya identificado por las autoridades policiales en el hospital San Francisco, específicamente hasta la morgue de acá, de lo que es la ciudad de Juticalpa, del hospital San Francisco, está el cuerpo ya sin vida de esta persona, el cual pues perdió la vida de forma violenta a manos de una persona que, según, se transportaba a bordo de una motocicleta. Es la información que trasciende en este momento acá en la ciudad de Juticalpa, Olancho. Tremendo lo que ocurre aquí en el vasto departamento de Olancho. Pese al trabajo fuerte que ha hecho la Policía Nacional en cuanto a los diferentes PCMs, a los diferentes trabajos policiales, saturaciones, la Policía Nacional ha estado fuertemente con la seguridad en barrios, colonias, pero lastimosamente hoy de nuevo se da este hecho violento aquí en este vasto departamento de Olancho. Tenemos que decirlo, tenemos que informarlo a través de Hable Como Habla Televisión Digital. Repito, hasta el Hospital San Francisco fue trasladado una persona en busca, pues, de atención médica. En un momento de salvarle la vida a esta persona, pues, pero lastimosamente los médicos le han dado, pues, dado a conocer esta noticia de que ha fallecido esta persona lastimosamente con fuertes impactos por arma de fuego. Compañeros, con este informe vuelvo con ustedes hasta los estudios principales de Hable Como Habla Televisión Digital.
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0: Más temprano, nuestra compañera Cris Estrada nos reportaba de un incendio en San Pedro Sula. A esta hora, ¿cuál es el momento preciso, Kevin, cuando ya estamos mostrando el enfriamiento? Ya el tema de las llamas, lograron los bomberos controlarle, pero en este instante ya es el tema de enfriamiento. Vamos con ustedes, Kevin, adelante en San Pedro Sula.
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4: Gracias, licenciado Ale Cáceres. Así es, nos encontramos en la tercera avenida, 7 calle del barrio Medina, donde en horas tempranas se dio un tremendo incendio de un edificio donde funciona una tienda de ropa americana o de ropa usada, como más lo conocemos acá en Honduras. Pues ya el cuerpo bombero está en lo último, en enfriamiento. Por acá pues observamos varias unidades del cuerpo de bomberos que desde temprano pues están trabajando en el enfriamiento. Me encuentro con el teniente Morales. Han trabajado arduamente para poder controlar este incendio. Teniente, ¿cuántas unidades utilizaron?
5: Sí, muy buenas tardes. Sí, nosotros pues estamos trabajando hace como unas 2 horas. Pues ya ahorita ya se logró controlar el incendio. Gracias a Dios se lo vamos a remoción y enfriamiento. Ahorita pues tenemos 4 unidades de lo que es diferentes estaciones de aquí de la ciudad de San Pedro. Fecitrán, Calpule, Los Andes y la central. Ya ahorita pues tuvimos apoyo también de unos tanques que mandaba Aguas de San Pedro, la municipalidad. Y ya ahorita ya tenemos controlado el incendio, solo vamos a hacer la remoción y enfriamiento para ya dejar totalmente controlado el incendio.
4: Este humo que sale es de lo caliente que están las paredes por el enfriamiento que se está haciendo en este momento.
5: Sí, sí, ya lo que es las paredes quedan totalmente calientes, y si usted puede ver ahí, es el vapor lo que está saliendo ahorita. Ya en la parte de abajo sí estamos a remover y enfriar, porque todavía tenemos unas pacas ahí que por la parte de abajo tiene fuego. Eso lo vamos a remover y terminar de extinguir el fuego para ahí dejar totalmente controlado el incendio.
4: ¿Habían personas dentro de este edificio?
5: A la hora del incendio sí estaban los empleados, lo que es de la tienda, pero logramos evacuar toda la gente y así pues no tenemos algún herido o algún quemado, pues solo nada más el trabajo que realizamos ahorita, que gracias a Dios estamos concluyendo.
4: Bueno, gracias al teniente Morales del Cuerpo de Bomberos, pues siguen trabajando en enfriamiento. Pues gracias a Dios no habían personas dentro de este edificio que funcionaba como una tienda de ropa americana. Así es, compañero, es lo que les podemos informar desde la Tercera Avenida 7 Calle del barrio Medina Concepción con la cámara de Mauricio Rodríguez. Yo retorno al estudio principal.
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0: Y con una pistola de juguete, una persona pretendía asaltar esto en el sector de la colonia Kennedy, pero rápidamente la acción por parte de las autoridades policiales lo han detenido. Vamos con ustedes, Jocelyn Flores, a esta hora.
6: Gracias, buenas tardes. Qué placer saludarles. En efecto, estamos ubicados en la colonia Kennedy. Vean ustedes que miembros de tránsito le han dado captura a un joven que se conducía pues a bordo de una motocicleta. Según el reporte, supuestamente él mismo andaba asaltando con una pistola de balines y se ha escapado uno. Son dos, pero solamente lograron capturar pues a este jovencito, que oscila, creo, entre unos 23 a 25 años, por mucho. Dicen que ya no aguantan estos constantes asaltos aquí en esta colonia. Joven, buenas tardes, un placer saludarle. ¿Cuál es su nombre?
7: José Sebastián, es mi nombre.
6: ¿Andaba asaltando a usted?
7: No, lo andaba con mi amigo, pero no sabía que andaba armado a él.
6: Ajá. Ah, esa pistola de balines la andaba su amigo, ¿no?
7: Sí, pero me entiende, el inocente.
6: ¿Y quién manejaba la motocicleta?
7: Yo la andaba manejando porque es mía.
6: Es inocente usted, ¿no?
7: No, yo soy legal, yo ando con eso.
6: Bueno, muchísimas gracias. Personal de tránsito ha capturado pues a este jovencito aquí en la colonia La Kennedy, mientras que hay un segundo que se dio a la fuga, ¿verdad? Hay un segundo que se dio a la fuga por uno de estos pasajes de la colonia La Kennedy, pero que ya los tienen también ubicados, ¿verdad? Ya el otro trabajo le corresponde a las autoridades, si usted los identifica, si a usted lo despojaron de sus pertenencias, entonces ponga la denuncia, porque si no, en 24 horas será liberado. Junto a Kevin Herrera, qué placer saludarles. Buenas tardes.
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0: Bueno, muchas gracias, Jocelyn Flores. Le salió caro la broma a estos muchachos. Pero le muestro la imagen de un centro educativo, esto allá en el sector del departamento de Comayagua, específicamente en el municipio de La Libertad, en el sector de la comunidad conocida como El Filo. Los fuertes vientos han hecho que el techo de un centro educativo quede destruido prácticamente, y es que en esta zona sí está lloviendo bastante con vientos. Esta tarde un centro educativo así ha quedado, esto en el sector de la comunidad del Filo de La Libertad, Comayagua. Una fuerte tormenta en las últimas horas ha estado lloviendo, ayer llovió fuerte y esto ha provocado que el techo quede destruido. Ojalá que las autoridades, tanto de la alcaldía municipal de este sector como las autoridades de la Secretaría de Educación, se pongan en contacto y rápidamente puedan ponerle nuevamente el techo a este centro educativo. 5:22 PM, le hablo a ustedes de Claro a esta hora. Buenas noticias por parte de nuestros patrocinadores. 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Vamos de inmediato con algunas proyecciones noticiosas que van a ocurrir durante esta semana y que usted debe de estar enterado porque ya lo tenemos en la agenda en HCH Televisión Digital. Proyecciones noticiosas a esta hora.

Los combustibles es parte de lo que arranca a las 6 de la mañana del día lunes. Las proyecciones por parte de HCH es que a las 6 de la mañana debe de haber una actualización por parte de todos los distribuidores de combustibles. Y es que entra en vigencia la nueva estructura de los precios de los combustibles. La gasolina superior aumenta mañana 3 lempiras con 85 centavos. Cargue combustible hoy. Cargue combustible hoy porque está carísimo. Llega a 143 lempiras con 73 centavos. La gasolina regular mañana aumenta 1 lempira con 47 centavos. El nuevo precio será de 130 lempiras con 51 centavos. En el caso del diésel, sube 2 lempiras con 32 centavos. El nuevo precio será de 148 lempiras con un centavo. En el caso del gas querosén, actualmente está en 126 lempiras y mañana valdrá 129 con 86 centavos. El gas LPG vehicular está actualmente en 48 lempiras con 98 centavos y mañana valdrá 49.94. El gas LPG doméstico actualmente está en 249 lempiras con 62 centavos. La distribución, según lo que dan a conocer las autoridades, mañana está caro el precio de los combustibles. Debe de bajar el precio de los combustibles. Los precios a nivel internacional siguen los movimientos del crudo. Recordemos que siempre con el tema de la guerra es la justificación de todos los gobiernos, que es lo que hace que aumenten los precios acá en nuestros países. Está caro el petróleo y está caro los combustibles y por ende está cara la canasta básica. A las 6 de la mañana entra en vigencia la nueva estructura que ya usted lo ha conocido a través de HCH, pero también mañana lunes han anunciado las autoridades de la Secretaría de Finanzas que mañana lunes entregarán al Congreso Nacional el anteproyecto del presupuesto. La Secretaría de Finanzas ha anunciado que mañana lunes van a entregar el anteproyecto del presupuesto al Congreso Nacional para que se inicie con la socialización. Recordemos que este presupuesto lleva un aumento de entre 3 a un 5% que representa más de 13.300 millones de lempiras según lo que han informado las autoridades de la Secretaría de Finanzas. Esto ya ha sido remitido al Gabinete de Gobierno para ser aprobado y posteriormente remitido al Congreso Nacional para que los diputados comiencen la socialización y se pueda pues dar a conocer finalmente antes del mes de diciembre la aprobación de este anteproyecto ya con la socialización de todos los sectores. Esto va a ocurrir mañana, está por definirse la hora todavía por parte del ministro de Finanzas, no han dado a conocer cuál será la hora en que van a entregar este proyecto, pero usted esté atento con lo que le estamos informando a través de HCH Televisión Digital con estos presupuestos que se estarán entregando al Congreso Nacional. Otro de los temas que le vamos a dar a conocer es que el 14 y el 15, si usted tiene algún trámite en migración, no vaya, porque estará cerrado migración. Así lo han anunciado las autoridades por parte del Ministerio de Gobernación, que mañana en migración, estará cerrado. Migración va a estar cerrado 14 y 15 de septiembre por motivos de las fiestas patrias. Así lo han dado a conocer las autoridades de que estará cerrado. Así es de que si usted tenía algún trámite en migración en nuestro país, va a estar cerrado por las fiestas patrias, lo han anunciado las autoridades. Y también, quienes no se detienen son los médicos. Y mañana lunes vuelven a la carga nuevamente con las asambleas informativas. Nuevamente asambleas informativas por parte del gremio médico. Así lo han anunciado por parte de las autoridades del Colegio Médico de Honduras, que mañana van a las asambleas informativas y los puntos que tienen en la exigencia son los mismos, ¿verdad? Dice el cese inmediato de los despidos, reintegro inmediato de los médicos que han sido despedidos, la firma inmediata de contratos con gestores, la centralización de redes descentralizadas de salud, el cumplimiento del pago de la base salarial en todas las instituciones que laboren médicos y también
el pago del reajuste salarial, el IPC y el bienal del 2026. También aprobación del presupuesto general de la República, destinar el 12% a salud pública. Aumento a la base salarial de los médicos residentes en las diferentes especialidades. Cumplimiento de las vacaciones profilácticas de 21 días, que antes solo son 15, ¿va? Pago de sueldos atrasados, IPC y bienal del personal nuevo de contrato en el Instituto Hondureño de Seguridad Social. Pago de sueldos atrasados en todas sus modalidades. La firma de contratos de interinato de julio a diciembre. Pago de bonificaciones de los jubilados. Reintegro del personal médico que estaba de permiso por licencia de estudio. Acuerdos pendientes de personal médico según el acuerdo 47-2020. Contratación de médicos para cubrir vacaciones y no dejar sin atención a los pacientes. Nombramiento a los médicos que trabajan por contrato con mayor antigüedad. De estos 16 puntos, solo en uno se preocupan los médicos por los pacientes. De ahí todos son en beneficio de ellos. Por los pacientes nadie lucha. Por los pacientes nadie se toma hospitales. Por los pacientes no. Por los pacientes nadie. Esto será mañana a partir de las 7 de la mañana en todos los centros asistenciales a nivel nacional. Mañana, mañana. Estoy dándoles proyecciones de algunas noticias que van a ocurrir la próxima semana. Más adelante le damos otro bloque de noticias que también ya están agendadas y que usted deberá de estar atentos a través de los espacios en HCH.

0: Bueno, y la preocupación que está embargando a los diferentes sectores es la sequía, pero creo que ya viene lloviendo. Ya viene lloviendo en algunos departamentos y eso es bueno. Ayer estaba lloviendo bastante fuerte en mi pueblo, en La Libertad, Comayagua. Le decía a mi compañero Freddy que estábamos muertos de la envidia de ver cómo está lloviendo en algunos sectores, pero que aquí no llueve. Esta semana es crucial para esperar la lluvia, según las autoridades. Hay que estar atentos porque posiblemente esta semana comience a llover, pero la preocupación la siguen teniendo los productores por el tema de la sequía, ya que el maíz y el frijol en algunos sectores del país se ha perdido. Vamos de inmediato con nuestro compañero Luis Anariba.
1: La Federación Nacional de Agricultores y Ganaderos de Honduras, FENAC, advierte que las siembras de postrera están en riesgo en casi todos los municipios bajo alerta roja. Las lluvias no han sido suficientes para poder desarrollar los cultivos de los granos más importantes, maíz y frijol.
2: La temporada de postrera tenemos que considerar en este momento, ya dadas las circunstancias que se están dando con la parte climática en nuestro país, sí tenemos que considerar que está en riesgo lo que es la producción de granos en esta temporada.
1: En la siembra de postrera se producen entre 12 y 16 millones de quintales de maíz, pero se necesitan entre 120 y 180 días de lluvia, mientras que el frijol, que es el único que se podría cosechar en esta temporada, necesita entre 60 y 75 días de lluvia. En los años anteriores, en esta misma fecha, se contabilizaban alrededor de 3.4 millones de quintales producidos de frijol, pero para este año va a depender de las lluvias.
3: Se declaró también alerta roja por el Niño y al final aquí la gran lucha debe ser retener el agua lo más que se pueda, poca, mucha, pero la agua que llegue que sirva para producir.
4: Y en la siembra de postrera, según los análisis que han hecho los técnicos agrícolas, es que en varias partes del corredor seco podemos sembrar, pero sembrar cultivos de ciclo corto, es decir, frijol, maicillo, ajonjolí y otros cultivos. En varios sectores del país sí se puede sembrar maíz, donde ha estado viviendo. Usted puede ver la producción de maíz en el valle, en Catacama, en municipios como Catacama, Patuca, Culmí.
1: Los productores reprochan la falta de apoyo por parte del gobierno, mientras que con tan pocos días de lluvia pronosticados por Copeco, será un riesgo poder cultivar.
5: A medida que se extienda la canícula, eso nos reduce los días de lluvia que nos queda desgraciadamente en un periodo corto como es el periodo de postrera. Aquí realmente Banadesa, por otro lado, ha sido incapaz, no ha podido readecuar ni un tan solo crédito de los productores, mucho menos darle capital fresco. Con estas condiciones realmente como sectores productivos es imposible garantizar siembra en este periodo de postrera.
1: El ciclo productivo se verá afectado. Muchos productores venían sembrando semillas mejoradas que se habían reutilizado cada año. El gobierno autorizó la importación de los principales granos básicos como medida para prevenir la escasez.
6: Esperaría que las postreras nos resulten más favorables. Sin embargo, independientemente del comportamiento del clima, no va a haber escasez de grano. Los silos están llenos de arroz. Vamos a importar más arroz, le duela a quien le duele, el pueblo hondureño está primero. Vamos a importar el frijol que haga falta y se va a importar el maíz que haga falta. En Honduras la producción de maíz ha sido deficitaria y la de arroz y la de frijol históricamente.
1: Si la producción de postrera se ve afectada, el gobierno tendrá que intervenir de manera urgente para evitar una hambruna o escasez en los primeros meses del 2027 en las zonas más áridas del país. Con el apoyo en cámara de Evan Rueda y la edición de Aldo Acosta, para HCH Noticias les informó Luis Anariba.
0: Vamos de inmediato a hacer un recorrido nuevamente por otros sectores de cómo se vivió hoy el desfile, por ejemplo, en Santa Bárbara. Ángel David Muñoz.

0: HCH llevamos a Honduras en el corazón. Continúa la participación de estos preciosos niños que están demostrando su amor a la patria. Profesora, bonita la participación de su guita.
1: Excelente, muy linda, muy agradable.
0: Mira qué bonito participan estos preciosos niños que están disfrutando de este desfile. Mira esta niña, describe a la profesora la representación de esta bonita niña. Cómo se mueven estas palidionas que disfrutan, profesora. La verdad que las niñas y niños disfrutan estos eventos.
1: Claro, los niños son los más importantes en estos eventos y ellos son los que más disfrutan lo que es el mes patriótico.
0: Así es, ustedes han trabajado mucho para este evento.
1: Claro que sí, hemos trabajado con todos los padres de familia, nosotros las docentes y todo el personal del centro educativo.
0: Bien, muchas gracias, televidentes. Le hable como habla Televisión Digital. De esta manera se desarrolla este bonito evento, desfile patriótico de los niños de prebásica aquí en Santa Bárbara. Porque HCH llevamos a Honduras en el corazón. Yo soy Ángel David Muñoz, junto a Branton Maradiaga.
2: Vuelvo a los estudios.
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4: Vamos ahora con Raití Rivas, siempre en la capital de la República. ¿Cómo se vivieron los desfiles? Adelante, Raití.

estudio. Nos encontramos en el Boulevard Morazán. Específicamente estamos con la escuela Juan Ramón Molina, que nos muestran sus hermosas palillonas que lucen un traje celeste espectacular. Pero también les acompaña la banda y el ritmo de los tambores, las liras. Ellas nos muestran estos pasos.

0: profesora, aproximadamente ¿cuánto tiempo llevan ensayando las palionas?
1: Tenemos el ensayo desde marzo.
0: Desde marzo, un traje muy bonito, ¿cómo lo escogieron?
1: Pues por gusto de la directora del centro educativo y representando pues nuestra patria con los colores.
0: Aproximadamente ¿cuántas palionas tenemos el día de hoy?
1: Tenemos 21 palionas.
0: 21 palionas y pomponeras también.
1: También pomponeras, hay 33 pomponeras y hay palionas pequeñas también.
0: Así que así se está viviendo el ambiente en el Boulevard Morazán, donde los jóvenes están demostrando ese fervor patrio. Tenemos palionas, pomponeras y la banda. Compañeros, nosotros nos quedamos en este ambiente. Mientras tanto, regresamos a los estudios.

0: Jamie y Max a Diego en el sector de la colonia Kennedy también estuvo muy colorido y muy bonito el ambiente de las fiestas patrias. Adelante.
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2: Compañeros, continuamos con más. Estamos ahora viendo la participación de la Escuela Moisés Starman. Ellos están ubicados en la colonia Villa Nueva y por supuesto están siempre con su vestuario representativo de las fiestas patrias y vienen acompañados ellos de la banda del Instituto Técnico Honduras. Escuchamos por supuesto la participación de esta escuela acompañada de la banda del Instituto Técnico Honduras.

Excelente la participación del técnico Honduras que está acompañando a esta escuela, Moisés Starman, este día. Y por supuesto también vamos a hacer una toma de las pomponeras para que usted pueda verlas en casita.

0: Estamos en HSH, llevamos a Honduras en el corazón. Más adelante, por supuesto, más colegios desde el sector de la Colonia Kennedy. Regresamos a los estudios de HSH.
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2: Ricardo Castro también en Siguatepeque, en Comayagua, bonitos ambientes en este 205 aniversario, porque en HSH llevamos a Honduras en el corazón.
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3: Bien, continuamos porque en HSH llevamos a Honduras en el corazón y esta es la Escuela Bilingüe Mesoamericana haciendo su participación también acá en Siguatepeque, zona central del país, en este domingo 13 de septiembre. La escolta de banderas acompaña a este centro educativo también mesoamericano aquí en la ciudad de Siguatepeque, haciendo su participación, HSH Noticias, dando cobertura a todas las actividades de las fiestas patrias en la zona central del país. Aquí viene también su cuadro de palionas, muy colorido, muy bonito, los vestidos que traen ellos. Así que vamos a dialogar acá con la maestra. Maestra, buenos días, su nombre y qué decir de estas actividades en Siguatepeque.
4: Lourdes Rodríguez, subdirectora de la Bilingüe Mesoamericana. Es un gran honor para nosotros representar y dar nuestros mejores galas en un día como hoy, tan hermoso, en que nuestros estudiantes demuestran todo su civismo, su amor hacia la patria y todo su fervor patriótico.
3: Muy bonito los vestidos de las palionas, llama mucho la atención. Felicitarles por esta organización y también por la participación de ustedes. ¿Qué decir a la población hondureña sobre el civismo, que no se pierda esta cultura de nuestro país?
4: Así es importantísimo que desde las aulas, desde aquí mismo, de nuestras de nuestros pueblos, sigamos sembrando ese amor por el civismo y por el todo lo que representa nuestra patria, nuestros colores, nuestros símbolos, nuestro amor y nuestro fervor hacia nuestra patria.
3: Muchísimas gracias, muy amable, gracias. Ahora vamos a escuchar la banda de marcha, a cargo del director Juan Molina. Escuchemos.
5: ¡Viva Honduras!

0: educativo mesoamericano, que están las pomponeras también haciendo su presentación en la ciudad de Siguatepeque. Estamos a inmediaciones del Parque Central Francisco Morazán. Aquí está la niña aniversario también, así que muy bonito los chiquitines, ¿verdad? El cuadro de danzas también de este centro educativo y HCH Televisión Digital, llevándoles hasta la intimidad de sus hogares por medio de las cámaras, las actividades patrias que se están realizando en todo el territorio nacional. Aquí está también la niña Independencia, ¿verdad? Muy bonito los trajes también que llevan ellos, y un cuadro también que trae el nombre de nuestro país Honduras y todos los lugares turísticos con los cuales cuenta nuestro país Honduras. Para nosotros es un orgullo como medio de comunicación, como hondureños, llevarles a toda la población de Honduras lo que está sucediendo en todo el territorio nacional en cuanto a las actividades patrias en nuestro país Honduras. Estamos de fiesta, estamos celebrando, y eso es lo más importante, que no se pierda el fervor patrio, que no se pierda el patriotismo. Así que felicidades nuevamente a todos los centros educativos que están participando en las diferentes actividades que están realizando. Ahora podemos observar ya la participación de la Escuela San Francisco. La Escuela San Francisco también haciendo su participación este día. Maestro, buenos días. Un placer enorme saludarle, su nombre y pues qué decir de las actividades aquí en nuestro país y en Siguatepeque.
1: Gracias, Ricardo. Definitivamente nosotros hemos visto esa algarabía que tienen los niños, el entusiasmo de participar en estas fiestas patrias, saber que estamos disfrutando los 205 años de aniversario de nuestra patria.
0: Bueno, muchísimas gracias, gracias, ¿verdad? Y ahí están en su participación este centro educativo. Mire, aquí vienen también portando el pabellón nacional, el cuadro de honor también de este centro educativo San Francisco de la ciudad de Siguatepeque. Y acá nos aproximamos donde viene también el cuadro de danzas, la cultura de nuestro país, los diferentes lugares turísticos, lo que produce también nuestro país. Aquí viene una niña repartiendo dulces, aquí observamos también otra chiquitina con un vestido elaborado con material reciclado también. Acá están otras niñas con vestidos de las etnias también elaborados con los granos básicos como ser maíz, frijoles. Viene los costales que se usaban antes también, ¿verdad? El indio lempira y las plumas. Así que felicidades para todos los que participan en estas actividades en este domingo 13 de septiembre en la ciudad de Siguatepeque, porque en HCH llevamos a Honduras en el corazón. Ricardo Castro les informa.

Ya seguiremos con los desfiles, pero hacemos una revisión a algunas redes sociales y es que ahí se jalan de las greñas, se jalan de los pelos, pero enfrente no se dicen nada, todo se queda en las redes sociales. Mire lo que puso en las últimas horas la diputada María José Sosa, que es del Partido Nacional, refiriéndose lógicamente a lo que faltó, a lo que ocurrió en la marcha del viernes. Pero esto lo escribió en las últimas horas y dice: en la marcha de ayer solo faltó Mel, Rixi y Cardona, Eric y otro par de líderes corruptos para que fuera la convención del 19%, una marcha de antorchas liderada por Naama Sinvergüenza, que tenía un familión y que hizo fiesta con los recursos del Estado, un Octavio Pineda que hizo fiesta en la CIP, un fin, refundidos están y así quedarán, dice la diputada María José. Y como ahí mencionó al señor Eric, el exgerente del ENEP, esto le respondió Eric: tené cuidado de cerebrada, una mención más y te querello. Todo el mundo, absolutamente todo el mundo, sabe cuál fue mi conducta ética y honrada al conducir la ENEP. Te diría que te pusieras a leer para mejorar tu desempeño en el Congreso Nacional, pero no vale la pena. Lo que Natura dice, no sé, lo que me imagino que le quiso creer, lo que Natura no da, Salamanca no presta. Ah, eso es un dicho. Así le ha respondido el exministro. Ahora voy a mandar aquí lo que le puso el señor José Carlos Cardona. Porque, o sea, que cómo se agarran, va. Cómo se agarran en las redes sociales los políticos. Los políticos en las redes sociales ahí se dan en las greñas. Te dan en las greñas y el señor José Carlos Cardona le anda contestando a todo mundo. Por acá tenía el que le había mandado a la diputada María José Sosa, ahí se lo mando, fíjate. Porque estos X que han escrito, el señor José Carlos lo escribió hace una hora y el señor Eric lo escribió hace dos horas. Esto contestándole a la también diputada María José Sosa, que les digo, en las redes sociales todo mundo se destartala. Enfrente no se hacen nada ni se dicen nada, pero en las redes sociales todo el mundo se da en la madre. Esto le puso el señor José Carlos a este mismo X que publicó la diputada María José Sosa del Partido Nacional. Que no se te note la incomodidad de tener protestas contra tu gobierno. Apenas 8 meses de haber iniciado y que el 19% te tiene bastante preocupada. Si cerraras el hocico, en redes no tendrían tanta baja aceptación. Sos una de las culpables del descrédito que tiene a Zafura. Pónganse a trabajar. Si dejaras de andar peleando hombres y más trabajando por un mejor gobierno, la gente no los odiara tanto. No me andes mencionando que yo tranquilo y alejado de todo estoy, enfocado en defender mi inocencia ante la persecución que ustedes tienen en proceso. Estas sí son las agarradas y los pleitos que se dan en las redes sociales los políticos.

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0: derechos de las mujeres. Es por esta razón que pide la intervención del Congreso Nacional para activar la ley Alerta Morada.
1: Es un dato alarmante que ya sobrepasa las 300 mujeres desaparecidas, mujeres y niñas desaparecidas, casi una al día. Los medios están muy informados acerca de esto, pero a nosotras sobre todo nos preocupa la falta de voluntad política para la aprobación de la ley Alerta Morada para mujeres desaparecidas.
0: Para la máxima autoridad del Comisionado Nacional de los Derechos Humanos, esta es una problemática que no solo deja dolor en las familias de las víctimas, también queda un alto grado de impunidad. Es por eso que urge que se apruebe la ley, asegura la titular del CONADE.
2: Por eso hoy más que nunca reafirmamos que la búsqueda efectivamente es un derecho y no una opción. Cada minuto cuenta y la activación inmediata de los protocolos son cruciales para salvar vidas. De igual manera, este espacio es un llamado a la acción legislativa, honorable diputado, para que pues se pueda aprobar la ley de búsqueda y protección jurídica de personas desaparecidas y sus familiares. La ausencia duele, pero la ley urge. Un marco jurídico integral que dotará al Estado de herramientas efectivas de respuesta y brindará la protección que los familiares tanto necesitan.
0: Para la representante de la Organización de Naciones Unidas, el gobierno debe de implementar políticas de búsqueda de las víctimas desaparecidas con un diseño de una ley transparente para darle respuesta a los familiares.
3: La participación de las víctimas es crucial, escucharlas, darles espacio. Uno de los elementos más importantes que señala también la convención y hemos señalado a lo largo de los años y está en los principios rectores, la participación de las víctimas es clave, no solo para el diseño de la ley, que ya es importante, sino también en los procesos de búsqueda, en los procesos de investigación, en la definición de las reparaciones.
0: Con imágenes de Gerson Ávila, la edición de Alexander Fonseca, para Hable Como Habla Televisión Digital, soy Ángel Gant.
4: Cedros, acá en Francisco Morazán, la crisis por el agua también afecta a este tipo de municipios, pese a que tienen ellos algunas lagunas que abastecen de agua, otros tienen reservorios, pero la crisis también llega hasta Cedros, acá en Francisco Morazán, don Carlos Amador.
5: Gracias, compañeros. Un placer saludarle. En efecto, estamos ubicados en la laguna El Zacatal Cedro. Cedro está ubicado al norte de este departamento de Francisco Morazán y fue declarado en rojo por Copeco y declarado emergencia en rojo también por la Corporación Municipal. Y justamente estamos aquí con el alcalde Joan Cruz porque, repito, estamos en la laguna Zacatal que abastece el 70% del recurso hídrico al casco urbano de este municipio. Un problema emergente, serio, alcalde.
6: Un gusto saludarle, licenciado Amador. Saludo al set de HCH. Estamos hoy con la nostalgia, consternados, ver esta situación, esta crisis, esta sequía que tiene nuestro municipio de Cedros. Es hoy, usted está viendo de manera dramática esta sequía que tiene hoy esta laguna El Zacatal, que abastece una fuerte cantidad de viviendas del casco urbano. Y no solo estamos hablando del casco urbano, tenemos las diferentes comunidades, aldeas y caseríos de nuestro municipio que están pasando esta crisis que estamos lamentando hoy, donde no tenemos agua, donde no tenemos cómo abastecer a estas familias.
5: Copeco dijo que Cedro estaba en punto rojo. ¿Qué llamado hace la Copeco? Porque puede auxiliarle con tanques, cisternas para darle recurso hídrico a la población.
6: Le hago un llamado desde la Presidencia de la República al ministro Reinaldo Sánchez de Copeco, que se ponga la mano en el corazón, que nos manden una cisterna para nosotros poder abastecer estos hogares. Usted puede estar sin energía, pero sin agua es imposible, insalubre. Al final de todo, las personas necesitan el agua. Un llamado al presidente Nasri Afura también, que acelere la maquinaria para este municipio de Cedros para hacer un drenado en este tipo de lagunas para poder aprovechar un poquito la lluvia cuando venga en su momento. Sin embargo, les diré, nosotros como cedreños estamos esperando, pidiendo clemencia al gobierno, que por favor se ponga la mano en la conciencia y pueda ayudarnos con este tanque también para poder abastecer no solo Cedro, diferentes aldeas y caseríos del municipio. Tenemos grupos campesinos en calamidad, los pozos están secando, ya no tenemos agua, esta es una crisis y la municipalidad como tal tiene compromisos que asumir. Sin embargo, en nombre de la Corporación Municipal hemos declarado emergencia roja en este municipio para buscar salidas y poder darle un paliativo a estas comunidades que están sufriendo.
5: Alcalde Joan, estamos justamente adentro de donde fue la laguna,

0: Catal y no hay nada. Aquí estamos, pues, en cero de recurso hídrico. Cero, cero, cero.
1: Totalmente en cero. Mire dónde estamos. En otro tiempo usted aquí, esta laguna lo tapa hacia allá. Mire la crisis que estamos hoy acá. No tenemos agua. Cedros está declarado en sequía completamente. Y eso solo papá Dios que nos pueda cubrir y ayudar y ponernos en oración para que esto mejore.
0: Bueno, el llamado es entonces a las autoridades del gobierno, a Copeco, que se ponga la mano en la conciencia, pero ya hay clemencia, hay necesidad acá en Cedro, porque esta laguna Zacatal, que abastece el 70% del recurso hídrico de la población, está completamente seca, seca, seca. Para HCH Televisión Digital, soy Carlos Amador, desde Cedros, en el norte de este departamento de Francisco Morazán.
2: Faltan algunas proyecciones de algunas noticias que van a ocurrir también la próxima semana. Por ejemplo, mañana y el martes la ley seca comienza en las últimas horas del día lunes y se extiende hasta el día martes la ley seca. Damos lectura a este comunicado que han enviado por parte de las autoridades de la Alcaldía Municipal del Distrito Central. Informamos a la ciudadanía, según la ordenanza municipal 002-2026, que queda prohibida la venta y distribución de consumo de bebidas alcohólicas durante el 15 de septiembre del 2026 en las zonas establecidas, en un horario de 6 de la mañana a 4 de la tarde, prohibido vender guaro en el Boulevard Suyapa, en el recorrido del desfile y 225 metros hacia ambos costados del Estadio Nacional, las instalaciones y 500 metros en su alrededor. La multa, si usted le siente que anda estocón a guaro mañana cerca de los desfiles, es de 5.000 a 15.000 yucas, papá. 5 mil a 15 mil lempiras es la multa para aquellos que anden ingeridos de bebidas alcohólicas y aquellos negocios que también comercialicen el guaro para mañana, para el martes, que es 15 de septiembre. Queda prohibido la comercialización de alcohol debido a las fiestas patrias. Se debe de respetar, según la ordenanza, por parte de las autoridades de la Alcaldía Municipal del Distrito Central. También le damos a conocer que el Poder Judicial informa que va a mantener algunos servicios esenciales para estas fiestas patrias. Hablamos del 15 y también el 14. Así lo han anunciado por parte de las autoridades del Poder Judicial en torno a algunas preguntas que están haciendo los pobladores que tienen algunos trámites para este día lunes. Y es que el Poder Judicial da a conocer que algunos de estos servicios los va a mantener. Algunos de este servicio los va a mantener. Le doy a conocer de inmediato cuáles son. ¿Cuáles son? El 14 y el 15 de septiembre, con motivo de celebrar las fiestas patrias, durante la entrevista explicó el licenciado Melvin Duarte que el lunes 14 de septiembre será otorgado como día de asueto y posteriormente será compensado mediante la reducción del segundo periodo de vacaciones. A consecuencia, el lunes 14 de septiembre será considerado inhábil para efectos de términos y plazos judiciales, por lo que no correrán durante esa fecha, pero también aclaró el portavoz que los juzgados, tribunales y dependencias cuya naturaleza exijan atención permanente continuarán laborando conforme al calendario y programación previamente establecido. La medida incluye principalmente las áreas relacionadas con la materia penal, donde pueden presentarse requerimientos y personas detenidas en cualquier momento. Esto no perjudica el desempeño del Poder Judicial, lo han anunciado las autoridades. Y también le anunciamos que mañana lunes hay Consejo de Ministros y el tema en el Consejo de Ministros es para reglamentar el denominar terroristas a maras, pandillas y estructuras criminales. Ya en el Congreso Nacional se aprobó, pero le corresponde al Consejo de Defensa hacer el reglamento. Lo que se va a aprobar mañana en el Consejo de Defensa es el reglamento, porque ya fue aprobado vía decreto en el Congreso Nacional. Escuchemos parte de lo que decía el presidente del Congreso sobre el Consejo de Defensa, que será mañana en horas de la tarde-noche, según nos han dado a conocer.